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0: finalizamos el programa de hoy presentando la gran orquesta típica de Alberto Mancione en Ventarrón, tango de Pedro Mafia y José Staffolani. Grabación realizada en el sello Reza Víctor, un 28 de julio de 1950.
1: Francisco Fiorentino, conocido como Fiore, graba con Alberto Mancione el tango Tinta Roja, Te Aconsejo Que Me Olvides y El Motivo, en estas tres grabaciones que fueron las tres únicas versiones que llevó el disco junto a la orquesta del gran Alberto Mancione. Vamos a escuchar ese primer tango que grabó en la misma fecha que el instrumental que escuchábamos antes. Me refiero a Tinta

0: orquesta de Alberto Marcioni con Francisco Fiorentino graban en el sello RCA Víctor un 28 de julio de 1950, Tinta Roja, tango de Cátulo Castillo y Sebastián Piana.
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4: Me llamo Tango. Con permiso, soy el Tango. Yo soy el tango que llega por las calles del recuerdo, donde nací ni me acuerdo en una esquina cualquiera. Una luna rabalera y un bandoneón son testigos. Yo soy el tango argentino donde guste y cuando quiera. Por la calle El Porteñito, entre el choclo y la payanca, un servidor se abrió cancha al compás norganito, y a la luz de un farolito escondido entre glicinas, en el atrio de una esquina una noche de verano, me apadrinó el entrerriano con la morocha argentina. Me diplomé en las trenzadas de turbios peringundines, y en los tristes cafetines me encontró la madrugada. Sobre la crencha engrasada de algún taita compadrón se hizo hombre este varón que allá por el 900 de Taura se vino al centro del lo de Constitución. Y tirando el espinel por el año 18 me encontré con un morocho llamado Carlos Gardel. Más tarde me fui con él a mostrar mi clase en Francia, que para darme importancia me bautizó Le Tango, como acentuando en la O el compás de mi elegancia. Y aquí me tienen, de vuelta, sencillo como esos patios donde se duermen los gatos debajo de las macetas, que se defienden coquetas del malón de las hormigas, con las patitas metidas en zapatitos de latas donde el agua la retrata una rosa presumida. Soy columna mercurial de la emoción ciudadana. Soy Avenida Quintana y Baldío de Arrabal. Nocaut en el Luna Par, penal en el travesaño. Soy la París y el estaño. Soy bandoneón y organito. Soy dibujo de Lotito, gorrión de plaza y canario. Soy tribuna popular que ante el empate se agranda. Y soy lujo a cuatro bandas sobre el paño del billar. Soy grito de no va más, que en la rula nos conmueve. Y soy ese ancar de nueve que hasta los secos miramos. Y soy jara y le guisamos peleando un bandera verde. Soy guitarra milonguera, corrientes y esmeralda. Soy luna sobre la espalda encorvada de linjera. Soy mantel de nochebuena, baile de carnaval. Soy silencio de yerbal bajo el cielo mismo.

0: prisionero, soy silbido de boyero y asfalto de diagonal. Soy en el sur petrolero, en el norte leñador. Soy en Córdoba doctor y en La Pampa chacarero, manzana de Río Negro, parralito en San Juan. Soy la zafra en Tucumán y la vendimia en Mendoza y la dulzura grandiosa de la palabra mamá. Tengo esa dulce tibieza de todos los que sentimos. Por eso el tango argentino es un canto de terneza que se baila con pereza y se escucha recordando, mientras viene acariciando las puertas del corazón, el gemir del bandoneón de Pichuco rezongando. Señores, me llamo Tango. Yo soy el tango que llega por las calles del recuerdo, donde nací ni me acuerdo, en una esquina cualquiera. Una luna rabalera y un bandoneón son testigos. Yo soy el tango argentino, donde guste y cuando quiera.
1: En este espacio de Mesa de Todos escuchábamos a Héctor Gagliardi en Me Llaman Tango, poema que le pertenece al poeta.
2: Y a continuación vamos a con el mudo, o zorzal criollo, o el morocho del abasto, como usted quiera definirlo.

0: escuchábamos a Carlos Gardel con la orquesta de Ted Tucci, una grabación realizada en Nueva York el 30 de julio de 1934. Este tango canción, Golondrinas, de Alfredo Lepera y del mismo Carlos Gardel.
1: Los teléfonos de la radio 422-522 y 1555-6161, ambos con prefijo 03464. Al mundo a través de www.radiocasilda.com. Y nuestros contactos durante la semana son 156-96-555, correo electrónico mesadetango@hotmail.com, y en Facebook nos encontrarán como Mesa de Tango.
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0: Bueno, ahora estamos en uno de los espacios que más me gusta, que son las joyas discográficas. Si nos concentramos en el sonido y nos dejamos transportar por la música, sentiremos que viajamos en el túnel del tiempo al pasado. Presentaremos en esta oportunidad al tenor Pedro Vargas, que lleva al disco un 25 de julio de 1945, el hermoso tango Vida Mía de los hermanos Fresedo. Otro tenor, Tito Esquipa, lo grabó 11 años antes, el 11 de julio de 1934. Ambos tenores fueron acompañados por la orquesta Fresedo y en el sello RCA Víctor. Pero vayamos a Pedro Vargas, que es el primer tema que vamos a escuchar, que nació en San Miguel de Allende, en Guanajuato, México, el 29 de abril de 1906, como Pedro Cruz Mata, y falleció el 30 de octubre de 1989 en la Ciudad de México. Fue un tenor y actor mexicano perteneciente a la llamada época de oro del cine mexicano, periodo comprendido entre 1936 y 1960, conocido mundialmente como El Rey, también el samurái de la canción o el tenor de las Américas. Compartimos estas dos placas de colección del famoso tango Vida Mía de los hermanos Emilio y Osvaldo Fresedo. Primero, la versión que motiva esta reseña histórica discográfica en la voz del tenor Pedro Vargas con la orquesta Fresedo, grabado casualmente un 25 de julio de 1945.

0: que son joyas discográficas. Escuchábamos en primer término la orquesta de Osvaldo Fresedo con Pero Vargas en una grabación de sello Víctor un 25 de julio de 1945. Y luego Tito Schipa, que graba en el sello Víctor un 11 de julio de 1934. Bueno, este famoso tango cantado por los cantores de la orquesta de Fresedo en distintas épocas, Roberto Ray, el 13 de noviembre de 1933, Oscar Serpa el 28 de diciembre de 1944, ambos en sello Víctor, donde también Héctor Pacheco el 21 de septiembre de 1952 con el sello Columbia. Además, las orquestas de Florindo Sassone con Oscar Macri, de Agostino Vargas, Darienzo Ramos, Rosana Falasca, Orlando Trípode y muchos más, como también internacionales y en distintos idiomas y ritmos.
1: ¿Quién era Tito Schipa? Que nació en Lecce, al sur de Italia, el 27 de diciembre de 1888 como Raffaele Attilio Amedeo Schipa y falleció un 16 de diciembre de 1965. Tuvo un periodo de actividad entre 1909 y 1955. Su primer viaje a la Argentina fue en 1913 y cantó en el Teatro Colón. Este singular artista amó a nuestro país y a nuestro tango. No solo lo cantó, sino que compuso algunos también, dejándolos en discos editados en la Argentina.
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0: Este 25 de julio de 1878 nació en Buenos Aires el payador José Bettinotti, el autor de Pobre mi madre querida, canción que Carlos Gardel la graba en 1912, y el estilo Cómo quiere la madre a sus hijos, también grabada por Carlos Gardel en disco Odeón en 1919. Su vida fue plasmada en el cine con la película El último payador, con la actuación de Hugo del Carril. José Bettinotti falleció muy joven, el 21 de abril de 1915. Aquí escuchamos la versión de Hugo del Carril, la banda sonora de la película El último payador.
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0: esa gran voz que es Hugo del Carril, con acompañamiento de guitarra, nos traían Betty Note, milonga de Homero Manzi y Sebastián Piana.
1: El Día del Payador en Argentina se celebra el 23 de julio por haberse realizado en esa fecha del año 1884 en Montevideo la famosa payada entre Juan Nava y Gabino Ezeiza.
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7: Hablar de Osvaldo Pugliese es hablar de una parte muy importante de la inmensidad del tango. Contar sucesos, momentos, anécdotas que lo involucran es simplemente repasar la historia misma del tango. La orquesta de Pugliese nació un 1 de agosto de 1939. Debutó en el Teatro del Nacional, entonces considerado la catedral del tango. Integraron esa primera formación los bandoneonistas Enrique Alesio, Osvaldo Ruggiero y Luis Bonet, los violinistas Enrique Camerano, Julio Carrasco, Antonio Pulero y el chino Jaime Turski, Aniceto Rossi en el contrabajo, en el piano por supuesto el profe Don Osvaldo y como cantante, es decir, el primer cantante, Amadeo Mandarino. Con esta orquesta irrumpe Pugliese en la gran década del 40 del siglo pasado y lo hace influenciado por el sexteto de Julio De Caro, transformando y enriqueciendo al tango. Multitudes acompañaban a la orquesta de Pugliese que iba de a poco conquistando los barrios, los clubes, los escenarios vecinales, las radios y en especial a sus sorprendidos habitantes que veían en este hombre de figura flaquita a un músico gigante con todo lo que encierra el contenido de la palabra. El hombre y la mujer, en sus alegrías, tristezas, en sus aventuras y desventuras, comenzaban a ver en Pugliese a un rebelde, a un revolucionario que lucía orgulloso su condición de humilde músico del pueblo. Lucía y se sintieron identificados con la coherencia de todos sus actos y entonces lo aplaudieron, lo acompañaron, lo entendieron y lo amaron. Pugliese le dio una forma, un sonido y un compás inconfundible a su orquesta, porque también fue un gran compositor. El primer disco que grabó el 15 de junio de 1943 en una vieja placa de pasta, ¿recuerdan aquellos discos 78? Bueno, mostró de un lado El Rodeo de Agustín Bardi y del otro Farol de los hermanos Homero y Virgilio Expósito, que cantó el inolvidable Roberto Chanel. Desde ese momento Pugliese grabó más de 400 títulos. La orquesta, desde el día del debut, tocó ininterrumpidamente, aún con Don Osvaldo en la cárcel, 55 años y 10 meses. Su última actuación fue la noche del 17 de junio de 1995 en la Casa del Tango, en el barrio de Almagro, en Buenos Aires. Esa noche actuaron y quedaron para la historia Alejandro Prevignano, Walter Castro y Fabio Lapinta en bandoneones, Diego Larrandegui, Gabriel Rivas y Marcelo Prieto en violines, Marais Brain en viola, Juan Ángel Bonura en el contrabajo, el profe en el piano, y cantó Abel Córdoba. Y la pregunta, ¿existe en el mundo, en cualquier género musical, una orquesta que haya actuado 55 años y 10 meses con el mismo director, creador? La verdad, no lo sé, pero lo dudo. En su rica trayectoria asomaron momentos extraordinarios, únicos, de gran creación. Todas sus emociones las convirtió en tango. Bien señalaba el escritor y poeta Raúl González Tuñón, el maestro Pugliese tiene el ritmo en el alma y los pies en la tierra. Hablar o citar éxitos y tangos memorables de Pugliese sería iniciar una gran caravana de títulos y partituras. No obstante, quiero resaltar hoy una trilogía admirable, tres temas que, y siempre en mi opinión, iniciaron el camino del estilo que comenzaría a imponerse 20 años más tarde. Uno, Negracha, el otro, Malandraca, y el tercero, La Yumba. Por supuesto, este último, La Yumba, es de los tres el de mayor aceptación y repercusión popular. Se estrenó en el bar Picadil en 1947. Osvaldo Ruggiero, su primer bandoneón durante muchos años de la orquesta, tenía en ese momento solo 22 años. El éxito fue fantástico y perdura, sin dudas, hasta nuestros días. Y una anécdota. Un 16 de agosto de 1985, es decir, 38 años después de aquella noche de estreno, en la Casa del Tango, en la calle Guardia Vieja 4049 de la ciudad de Buenos Aires, se presentó para actuar el famoso Sexteto Tango. En esa formación estaban el mismísimo Osvaldo Ruggiero, Víctor Lavallén, Julián Plaza, Emilio Balcarce, Cacho Herrera y Alcides Rossi. ¡Mirá qué nenes! Es decir, estos nenes eran músicos que habían pasado y se habían formado por la orquesta de Pugliese. Esa noche, don Osvaldo estaba sentado en una mesa como invitado especial. De pronto, el sexteto comenzó a tocar La Yumba y los músicos invitaron al maestro a tocar con ellos. También se agregaron Daniel Vinelli, que en ese momento era su primer bandoneón, y Roberto Álvarez, otro bandoneonista de la orquesta. Los nueve músicos envueltos en la emoción, la nostalgia y los recuerdos, con lágrimas y alegría, interpretaron una yumba memorable, quizás única, seguramente irrepetible. Amigos, queridas amigas, La Yumba, un himno, y el profe, don Osvaldo Pugliese.

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0: veíamos un bloquecito de milongas, realmente hermosas milongas, que comenzó el Palermo Trío, Trío Guitarra, Campo Afuera, de Homero Manzi y de Rodolfo Biaggi. La gran Rosana Falasca con la orquesta de Orlando Trípodi, de Homero Espósito y Armando Pontier, bien criolla y bien porteña. Osvaldo Pugliese junto a las voces de Jorge Maciel y Alfredo Bellucci, de Filis del año 1961, de Julio Camilloni y Emilio Valcarce, Candombe Blanco. Y finalizaba la gran orquesta de Juan D'Arienzo en esta milonga de Pedro Laurens, Milonga de mis amores.
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0: y méritos propios. Ese protagonismo acumula virtudes, inspiración, creatividad, dones naturales con los que ha jugado Pichuco sanamente, para instalarse con limpieza en el cuadro de honor de los más celebrados y populares cultores del tango. En este espacio donde resaltamos la participación de orquesta y cantor, nos referimos a su último de una larga lista de muy buenos vocalistas que acompañaron a Pichuco. Desde sus comienzos allá por 1938 hasta las vísperas de su actuación en el Teatro Colón en 1974, estuvo rodeado de los mejores cantores de todas las épocas.
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1: En el espacio de Binomio Famoso escuchábamos a la orquesta del maestro Juan D'Arienzo con la voz de Jorge Valdés en una grabación del sello RCA Víctor del 27 de julio de 1960. Rosita de Arrabal, tango de Ángel Roque Gatti y Juan Polito. Luego, Detrás de tus mentiras, tango de Dante Gilardoni y Ernesto Franco.
2: Al comienzo de la década del 60, la orquesta de Juan D'Arienzo presentaba su formación compuesta en los bandoneones por Carlos Lazzari, Felipe Ricciardi, Aldo Juanisi y Ernesto Franco, autor del tema que escuchábamos en segundo término. En los violines estaban Blas Pensato, Cayetano Puglisi, Jaime Ferrer y Pablo Hechim, mientras que en contrabajo Victorio Virgilito y en piano Juan Polito, el autor del primer tema, que desde febrero de 1957 reemplazaba al santafesino Fulvio Salamanca. La orquesta de Juan D'Arienzo retorna a su actividad discográfica el 27 de junio de 1960, luego de 6 meses de inactividad en las salas de grabaciones. En esta fecha, el cantor Horacio Palma reemplaza a Mario Bustos, que junto a Jorge Valdés estaban con D'Arienzo desde el 8 de mayo de 1957, en que registraron una placa con los tangos Andate por Dios y Llegando a Puerto. Estos dos tangos que escuchamos en este espacio con la voz de Jorge Valdés, acompañado por la orquesta de Juan D'Arienzo, son registros con fecha 27 de julio de 1960.
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0: Margarita reinvita siempre a interminables ceremonias. Anfitriona del canto, viajera y amiga, parió con el tango su destino de contar historias. 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

que escuchábamos era la gran voz de Graciela Figari con acompañamiento de guitarras en un tango de Gardel y Lepera Cuesta Abajo.

0: voz de Néstor Soler en este tango de Trimarni y San Lorenzo, Almagro.
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0: espacio escuchábamos a Joel Tortul en Libertango, de Astor Piazzolla. Luego la milonga del trovador en la voz de Leandro Ponte, de Ferrer y Piazzolla. Los teléfonos de la radio 422-522 y 1555-6161, ambos con prefijo 03464. Al mundo a través de www.radiocasilda.com. Y nuestros contactos durante la semana son 156-96-555, correo electrónico mesadetango@hotmail.com, y en Facebook nos encontrarán como Mesa de Tango.
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3: Nuevamente los compases porteños y sentimentales. Es que la emoción renovada de nuestra música vuelve a lanzarse a la conquista de nuestra propia emoción y va a conseguirlo una vez más. Ahora con otro ritmo de tango. En la realización, la inspiración y el fervor de Alfredo Gobi y su orquesta típica.

0: solista del maestro Alfredo Gobi en dos grabaciones en el sello Orfeo del 31 de julio de 1958. En primer término, Dame Tiempo, el tango de Francisco Johnny y Cristóbal Ramos cantando Alfredo del Río. Y luego No Me Supiste Amar, este gran tango de Enrique Lari y Arturo Galucci con la voz de Tito Landó.
1: La historia discográfica de la orquesta de Alfredo Gobi en RCA Víctor comienza el 16 de mayo de 1947 con los cantores Carlos Heredia y Hugo Soler, culminando el 8 de octubre de 1957 con los cantores Alfredo del Río y Tito Landó, junto a Carlos Janel, que realiza su única grabación con Gobi y la última de la orquesta en RCA Víctor. Estas dos grabaciones recién escuchadas corresponden a seis registros del año siguiente, en el sello Orfeo, donde dejaron tres placas con fecha 17 de abril, 7 de julio y 31 de julio, que son las dos que escuchábamos en este espacio de Recordando Éxitos.
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0: rendimos homenaje a personalidades de nuestro género. Alberto Podestá, Sexteto Mayor, Juan D'Arienzo, Alberto Castillo, Julio Sosa, Homero Manzi, Enrique Santos Discépolo, Horacio Salgán, Francisco Canaro, Osvaldo Pugliese, Edmundo Rivero, Tita Merelo, Hugo del Garril, Miguel Caló, Libertad Lamarque, Carlos Gardel, Astor Piazzolla, Beba Vidal, Carlos García, Antonio Agri, Mariano Mores, Virginia Luque, Eladia Blázquez, Rubén Juárez, Roberto Goyeneche y muchos más.
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2: En el tango muchos se han iniciado muy jóvenes, sean músicos y cantores. Tal es el caso del intérprete que escucharemos a continuación, que debutó en un escenario con pantalones cortos y con la autorización de su padre. Nos referimos a Roberto Rufino, que desfiló prácticamente por todas las orquestas importantes durante los años del esplendor del género. Tendríamos que hacer un programa de varias horas para desarrollar toda la actividad de Roberto Rufino. Pero hoy lo traemos con la orquesta de Leo Lipesker, el violinista rosarino, que por los años 30 integra la orquesta de Pedro Mafia, luego la de Miguel Caló, y sigue durante toda su trayectoria en muchas más orquestas. Estuvo vinculado a Alejandro Romay, con quien había creado Grandes Valores del Tango, un programa de amplia audiencia que se emitía por Radio Libertad y luego por televisión. Los memoriosos lo recordarán, ese famoso programa de televisión por Canal 9. En el año 1958 le dio al cantor Roberto Rufino, relacionado también con Romay, un marco orquestal de gran calidad, con orquestaciones del bandoneonista Luis Estazo. De esa época es el rescate de este tema, de Roberto Rufino con la gran orquesta de Leo Lipesker, una grabación de un 15 de abril de 1959.

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0: Pesquer en el pañuelito, tango de Gabino Coria Peñalosa y Juan de Dios Filiberto.
1: Vamos a seguir con las grandes orquestas. Nos referimos a la de Alfredo de Angelis, que se inscribe dentro del grupo de las orquestas que pusieron el acento en el baile. Esto, sin embargo, no significa que carecieran de valor artístico, por el contrario, eran afiatadas, muy bien orquestadas y contaban con grandes músicos y vocalistas. De Angelis se caracterizó por haber elegido muy buenos cantores. Basten, por ejemplo, hablar de Floreal Ruiz, Carlos Dante, Julio Martel, Oscar La Roca, Juan Carlos Godoy, Roberto Florio, Roberto Mancini, Lalo Martel, para nombrar algunos. Además, Alfredo de Angelis fue en el 40 el propulsor de los dúos vocales. Así que aquí vamos a traer un dúo que se nos trajo en esa época, ¿no? Oscar La Roca y Juan Carlos Godoy. En esa época, un 15 de abril de 1958, grababan en el sello EMI, que sería EMI Odeón. Y lo vamos a escuchar en este tango de Celedonio Flores y Joaquín Dorreyes.

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1: Yo no sé llorar. Tal es el título del tango de Celedonio Flores y Joaquín Dorreyes. Lo traía la orquesta de Alfredo de Angelis con las voces de Oscar La Roca y Juan Carlos Godoy.
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2: Vamos a referirnos en este espacio de binomios, los binomios que han hecho con el pianista José Basso, que en septiembre de 1943 se incorporó a la fila de Pichuco, permaneciendo hasta 1947. Al formar su propia orquesta, se rodeó de los mejores músicos del momento y los mejores cantores. La primer dupla que llegó al disco estuvo formada por Fiorentino y Ricardo Ruiz en RCA Víctor el 10 de marzo de 1949. Al poco tiempo, Oscar Ferrari reemplaza a Ricardo Ruiz y Jorge Durán hace lo mismo con Francisco Fiorentino. Vamos a escuchar a esta segunda dupla de grandes cantores junto a la orquesta de Pepe Basso en dos grabaciones del 26 de julio de 1951 en sello EMI Odeón. Los dos temas, Enganchadito, para que ustedes lo disfruten.

0: De Manuel Ferradas Campo y José Tinelli, con la orquesta de José Basso y la voz de Oscar Ferrari, grabación realizada en el sello Orión un 26 de julio de 1951. Hay otras versiones de este hermoso tango, la de Edgardo Donato con Carlos Almada, Aldo Calderón con Aníbal Troilo, Jorge Maciel con Osvaldo Pugliese, entre otros, y las damas Susy Leiva con la orquesta de Mariano Mores, Carolina Rodríguez y Verónica Marchetti. Luego, otra vez José Basso con la voz de este gran cantor Jorge Durán, en una grabación realizada un 26 de julio de 1951. En la vía, tango de Eduardo Escariz Méndez y Nicolás Vaccaro. Aparte de esta impecable versión de Jorge Durán con Basso, conocemos los registros grabados de Edmundo Rivero con guitarras en el sello RCA Víctor, que lo graban en el año 1951, y también Chiqui Pereira, entre otros. Y ahora nos vamos a una pausita y ya estamos volviendo con más Mesa de Tango.
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5: Complaciendo pedidos y dedicatorias de nuestros amigos oyentes.
0: Comunicado al celular 03464 y 156 96 555. Les reitero, para el próximo domingo pueden solicitar temas al celular 03464 156 96 555. Disfrutemos de estos tangazos.

0: Horacio Corsini con la orquesta de Roberto Garza graban el 8 de octubre de 1942 No te apures, cara blanca, tango de Carlos Barr y Roberto Garza. Tango estrenado y grabado por Aníbal Troilo con Fiorentino. Al mes deja la suya Ignacio Corsini con la orquesta de Roberto Garza y Juan Carlos Miranda con Lucio de Mare. Luego de varios años, Julio Sosa con Armando Pontier lo graba en el sello CBS Columbia en el año 1960. Y en el año 1983, Nelly Omar deja su versión con la orquesta de Alberto Di Paolo. Todos ellos se han comunicado al celular 03464 y 156 96 555. Les reitero, para el próximo domingo pueden solicitar temas al celular 03464 156 96 555.
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0: apertura, por Dios, qué lujo tener esta noche a uno de mis tan amados y admirados, Joel Tortul. El tango que presentaba es algo de mi preferido y le agradezco que siempre me tenga en cuenta. En sueño, de Luis Briguenti.
1: Buenas noches, somos Mercenarios del San Juan y en este caso vamos a compartir con ustedes este tango de nuestra propia autoría titulado Conejitos de Papel. Pertenece a nuestro primer disco recientemente lanzado y pueden encontrarlo en las plataformas digitales.

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0: Daniel Basualdo, del CD Mi Ciudad, nos traía Pasional, tango de Mario Soto y Jorge Caldara.
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0: Escuchábamos Rosa Bravo y el Trastango en Alguien, un tango de Eugenio Majul y Héctor Estampone.
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0: Seguimos con la compañía de nuestros representantes zonales. Damián Marcos Caide, en Contame una historia de Cacho Castaño y Rubén Juárez.

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0: Escuchábamos la orquesta del maestro Armando Pontier, su cantor Rubén Juárez, en el tango de Demare, Irusta y Fugazot, titulado Dandy, grabación que se realizara en el sello Emi Odeón un 18 de octubre de 1972.
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la voz de Juan Carlos Granelli con acompañamiento de orquesta en un tango de Esteban Celedonio Flores y José María Aguilar, Cuando me entres a fallar.

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1: El maestro Osvaldo Pugliese, con Alfredo Belucci en la voz, graban en el sello Philips del año 1963, Bronca, tango de Mario Batistella y Edmundo Rivero. Pedidos por el amigo Chichi Pereira, que acompaña a esta mesa de tango desde el primer programa, además de haber estado presente en todos los espectáculos que hemos realizado, no solo en Casilda, sino en otras ciudades.
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7: Ya estamos llegando al final. De mi parte, gracias por estar acompañándonos y nos encontramos el próximo domingo.
1: En primer término van a escuchar Ricardo Canturi con la voz de Alberto Castillo en Luna de Arrabal, un vals de Enrique Cadícamo y Julio Sanders, luego Alberto Echagüe, Osvaldo Ramos con los solistas, Cuando miran tus ojos, y lo que está Francisco Canaro en el vals Dolores. Gracias por compartir esta mesa de tango y será hasta nuestro próximo encuentro.

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aquí, Mesa de Tango. Queremos agradecer a los amigos que nos acompañaron en la mesa y a aquellos que desde sus hogares compartieron estos momentos de honda emoción y pasión tanguera. Hasta el próximo encuentro. 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

0: Hola, hola, ¿qué tal? Muy buenos días para todos. Bienvenidos a una nueva mañana de Casilda Diario. Como todos los días nos reencontramos aquí en la Récord 91.1 Radio Casilda a través de los dos canales locales de la ciudad de Casilda, a través de los canales locales del sur de la provincia de Santa Fe, que muchos nos siguen, como por ejemplo la gente de Correa, Carcarañá, Arequito, Los Molinos, Villa de Luisa, San José de la Esquina, Los Nogales, Arteaga, Sanford y Fuentes, entre otros. Y a través de todo el país, en la página www.radiocasilda.com. Arrancando este día lunes 27 de julio de 2026, última semanita del mes de julio. Se viene agosto, se viene Agostini ahí, y bueno, sé, un poquito de calor que capaz vamos a tener de más. Bueno, y hoy un día agradable, 14 grados 7 décimas en estos momentos en el centro de nuestra ciudad, una temperatura linda, si bien hay humedad, 85%. Vamos a ver qué nos cuenta Seba con el Servicio Meteorológico Nacional para las próximas horas. Pero arrancamos una semana donde no hace tanto frío como en semanas anteriores, ¿no? 14 grados 7 décimas. Lindo día, linda tarde vamos a tener en el día de hoy. Una tarde primaveral para disfrutar aquí en la ciudad de Casilda. Eso sí, si no se ve en la lluvia. Creo que no. Hoy van a pasar de largo, pero en un ratito nos enteramos bien. Hoy, 27 de julio, es el día de San Pantaleón, así que les mandamos un saludo a todos aquellos que se llaman Pantaleón. Hay algunos aquí en la ciudad de Casilda. Es el día de la cultura, y vaya desde aquí un saludo muy especial a nuestra secretaria de cultura, Rosana Bonaverella. Que estamos, le mandamos un saludo a Horacio Di Stefano, que estuvo cumpliendo años en el día de ayer, el secretario de gobierno de la municipalidad de Casilda. También es el día mundial del cáncer de cabeza y cuello, el día del transporte automotor de pasajeros, el día del locutor hispanoamericano, el día del antropólogo, el día del estadístico, el día del ascensor, el día mundial de andar sin zancos. Mira, ¿sabe andar con zancos? No es fácil, pero algunas oportunidades con algunas latitas se pudo, ¿no? Yo creo que no es tan difícil, así que hoy es el día. También es el día del aluminio y se creó la NASA en Estados Unidos un día como hoy. Acá me avisan también que estuvo cumpliendo años en el día de ayer Vanina Zanetti, así que para ella también un saludo, gente del Consejo Municipal, del Ejecutivo. Ayer todos de festejo seguramente cumpliendo años en el día domingo 26 de julio. Mucha información para compartir con todo lo que pasó y pasa aquí en la ciudad de Casilda. Mucha información. A los chicos de la Muni no nos estarían andando las camaritas, y pueden chequear allí la conexión, ese enlace nos harían un favor. Acá estamos viendo imágenes en vivo, pero de distintas partes de la Argentina. Ahí tenemos a Buenos Aires, que está despertando con la 9 de julio a pleno ya en este horario. 7 de la mañana, 11 minutos, y aquí en la ciudad de Casilda debe pasar lo mismo, porque los chicos ya prácticamente todos al colegio en el día de hoy, algunos que rindieron la semana pasada. Ya lunes y martes hoy se empieza de nuevo con los equipos a full y los grados allí preparándose para la segunda y última parte del año. Muchos chicos ya dentro de poquitos días también viajando hacia San Carlos de Bariloche, haciendo el viaje de egresados, así que a vivir, a levantarse, a ponerse las pilas. Sabemos que cuesta, pero dale, despertate y poné esas pilas que hay que poner para comenzar la semana con todo. Una semana linda y agradable por allí cerca del fin de, me parece que se viene la lluvia, pero por lo pronto a disfrutar estos 14 grados que tenemos en la ciudad de Casilda. Viste que se hace un poquito más lindo el día cuando hace un poco más de calor, ¿no? Si bien hay mucha gente que le gusta el frío, cuando hace ese frío extremo a mí no me va mucho, así que es mejor cuando está el clima así, como que te da un poquito más de alegría. Así que esperemos que siga así el clima en la ciudad de Casilda y la región. Mucha información, les decía, cosas que han pasado durante el fin de semana y que les vamos a ir contando también. Pero lo tenemos a Seba del otro lado para que nos diga qué va a pasar con el tiempo en las próximas horas aquí en la ciudad de Casilda. Buen día, Seba, ¿cómo andamos? ¿Todo bien? ¿Qué tal pasaste el fin de...?
1: Ah, muy bien. La verdad que tranquilo.
0: Tranquilo, ¿eh?
1: Sí, ordenando un poco, saliendo, juntándome con amigos.
0: Ahí está. Muchos amigos que se han encontrado durante el fin de semana.
1: Tranquilo.
0: Eventos especiales que hubo también aquí en la ciudad de Casilda, ¿no?
1: Así es, así es. Así que bueno, aproveché el fin de semana. Hicimos la reunión que había quedado pendiente.
0: Se pusieron las pilas, ah, y ahí ahora arranca el asadito. Lunes.
1: Y ahora, bueno, ahora de vuelta a ponerle todas las pilas esta semana que comienza.
0: Ah, exactamente. Bueno, bueno, y contame qué va a pasar con el tiempo. A ver qué va a suceder. Bueno. ¿Sigue esta temperatura? ¿Nos va a durar poquito? ¿Cómo está la cosa?
1: Exactamente. Es como que va a ser un altibajo, ¿no?
0: Mira,
1: por lo menos con las mínimas. Porque después la máxima más o menos uno se acomoda. Hoy tenemos 13 grados en este momento, 13 grados de mínima. Y la máxima a alcanzar es de 23.
0: Lindo.
1: El cielo va a estar parcialmente nublado. Sí, por supuesto.
0: Lindo, primaveral.
1: Muy lindo. Algo ventoso, entre 16 y 35 kilómetros la hora, más o menos, y moderado. Para el día de mañana, 60% de probabilidad de que se precipiten 3.5 milímetros. 12 grados la mínima, 21 la máxima. O sea, las temperaturas van a estar un poquito más fresquito que hoy, pero va a estar bien. Y esos 3.5 milímetros que se están anunciando, ¿no? Para el día miércoles también 60% de probabilidad, 2.7 milímetros es lo que estaría lloviendo, 9 de mínima, 18 de máxima. Un poquito más fresco, sí, que esto, esta jornada de hoy y la de mañana.
0: Sí.
1: Para el día jueves parcialmente nublado, sin precipitaciones, 8 grados la mínima, 17 la máxima. Para el día viernes, 90% de probabilidad de que llueva, ahí sí, vea.
0: Ahí va a llover.
1: 18 milímetros. 15 grados la mínima, 22 de máxima. Y también va a estar algo ventoso, sopla del sector noreste, entre 19 y 47 kilómetros por hora. Para el día sábado, ahí comienza el mes de agosto, parcialmente nublado, mínima de 10 grados, máxima de 20. Y para el día domingo, ahí tenemos 8 grados de mínima, 18 de máxima, y todavía no se sabe si va a llover o no, porque la probabilidad es del 50%, con 1.9 milímetros.
0: Estamos en la mitad y andás, claro, a ver para qué lado va después, ¿no?
1: No sabemos qué va a ser.
0: 50 y 50. Bueno, hasta el 2 de agosto, ahí tenemos el Día del Boludo, que bueno, por ahí tiene un poco de lluvia, tal vez.
1: Haciendo honores.
0: Exactamente. ¿Y qué pasa después la otra semana? Es increíble, se nos pasó julio ya, ahí estamos al borde.
1: Rápido.
0: Sí, la verdad que ya en agosto ahí tenemos unos días que supongo van a ser más lindos, pero a ver, contame la temperatura.
1: Bueno.
0: Mirá qué linda temperatura que vemos.
1: Ahí lo tenemos en este panel.
0: Sí.
1: Todos los días con el pronóstico de que va a estar parcialmente nublado, no hay lluvias para la semana que viene. Y sí, arranca algo más fresquito, 8 de mínima, 17 de máxima para el día lunes 3 de agosto. Luego le sigue promediando, ¿no? Mínima de 6, máxima de 18, mínima de 7, máxima de 19, respectivamente. Ahí estamos en el día miércoles y ahí comenzamos a ver una leve suba de la temperatura hacia el día jueves, encarando ahí lo que es el fin de semana, con 11 grados de mínima y 23 de máxima. Para el día viernes, 16 la mínima, 26 la máxima, que casi siempre está, sí, variando unos 10 grados, ¿no? Entre
0: mucho,
1: el,
0: ¿no?,
1: inicio y el tope máximo de temperatura. Para el día sábado, 8 de agosto, 19 la mínima, 28 de máxima.
0: Ya, vea, veranito casi ahí.
1: 28, uno se puede empezar a confundir, ¿no? Dice, ya estamos medio primaveral. Y para el día domingo, 9 de agosto, 9 grados de mínima y 22 la máxima. Ahí va a estar soplando el viento del sector sur, es el único día que se da vuelta, y algo ventoso, ¿no? Entre 20

0: la ciudad de Casilda y la región. Bueno, muchísimas gracias, Seba.
1: Y ahí tenemos estas imágenes que nos llegan de la playa. ¿Qué pasa? Ahí estamos. Fíjese, a ver si lo puedo acomodar. A ver. Vea, de este costadito, esto es en la playa,
0: Monte Hermoso, sí.
1: Sí, pero se asoma el faro y cuando pega el giro se ve perfectamente dónde está el reflejo. Ahí va a cambiar la cámara.
0: Ahí cambió.
1: Pero bueno, cuando lo haga de vuelta, se va a ver.
0: Dale.
1: A ver si lo podemos volver para atrás.
0: Ahí está, mira.
1: Y ahora va a ver. Ve, ahí está. Ahí pega la vuelta, mira. ¿Viste?
0: Mirá.
1: En el rinconcito se ve. Eso a la distancia está, pero lejísimo.
0: No.
1: Y uno ve el reflejo como si estuviera ahí nomás.
0: Y no está.
1: No, para
0: está
1: nada,
0: lejos, está muy está lejos. Bueno, eso es Monte Hermoso en la República Argentina. Bueno, gracias, Seba. Fíjate que hay una foto ahí que nos manda Peluca Torresana. Acá Teresita Pagani también nos manda una foto hermosa. Que detengamos muy, pero muy buenos días. Y Peluca Torresana nos dice que corrió 10 kilómetros en San José de la Esquina. Allí estamos viendo la foto porque hizo podio, sacó el primer puesto. Así que un saludo muy especial. Exactamente, para Antonio Torresana. Peluca ahí en el puesto número uno de San José de la Esquina, se corrieron los 10 kilómetros y obtuvo el primer puesto. Y hay un videito también que nos mandan ahí, que vamos a ver si lo podemos pasar, de una perrita. Dice: hola, buenos días, ¿cómo están? Les consulto, ¿pueden hacerme el favor de publicar en el programa esta perrita que les mando? Creemos que los dueños no tienen redes sociales, es una perrita adulta ya, la vieron el miércoles por la Facultad de Veterinarias y nosotros la retuvimos el jueves por las eras al 20. Es muy buenita y llora mucho porque se ve que extraña a su familia. Están pasando el celular acá para que se puedan comunicar. Fíjense, tiene una ropita azul. Si la extraviaste, si sabes de quién es, por favor hagamos el contacto, porque la perrita, si bien es muy bonita, está sufriendo mucho, ¿no? Está extrañando a su familia. Así que se pueden comunicar al 3464-5528-50. Necesitamos encontrar urgente a su familia, dice el cartelito, y el teléfono es 3464-552850. Si sabes de quién es, si la extraviaste, comunicate a ese número que te la están cuidando y muy bien. Así que si lo podemos encontrar en la mañana, bienvenido sea. A ver si sabemos de quién es esta perrita, entre todos colaboremos y agendar el teléfono 3464-552850. 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

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Nos estamos despertando juntos en esta mañana de lunes, lunes 27 de julio. Se nos va julio. Y nosotros acá preparados para ponerle ritmo, música y buena onda a la mañana. Así que si en el día de hoy querés mover el esqueleto con nosotros, tenemos todos los temas, los últimos que han salido, y que están aquí para que Seba los pueda compartir. Y también tenemos el nuevo tema de Soledad para los Juegos Suramericanos que van a realizarse aquí en la provincia de Santa Fe, y en esta mañana te los vamos a presentar. Así que nos vamos a la música en esta mañana, una pausa bien cortita, y nos ponemos en marcha también con todas las noticias, con todo lo que tenés que saber antes de salir de casa en esta mañana de lunes 27 de julio de 2026. Ya volvemos, no se vayan.

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0: de Desacatado Tinta 90 que compartíamos junto a todos ustedes. 7:37 minutos en todo el país. Estamos despertando juntos con una temperatura de 14 grados 7 décimas en el centro de la ciudad de Casilda. El contacto para llamarnos, para dejarnos mensajitos, es 3464-556161. Si nos llaman, dejar un mensaje de voz grabado, que también lo pueden hacer al teléfono fijo, 422-522. 3464-556161, allí a través de mensajes de WhatsApp, de voz o de WhatsApp, pero grabados. Y al otro, al 2422-522, también lo pueden hacer dejando mensajes de voz grabados. 7 de la mañana, 38 minutos, tiempo de compartir las noticias que forman parte de esta mañana. Turismo en alza. La agenda de eventos inyectó más de 447 mil millones de pesos en la economía santafesina. Es un montón esto. Entre enero y julio de 2026, más de 2,6 millones de personas recorrieron el territorio santafesino para participar de una agenda que superó los 1000 espectáculos, ferias y competencias. Agroactiva y la Semana de la Bandera se ubicaron entre las convocatorias con mayor impacto económico de la provincia. Milei respondió en La Rural al pedido del campo por las retenciones. Estamos en camino de liberarlos por completo. El presidente participó ayer por la mañana del acto central de la 138 Exposición Rural de Palermo. Se viene un campo radicalmente distinto al que conocemos, expresó. Pero dijo que hay que esperar tiempo, ¿no? Por ejemplo, para finales de 2028, hoy la soja tiene retenciones de 24%, estarían en el orden del 15 y le llevaría alrededor de unos 30 años acomodar a la Argentina. Así que, Seba, estaremos acá, lo podremos ver nosotros.
1: Total, de acá 30 años, quién sabe.
0: Después olvidan todo, pero dijo que más o menos para acomodar todo 30. Yo pensé que iba a ser un poquito antes, ¿viste?
1: Claro,
0: que
1: decimos 2030.
0: Claro, yo digo, qué sé yo, el mes que viene, a lo mejor, ¿viste?
1: No
0: que
1: habrá leído mal. Está mal. No, habrá, no será para 2030.
0: No, no, ojalá, ojalá. Dijo que va a demorar 30 años para acomodar. Todo lo que pasa aquí en la Argentina. Bueno, a los chicos, aunque sea.
1: ¿Quién sabe si él va a estar 30 años al margen, bueno, al poder?
0: Al menos que sirva para nuestros hijos y nietos, ¿no? Ojalá.
1: La típica, ¿viste? Sí. Uno siempre dice, bueno, sí. Ya sea para el futuro. Vamos. Usted contaba con tu papá y, claro. ¿Viste? Y después, bueno.
0: Sí, es increíble. Pero bueno, es lo que nos dicen, así que vamos a ver qué sucede.
1: Elijo creer.
0: Exactamente. Mejor no hablemos del mundial. Asesinaron a un joven de 24 años e hirieron gravemente a una mujer en un ataque a balazos. El hecho ocurrió el sábado a la noche en barrio Alvear, zona suroeste de Rosario. De acuerdo a las primeras informaciones, un hombre cuya identidad aún no fue establecida efectuó múltiples disparos desde un auto contra un grupo de personas. Late el Sur, la canción que le pondrá la voz a los Juegos Suramericanos, interpretada por Soledad Pastorutti. La canción de los 13º Juegos Suramericanos Santa Fe 2026 acompañará la cuenta regresiva y los 15 días de competencia, más una pieza musical para el evento. Busca convertirse en la banda sonora de las historias que se vivirán en Santa Fe, Rosario y Rafaela. Creo que la tenemos, Eva, ¿Sí? ¿Vamos a escucharla? Esta es la canción oficial, después seguimos con las noticias. Late el Sur. A ver, la Sole, protagonista.

0: desde la Sole, Late el Sur, y le pondrá la voz a los Juegos Suramericanos que en poquitos días van a estar comenzando en Santa Fe, Rosario y Rafaela. Tiene una onda como la de Shakira con el wow, wow, wow, wow, wow, wow. Viste que Shakira mete los wow, wow, wow, wow. Pero está lindo y es la primera vez que la escuchamos. Así que toda canción hay que escucharla dos o tres veces para que te guste un poquito más. Así que está linda, la vamos a estar escuchando durante 15 días en los Juegos Suramericanos Santa Fe 2026. La Sole le puso la voz y es la banda sonora de tantas historias que se van a vivir aquí en la provincia de Santa Fe. Nuestras felicitaciones para La Sole. Brasil llamó a la consulta a su embajador en Argentina tras los insultos de Milei a Lula. La medida llegó un día después de la participación del presidente argentino en una convención del Partido Liberal, donde respaldó la candidatura presidencial del senador Flavio Bolsonaro para las elecciones del 4 de octubre. ¿Por qué un integrante de la selección argentina debe declarar en el juicio por Maradona? Bueno, esto forma parte del cuerpo técnico y asistió al futbolista una semana antes de su fallecimiento. Este lunes dará su testimonio en la causa que juzga a 7 profesionales de la salud por el homicidio simple con dolo eventual. El español Dani Olmo no aceptó las disculpas del ratón Ayala y está faltando a la verdad. El mediocampista de España rompió el silencio luego de las declaraciones del asistente argentino sobre la pelea que mantuvieron tras la final de la Copa del Mundo. Y hablando de esto, qué lindo lo que pasó, lindo para nosotros, en Pujato durante toda la semana, ¿no? Con tanta gente y tantas muestras de cariño para Leo Scaloni, ¿no? Realmente, pobre Leo, estuvo todos los días firmando camiseta, autógrafo allí, pelotas, todos los regalos que le llevaban. No sé si será bueno para él, ¿no? A lo mejor quería descansar. Ayer puso un cartelito, ya no está más allí empujado, pero qué simpleza, qué emoción, tanta gente, ¿no? Cuánta gente allí en la casa de sus papás reunidas para brindarle amor. Creo que es algo que nunca se va a olvidar en su vida. Realmente muy, pero muy lindo el amor de toda la parte del público, ¿no? Que lo venera y que lo quiere tanto. Así que pasaba durante toda la semana allí en la casa de Elío, en la localidad de Pujato. La razón por la que Victoria Villarruel no participó del acto central en La Rural por segundo año, la vicepresidenta no fue parte de la ceremonia organizada por la entidad que encabeza Nicolás Pino, pese a haber sido invitada. En su discurso, Javier Milei anunció: se viene un campo radicalmente distinto al que conocimos. Habló mucho de lo que es poner la puesta en valor del grano en el día de ayer Milei, así que ojalá que eso se pueda llevar adelante y que se pueda poner mano de obra aquí en la Argentina a los productos oleaginosos también, para que mucha gente más pueda trabajar en la cadena de valor de cada producto. Ojalá se dé, ojalá es lo que esperamos, y que la gente pueda tener trabajo y que se pueda vivir dignamente trabajando en la Argentina, no siendo chorro, no siendo político, no siendo un hijo de su madre que jode gente. Qué lindo que la gente pueda vivir del trabajo como corresponde, ¿no? Ojalá vayamos hacia un país con esa forma, ¿no?, de vida, que es la que todos anhelamos. Familiares de víctimas del fentanilo adulterado en Rosario compartieron una carta abierta. El texto de la comunidad de familias víctimas de fentanilo de Rosario está dirigido a las autoridades, legisladores, medios de comunicación y la sociedad. En el mismo amplían el reclamo de la justicia por las 124 víctimas fatales, 30 de ellas de la ciudad de Rosario, a la respuesta institucional. El escrito solicita el cumplimiento de los derechos de los pacientes, la plena implementación de la ley Nicolás y la sanción de una ley de trazabilidad de medicamentos. A ver, alguien se tiene que hacer cargo. 124 muertos los que conocemos, y no hay nadie que esté pagando por esto. Realmente es una vergüenza. Y es más, ¿no?, de lo que decimos siempre de la justicia argentina: ojalá que no te toque. Y después entendemos a aquellos que hacen justicia propia. ¿Por qué? Porque cuando no hay justicia, te lleva a pensar esas locuras que tampoco se hacen, pero que la gente al borde de los nervios, al borde de perder a un ser querido, se le viene a la mente, y es lo primero que pasa. Por eso tiene que haber justicia, para que esas cosas no pasen. Flavio Briatore apuntó contra el rendimiento de Alpine tras la frustración de Colapinto en Hungría. El asesor de la escudería francesa mostró su frustración tras el cero de Colapinto y Pierre Gasly, un resultado que le costó al equipo el quinto puesto del campeonato de constructores. Además, prometió mejoras para el Gran Premio de Países Bajos. Y sí, que se apuren porque termina el año, otro año más. Decían que este iba a ser muy, pero muy bueno, y se nos está pasando el año, lamentablemente. Ojalá que la parte técnica allí de la mecánica pueda lograr, como decía Franco en el día de ayer, dar en la tecla y preparar el auto como corresponde para las próximas carreras. El desesperado posteo de la mamá de Wanda Nara porque sus nietas están varadas en Italia. Ruego para que regresen a la Argentina. Las dos hijas de Mauro Icardi tuvieron que quedarse en Europa luego del robo en el que se llevaron toda su documentación. Dicen que el robo lo habría hecho alguien ahí del entorno de Icardi para que las chicas no se puedan volver. Es una lástima, ¿no? Que se metan con las nenitas y que sean quienes pagan los platos rotos de los padres. A ver, los platos rotos se pueden arreglar por medio de los grandes, dejen a las nenas de lado. Es una vergüenza, y lo que hace Icardi también desde hace mucho tiempo es nefasto. Ya es nefasto del hecho de que su papá tenga que vivir en Rosario haciendo comida para poder llegar a fin de mes, haciendo empanadas, locro, y que no le tire un mango, y que este hijo de su madre se lo gaste todo en minas como con la China Suárez. A ver, un poquito de educación no está de más, ¿no? Por ahí puede que no lo trague al papá, pero tiene la posibilidad en la mano de hacerlo, ¿no? ¿Por qué no lo hace? Porque es una lástima. Y ahora parece que con las nenitas también pasa lo mismo. La nueva defensa de Nair Galarza pidió revisar la condena a prisión perpetua. El abogado Eduardo Gerard presentó un recurso ante la Sala Penal del Superior Tribunal de Justicia de Entre Ríos. La estrategia busca la reevaluación del fallo basándose en la presunta invalidez de una pericia telefónica clave y de una interpretación de la ley que resultó más gravosa para la joven. No es nada cuidado. Mirtha Legrand habló del desnudo de Esteban Lamote en secreto en la montaña. La conductora habló de una de las escenas más comentadas de la obra que también protagoniza Benjamín Vicuña y desató las risas entre sus invitados. Estaba Chicharachera ahí, la chiqui, en el día de ayer hablando de los desnudos. Creo que los vio, por lo que decían ayer en otros comentarios que leí. Contenta la chiqui con esto que había pasado en este teatro, que remonta un poquito lo que era la película Secreto en la Montaña. El Papa pidió rezar por las personas afectadas en los incendios en España y Francia. León XIV elevó su mensaje tras el rezo del Ángelo Dominical celebrado en el Palacio Apostólico de Castel Gandolfo, donde se encuentra de vacaciones. En España, unas 116.000 personas ya fueron afectadas por los fuegos. En tanto, en Francia la cifra se eleva a 200.000. Una locura. Visita del Fondo Monetario Internacional. Cristina Georgieva llega este lunes y se reunirá con Milei. La directora gerente del Fondo Monetario Internacional desembarca en el país con el fin de monitorear las reformas estructurales y la acumulación de reservas, entre otros puntos claves. La funcionaria, que también mantendrá encuentros con el equipo económico libertario, viajará a Vaca Muerta. Es increíble lo que gana la gente de Vaca Muerta. Estuve leyendo que los trabajos así medios, 11 millones de pesos por mes. Una locura, qué bueno poder trabajar en Vaca Muerta, ¿no? La verdad que es un muy buen sueldo el que tienen. Condenaron a una mujer que lideraba una red narco para ingresar drogas en dos cárceles santafesinas. Toma la señora. Nadia Carreira aceptó 7 años de prisión por coordinar el abastecimiento de cocaína y marihuana para los internos de la cárcel federal de Coronda y el complejo penitenciario Las Flores. Un narco preso dirigía la banda. Ahora, yo sabé, en vez de 7 años, la pongo en perpetua ahí. Eso no se hace, Nadia Carreira. 7 años aceptó ella y así sigue. Después de los 7 años va a volver a su casa. ¿Qué hace? se queda con toda la guita que hizo, con todo lo que vendió, y vive bien. Cuando se le termina eso, lo vuelve a hacer. Total, queda otros 7 años de presa.
1: Cumple los 7 años.
0: Pero seguro, y después por buen comportamiento y todo eso, siempre volvemos a lo mismo, ¿no? ¿Dónde estás, querida justicia argentina? Por más que te hagan tribunales, uno más lindos que otro a lo largo y a lo ancho del mundo, si los que están adentro no imparten las leyes como corresponden, sirve de poco, ¿no? Triste. Malvinas presente en el fútbol argentino. La bandera de la selección copó las canchas del país. El mensaje, las Malvinas son argentinas, apareció en tribunas, fotos oficiales y festejos de distintos equipos tras el gesto del albiceleste ante Inglaterra. Crimen en zona oeste de Rosario. Llegó en auto, baleó a un grupo, mató a un joven e hirió a una mujer. El atacante efectuó varios disparos contra personas que estaban en la vía pública y escapó. Cristian Manuel Lucero, de 24 años, murió en el lugar y una joven de la misma edad quedó internada en grave estado. Terrible.
1: Un poquito de cada cosa eso.
0: Es terrible. Qué locura, ¿no? Qué locura. Marcas extranjeras de indumentaria le ponen fecha a su desembarco en Rosario. Atención, porque llegan nuevas marcas de ropa. Llega la tienda francesa Chiavi, que abrirá su local antes de fin de año. Casi todas van a ir al Portal Rosario. Vieron que tenían un montón de locales vacíos. Bueno, prácticamente se van todas para ese lugar. También se preparan para cortar cintas Decathlon, Indian, Balmoc, Only y Jack. Y Jack y Jones son las marcas que vendrían a la Argentina antes de fin de año, y eso sin duda van a dar fuente de trabajo entre los empleados que tengan, ¿no?
1: Sí, el portal estaba ya en punto de crisis,
0: sí,
1: en los retornos.
0: Sí, hace rato.
1: Hicieron un cambio de reestructuración interna y bueno, y bajaron los precios de los alquileres.
0: Mira, y hay muchos gimnasios carísimo. Ahora. Viste que hay un montón de gimnasios grandísimos que ocuparon gran parte. Ojalá se pueda fomentar y volver a tener eso que era cuando empezamos, ¿no? ¿Te acordás?
1: Sí, cuando inició
0: tenía una de cosa, todo.
1: Después tuvo una caída abrupta.
0: Y decir que tiene el ICI ahí, que tiene muy buenos precios.
1: Que la gente, más que nada, iba por eso.
0: Exactamente.
1: Claro. Iban por el supermercado, sí, sí. Y después veían el shopping.
0: Exactamente, y tenés la posibilidad, si estás construyendo, de comprar en muchas cuotas y con cero interés, que es algo muy, pero muy bueno y que todavía no se da en los comercios de la región. Sí, encontrás de todo ahí. Encontrás de todo y hasta 24 cuotas cero interés, que hoy por hoy no te lo está financiando nadie. Es una cadena que viene de Chile, es Cencosud, que la tenemos. Inclusive yo tengo la tarjeta Cencosud, sí. Te sirve para comprar un montón de cosas en muchas cuotas. Así que bueno, se van a sumar todas estas marcas, esperemos. Que pueda reflotar el portal Rosario y volver a sus épocas donde estaba lleno de gente, ¿no? Ahora en los últimos tiempos vos ibas y no encontrás a nadie, estás solo, ¿no?
1: La escalera mecánica rota, pero.
0: Sí, sí. Es más, años. No sé si está rota o la dejan apagada para que no gaste la corriente, porque no hay nadie de gente.
1: Ahora la cambiaron.
0: Ahora anda. Mira.
1: Sí.
0: Bueno, vamos a ver qué pasa. Seguramente es una cita de muchos casildenses que los fines de semana
1: iban
0: a dar una vueltita.
1: Estaba en remodelación, ¿viste? Vos no sabíamos qué estaba pasando.
0: Vacío de gente. Ojalá que pueda remontar. En otro orden de cosas, y en Casilda, un insólito y peligroso episodio se registró durante la noche del viernes en el marco de los operativos de control por los festejos del Día del Amigo en Casilda. Un conductor de Coronel Arnold, a bordo de una combi tipo furgón, aprobó el control de alcoholemia montado por el personal de tránsito de la municipalidad y la policía. Sin embargo, a solo 100 metros del puesto de la inspección, se subió al vehículo a 8 jóvenes, 2 en el sector delantero y 6 en la parte trasera, sin asientos, sin medida de seguridad, sin nada. Tras detectar la maniobra, los agentes a cargo del procedimiento retuvieron el rodado y convocaron a los padres de los chicos que se dirigían a un local bailable de nuestra ciudad, para que los retiraran personalmente en el lugar. Tal como se adelantó, durante todo el fin de semana se desplegaron intensos procedimientos preventivos en distintos puntos de la ciudad, previendo un flujo de circulación superior al de otros fines de semana debido a los festejos por el Día del Amigo. El vehículo involucrado en el hecho era conducido por un hombre domiciliado, reiteramos, en la localidad de Coronel Arnold, quien trasladaba a los jóvenes con destino a un boliche bailable en la zona. La rápida intervención de los inspectores de tránsito y del personal de la Unidad Regional Cuarta logró frustrar el traslado irregular de los menores y evitar un potencial accidente de gravedad en la vía pública. Ahora es necesario que vengan así, amontonados en una combi, triste, ¿no? Pero bueno, lo importante es que pudieron dar a través de los distintos procedimientos que se dan en la ciudad de Casilda con este dato y tal vez obviar algún accidente. Después se lo vamos a preguntar a Seba Catena en la nota de todos los días lunes. 7 de la mañana, 59 minutos, bajó un cachito la temperatura, si te estás levantando igual no hace falta que te lleves una campera, creo, en el día de hoy, salvo si sos friolento. 13 grados 2 décimas y acordate que en el día de hoy podés salir con los zancos porque es el día mundial para andar con zancos. Te agarrás alguna latita ahí, le pones algunos cablecitos y si te animás un poco más, con algunos fierros te haces un poco más alto, ¿no? ¿Viste? Como que te crees más superior si estás arriba de dos palitos.
1: Eso de los zancos los ves cuando están trabajando con Durlock.
0: Mira. ¿Eh? Sí, viste cómo increíble cómo dan vuelta y cómo se manejan, ¿no? Uh-huh. La verdad que es muy, pero muy bueno. Bueno, vamos ahora
1: al Rosario, ¿cómo está? Rosario.
0: ¿Sí? ¿Lo hacen ahí?
1: No, la camarita que está saliendo.
0: Ah, mira. Bueno, así está la mañana, bastante gris, está todavía amaneciendo. No ha salido el sol. Uh-huh. Bueno, ¿esto?
1: San Luis,
0: allí
1: con el Cabildo,
0: exactamente. Bueno, despertándonos en cada punto de la región del país, con imágenes que nos llegan a través de distintas cámaras de seguridad de todo el país. 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Y vamos a los numeritos favorecidos el día sábado en los sorteos nocturnos. Comenzamos con la ciudad nocturna, la cabeza, el 5080, 5080, le sigue el 5297, 4907, 1329 y 1298. Primer premio de la ciudad nocturna, 5080, 5080. Seguimos ahora con la provincia nocturna, a la cabeza, el 4200, 4200. Le siguen 5903, 6877, 3738 y 658. Primer premio de la provincia nocturna, 4200, 4200. Seguimos con la Santa Fe Nocturna, el primer premio para el 9658, 9658. Le siguen 4060, 3393, 4193 y 1220. Primer premio de la Santa Fe Nocturna, 9658, 9658. Anoche hubo sorteos en el Quini 6, también vamos a los números favorecidos. En el tradicional primer sorteo, 8, 9, 12, 21, 28 y 37. En la segunda del Quini, doble 0, 1, 3, 4, 5 y 22. En la revancha, 3, 5, 8, 22, 25 y 45. En el Quini, que siempre sale, 6, 10, 13, 40, 42 y 43. 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Pero les cuento que hubo un ganador en el día de ayer de la localidad de Entre Ríos que se llevó más de 1.038 millones de pesos. A este se le terminaron los problemas. 1.038 millones de pesos. Unidos, un ganador que hubo en la revancha de la provincia de Entre Ríos y se llevó más de 1.038 millones. Y para el sorteo de este día miércoles 29 de julio hay un pozo.
1: A este le va a ir mejor.
0: Mira, de 10.150 millones. ¡Qué cantidad de plata, ¡Qué lindo sería! 10.150 millones. Mira, si lo dividirían en 10.000 personas, le darían 1 millón a cada uno. Todos felices y contentos también, ¿Por qué no?
1: Claro, 10.000 personas.
0: Sí, 1 millón cada uno. Así que hay 10.150 millones en el pozo de este día miércoles. Somos ahora servicio comunitario a través de esta nota necrológica. Falleció en nuestra ciudad el día 26 de julio el señor Ademar Antonio Calcaterra, Kiko, a la edad de 87 años. El velorio se llevó a cabo en el día de ayer en Sala B de 1 de mayo 1948 y sus restos serán trasladados al crematorio Parque de nuestra localidad. Falleció en nuestra ciudad también ayer día 26 de julio el señor Leonardo Fabián Vila a la edad de 62 años. Sus restos fueron velados en el día de ayer en sala velatoria de Freire 343 de la localidad de Fuentes y recibirán sepultura en el día de hoy a la hora 9 en el cementerio de dicha localidad. 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
0: Soja disponible, 516 mil pesos la tonelada, maíz 280 mil, trigo 313 mil, sorgo 265 mil y girasol 699.500 pesos la tonelada. Vemos qué pasó con el dólar, estuvo en alza el fin de semana. Es raro esto que hicieron. Por un lado, Caputo dijo, hay que sacar los dólares del corchón, inviertan, pongan en el mercado, no los vamos a defraudar. Al día después, salió el vocero presidencial y dijo, el dólar va a aumentar a 1.800 pesos. Se armó un quilombo, porque claro, empezó a subir. Y al final, ¿quién tiene la posta?
1: ¿Cómo es la cosa? Va a subir, es obvio.
0: Pero ¿por qué hicieron eso? No se entiende, Sebas. Nos forman parte del mismo equipo económico. Es raro, ¿no? Escuché los análisis de los que entienden y es muy raro lo que sucedió. Pero bueno, quedó así. El dólar blue, 1.525 para la compra, 1.545 para la venta. El oficial, 1.470 para la compra, 1.520 para la venta. Y el dólar tarjeta, me parece que es el precio más alto que tuvimos en este tiempo, se ubicó en 1.976 pesos, un pasito ahí de los 2.000. Seba había dicho
1: que ese iba a subir. Es el precio que va a tener.
0: Sí, seguro. Dicen que para diciembre llegaría
1: a 1.800. Se va a 1.800 y sí, ahí sí. Es el dólar tarjeta, uno de los más sinceros, digamos.
0: Ahora todo esto, un 20% que aumente, ¿no mueve todo lo que está
1: seguro,
0: los
1: obvio.
0: Precios? Sí. Claro, otra vez, lamentablemente.
1: Pero si sea 10 centavos, o sea, siempre que se mueve, 20, todo lo demás actualiza.
0: Un 20 es una locura, ¿no? Claro, tener en cuenta que, bueno, hay elecciones. ¿Cuándo son? ¿El año que viene ya?
1: El año que viene.
0: Oh, estamos ahí, un pasito nada más.
1: Entonces, ya se están perfilando algunos.
0: Y sí, con estos números políticos no van a llegar. Obviamente que tiene que haber una actualización. Pero bueno, vamos a ver, los que saben de economía y entienden, pueden opinar nosotros. Simplemente buscamos, somos espectadores, exactamente. Y vemos lo que pasa. Así que vamos a ver qué es lo que sucede. 8 de la mañana, 7 minutos en todo el país, 13 grados 2 décimas, la actual temperatura en la ciudad de Casilda. Si nos estás escuchando y nos querés mandar un mensajito al 3464-55-6161, con mucho gusto lo vamos a leer en esta mañana. Acá me mandan una fotito, vamos a ver si la podemos pasar antes de ir a la pausa y le vamos a regalar un tema musical también. A ver, ¿quién es? Vamos a ver, vamos a descubrir este mensaje. Después seguimos con algunos más. Dice, buen día, hoy está cumpliendo años Juancito, Que pase un lindo día de cumpleaños, se lo desea a su familia, y ahí nos manda la foto de Juancito, que en el día de hoy está cumpliendo años. Para él, un gran tirón de orejas, un muy feliz cumple, y este es nuestro regalo musical. Dale, Seba.

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0: Así pasaba lo nuevo de Luciano Pereyra en esta mañana. 8:19 minutos en todo el país. 13 grados 2 décimas la actual temperatura en la ciudad de Casilda, 85% el porcentual de la humedad. Está amaneciendo en este día lunes 27 de julio de 2026. Y vamos a hablar ahora con el secretario de Seguridad Ciudadana de la Municipalidad de Casilda, Sebastián Catena, para que nos cuente un poquito cómo se desarrolló este fin de semana especial aquí en la ciudad de Casilda. Seba, ¿me escuchás? Muy buenos días. Marcelo te saluda, ¿cómo estás?
1: Buen día, Marcelo, buen día al equipo, a toda la audiencia, ¿cómo están?
0: Bien, bien, acá arrancando la semana y ustedes después de un fin de semana con mucho trabajo, me imagino, ¿no?
1: Sí, la verdad que bueno, fin de semana largo, pero se pudo trabajar bien y realmente, bueno, el resultado fue positivo de los distintos operativos que se hicieron aquí dentro de la ciudad.
0: Bueno, esa es una muy buena noticia, Seba. Contanos un poquito cómo se han desarrollado las actividades. Hubo más de un control durante el fin de semana, ¿verdad?
1: Sí, el fin de semana tuvimos un total de 4 controles de pandemia, lo que fue, bueno, madrugada de sábado, de madrugada de domingo. Así que bueno, en total tuvimos un total de 10 alcoholemias positivas en todos los controles. Tuvimos un total de remisiones de 5 motocicletas y 7 autos. Así que eso, empezamos con la alcoholemia el día viernes a la noche, bueno, madrugada de sábado.
0: Sí.
1: Que sabíamos que un boliche aquí de la ciudad iba a ser una fiesta grande. Así que bueno, pactamos un operativo de alcoholemia. Y después lo madrugada domingo, bueno, que también hubo mucha actividad nocturna aquí en la ciudad, se hicieron tres controles, 2 por parte del municipio y 1 por parte de la agencia provincial, que bueno, nos avisó que iba a estar aquí en la ciudad. Ellos apostaron un operativo en lo que es Ruta 33 y Boulevard Tomat, y bueno, y nosotros hicimos lo mismo, pero aquí dentro del radio urbano aquí de la ciudad.
0: Ahí también dieron alcoholemias positivas, o 10 son en total entre todos los sistemas que se hicieron, Seba.
1: No, 10 fueron en total en todos los controles, si bien todavía, bueno, no tengo el detalle y no me acuerdo muy bien de cada control, pero sí fueron 10. Sé que la agencia no tuvieron alcoholemia positiva ahí en lo que es la parte de la ruta que hicieron ellos. Sí hicieron otras infracciones por parte de ellos, porque ellos, bueno, te piden la técnica y demás cuestiones, pero en total fueron 10 los controles de alcoholemia de todo el fin de semana.
0: Ahí está. ¿Y cómo respondía la gente, Seba? Sabemos que son situaciones por allí especiales, vienen a festejar el Día del Amigo, por ahí a algunos se les sube un poquito lo que toman. ¿Cómo lo encontraron a la gente que transitaba en la ciudad, Seba?
1: Ah, bueno, algunos de buena manera y otros por ahí no lo tomaba tan así, pero bueno, entendía que era una fecha en particular y que había mucho movimiento. Bueno, si bien los operativos se cambiaron de lugar, o sea, no se hicieron habitualmente donde nosotros nacemos y donde tenemos la mayor concentración de gente, bueno, sino lo extendimos un poquito y a lo mejor esa fue la sorpresa, que se hizo en lugares donde nunca se había hecho en la ciudad.

0: acá, así que bueno, fue un saldo positivo porque ya, como lo hablábamos la semana pasada, hubo mucho personal trabajando, también la policía estuvo colaborando con nosotros y bueno, no tuvimos mayor inconveniente, solamente bueno, el día madrugada del sábado que nosotros detectamos una tráfico, bueno, que, sí, no era de pasajero y así aún bueno llevaba chico en la parte de atrás en el furgón, todo sin medida de seguridad. Claro. Bueno, lo que lo pudimos interceptar y los chicos bueno fueron retirados por los padres que lo vinieron a buscar aquí a la ciudad el sábado a la mañana alrededor de las 6:30 de la mañana pasó esto, así que bueno, los chicos quedaron al resguardo ahí a la espera que vengan los padres a buscarlo y se pudieron retirar a su localidad con sus respectivos padres.
1: Qué negligencia por parte de quien manejaba el furgón, ¿no? A ver, este tipo de cosas no deben realizarse, es una cuestión de ética, de persona, ¿no? De sentido de educación por ahí.
0: Sí, bueno, porque ese el ejemplo que toman los chicos, porque era una persona mayor que estaba al mando del vehículo y bueno, tratamos de explicarle que lo que estaba haciendo estaba mal, porque bueno, si puede haber provocado algún accidente, los chicos ahí atrás, la verdad que, claro, que iban sin ningún tipo de medida de seguridad, igual así que bueno, la persona esto lo entendió, pidió disculpas, pero bueno, se hicieron las cuestiones correspondientes y gracias a Dios los chicos bueno, estuvieron ahí en resguardo del personal policial hasta que los padres lo vinieron a buscar y pudieron regresar a su pueblo de origen, bueno, en condiciones de seguridad óptima para el traslado de pasajeros.
1: No sé. Ahí está, de Coronel Arnold, si no me equivoco, eran estos chicos. ¿Y qué pasa, Seba, con la combi esa? ¿Queda detenida cuando se hace un operativo así o puede seguir circulando ya sin la gente adentro?
0: No, solamente ya puede seguir circulando porque contaba con toda la documentación, pero bueno, puede seguir circulando con la cantidad de plaza que tiene el vehículo, que era la parte delantera solamente. El conductor y un asiento al lado para dos pasajeros, porque tenía tres cinturones de seguridad la parte delantera, así que bueno, pudo continuar su marcha, pero sí, los chicos que iban atrás sin ninguna medida, eso bueno, se hicieron descender del vehículo y lo vinieron a buscar a los padres. Ya una vez nosotros otro control lo venimos haciendo seguido, porque una vez también una atrás que era para 15 personas, llevaba 21, me acuerdo en su momento, y que también lo hablamos en la radio, también lo hicimos descender y tuvieron que esperar que lo vengan a buscar sus padres con los vehículos respectivamente, bueno, con todas las medidas de seguridad correspondientes para el traslado de los chicos.
1: Exactamente. Bueno, y sin dudas esto da la pauta también para decirle a todos aquellos que viajan habitualmente hacia la ciudad de Casilda o hacia las localidades vecinas, que lo hagan en lugares donde corresponde. A ver, como decimos siempre, ¿no? Si el auto tiene cuatro cinturones, es para cuatro personas. Si tiene cinco cinturones, para cinco personas, y respetar eso por allí, por la seguridad de todos, ¿no? Es fundamental que se entienda eso, Seba.
0: Sí, bueno, y también estar alerta los padres, porque a lo mejor ellos no saben. Yo, bueno, no pudimos hablar mucho con los padres, y bueno, agradecieron que el aviso para venir a buscar a los chicos, pero no tuvimos un diálogo como para ver si ellos tenían conocimiento de lo que estaban haciendo los chicos, así que bueno, gracias a Dios lo pudimos interceptar. Nosotros tenemos una zona donde frenan todas las combis que vienen aquí al boliche y sabemos cuáles son las combis y bueno, nos pareció rara esta combi que estaba ahí metida, claro, estacionada en la misma zona. Bueno, después de hacer un seguimiento con la gente de monitoreo al terminar el boliche, bueno, se pudo constatar que había chico, bueno, ahí en la combi. Esta persona, bueno, pasó por el control sola y después a los 100 metros y pudimos ver que cargó a los chicos y bueno, ahí el personal policial se encargó de detener la marcha a los pocos metros y ahí pudimos llevar a cabo el operativo.
1: Muy buen trabajo que se hizo entonces durante el fin de semana, no tenemos que lamentar nada, todo bien, podemos decir.
0: Sí, gracias a Dios, todo fue un saldo positivo, porque bueno, si bien hubo mucho movimiento en la calle, también quiero reconocer, y esto hay que contarlo, el compromiso de muchos de los autos que pasaron por Alcolemia, que si bien fueron bastante, y la mayoría, bueno, tenía un conductor asignado, si bien los conductores dieron de control negativo a la alcoholemia, eso nos pone contento porque, bueno, el mensaje llegó y la gente lo tomó como responsabilidad y pudo manejarse bien dentro de la ciudad.
1: ¿Qué eran, toda gente grande o muchos jóvenes los que andaban dando vueltas por la ciudad, se va el fin de semana? ¿Qué es lo que pudieron apreciar ustedes?
0: Mirá, hubo el viernes a la noche, para la madrugada de sábado, sí había un poco de gente más jóvenes, eran chicos 18, 20 años, pero sí, lo que fue madrugada del domingo ya era toda gente un poco mayor, porque bueno, los locales que abrieron sus puertas lo hacían para personas mayores, distintas temáticas de fiesta, así que era toda gente grande, pero bueno, recalcar también que de la cantidad de autos que se paró, bueno, mucho de eso iba con responsabilidad de tener un conductor, y si bien la persona que estaba al mando del vehículo arrojó resultado negativo de alcoholemia, así que bueno, lo hicimos en distintos lugares de la ciudad, por ahí en algunos lugares que no nunca se hicieron, y bueno, si bien hubo un tráfico considerado de auto, la mayoría, bueno, dio negativo, pero bueno, tuvimos estos 10 casos en los cuatro puntos que hicimos de alcoholemia, tuvimos 10 casos de alcoholemia positivo.
1: ¿Se puede decir, Seba, dónde fueron esos lugares estratégicos que no son los habituales y donde se hicieron este fin de semana los controles?
0: Sí, uno lo hicimos en Lisandro de la Torre, entre Rivadavia y Urquiza. Mira. El otro operativo lo hicimos en Oviedo Lago y Catamarca, si bien que un lugar, bueno, que nosotros lo venimos haciendo seguidamente, pero mayormente lo hacemos un poco más en la parte céntrica. Bueno, esta vez lo extendimos porque era mucha la cantidad de autos estacionados en el radio céntrico de la ciudad y no nos permitía desmontar el operativo, así que bueno, optamos por hacerlo un poquito más alejado, pero fue bueno los resultados y ya lo vamos a tener en cuenta para próximos controles a futuro.
1: Ahí está. Bueno, sin lugar a dudas, un muy buen trabajo en conjunto que se realizó durante el fin de semana con la presencia de la Agencia de Seguridad Vial y la Unidad Regional Cuarta también, que siempre los está acompañando, ¿no?
0: Sí, la verdad que bueno, agradecerle, porque bueno, sabíamos que tenía mucha actividad con el personal, porque había mucha actividad nocturna, y bueno, cada lugar requiere personal policial en los locales bailables, pero bueno, agradecerle porque estuvieron a disposición del operativo y esa es la forma de que uno pueda trabajar tranquilo y pueda trabajar con la seguridad de que la policía está colaborando y trabajando codo a codo, así que bueno, agradecerle, ya lo hicimos públicamente la madrugada, así que bueno, aprovecho la oportunidad también para agradecerle acá por el medio.
1: Nuestras felicitaciones, Eva. ¿Y cómo continúa esta semana? También me imagino con controles periódicos como siempre, ¿no? Para ver cómo está la gente de nuestra ciudad, respetando las cosas como deben ser, como corresponde, ¿no?
0: Sí, ya teníamos un operativo programado, pero bueno, vamos a esperar a ver qué hace el tiempo. Que jugada no juega para la tarde, sí tenemos armado un operativo para el resto de la semana, pero bueno, vamos a esperar a ver si las condiciones climáticas están óptimas, lo realizaremos, y si no, bueno, se pasará al día siguiente para tener bien las calles secas y que el operativo se pueda desplegar de la mejor manera.
1: Seba, en otro orden de cosas, estuvo trabajando en lo que son los lomos de burro aquí en la ciudad de Casilda, muchos de ellos que se habían salido y que hoy están nuevamente completos. Eso lo hicieron ustedes, un muy buen trabajo realmente en situaciones por allí que son fundamentales, frente a las escuelas, frente a los clubes. Vimos cómo se ha completado nuevamente esa tira de lomo de burro y me parece que está muy pero muy bien. ¿Lo hicieron ustedes eso?
0: Sí, fue un pedido que lo elevó el Departamento de Seguridad Vial, también hay a la parte de planeamiento territorial, así como bueno, agradecerle a la gente del Corralón, porque bueno, sé que se estuvo renegando un poco consiguiendo el producto, porque son distintos a lo que había, son claro, un poco más reforzados, así que bueno, se tuvo que esperar un poquito, pero sí, ya sabemos que está colocado y viendo para colocar en próximo lugar a futuro también, donde nosotros consideramos que van los lomos burros, pero bueno, ya lo importante, lo que estaban rotos se cambiaron, así que bueno, y son, a seguir viendo dónde falta y seguir colocando.
1: Y son lugares estratégicos de la ciudad que tienen que tener una aminoración de marcha para que pueda pasar la gente, así que vamos bien. Seguiremos charlando, Seba, seguramente en los próximos días.
0: ¿Cómo no, Marcelo? Bueno, a disposición.
1: Te mandamos un abrazo grande, gracias por tu tiempo, como siempre.
0: Chao, Marcelo, un abrazo y saludos al
1: equipo. Chao, muchas gracias. Bueno, acá hay un mensajito que nos dice: buen día, Marce, qué bueno sería que algún concejal planifique un proyecto para ensanchar lo que es el Boulevard Argentino, con un cantero en el medio y veredas, porque el tráfico es un desastre en ese lugar. La gente caminando por la calle. Y otro proyecto, hacer como están haciendo en Chavás, sacar los galpones donde se guarda cereal, las máquinas agrícolas, etcétera, dentro de lo que es el radio urbano, para que no haya haya tantos ratones. Esto lo están haciendo en Chavas, nos dice Danilo, y también sería algo para que los concejales tomen nota de lo que le preocupa a los vecinos, principalmente de ese sector como es Boulevard Argentino. Nos vamos a una breve tanda comercial, siguen entrando mensajitos. Buen día, por favor, ¿cuándo empiezan a controlar el tema de los caños de escape y seguro? Bueno, eso lo están haciendo. Sin dudas, no nos alcanza a agarrarlos a todos porque son un montón. Lamentablemente, son un montón que andan dando vuelta en esas condiciones, pero se está trabajando. Hoy nos dijo que iba a estar con otro procedimiento. Vamos a ver si el tiempo los permite. Marce, le podés preguntar por qué no le hacen los controles a los remiseros, sabiendo que estos mismos no siempre circulan como corresponde. Lo vamos a preguntar en la próxima vez que le hagamos notas a Sebastián. Todos los lunes sabemos que él da la cara acá con todo lo que pasa durante el fin de semana, así que nos quedan pendientes estas preguntitas. Gracias a todos por mandar sus mensajitos. Lo pueden hacer al 3464-55-6161. 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Pausa cortita y ya continuamos con más información en esta mañana. No se vayan.

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0: Chicos, ¿ustedes saben quién nos invitó acá? Es así. Salud, ¿eh? Sí. Había luz y entramos.
1: Seguimos en esta mañana, 8:47 minutos en todo el país. Vamos a leer otro mensajito. Hola, buen día, muy lindo el programa, los escucho todas las mañanas. Quería pedir si ustedes pueden hablarle al Corralón, si pueden venir acá por América, porque los cunetones están todos tapados con plantas, yuyos, basura, y si llega a llover mucho, se va a inundar todo barrio Nueva Roma. No es el único mensaje, por eso lo estoy leyendo con preocupación sobre este tema que nos están llegando en estos días. Son muchos los vecinos de barrio Nueva Roma que hablan por el tema de las cunetas y de todo lo que obviamente concierne a lo que es la limpieza en el barrio. Lo que nos afirman es que hay muchos cunetones, como dicen acá, pero en realidad son cunetas que no están limpios y que no dejan pasar el agua. Claro, todos hablando del efecto del Niño para los últimos 3 meses del año, y allí la gente de barrio Nueva Roma con total sentido están preocupados de lo que puede llegar a pasar. Así que si alguien de la MUNI puede chequear esto, puede llegarse hasta las zonas de barrio Nueva Roma a ver en qué condiciones se encuentran los desagües por allí, hacerlo antes de que sea tarde. Seguramente van a ir, van a estar dándose una vueltita y van a estar también llevando adelante esta limpieza que necesitan en el barrio para poder solucionar este problema a futuro, ¿no? Vuelta de página, nos vamos a hablar con la gente del Hospital San Carlos en el día de hoy, con la doctora Julia Miloslavich, a quien tenemos del otro lado de la línea. Julia, ¿me escuchás? Muy buenos días.
2: Hola, Marce, buenos días para la audiencia. ¿Cómo estás tanto tiempo?
1: Bien, la verdad, mucho tiempo que no hablábamos con vos. Un placer saludarte en la mañana. ¿Vos cómo estás? ¿Bien?
2: Bien, acá estamos.
1: Bueno, contanos un poquito cómo fue el trabajo del finde allí en el hospi, Julia.
2: Bueno, por suerte, Marce, este finde no hubo ningún suceso para destacar. Sí se atendió una cantidad de pacientes acorde para la época. Estamos viendo todavía todos los cuadros respiratorios, más que nada, muchos sí. Niños, síndromes febriles. Y si bien hubo atención de accidentados, muchos derivados de los distintos pueblos, por suerte la mayoría se resolvió en la guardia. Solamente un paciente varón que necesitó ingresar a quirófano por una fractura de miembro inferior, que evoluciona estable. Así que por suerte fue un fin de semana sin mayores novedades.
1: Bueno, dentro de todo podemos decir pulgar para arriba, podemos darle.
2: Pulgar para arriba. Ya después veníamos de muchos fines de semana con bastantes atenciones, y algunos de esos fines de semana con atenciones complejas. Este fue un fin de semana más benévolo para el hospital.
1: Bueno, nos ponemos más contentos. También se estuvieron haciendo trabajos allí, ¿no? Hay mejoras edilicias que pusieron ustedes en distintas fotos. Contanos un poquito de qué se trata, Julia.
2: Sí, en este tiempo se estuvieron haciendo todas las refacciones. Para la gente que conoce el hospital, lo que es el pasillo de que va a terapia y a las distintas salas, el pasillo de lo que era la ex pediatría, que ahora sí. Se utiliza para internaciones clínicas, se hicieron todas unas renovaciones, más que nada de los cielos rasos, que había algunos daños de humedad, pintura. Por suerte se pudo ir llevando a cabo, y se están refaccionando otros lugares también del hospital para que la gente pueda estar mucho más cómoda, y los trabajadores también.
1: Ahí estamos viendo algunas fotos del antes y del después. Realmente ha quedado muy, pero muy lindo, hermosas obras que se van haciendo y que sin lugar a dudas forman parte de lo que es el mantenimiento también, ¿no? Obviamente hay muchas cosas que pasan que hay que ir corrigiendo con el correr de los días.
2: Sí, siempre decimos lo mismo, es un hospital viejo, hay distintas áreas, distintas zonas más nuevas que también se van deteriorando, la humedad es un desastre bastante importante, sí. También se refaccionaron unas salas que estaban muy deterioradas, así que de a poquito se va a ir corrigiendo todos estos pequeños defectos que tenemos, para que también la gente se sienta más cómoda cuando se viene a atender, los trabajadores también estén más tranquilos. tranquilos haciendo su labor. Por supuesto, le pedimos a toda la colaboración para mantenerlo en las mejores condiciones.
1: Julia, también hay 4 cargos nuevos allí en el hospital que son claves, que estaban faltando y que sin lugar a dudas van a cubrir una gran parte de todos aquellos pacientes que tienen que atenderse, ¿no?
2: Sí, por suerte estuvieron llegando estos cargos a lo largo de estos de último tiempo y la verdad eran muy necesarios, extremadamente necesarios. Obviamente suman fuerza para poder cubrir espacios críticos como sí. Es la guardia, obstetricia. Siempre es importante, seguimos trabajando en pos de poder ir cubriendo todos los servicios para que no haya ningún tipo de problemas en la atención.
1: Es pediatría, psiquiatría, obstetricia y guardia general, son los 4,
2: ¿no? Y guardia general, sí. Son muchos trabajadores que ya estaban cumpliendo sus funciones, pero bueno, esto, digamos, los regulariza, los pone en planta, es como una situación muy, muy favorable para todos, ¿no?
1: Ahí está. Te quería preguntar, en el orden provincial, la semana pasada lanzaron una noticia desde el gobierno de Santa Fe, obviamente del Ministerio de Salud, que decían que si las personas tienen más de 2 semanas de tos, que se hagan ver porque hay un brote de tuberculosis. ¿Cómo estamos en la ciudad de Casilda con esto?
2: Bueno, la tuberculosis, Julia, es una enfermedad emergente de los, yo no te digo de los últimos meses, sino de los últimos años. Hay mucho rescate en la evaluación que se hace. En general, lo que hay que prestar atención es todo paciente que tiene una tos persistente, con secreciones, y que también probablemente pueda estar asociado a lo mejor a pérdida de peso, un compromiso del estado general que lo viene arrastrando durante el tiempo. Todo paciente con tos de más de 2 semanas, sea cual sea la causa, tiene que hacer una consulta con su médico de cabecera, con su médico clínico en el centro de salud, y bueno, se hace una evaluación clínica muy sencilla en donde podemos ver si hay sospecha o no. Pero bueno, hay muchos casos en general en toda Argentina, no solo acá en la provincia de Santa Fe. Es una enfermedad tratable, es una enfermedad que si uno no la corrige a lo largo del tiempo, crónicamente te va dejando secuelas importantes y es altamente contagiosa. Entonces, bueno, la idea es que cualquier persona que presente los síntomas que vos comentaste se acerque al centro de salud con su médico de cabecera y en una evaluación y en un interrogatorio un poquito dirigido se puede acercar al diagnóstico.
1: Julia, ¿el contagio es así por respiración? ¿Uno está con alguna persona que está infectada y hablando tranquilamente, si esas gotitas llegan a tu cuerpo, te contagias, ¿no?
2: Te contagias, tiene que ser un contacto cercano, tiene que cumplir con ciertos requisitos, entonces por eso en el interrogatorio el médico le va a preguntar, tiene que ser, qué sé yo, generalmente somos las personas convivientes, ¿no? Claro. Que compartimos el espacio cerrado, no ventilado, por una mayor cantidad de horas. ¿Sí? No es que nos vamos a contagiar si yo estoy frente a un paciente y estoy unos escasos minutos o segundos con él, es baja la probabilidad, pero bueno, en los convivientes es alto.
1: El tema de los mates, me pregunta, ¿se puede contagiar por allí?
2: Sí, se puede, pero bueno, tiene que ser un contacto, por eso el interrogatorio del médico va a ser importante, tiene que ser un contacto estrecho. Generalmente somos los familiares de las personas que convivimos en la misma casa, ¿sí? Y es más tipo flush, esto es lo que vos decís, una contaminación aérea más que nada.
1: Y en cuanto a los síntomas, ¿qué es lo que le pasa a la persona? ¿Está con tos y que trae aparejado algún otro tipo de cosas preocupantes o no?
2: Si la enfermedad empieza a desarrollarse, bueno, lo que te decía antes, es un síndrome de repercusión general, como decimos nosotros. Sí. El paciente empieza a perder peso, está más cansado, se siente más fatigado, uno nota que se va como deteriorando en el tiempo, puede seguir haciendo sus actividades normales por mucho tiempo, porque esto es una enfermedad que se va desarrollando muy, muy, muy lentamente. Ya cuando tenemos casos más complejos, pueden ser pacientes que a pesar de hacer un tratamiento completo, puedan tener alguna secuela respiratoria más que nada.
1: Mira, ¿y la tos persiste a lo largo de la enfermedad?
2: La tos persiste a lo largo de la enfermedad y se considera que un paciente, cuando inicia el tratamiento, esa tos se va corrigiendo. Mira, y es lo más importante, porque pero bueno, el hecho de que sea sintomático respiratorio, como decimos nosotros, que tenga síntomas respiratorios, es lo que hace que esté contagiando en este momento. Ya cuando el paciente inició un tratamiento, pasa un tiempo, ya el paciente puede considerarse que no contagia más.
1: Mira, ¿y es para todas las edades esto? ¿Pasa en todas las edades? ¿Hay edades que son más propicias?
2: No, todas las edades, bueno. Todas las edades. Por eso, siempre que hay algún paciente sintomático respiratorio en un domicilio y hay alguna sospecha, se hace una búsqueda ampliada, o sea, se hace toda una evaluación de los familiares convivientes específicamente.
1: Ahí está, para
2: muchos
1: tenerlo en cuenta.
2: Muchos pacientes son asintomáticos, claro. Y a lo mejor en esa pesquisa se puede encontrar algún otro.
1: Para tenerlo en cuenta, no dejarlo pasar, lo dicen desde el Ministerio de Provincia, desde el Ministerio de Salud de la provincia, que cuando hay más de 2 semanas tenemos que consultar al médico, así que a tratar de hacer caso, ¿no? En ese orden, si nos pasa.
2: Como siempre decimos, Marce, cualquier tos que dure más de 2 semanas, porque a lo mejor no es tuberculosis, claro. O sea, puede ser alguna secuela de otro cuadro que estuvo pasando, y viral, hay mucho en esta temporada, pero es importante la consulta para quedarnos tranquilos. Es una evaluación muy sencilla, es clínica la evaluación, después el médico decide si hay que pedir o no algún estudio para ampliar, pero la realidad es que es muy sencillo, la sospecha es muy clara con ciertas preguntas que vamos haciendo y ciertas evaluaciones, así que la gente se quede tranquila, esto se puede hacer en cualquier consultorio, cualquier médico de cabecera, cualquier médico de centro de salud, que se acerquen a hacer la consulta.
1: Ahí está. Bueno, Julia, te agradecemos un montón tu tiempo, como siempre, y seguiremos charlando la próxima semana.
2: Exacto, Marce, te mando un saludo, y bueno, un placer volver a hablar con ustedes.
1: Igualmente, muchas gracias por atendernos, gracias, de todo corazón.
2: Chau,
1: gracias, Julia. Bueno, ahí la escuchábamos a la doctora Julia Miloslavich tirando algunas informaciones para tener en cuenta del hospital. Acá me preguntan si podemos dar el número del teléfono de los turnos, es 3464-443909. Otro que me pregunta, no escuché bien, ¿cuántas semanas de tos? Si tenés 2 semanas de tos persistente, está bueno que consultes con tu médico porque obviamente hay un brote, como decía Julia, no solo en la provincia de Santa Fe, pero acá se destaca un poquito más de tuberculosis, pero atendiéndolo no pasa mayores. Un mensajito dice, buen día, hay una pérdida de agua potable que está por calle de San Luis entre Urquiza y Rivadavia. Hace meses que hay un caño de agua roto en la vereda y es mucha la cantidad ahora que pierde. No sé dónde reclamar, quizás ustedes pueden pasar el reclamo a quien corresponda. Si se lo vamos a pasar a quien corresponde, y la gente de Aguas seguramente nos está escuchando, así que le mandamos un saludo grande y les mandamos también dónde es la pérdida de agua. Sería en calle San Luis entre Urquiza y Rivadavia. Reiteramos, San Luis entre Urquiza y Rivadavia. 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Nos vamos, no tenemos más tiempo. Nosotros nos volvemos a reencontrar esta noche a la hora 20 en la segunda edición de Casilda Diario y mañana bien tempranito nos reencontramos para compartir y empezar el día bien informados aquí en la Récord 91.1 Radio Casilda. A todos, que tengan una feliz mañana. Gracias por los mensajitos, gracias por participar del programa y que tengan a todos ustedes un muy buen día. Ahora los dejamos en la grata compañía de Martín y el equipo de la mañana. Gracias a todos.

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0: buenos días para todos, bienvenidos al equipo de la mañana, bienvenidos a la radio. Aquí estamos arrancando esta semana, la última del mes de julio en la récord. En el 91.1 del dial estamos, pero también estamos en la tele para llevar imágenes también de lo que es la radio y las cosas que pasan en Casilda y en la región. Arrancando esta jornada también con cielo nublado, como lo venía diciendo el Servicio Meteorológico Nacional, y esta proyección también que hacía a través del pronóstico extendido de varios días con nubosidad aquí, algunas lloviznas también. Vamos a ver qué dice para hoy. La máxima que pronostican es de 21 grados con el cielo mayormente nublado. Para mañana martes, tormentas aisladas hacia la tarde y noche, un 40% de probabilidad de lluvias para mañana, 20 la máxima pronosticada. El miércoles, chaparrones durante la mañana, mayormente nublado hacia la tarde, baja la temperatura a 6 grados, la máxima 16. Jueves, cielo parcialmente nublado, con 5 grados de temperatura mínima, 16 de máxima. El viernes, parcialmente nublado a mayormente nublado, 11 y 20, la mínima y la máxima. El sábado, mayormente nublado, 11 y 18. Domingo, mayormente nublado, iguales condiciones climáticas que el día sábado. Así la cosa, según la página oficial del Servicio Meteorológico Nacional. Nosotros arrancando esta jornada con mucho para compartir en este día lunes, con ustedes como siempre protagonistas principales de este tiempo de radio, donde tienen la posibilidad de comunicarse con nosotros, de contarnos, de decirnos, de mostrarnos cómo está la ciudad, cómo está su pueblo, cómo está el barrio, cómo está la ruta, la calle que transitan, y pueden enviarnos mensajes al 3464-556161. Hoy retomamos con el Yo Pido, este segmento que tienen aquí a través de la radio, la posibilidad a través de un mensaje de hacer un pedido, ya sea para un reclamo de un servicio o lo que estén necesitando, que comience diciendo Yo Pido para poder identificarlo, y cerca de las 11 estaremos poniendo al aire ese bloque con todos los mensajes aquí en el 422-522. También hoy sorteos para regalarte en el día de hoy. 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Arrancando la semana con todo, mucha información. Dami Balseda ausente con aviso en este día lunes, pero sí está Leo Moriconi, que trae toda la data de la política y la economía, y terminó el Mundial y empiezan a pasar cosas. Leo, ¿cómo te va? Buen día.
1: Buen día, Martín. Buen día para todos. Sí, sí, están pasando un montón de cosas. Por ejemplo, que el fin de semana me pareció muy corto. No sé si te pasó a vos,
0: sí,
1: también.
0: Se vino extremadamente corto.
1: Sí, por alguna razón se vino muy rápido este día. Y la segunda cosa que es muy rara es que parece ser que los ingleses estaban muy enojados y nos enviaron el clima de ellos. Porque nublado también, apenas el domingo, un poquito de sol, si lo pudiste disfrutar, bueno, bingo. Tercera cosa que no tiene nada que ver con política y economía, descubrí dónde está el café más rico de la región. Donde tiran el café más rico de la región.
0: Ajá.
1: Sanford.
0: Fuiste a Sanford.
1: Calimba.
0: Ajá.
1: Bolichón. El café más rico de la región. Te desafío a que encuentres el tuyo.
0: Ah, bueno.
1: Por ahora Sanford.
0: Fue el que más te gustó.
1: Por ahora Sanford. Viste que siempre se quema, te cae mal. No, sí. Por ahora Sanford. Vamos a ver si seguimos investigando. Por otro lado,
0: ¿estuviste recorriendo la región?
1: No, solamente Sanford.
0: Ah,
1: solamente Sanford.
0: Te dieron el dato y fuiste.
1: Sí, sí, me fui a tomar un café porque quería probar cuál era el café más rico de la región.
0: Ajá.
1: Vamos juntos la próxima
0: semana. Listo.
1: Vamos a Arequito, vamos a...
0: Perfecto.
1: Bueno, la región es grande, así que aprovecho y la voy recorriendo para ver cómo estaba también Sanford y todo. Bien, Martín, ¿qué líos que hay?
0: Vos sabés. ¿Estamos en guerra con Brasil?
1: Casi.
0: ¿Qué quilombo?
1: Tremendo. ¿Cómo este muchacho? Como todos saben, no fue a Brasil el señor Javier Milei y insultó fuertemente a Lula y el presidente de la Corte Suprema.
0: Uh-huh.
1: Es muy grave. Es muy grave lo que hizo. Todavía hay consecuencias. Está viniendo la respuesta de Brasil. La respuesta de Brasil es con los embajadores.
0: Consecuencias diplomáticas podríamos llegar a tener. Dicen que lo comercial y lo político van por carriles distintos. Porque hay mucha preocupación del sector argentino, que tiene negocios desde hace muchísimo tiempo con Brasil, que pueda llegar a tener consecuencias en eso.
1: Sí, y en medio de una campaña anti-Argentina, el Mundial, y de la cantidad de argentinos que van de vacaciones a Brasil, no es una buena idea. Es realmente muy estúpido lo que hizo el presidente, pero uno espera cosas estúpidas. Además de eso, también fue la rural Javier Milei e insultó a Mendiguren. Le dijo ladrón. Bueno, para generar aplausos y esas cosas, muy populista, está muy, muy, muy personaje. Resulta ser que vienen las elecciones y ya anunció que quiere ser candidato y que quiere reelegir. Tiene algunas cosas controladas. Por ejemplo, las causas que tiene por corrupción en la justicia. Libra está congelado, lo de Adorno está congelado, lo de Esper está congelado en la justicia. Consiguieron algunos jueces amigos, como siempre hay jueces que se prestan a estas cosas, y también pararon la causa de Andís, la cual le robaban el 3% a los discapacitados, y que estaba implicada la hermana del presidente, y obviamente el presidente también. Así que en la justicia tiene todo parado, le falta, porque las encuestas le dan muy mal, les falta alguna cosita más, como también que están trabajando mucho en cancelar las PASO, porque es imposible que gane de nuevo. Teníamos que estar los argentinos muy locos para votarlos de nuevo, eso es lo que piensa la gente, y las encuestadoras están reflejando eso con el 60%, 65% de rechazo. Así que lanzó su campaña de esta manera, otra vez agresivo. Esa es la campaña que está haciendo Javier Milei, y no se puede explicar de otra manera. Pero no entiendo por qué parte de la campaña sea insultar a Lula y hablar de riesgo Lula y del pelado de la Corte Suprema. Realmente fue muy...
0: Fue para
1: muy
0: hacerle fuerte la campaña al hijo de Jair Bolsonaro.
1: Sí, hay algunas lecturas. Dicen que necesita que gane Jair Bolsonaro para él reelegir. Porque si no, la onda se daría vuelta.

0: Pero en algún momento va a calentar. No sé si tenés algún dato.
1: No, por el momento no.
0: ¿Y el del viernes que...?
1: Algo hay, pero son datos de perfiles que asoman para esta elección del año próximo aquí en la ciudad de Casilda.
0: Sí, Martín, pero tenés que entender que la gente me gastaba en la calle.
1: ¿Qué te decía?
0: Hay mucha gente que escucha, ¿eh?
1: Sí.
0: No te quiso decir, Martín, no te quiso decir.
1: Después lo comento. Aquí estamos nosotros acompañándote, arrancándote esta jornada de día lunes con el cielo nublado, algo de neblina también en la región. Estamos viendo la ruta 33 a la altura de Chavás a esta hora, las imágenes del centro de monitoreo de Chavás. Nosotros en esta jornada con Sergio López en los controles, musicalizándonos, poniéndonos al aire como todos los días. Allí también nublado en la localidad de Sánfora, donde llegamos a través de la señal de la tele y de la radio, porque con tele nos podés ver en Casilda, poder vernos en Fuentes, podés vernos en Sanford, podés vernos en Arequito. Ahí estamos viendo la localidad de Arequito también a través del sistema de monitoreo de esa localidad, cómo está el pueblo a esta hora. Todos los pueblos de la ruta 92 pueden vernos. Además también Fuentes, como decía, Sanford, Correa, Carcarañá, Villa Eloísa. Nosotros estamos en la región, también nos podés leer www.casildaplus.com con la redacción de Ale Berrondo. Allí está Alejandra contando todo lo que pasa ahora en la mañana en el sitio más actualizado y más leído. A la tarde, Dami Balseda, también en la redacción de casildaplus.com. Mi nombre es Martín López, estamos en marcha haciendo y compartiendo el equipo de la mañana en esta jornada de día lunes. Hasta las 12 de acá no nos movemos. Hasta las 12. ¿Te quedas?

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2: El intendente de la ciudad de Casilda, Guillermo Francella, junto con el secretario de gobierno, han viajado a Santa Fe a una reunión con el gobernador Maximiliano Puyaro para analizar proyectos en marcha, los principales desafíos también que enfrenta la ciudad de Casilda. Y este encuentro se da en una articulación que la provincia viene teniendo con la ciudad de Casilda, como por ejemplo el anuncio de retomar esta obra de las 52 viviendas abandonadas por Nación, la limpieza del canal Candelaria, entre otras cuestiones donde hay interacción entre el municipio y la provincia de Santa Fe. Sin embargo, bueno, queremos conocer qué ha dejado esta reunión que se dio la semana pasada, finalizando la semana pasada, con Maximiliano Puyaro. Guillermo, ¿cómo estás? Buen día, gracias por atendernos.
3: Hola Martín, ¿cómo estás? Buen día a todos.
2: Muy bien, gracias por estos minutos. Bueno,
3: bien.
2: Para charlar un poquito y conocer concretamente cuáles fueron los proyectos y desafíos que llevó Casilda a esta reunión con el gobernador Puyaro.
3: Bueno, Martín, la reunión, viste, este tipo de reuniones siempre son positivas. Uh-huh. Nos debíamos esta reunión con el gobernador, nos habíamos encontrado en un evento y me dice, che, veniste un día, así charlamos, porque así nos manejamos así un poco con esa confianza, uh-huh, con ese idioma. Le digo, bueno, vamos a dejar pasar el Mundial y nos juntamos, vamos a ver. Después de eso, después del Mundial, empezaremos a diseñar y hacer cosas, a ver qué podemos hacer a futuro, ¿no? Uh-huh. El tema fueron diversos temas. Por supuesto que también se habló de su reelección. Me preguntó a mí, yo le dije que le iba a contestar a corto plazo. Charlamos muchísimas cosas. Las obras que empezamos a trabajar con provincia, uh-huh, y de cara al futuro, digamos directamente, le dije, bueno, mira, creo que tenemos que hacer alguna obra importante en la ciudad, aparte de lo que venimos haciendo, algo de impacto, de necesidad incluso, y quedamos en dos o tres cuestiones a seguir conversando. Hablamos un poco de la economía, de la provincia, cómo estaba, la provincia está bien, pero bueno, en este momento con poca liquidez porque hay muchas obras en marcha.
2: Claro.
3: Eso es lo que me dijo él, y bueno, también me preguntó cómo estábamos en Casilda, que tiene buenas referencias, que la ciudad ha cambiado, que está bastante mejor. Entre otras cosas me preguntó cómo hicimos para poder ahorrar y trabajar de la manera que estamos trabajando. Le contesté cómo hacíamos, que no es ningún misterio, todo el mundo lo sabe. Y bueno, se sorprendió porque, claro, le dije que veníamos comprando maquinaria propia, que hacía mucho que eso no pasaba, y algunas cosas que están de acá a futuro, ¿no? Incluso toda la parte de obra pública que estamos haciendo con dineros de la ciudad, con ahorros propios. Por supuesto, le dije, mirá, yo, en lo posible, queremos conversar a no muy largo plazo dos cuestiones cruciales que nos interesan.
2: ¿Cuál es?
3: Como ciudad, una es la construcción de un hospital nuevo.
2: Sí.
3: No sé si las características, no sé si un gran hospital, pero por lo menos un hospital suplementario al que tenemos, que tenga un poco más de modernidad, de trabajo. Que vos fijate que son obras que no solo benefician a Casilda, sino a la zona. Nosotros, en ese sentido, no somos egoístas, vemos la política de conjunto como algo para el futuro de Casilda y la región. Uh-huh. Y con respecto a Casilda, también le pedí una obra que de ver la posibilidad si podíamos avanzar el tema de Boulevard Pecio, que es una obra urbana muy importante, muy costosa, y que, bueno, veremos si la podemos encarar entre provincia y nosotros y en algún momento plasmarlo, ¿no?
2: Claro.
3: Obras que van a llevar mucho tiempo, pero bueno, si él piensa repetir la gestión, y creo que así es, ya me lo confirmó, que él va, uh-huh, por su reelección. Hay que ver después todas las cuestiones estructurales de cómo va la reelección, de cómo son sus arreglos políticos y todo eso. Y pensando en eso, pensando en futuro, bueno, charlamos esta situación que me parecían al menos son dos temas, dos obras importantes, ¿no? Que, bueno, el hospital, por ejemplo, ni si quisiéramos lo podríamos hacer nosotros desde Casilda.
2: Claro.
3: Por una cuestión de costo y de pertenencia, ¿no? Por eso es provincial.
2: ¿Y qué dijo sobre estos planteos?
3: No desechó ninguno. Me dijo que lo iban a estudiar, que se iba a reunir con la ministra de salud, uh-huh. Que lo iban a evaluar, que dice sí, la verdad que sí, está en conocimiento, o sea, un gobernador es como me pasa a mí, más chico, pero tenés que tener un poco de conocimiento de todo, cómo está la provincia, en algunos lugares que se necesita, y sabe lo que está pasando, así que quedamos en seguir charlándolo, que ellos empiecen a ver, que le pasemos un presupuesto sobre Boulevard Pesci, que ya en un momento lo habíamos pasado, uh-huh. Habría que actualizarlo, son obras de mucho volumen de dinero.
2: Sí, pero de menor volumen que la construcción de un nuevo hospital, ¿no?
3: Sí, claro, por supuesto, uh-huh. Por supuesto. Creo que la mayor inversión es la que se tiene que hacer cuando vos construís un edificio como el que necesita salud en estos momentos, salud en Casilda y salud en la región, ¿no?
2: Sí,
3: porque siempre le explico que el hospital dejó de ser de Casilda, sino que pasó a ser un hospital regional prácticamente, donde hay incluso gente que no es del departamento Caseros, por cercanía a Casilda, hace mucha derivación a Casilda. Uh-huh. Claro, esa sí es una obra, digamos, importante, porque un hospital que tiene 100 años, imagínate que, bueno, sufre los deterioros y la falta de actualización y de actualidad que tiene el edificio, ¿no? Si bien los chicos lo llevan lo mejor posible, yo dije que los casildenses somos muy laburantes y que tratamos de hacer siempre lo mejor posible, que nos arreglamos bastante bien con algunas cosas, pero bueno, hay otras que realmente de la única manera de poder plasmarla es trabajar con provincia, ¿no? No hay otra alternativa. O con Nación, que obviamente Nación no tenemos ningún tipo de diálogo, nunca nadie nos ha llamado ni nada, ¿no? Pero bueno, eso creo que es una constante para todo el país.
2: Guillermo, con relación a un sí. tema que se está hablando mucho, de hecho, la Municipalidad de Casilda, a través de, bueno, Pacho Bartomioli, estuvo participando de una reunión en la ciudad de Rosario cuando se comenzó a tomar contacto desde provincia con intendentes y presidentes comunales y personas del área afín por el tema de las posibles tormentas que se vendrían con el efecto El Niño. Sí. ¿Se habló de eso también en la reunión?
3: No, ese tema no lo tocamos porque lo estamos llevando, digamos, en paralelo. Hay una preocupación en la provincia por la cual la provincia está haciendo también obra de hídrica, de limpieza de grandes canales, algunos puentes, intervención en los puentes, todo tipo de acción preventiva, digamos, en vista que puede ser un fenómeno extraordinario y que, bueno, puede dejar algunos problemas, puede traer mucha lluvia. Nosotros ya hace bastante tiempo, y verás en las calles muchas máquinas trabajando cunetas, limpiando pequeños canales. Por suerte logramos limpiar el canal mayor, el canal Candelaria. Estamos trabajando como en una cuestión preventiva de todo lo que pueda pasar en eso. El otro día también tuvimos una reunión con bomberos, con policía, con instituciones intermedias, con agua, con EPE, porque, claro, estamos abriendo un poquito, si vale la redundancia, abriendo un poquito el paraguas para ver cómo vamos a abordar en el caso de que este fenómeno complique un poco las situaciones, ¿viste?
2: Claro. Yo estaba viendo los otros días, allí en el Boulevard 25 de Mayo, en el canal que está paralelo a las vías, estaban haciendo limpieza de ese canal. No sé si lo hace la municipalidad, si son herramientas de la municipalidad o son herramientas del NSA.
3: No, es todo nuestro, Martín. Ajá. Lo está haciendo toda la municipalidad dentro de la ciudad. No tenemos en este momento ninguna máquina de la provincia trabajando acá.
2: No, pero pensé que era gente de, a lo mejor no distinguí que si era municipal o no, digo, a lo mejor debe ser del municipio o bien del NSA, pero no.
3: No, del municipio.
2: Es nuestra, claro, es de la ciudad.
3: Gente de municipio, que están en varios lugares, ya hay muchos canales anexos que se fueron limpiando, se limpió todo Boulevard España, se va limpiando toda la zona Timerman, todo lo que puede ser anexo al canal, parte de Nueva Roma, buena parte de Nueva Roma se están tratando las cunetas, tratando de limpiar todo lo que se puede. La situación hoy, viste, esperar, porque, claro, el problema cuál es, que si llueve mucho en el norte van a subir los grandes ríos, ¿no? El Paraná va a subir y, bueno, todo el drenaje que hay de la zona va todo para el río Paraná, el nuestro a través del Saladillo, pero al subir el río, obviamente el desagüe de lo que es una lluvia importante va para el río, y no es lo mismo un río bajo que un río alto, ¿no? Porque como que llega el agua, pero después ahí se frena un poco el desagüe, ¿no? Si bien el río corre permanentemente, se frena. Así que bueno, estamos trabajando en ese sentido, haciendo todas las acciones preventivas posibles.
2: ¿Hay algún pedido específico para los vecinos? Yo esta mañana estaba escuchando a Marcelo en su programa aquí, en Casilda Diario, donde vecinos de Nueva Roma decían que si se iba a hacer algo en las cunetas del barrio allí, Nueva Roma.
3: Sí, están limpiando. El problema es que hay zonas de Nueva Roma que son inundables independientemente de la intervención que podamos tener con las cunetas,
2: claro,
3: por una cuestión geográfica. Son bajos naturales que, bueno, no los podemos tratar con facilidad porque es una cuestión, digamos, geográfica, como te digo, ¿viste? Si pudiéramos inclinar la ciudad para levantar esa zona para poder hacer un buen desagüe, estaría bárbaro, pero esa posibilidad es inexistente, ¿no? Yo siempre digo que la gente que vive cerca de un volcán, por ejemplo, si te explota, en algún momento vas a tener las consecuencias. Bueno, esas son las cuestiones geográficas y de la tierra, o los que viven en costas donde hay tsunami, que todo eso sucedía antes de que la humanidad exista, incluso, ¿no? Entonces hay cosas que podemos ir previendo y otras que, bueno, sabemos que van a traer consecuencias, para los cuales también hay que prepararse, ¿viste? Los centros, si hubiera que evacuar gente, espero que no, pero bueno, centros de evacuación, comprar materiales, tener disponibles kits de limpieza, que es lo que estamos haciendo, entre otras cosas.
2: Claro.
3: Siempre tener disponibilidad de colchones o lo que hiciera falta en el caso de que no hay que alarmar, ¿viste? Porque la verdad es que la idea no es alarmar a la población, porque puede que tampoco pase nada, Martín.
2: Claro, el tema es prevenir, estar preparados.
3: Es un fenómeno más.
2: Claro, el tema es estar preparados, claro, para lo que se viene. Y me parece bien lo que se está haciendo, anticiparse, reunirse, tener allí todas las alertas puestas por si se llega a dar situaciones como las que están previendo ya para octubre, ¿no? De este mes aquí.
3: Incluso cuestiones de comunicación, de cómo vamos a ir comunicando y cómo vamos a ir interactuando con lo que es la Junta
2: de la Defensa Civil.
3: La Junta de Defensa Civil que tenemos instituida en la ciudad, que ya la tenemos. Y ahí, bueno, nosotros, por una cuestión lamentable, que fue la tormenta grande que tuvimos el 27 de marzo del otro año, hemos aprendido, la verdad es que hemos aprendido, estamos un poquito más cancheros, más afinados ya, a raíz de eso aprendimos y hemos empezado a pensar en un futuro, que si volviera a pasar una cosa de esa, cómo íbamos a actuar. Y bueno, hoy lo estamos como reafirmando, ¿no? Y puliendo un poco. Si bien uno hace lo humanamente posible, bueno, nunca estamos exentos de que suceda alguna cosa de esta, que es un fenómeno extraordinario, acá viene muy, muy de vez en cuando.
2: Claro.
3: Acá el problema no va a ser el viento, probablemente sea la lluvia. ¿Entendés? Que es otra cosa. Pero bueno, estamos trabajando mucho en eso, es algo que nos preocupa y nos ocupa. Lo que sí, vuelvo a repetir, no hay que alarmar, ¿viste? Porque puede que no pase nada también, o que sea un fenómeno más liviano de lo que muchos creen.
2: Ojalá que sí sea.
3: O dicen que puede pasar.
2: Sí.
3: La verdad es que eso no hay una predecibilidad cierta, ¿viste? Es todo duda, no sabemos qué va a pasar, pero bueno. Igual, la prevención es buena para todo esto, ajustarla está bárbaro. Vino un funcionario también de la provincia, bueno, él sabía todo lo que había pasado acá. Dice, bueno, ustedes un poquito la tienen más clara, ya trabajamos juntos con provincia y ya se conocen, ya saben cómo van a trabajar. Esa desgracia nos ayudó un poco a estar un poco más alerta, ¿viste? Y tener por ahí una respuesta más rápida.
2: Sí.
3: Así que bueno, no, la verdad que bien, Martín, estamos bien, estamos contentos porque aparte vemos que la ciudad sigue sus obras, no para. Estamos bien, a ver, ojalá que no pase nada raro, pero todo lo que se está haciendo sigue para adelante, no tenemos ninguna obra frenada, al contrario, hay cosas que se van a seguir haciendo, obras nuevas que estamos por iniciar, licitaciones nuevas por abrir, muchas cosas que estamos trabajando y que son buenas para la ciudad.
2: Buenísimo eso. Guille, te llevo otra vez al plano político. Vos decías que estabas hablando allí con el gobernador, donde te anticipó que va a ir a una reelección para la gobernación de la provincia y te consultó sí. acerca de si vos vas a reelegir o no. vos le dijiste que dentro de unos días lo ibas a, le
3: sí,
2: ibas a confirmar
3: bueno,
2: la noticia.
3: También depende, viste, de algunas cuestiones.
2: Por eso, ¿de qué depende esa respuesta?
3: Son más que nada personales, son decisiones personales que tienen que ver con conversar con la familia, con los amigos, con la gente que uno quiere. Por ahí yo siempre creo que lo único que no voy a resistir de todo lo que me preguntaron antes de empezar esta gestión y durante la gestión, yo siempre les decía que iba a ser 4 años, que iba a tratar de poner una impronta distinta a la ciudad, de trabajarla de otra manera, de mostrar que hay diferentes políticas para llevar adelante un proyecto, que lo que iba a hacer era un poco distinto y fue distinto y tuvo épocas muy feas, pero bueno, después con el trabajo se demuestra que este tipo de proyectos funcionan, que son gestiones que atraviesan un poco lo partidario, que trabajan de otra manera, que se piensa la ciudad de otra forma, que la vocación en la política que nosotros implementamos es para la gente y no es para los partidos. Todas esas cuestiones que yo fui afirmando durante todo este tiempo, incluso desde el primer día, son las que estamos haciendo. Y bueno, ahora hay gente obviamente que presiona, que ve las cosas, algunos la verán mal, pero mucha gente por lo que yo percibo y me lo dicen, y me lo dicen en la calle, me lo dicen en los barrios, dice la cosa está bien, hay gente que quiere que sigas, hay mucha gente que te está apoyando, que bueno, cosas que por ahí son una especie de cariño al alma, que vos decís, bueno, no todo este esfuerzo no fue tirado a la basura, mostramos que estamos trabajando bien. Siempre dije lo que el trabajo es lo que termina con todo lo místico de la política, cuando vos mostrás, cuando hacés, cuando las cosas se ven, cuando la gente empieza a cambiar los conceptos a través de la realidad. Es bueno, y claro, tal vez por ahí me quedé un poco corto, yo sé que 4 años no son mucho para hacer, sobre todo porque ya a partir de unos meses ya va a ser todo muy electoral, eso no nos va a frenar absolutamente en nada, porque está todo lo que estamos haciendo, va a seguir haciéndose, incluso proyectos importantes que se van a iniciar el año que viene. Ya te digo, bueno, nosotros tenemos con la empresa de energía ya la predecibilidad de que vamos a hacer la obra que va desde todo por 9 de julio hasta el área industrial, una obra no menor, una obra que va a descomprimir la luz de la ciudad, la energía eléctrica de la ciudad, y que va a dar mucho que hablar y que va a mejorar la calidad de vida de mucha gente. Al tener una mejor energía, creo que eso va a cambiar mucho. Estamos también trabajando en la posibilidad de hacer muchos pavimentos, que hay, bueno, ya estuvimos ayer, el viernes estuvimos firmando cuando volvimos con Horacio unos papeles de oposición de vecinos para pavimentar Pueyrredón, a ver cómo vamos a llevar adelante esa obra, que es una calle que no podemos intervenir por lo que está muy alta la napa, está muy deteriorada, una calle que en Nueva Roma también es fundamental, la parte ya casi saliendo de Casilda, y esa obra hay que hacerla. Estamos interviniendo un montón de calles, bueno, Nueva Roma B, estuvo una de las empresas que ganó licitación trabajando toda la semana pasada y la otra, y vamos a seguir trabajando la obra, ¿no? Hay una parte que la vamos a hacer nosotros desde la MUNI en Nueva Roma B. Y estamos un poco terminando también el plan de poner en condiciones las calles de los barrios, viste, que eso también, en vistas a un fenómeno del Niño, nos ayuda mucho, porque el otro día los mismos bomberos y la gente de acá decía, claro, no es lo mismo cuando nos agarró la tormenta las condiciones de las calles que las condiciones en las que están hoy, que se puede acceder al barrio sin problema. Hemos visto que días que de mucha lluvia hemos podido pasar por la mayoría de las calles de Nueva Roma sin problemas. quedan algunas que, bueno, son las más bajas, que son las más complejas y son las que es más difícil resolver por una cuestión de estancamiento de agua, por la profundidad y por lo hundida que está la ciudad ahí, que, como te decía antes, es una cuestión geográfica. Pero el otro, está todo más accesible, más limpio, y todo eso acompaña, ayuda. Estamos trabajando con los vecinos para que el tema de la basura, seguir erradicando microbasurales en Nueva Roma, ya hay mucho trabajo hecho sobre eso, se van limpiando algunos microbasurales, no se vuelven a hacer. Hay muchas cosas que llevan mucho tiempo, y a veces hay que tener paciencia, porque no hay magia para arreglar una ciudad grande como Casilda. Solo cuestión de tiempo, de manejar bien los presupuestos, de ser austeros, de que el dinero no vaya donde no tiene que ir, que esté bien aplicado a los efectos de que la ciudad esté cada día más linda, mejor, no solo en el centro, sino en los barrios. Y estamos percibiendo un poco la devolución de todo eso. El hecho de hacer también otra obra pública de espacios verdes, como fue la construcción de Plaza Pecio, que todavía no la inauguramos, pero ya está muy, muy, muy avanzada, ya la utilizan los vecinos habitualmente. Ahora la intervención de tres plazas más, que viene a corto plazo, ya está firmado, incluso está firmada ya el acta, estamos esperando que venga el dinero, que podrá venir, no sé si en esta semana o la que viene, para empezar a trabajar. De hecho, ya algunas cositas estamos comprando y trabajando, desde lo nuestro, desde el erario municipal. Y bueno, no, las cosas van bien, viste, otro programa de bacheo que se va a hacer en el centro, unos 500 millones de pesos se van a invertir de nuevo en seguir con el bacheo urbano de los pavimentos, pensar en pavimentar la ciudad, pensar en hacer más cloacas, que bueno, van a depender también un poco, que esa otra de las peleas que vamos a tener que tener con aguas, la posibilidad de limpiar o de agrandar o de hacer algo con la planta cloacal, porque es el límite que se tenemos necesita para hacer cloacas.
2: Claro, eso se necesita.
3: Si eso no está bien, nosotros no podemos seguir haciendo cloacas, es un problemón. Hacer cloacas no es costoso, la verdad es que no es algo costoso. Sí, bueno, en los lugares que falta, sí, por supuesto, una obra grande, pero quiero decir, se puede hacer, porque la cloaca siempre es una coparticipación entre tres, ¿viste? Municipalidad, aguas provinciales y el vecino. Nosotros, mano de obra, aguas pone los materiales y el vecino termina pagando y haciendo la conexión. Son las cosas que se pueden ir haciendo, ¿viste? Sin problema, pero bueno, tenemos el límite de que la planta cloacal ha quedado chica.
2: Claro.
3: La ciudad creció mucho más que
2: eso,
3: de lo que yo pensaba. Mucho que se está haciendo, Martín, pero bueno, esto no lo voy a resolver, no lo puede resolver un solo intendente en una gestión o en dos gestiones. Esto es una continuidad, donde la ciudad necesita muchos años de gestión para estar como tiene que estar. Y creo que un poco lo que yo estoy tratando de mostrarle a la gente, que si laburamos juntos, que si nos ponemos las pilas, que si desmitificamos algunas cosas y hacemos las cosas bien para la ciudad y para la gente, es posible. Y es posible, porque se está viendo que es posible. O sea, no hay nada raro. Así que bueno, estoy pensando un poco eso.
2: Pero si no sos vos, Guille, el que reelija, ¿te gustaría que sea alguien de tu riñón, para llamarlo así de alguna manera, alguien de tu
3: la
2: equipo?
3: Gente que está comprometida con este proyecto que estamos llevando adelante, sí, claro, estaría bueno. Pero pues cualquiera puede continuar con este proyecto, Martín, siempre y cuando siga más o menos con los parámetros que venimos manejando, ¿no es cierto?
2: Está bien.
3: Así que,
2: no, porque me quedé pensando, a lo mejor el gobernador también te preguntaba para ver qué ibas a hacer, porque vos estás dentro de la línea política de
3: sí,
2: del
3: oficialismo. Sí, sí, bueno, por supuesto que eso me se habló, ¿viste? A pesar de que ahora me conoce un poco más. No te olvides que, bueno, por ahí no empecé con la mejor relación con la provincia, fue así, pero hoy, a fuerza de demostrar lo que estamos haciendo, nadie es sonso, Martín. Las cosas cuando se ven, obviamente le interesa que me preguntó, y bueno, Maxi, sí, va a ser a corto plazo, estoy bastante definido, pero bueno, me faltan un par de cosas. Me tiró ahí, sería bueno, sería bueno que sigas si podés, si querés. Lo que me llamó la atención es cuando me dice, te puedo hacer una pregunta, me dice, ¿cómo ahorrás? Y ¿cómo hiciste para ahorrar todo el dinero que están usando para trabajar? Y le contesté, viste, muy sencillo, le digo, somos muy poquitos en gestión, una gestión chica, una gestión que laburan todo, y una gestión donde no se roba, no se chorea, no nada. El dinero se cuida. Entonces, hasta en las compras, hasta en las cosas menores que uno puede ahorrar, tratamos de ahorrar y ahí están los resultados, ¿no?
2: Guillermo,
3: él sabía que no se podían pagar ni los sueldos, me preguntó cómo había hecho el tema de los sueldos, uh-huh. que lo tenemos desde que empezamos, gracias a Dios, tan al día, sin problemas, con una predecibilidad. Sabía que acá tenían problemas con el sueldo de la municipalidad. También me preguntó lo de Zapén, cómo habíamos hecho para salir de esa deuda, y también le contesté. Que le llamó la atención, no sabía que el número era ese. Dice, no sabía que era tanto dinero. Y bueno, al final pudimos también zanjear esa situación, la empresa era ganancias. Estamos pensando en un crecimiento a muy corto plazo, esa PEM, porque creo que no, dentro de no mucho tiempo podemos anunciar que va a haber nuevas conexiones y una buena cantidad en principio, y una gran cantidad cuando hagamos la obra, que va a ser, supongo que veremos el año que viene si podemos hacer la obra del booster de compresión, viste, que uh-huh. para no quedarnos cortos con el no con el volumen, sino con la presión de gas domiciliario, viste.
2: Claro.
3: También eso le llamó mucho la atención. Algunas cosas, bueno, de acciones de gobierno que hemos tomado, que hemos decidido llevar adelante, y bueno, me preguntaba cómo trabajábamos, porque bueno, claro, es distinta la forma de trabajar, él tiene mucho más problema que puede tener cualquier intendente. Una provincia grande, importante, que donde hay mucha recaudación y hay mucha obra por hacer, yo entiendo esa postura, pero bueno, Casilda también existe, también es santafesina, es capital de un departamento, no menor, el departamento Casilda, un departamento muy productivo, con muchas cosas buenas, y le dije, hay que atenderlo, como todos los otros, ¿viste? Por ahí, ahora sí estamos trabajando mucho mejor en conjunto, después de un principio donde no nos conocíamos,
2: costó, claro.
3: Donde por ahí recibía noticias que algunas cuestiones, que mitos y cosas que le contaban, y ahora ve que eso no es tan así, y que somos una gestión de laburo, y que una gestión que está llevando adelante una ciudad, y que lo está haciendo, no debería decirlo yo, que lo digan los demás, pero creo que se están haciendo las cosas bien. Por lo menos yo tengo la seguridad de que estamos haciendo las cosas bien, honestamente, y trabajamos todos los días mucho. Con eso dormimos muy tranquilos los que estamos en gestión, Martín. Con eso te soy sincero, yo duermo muy tranquilo, uh-huh. porque confío en mi equipo, confío en la gente que me está acompañando. Estamos viendo grandes cambios y bueno, y estamos fuertes desde el punto de vista moral, desde el punto de vista de la ilusión, de la esperanza, y de que bueno, esto va para adelante.
2: Guillermo, te agradezco mucho esta comunicación con nosotros, queríamos saber un poco qué tuvo esta reunión. ¿Cuánto duró más o menos la reunión con el gobernador?
3: Una hora más,
2: estuvimos
3: charlando.
2: Bien. Así que de ahora en más se van a dar más de este tipo de reuniones. Bueno, todo depende también de la respuesta que le vas a dar en cuanto a tu candidatura o no, para tener allí, si te candidateas,
3: sí,
2: vos.
3: Seguramente, Martín, viste, creo que de acá en más vamos a tener un diálogo también más fluido. Uh-huh. Vos sabés, nosotros tenemos siempre diálogo con la provincia, yo con el ministro Bastía tengo mucho diálogo. El ministro Bastía, creo que, y lo reconoció él, es una persona absolutamente clave dentro de su gobierno, que tiene una persona que le maneja lo político muy muy bien. Nosotros con Bastía tenemos una excelente relación, él lo sabe y me lo dijo, que bueno, que habla con Fabián y que le cuenta de Casilda algunas cosas, que es uno de los que le lleva noticias, con Lisandro Enrico también. Así que, bueno, está un poco más aggiornado de lo que estamos haciendo, y creo que a un futuro, si él sigue y nosotros seguimos acá, tenemos que crecer mucho más, tenemos que ir mucho mejor para adelante.
2: Guillermo,
3: ojalá así sea.
2: Por supuesto, para el bien de todos, para el bien de la ciudad, ¿no?
3: De la
2: acompañamiento,
3: gente.
2: Sí, nada un acompañamiento.
3: Más, lo único que interesa el casildense.
2: Más allá
3: la
2: de
3: gente, los amigos, los parientes, todos.
2: Más allá de quién esté en la gestión y del color político, la ciudad necesita del acompañamiento de la provincia, como también de Nación, que bueno, hoy está ausente, como lo decías también allí en la entrevista, y bueno, se ven las calles, se ve en cada lugar de la República Argentina. Guille, te agradezco mucho esta comunicación. Te mando un abrazo grande.
3: Abrazo, Martín Chos. Saludos a los pibes ahí.
2: Gracias.
3: Tengan buen día. Buena semana.
2: Lo mismo. El intendente de la ciudad de Casilda, el doctor Guillermo Franchella, con nosotros aquí en el equipo de la mañana, cuando pasaron 55 minutos de la hora 9. Hay un montón de mensajes. Después los vamos a estar poniendo al aire a todos los mensajes que llegaban cuando estábamos hablando recién con el intendente aquí en el equipo de la mañana. Hasta las 12 te vamos a estar acompañando. Dale.

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4: Marco Cisneros llegando a la radio, trayendo como siempre toda la información para el hombre de campo en esta jornada. Marquitos, buen lunes.
5: Muy buenos días, aquí estamos en este lunes compartiendo toda la información del campo. Llegamos a la última actividad de mercados en el sector ganadero. El día viernes hubo 5.550 vacunos arribados a Cañuelas. El promedio de los novillos, 4.453 pesos el kilo vivo. Novillitos, 5.055. Las vaquillonas especiales, 4.868. Por su parte, las vacas buenas, 2.961. Y los toros especiales, 3.099 pesos el kilo vivo de promedio. Vamos a los datos de la Bolsa de Comercio de Rosario, donde el trigo cotizó en 316.700 pesos la tonelada, maíz 281.200, sorgo 262.700 y la soja 514.500 pesos la tonelada. Marco Cisneros, Servicio Informativo Rural.

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1: Hora 10, la temperatura 16 grados 6 décimas. Cuatro aprehendidos en tres procedimientos por robo, amenazas e instrucción. Durante los últimos días, los efectivos de la Unidad Regional Cuarta realizaron tres procedimientos policiales en la ciudad que resultaron en la aprehensión de cuatro personas, la detención de dos hombres atrapados mientras sustraían cables de telefonía en la vía pública, la reducción de un sujeto que amenazó con incendiar la vivienda de su familiar y el arresto de un individuo descubierto oculto en el patio de una propiedad con construcción tras intentar perpetrar un robo. El gobierno no hará un pedido de disculpas al reclamo de la diplomacia con Brasil. Fuentes del oficialismo especularon que con el llamado de Brasilia a consultas al embajador Vitelli no tendrá efectos duraderos. Los casos de Colombia y España, con antecedentes de la era libertaria, marcan ese rumbo. Hora 10, 1 minuto, la temperatura 16 grados 6 décimas, cielo nublado en la ciudad.
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0: Aquí estamos nosotros acompañándote en esta jornada, 16 grados 6 décimas la temperatura aquí en la región. Para comunicarte, 422-522, 3464-5561-61, ha comenzado a proyectarse en el Cine Teatro Libertador de la ciudad de Casilda. Empezó el viernes, este viernes 24, siguió el sábado, el domingo, y también hoy a la hora 21 se va a estar proyectando La Odisea, un peliculón de 3 horas de duración, 173 minutos, de aventura, fantasía, acción. El legendario Odiseo lucha por regresar a Ítaca tras la guerra de Troya, bueno, enfrentándose allí con los peligros épicos y criaturas míticas. Una película muy esperada que está ya proyectándose, como decíamos, en el Teatro Libertador, en el cine de aquí de la ciudad. Así que si quieren entradas para ir a ver, tenemos aquí para regalar. Aquellos que quieran pueden mandarnos un mensajito con la palabra cine y les reservamos. Tenemos algunas, no muchas, pero nos han quedado algunas entradas porque el viernes no hicimos el sorteo de las entradas, así que para la función de hoy, solamente para hoy, a la hora 21, para ver La Odisea o bien para ver Toy Story, que se proyecta también hoy lunes a la hora... Toy Story no se pasa hoy. Hoy solo La Odisea. Hoy solo para ver La Odisea. Entonces, a la hora 21, todas las funciones en 2D digital y subtitulada en este horario de la hora 21. Así que están invitados a participar con la palabra cine al 3464-5561-61 para ir a ver esta película en el teatro de nuestra ciudad, en el cine de nuestra ciudad. Te estamos acompañando también con una sugerencia. 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
1: Anda pasando de todo.
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1: 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A veces con una buena lectura de declaraciones es suficiente para saber lo que pasa.
0: ¿Una buena lectura?
1: De declaraciones que van a aparecer de ahora en más, uh-huh. Están apareciendo. Podés saber lo que pasa. Hay que leer entre líneas siempre.
0: Por ejemplo,
1: si seguimos las declaraciones, por ejemplo, del intendente de recién,
0: sí,
1: se pueden leer muchas cosas. Uh-huh. Es un trabajo para hacer, para poder pensar.
0: Confirmó que el gobernador va a ser candidato.
1: Exactamente, exactamente. Y empiezan las promesas también. Uh-huh. Empiezan las promesas que van a ser todos de lo que supuestamente se va a hacer en el futuro, que no se pudo hacer hasta el momento. Así que hay muchas cosas pendientes.
0: Bueno, por ejemplo, el tema de la finalización de las viviendas de aquí, que abandonó Nación, el trabajo que tomó junto con el municipio, la provincia, de terminarlas, y antes del año que viene, antes de las elecciones, se van a estar sorteando esas viviendas.
1: Bien, también hubo una acción de parte del gobierno de la provincia con respecto a las rutas.
0: Sí.
1: Que vinieron hablando un montón y pudieron negociar que le cedan una parte de una ruta nacional que inmediatamente, supuestamente, la van a arreglar. Porque, bueno, por ahí pasan muchos camiones y un montón de cosas más. Así que sí, se viene mucho movimiento preelectoral y mucha acción. Acción y promesa, obviamente.
0: 422-522, 3464-5561-61 para comunicarte con nosotros. Algunos mensajes que llegaban en la mañana de hoy cuando comenzábamos el programa. Acá nos dice el amigo Peco, nos manda una foto el amigo Peco, porque estuvo este fin de semana en la vecina localidad de Pujato. Ayer creo que fue, ahora se lo vamos a pasar, vamos a pasar la foto también que nos comparte. Y nos dice lo siguiente: hola Martín y equipo, ayer temprano nos fuimos al gran pago del DT Leo Scaloni. Se fue el sábado a la noche, igual agradecido a su familia que nos atendieron, a nosotros, a la gente. Había combis de Posada, Misiones, de Entre Ríos y una manada de motos de Buenos Aires. Éramos mucho frente a la casa, lo publiqué en las redes, tuve más de 1500 visualizaciones, dice, me piratearon los medios, dice, igual... Hicimos un poco de ruta con la Colorada, así la llama a su moto el amigo Peco. Dice, no lo dejaron en paz desde que arribó a Pujato. Ahora va a dormir 3 días seguidos, Lionel. Seguro, ¿eh? Sí. Muy atento. Sí. Quiso atender a todo el mundo. Bueno, él lo decía en cada manifestación que estaba allí, que se lo debía a la gente y tuvo un gesto, la verdad, que muy bueno. No dio ninguna entrevista.

0: cancha, sí.
1: En la cancha de inferiores.
0: Empezó a moverse un montón de gente y la gente que venía. Viste que hay actividades deportivas.
1: Sí, de hecho, Alumni le regaló una camiseta del club.
0: Sí, uh-huh. Y hay actividades deportivas, entonces viene gente de afuera y dice, ¿dónde está Scaloni? Y se quería ir, no querían ver el partido de los chicos, se querían ir a ver a Scaloni. Bueno,
1: ¿sos chululo vos? ¿Irías a una cosa así? ¿Irías a la casa de Scaloni para que te firme específicamente para eso?
0: No, de ninguna manera. No, tampoco quiero faltar el respeto a nadie, pero no.
1: Pero no, tampoco es faltarle el respeto.
0: No, me parece absurdo.
1: Bueno, pero a vos no te gusta. No, pero yo no lo considero una falta de respeto. Yo no lo haría tampoco. A lo mejor por el trabajo que tenemos nosotros, que estamos expuestos, a lo mejor presentaciones en algún escenario, tenés la posibilidad de estar ante una persona que es famosa, es conocida, muchos quieren estar cerca para pedirle un autógrafo, una foto. Yo me he sacado foto con algunos,
0: sí,
1: pero porque lo pedían a lo mejor los organizadores o qué sé yo. Pero
0: a ver, la circunstancia. Si hay 200 personas alrededor de alguien, no voy. Si te encontrás casualmente en algún lugar y por ahí quieres charlar un poquito, pero en una circunstancia tan especial, no me gusta. No me parece. Pero es cosa mía.
1: No, pero yo tampoco lo haría.
0: Más cuando lo están acosando tanto.
1: Claro, yo no entendía, por ejemplo, en su momento cuando surgió el fenómeno Soledad, que viniera gente de toda la Argentina a acampar. Colgaban banderas, bueno, le daban un lugar en la cancha del Club Atlético 9 de Julio en Arequito para que acamparan los fans de la Sole, club de fans de la Sole, y bueno, pero se desvivían por tener una foto de Soledad. Y uno, por ser del mismo pueblo donde convivíamos en las calles del pueblo, en la escuela, la tenía como naturalizada. Tal vez por eso uno no entendía ese fanatismo, pero a ver, con Sole, pero también uno ha estado con otras personas o personalidades y no me despierta esa cuestión de pedirle un autógrafo.
0: Yo suponía que, vamos, pecarla, la adolescencia terminaba a los 21.
1: Ah, vos decís que una cosa de adolescente eso.
0: Sí, casi de niño. Sí, listo, ya está, ya lo dije.
1: Lo dijo Leo Morricone. 422-522, 3464-556161. Vamos a compartir una imagen de una perrita. Tiene 11 años esta perrita, responde al nombre de Floppy. Es una perrita que se extravió por la zona del barrio Alberdi, Sarmiento y Echeverría. Se perdió anoche, específicamente en calle Sarmiento 2000 al 3200. Allí, si alguien la encuentra, si alguien la ve, por favor, que se comunique al 3464-580513. Reiteramos, se ha extraviado. La están buscando desesperadamente. Esta perrita es una perra color marrón, con el pechito y el hocico, bien, la trompa del hocico blanca. Las patitas también, allí en la parte de las pezuñas blancas. Y está extraviada, tiene 11 años, la están buscando desesperadamente los propietarios en el barrio Alberdi. Se extravió en la zona de Sarmiento y Echeverría. Si alguien la ve, no parece una perra alta. La foto está tomada de arriba, no podemos ver bien la dimensión, pero parece más bien petiza, baja. Si alguien la vio, es color marrón. Si alguien la encontró, se puede comunicar con nosotros o bien al 3464-580513. Ahí está. Están desesperados buscando este animal extraviado desde anoche. Héctor, cuando estábamos hablando con el intendente, dice, no pueden ser tan mentirosos, esta gente son todos iguales. No sé a qué hará referencia, a qué tema específico de la charla que teníamos con el intendente, donde estaba contando acerca de la reunión que mantuvieron con el gobernador el día viernes de la semana pasada. Buenos días para todos, una pregunta para el señor intendente. ¿Para cuándo obras de pavimento en Casilda? En todos los pueblos vecinos, todos hacen pavimento, nos dice también Héctor, otro Héctor, al 3464-556161. Buenos días, sería bueno que vayan a darse una vuelta por Boulevard, pasando Argentino, para el lado de La Gringa, para ver las cunetas. Gracias. Nos dice el oyente también con un mensaje. Marta, hola Martín, estamos escuchando al señor intendente, por favor, que coloque las canillas que anularon en el cementerio, ya que es muy complicado trasladarse a buscar agua a otro sector. Muchas gracias, saludos, nos dice Marta. Me gustaría que el señor intendente se diera una vuelta por calle Mitre al 100, a la izquierda.

0: Hay una buena cuneta, pero no tiene salida y el agua se viene hacia los vecinos que están a la derecha. Nos cuenta también Rosa al 3464-556161. Hola, buenos días. Escuchando atentamente, pero la Pueyrredón, ¿para cuándo? Y hace mucho que está destruida y tengo todos mis impuestos al día. Gracias. Sé que Casilda se está trabajando mucho. Al intendente lo felicito, pero bueno, pide por calle Pueyrredón. Ha hecho mención sobre calle Pueyrredón, el intendente, en la entrevista que hacíamos. Felicito a nuestro intendente por las obras que están haciendo, de a poco se las hace, dice Elena al 3464-556161. Acá Miguel Ángel nos manda dos mensajes de audio, ahora lo vamos a escuchar. Miguel Ángel, gracias también por estar acompañándonos también en la mañana de hoy. 3464-556161. Más mensajes de los oyentes que estaban escribiendo cuando estábamos hablando con Guillermo Franchella. Buen día, ¿para cuándo vamos a tener las nuevas conexiones de gas? Dice Eva. Dentro de poco, dijo, se iban a estar anunciando una primera tanda. Se dicen que la primera tanda podrían ser 2.000 nuevas conexiones aquí en la ciudad de Casilda y luego, si se hace la obra que mencionó, también podrían ser más. Esto que se dio también antes de que finalice la gestión de Golosetti, recordás que se estaba hablando de unas nuevas obras, que se necesitan hacer obras aquí en la ciudad como para dar 9.000 conexiones. Pero bueno, veremos ahora a ver cómo se avanza desde Zapén con esto. Buen día, Martín. Ya me cansé de hacer un reclamo por el plátano de Padre Manuel en 2541. Nadie hace nada. Por favor, que lo vengan a podar si pueden sacarlo. Por favor, ya no sé cómo pedirlo, nos dice Marta. También sobre esta situación. Mensaje de audio de Olga, también cuando estábamos hablando con el intendente Franchella, al 3464-556161. Ya lo vamos a estar chequeando. Acá nos escribe también. Buenos días, dice Ramón. Pregúntenle al intendente si pueden poner gente para cuidar la terminal de ómnibus y limpiarla. Yo te digo, más de 19 horas pasé ayer. Y me dio vergüenza ajena ver a la gente que estaban a oscura. Tuve que prender las luces. Una vergüenza, un abandono total. Y si yo no paso, dice el mensaje del oyente también. Martín, buen día. Vivo en calle Alvear al 2400. Dos reclamos escritos y firmados por un árbol que levantó el pavimento. Y cuando llueve se forman 20 metros de agua que no corre. ¿Qué se puede hacer? Preguntale al intendente. Gracias, nos dice Danilo. Otro mensaje acá que llegaba, Oscar, diciendo, si se animan chicos, pregúntenle qué hizo con los 300 millones de la tormenta del año pasado. Buen día. Los utilizó, tengo entendido, para la reparación de la ciudad y tuvo que rendirlos.
1: Sí, se rinden.
0: Porque si no, la provincia nos sigue mandando recursos si no se rinden. Al que le quería agradecer al intendente por acomodar la calle América entre Washington y Vicente López, porque sí puede mandar acomodar las alcantarillas por Vicente López, que está todo tapado, nos dice Dayana. Otro mensaje. Acá Fernando, que quiere entrada al cine, también Santina quiere entrada al cine, Salvador, hola Martín y equipo, quieren entradas al cine. Hola chicos, ayer pasamos caminando por el bulevar y está que se cae, nos dice hay una baranda por el arroyo Candelaria frente al museo. ¿Es frente al museo? No, en la misma vereda del museo hay una reja que se está desprendiendo. Ahí nos comparte la foto pidiendo si alguien puede pasar a reparar esa... No sé qué... Para estar así como está, seguramente la habrán impactado porque está inclinada hacia el lado del canal y según este oyente... Esta persona que está escuchando la radio está a punto de caerse. Es un peligro.
1: Hay que por lo menos señalizar ya.
0: Claro. Vamos a ver, vamos a hacer llegar todos los mensajes a la gente del municipio, esto, para que, bueno, en este caso se den una vuelta por esta situación puntual. En un ratito más mensajes, 422-522-3464-55-61-61, hasta las 12, te acompañamos.

0: Sí, Martín, buenos días. Habla un vecino del barrio Alberdi. Tengo una denuncia hecha por una planta que me rompió la mipla de del techo. Presenté la nota, vino un inspector, sacó foto y se fue. Dijo, sí, ya le paso la orden a los podadores. Bueno, hasta ahora no vinieron. Se termina julio, viene agosto, primavera, no se puede podar. Y tengo que aguantar la planta un año más. Me hace el favor. Gracias. Perdón, Martín, no pasé la dirección. San Martín 3003. O sea, San Martín y Pasco. Miguel Sanital, el frentista. Gracias.
1: Radio Casilda. ¿Qué tal el intendente ahí? Yo no sé si me equivoqué el otro día. Quiero que me arregle la calle Güeme al 43, que esa sola dejaron sin arreglar. Por favor, le decirle al intendente que me la arregle, que le ponga piedrita, porque no se puede salir. Es una cuadra nomás que me dejaron sin hacer. Gracias, muy amable.
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16: Aprende un oficio, aprendelo en tu barrio. Hay una capacitación gratuita para generar oportunidades laborales. Ya se ha difundido en estos días la inscripción para aprender un oficio. Un programa de capacitaciones que son gratuitas, que se van a desarrollar en las vecinales de la ciudad. Y para hablar y entender el funcionamiento de esto, si es un puntapié para seguir generando estas oportunidades de cara al futuro, vamos a hablar con el intendente mandato cumplido, Andrés Golosetti, también integrante del equipo del senador Eduardo Rosconi. Andrés, gracias por atendernos. ¿Cómo te va? Buen día.
17: ¿Cómo andás, Martín? Buen día para vos, para el equipo y para la audiencia.
16: Bueno, ha sido un éxito total esta primera inscripción, ¿no? Para estos oficios que se van a estar dictando en las vecinales de la ciudad.
17: Sí, mira, la verdad que sí, sobrepasó un poco la previsión respecto de lo que nosotros entendíamos iba a ser esta primera etapa, que como un poco deslizaste en la presentación, es eso, es una primera parte de un programa muy lindo, muy interesante, muy participativo, porque esto no solo se va a hacer en los barrios, como bien dice, ¿no? Sino que en las vecinales de los barrios. Esto quiere decir que hay un compromiso muy fuerte y muy muy destacable de las asociaciones vecinales de cada barrio. Y bueno, la verdad que sí, que es la expectativa ha sido superada con creces. Tuvimos que de alguna manera informar el cese de la inscripción unos días antes de la fecha prevista, que era el 31 de este mes, porque bueno, la verdad es que superamos las 500 personas que han hecho la preinscripción, vale decir que han manifestado su interés en este tipo de capacitaciones que estamos haciendo.
16: Mirá, ¿no? Qué bueno. ¿Y cómo surgió la idea esta, aprender un oficio en tu barrio?
17: Surgió a instancias de las propias vecinales respecto de reuniones que tenía yo con el senador en función de algo que hablamos en su momento y que también va en línea con lo que hablamos alguna vez en esta misma emisora respecto a la problemática adolescente, a la necesidad de generar oportunidades. Y si bien esto es más abarcativo porque está, no está orientado únicamente a los adolescentes, bueno, un poco de allí surgió la idea. La idea, la necesidad de generar instancias en situaciones o en momentos de dificultad respecto de la cuestión laboral y por otro lado respecto de la cuestión de la problemática que nosotros vemos preocupantemente en ascenso respecto de nuestros jóvenes, ¿no? Que justamente entendemos que también parte del problema tiene que ver, por supuesto que es solo una parte, ¿no?, con la imposibilidad de tener expectativas a futuro. Y bueno, y las propias vecinales, con gente que hace muchos años que está en esto de las capacitaciones, porque de hecho los profesores que las van a dictar trabajan hace mucho tiempo en diferentes instituciones de la ciudad haciendo algo similar. Surgió esto, que primero fue una reunión, la verdad que lo que no sorprende, pero yo lo conocía, pero verdaderamente me alegró mucho ver la comunión entre las vecinales en pos de un objetivo común, ¿no? La idea de que de nosotros convocarlo, explicar la situación y ver cómo ellos interactuaron. De hecho, tuvimos una primera reunión, después una segunda y una tercera, y el mecanismo de colaboración está más que aceitado. Bueno, de allí un poco se termina de dar forma, entendiendo que esto era una buena herramienta que podíamos brindar. Y bueno, y por supuesto el senador, que además de formar parte de todo esto, es quien lo financia, ¿no? Quien dijo, yo voy a apostar a este tipo de ideas que tienen que ver con lo que acabo de decir, ¿no? Y que es muy abarcativo y, como digo, es el inicio de algo que seguramente va a tener continuidad en el tiempo a partir del año próximo, con la posibilidad de ampliar los rubros en los que incursionamos esta vez.
16: ¿Cuáles son los rubros de este año? De estos cursos.
17: Y ahí este año tenemos instalación de cielorrasos desmontables,
16: sí.
17: Una capacitación sobre impresión 3D, muy la verdad que muy requerida, electricidad domiciliaria, mecánica de motos, construcción de muebles de melamina, soldadura, instalación del aire acondicionado. Bueno, y como digo, tenemos algunas otras ideas que vamos a tener que incorporar en función, alguna otra idea respecto de otras capacitaciones, sí, que vamos a tener que incorporar, porque bueno, también la forma de preinscripción que está muy bien diseñada, donde allí se pueden evacuar todo tipo de dudas las consultas que se hagan, pero además nos permite a nosotros interactuar y allí conocer que también hay un interés respecto de otras materias en las que deberemos preparar para los próximos tiempos.
16: Qué bueno,
17: ¿no?
16: Esto, Andrés, la intención, como lo estás planteando, es que tenga continuidad, pero esa continuidad podría ser este año, que se incorporen también nuevos oficios, nuevas capacitaciones, y se podría extender también a otras localidades del departamento.
17: Mira, un poco nosotros teníamos la idea. Lo que no conocíamos con certeza es la respuesta que esto iba a tener.
16: Claro.
17: Era un poco un interrogante, incluso la posibilidad de plantear cupos limitados. De alguna forma deslizaba esta opción, o uno podía pensar que esto podía pasar, de que iba a haber quizás más interesados que... Pero bueno, pero también existía la otra,
16: claro,
17: de que a lo mejor no era del agrado, como efectivamente sí lo fue, y eso nos compromete a pensarlo, de que efectivamente había una necesidad que había que cubrir, y nosotros estamos dispuestos a cubrirla. Hay una voluntad muy fuerte de Eduardo, en función de lo que recién te comentaba, y bueno, entiendo yo que a instancias de esto hemos recibido, pero ahí está más, yo estoy más abocado aquí a esta cuestión de la ciudad, pero digo, o hablar con el propio senador o con alguien más del equipo, pero entiendo que se han recibido ya peticiones de otros lugares del departamento, ¿no? Porque bueno, la verdad que las problemáticas son comunes,
16: claro,
17: y bueno, y la posibilidad de atender eso seguramente va a tener eco en la decisión que tome Eduardo.
16: ¿Qué,
17: ¿no?
16: ¿Qué lectura política haces de esto que está pasando, de tanta gente interesada en estos oficios con salida laboral rápida y que haya tantos que hayan desbordado tan rápido las inscripciones?
17: Bueno, indudablemente de que hay una necesidad de generar nuevas opciones de trabajo, de claramente alguna merma que lo vemos en todos lados, en lo que es la fuente de trabajo formal, como las conocimos, como las que estudiamos los abogados respecto al derecho del trabajo, que evidentemente se ha modificado por la realidad. Eso es indudable, pero bueno, entiendo también, y esto es una lectura muy superficial, lo sí. quiero aclarar, no me gusta profundizar sobre los temas que de los que no quizás no estoy del todo calificado para hacerlo, pero sí entiendo que también mirando a futuro hay situaciones que uno evalúa, uno de los grandes interrogantes que tiene hoy la humanidad respecto a este proceso estructuralmente sí. revolucionario como es la irrupción de la inteligencia artificial, me parece que tiene que ver también con que hay oficios que son irreemplazables, donde la necesidad de un ser humano operando no puede ser mejorada, modificada, pero no reemplazada. Me parece que también viene un poco por allí la cosa, ¿no? Si uno tiene que pensar el día de mañana, es verdaderamente un interrogante que se realizan los intelectuales más importantes, claro. Pero nadie sabe del todo claro qué es lo que va a pasar,
16: claro, con la respuesta no la tiene nadie.
17: Nueva herramienta, claro. Pero que está claro que hay cosas que no se van a poder reemplazar, y estos oficios que te estoy nombrando son irreemplazables por cualquier tecnología, que por más moderna que fuere, ¿no?
18: Uh-huh. Andrés, leo de este lado, también hay algunas otras lecturas. Esto parece ser un éxito rotundo, un montón de gente se anota para los cursos, pero lo que no es común es que la política encaje con la realidad, como en este caso. Me parece que tiene que... Es la verdad, Andrés, hace un montón de tiempo que no encaja la política con la realidad. No sé si lo ves de esa manera, que se están distanciando cuando se ganan elecciones y se hablan de un montón de cosas, pero hay un desencaje con la realidad impresionante, incluso en el sistema educativo.
17: Sí, yo la sonrisa tiene que ver con la contundencia de la frase, ¿no? Yo te le decía a Martín recién, yo ando muy preocupado con lo que pasa con nuestros jóvenes, y esa preocupación, si no se traduce en acciones concretas, y me parece que son más para el diván. Y nosotros somos actores de la política, somos operadores de la realidad, y tenemos la posibilidad de operar sobre ella. Bueno, esa preocupación que nosotros tenemos también se traduce o de alguna forma deriva en acciones de este tipo. Nosotros tenemos que, si siempre sabemos que es limitado, sobre todo estamos hablando de la banca de un senador, no de ninguna otra estructura de Estado provincial, ni nacional, ni incluso local. Con esa limitación nosotros tenemos las preocupaciones respecto de esta falta de expectativas que vemos de esta gente que se ha quedado sin trabajo o que busca trabajo y no encuentra. Tenemos la posibilidad de brindar estas herramientas, ¿no? Y bueno, como vos decís, bienvenido si esta vez encajó la realidad, la necesidad con la acción política. Sí. Bueno, eso es para eso trabajamos todos los días, para eso nos capacitamos, para eso estamos verdaderamente cerca de la población. Nosotros tenemos un contacto diario con todos los sectores de la sociedad, y eso nos permite elaborar un diagnóstico que tiene que ver con después generar este tipo de respuesta, ¿no?
18: Bueno, vos decís que no hay nada nacional y provincial, pero de todas maneras es un ejemplo pedagógico para otros políticos, para que entienda que se pueden hacer algunas cuestiones y que tienen un gran impacto en un montón de personas, simplemente con conectarse con lo que está pasando.
17: Bueno, yo te agradezco la consideración, pero la verdad que esto tiene que ver con generar una herramienta que creemos que es muy útil. Y bueno, en ese sentido y en ese camino andamos. Eduardo tiene esa cosa de siempre tener esa virtud de advertir las situaciones y bueno, humildemente quienes trabajamos en el equipo, quienes nos hemos hecho nuestra carrera en ese sentido, acompañamos este tipo de cosas porque además nos entusiasma mucho, digamos. Yo tengo cercanía con los jóvenes por una cuestión familiar y yo veo todo este tipo de cosas, veo que los problemas en los que ellos después terminan metidos tienen muchas veces que ver con una o con varias razones de fondo, y algunas de ellas nosotros podemos hacer aportes que están muy bien, que están muy piola. Bueno, este es uno de ellos. Vamos a terminar seguramente en estos días de cerrar los cursos. Vamos a ver si de alguno de ellos que han suscitado mucha atención y mucho interés, habilitar alguna duplicidad, no sé si se entiende, digamos, tratar de hacerlo de manera simultánea en dos lugares. Y bueno, y arrancar con esto porque pues la verdad que está muy bueno, y sobre todo ver ratificado una vez más cómo los actores de las instituciones que tiene la ciudad de Casilda, ¿no? Y los actores cuando se ponen de acuerdo y trabajan y generan este tipo de instancias, que lo que hacen es desinteresadamente favorecer a los vecinos de su barrio, que al estar todas las vecinales representadas son los vecinos de la ciudad.
16: Andrés, te agradezco mucho el contacto para con nosotros. Bueno, vamos a seguirlo este tema. Estos cursos empiezan en agosto.
17: Sí, vamos a informar seguramente en estos días la fecha de inicio. Entendemos que va a ser la segunda quincena. La verdad, como te digo, Martín, ha ido tan bien esto, y como además nosotros teníamos algunas incertezas o algunas cosas que no sabíamos que iba a pasar, cuánta gente iba a ver, si les iba a interesar, no les íbamos a interesar. Donde no teníamos ninguna imprecisión o no teníamos nada que temer era la calidad de los profesores, porque lo están haciendo en otros lugares. Así que salvado esta cuestión del número y organizado, esto va a ser, como digo, un puntapié inicial para algo que se va a venir a futuro, que tiene que ver con atender esa demanda, esa necesidad que evidentemente tienen nuestros vecinos.
16: Andrés, gracias por el tiempo, un abrazo grande.
17: Chau, gracias a vos.
16: Saludos
17: a Leo y a toda la audiencia.
16: Gracias. El intendente mandato cumplido, Andrés Golosetti, con nosotros aquí en el equipo de la mañana. Ustedes se pueden comunicar 422-522 3464-556161. Recién hablando acerca de que se agotaron los cupos para estos cursos que se van a dar en cada una de las vecinales que tiene la ciudad de Casilda. Se van a estar dictando en todas las vecinales de la ciudad. Cuando digo todas las vecinales, repasamos, ahí estábamos viendo también las imágenes en la pantalla de la tele para aquellos que nos siguen. En la vecinal del barrio Alberdi se va a estar dictando también algunos de estos cursos, en la vecinal del barrio Granaderos a Caballo, San Carlos Timerman, en la vecinal del barrio Yapeyú y también en la vecinal del barrio Nueva Roma.

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18: A la hora 10:59 minutos, la temperatura en la ciudad de Casilda 16 grados 2 décimas, cielo nublado.
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18: Un peligroso episodio se registró durante este fin de semana en el marco de los operativos de control por el festejo del Día del Amigo en la ciudad. Un conductor de Coronel Arnold, a bordo de una combi, aprobó el control de alcoholemia montado por el personal de tránsito municipal y la policía. Sin embargo, a solo 100 metros del puesto de inspección, subió al vehículo a 8 jóvenes, 2 en el sector delantero y 6 en la parte trasera, sin asientos ni medidas de seguridad. Tras detectar la maniobra, los agentes a cargo del procedimiento retuvieron el rodado y convocaron a los padres de los chicos, que se dirigían a un local bailable, para que los retiraran personalmente del lugar. La Administración Nacional de Medicamentos, Alimentos y Tecnología Médica, ADMAT, prohibió todos los productos de limpieza de la marca Clorquim. La medida fue establecida mediante una disposición publicada en el boletín oficial. La prohibición comprende todos los lotes de desinfectantes, limpiadores, productos de superficies y otros artículos de uso doméstico identificados con esa marca. La ADMAT informó que los productos no se encontraban registrados ante la autoridad sanitaria. Hora 11, 2 minutos, la temperatura 16 grados 2 décimas.
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2: Habría una previsibilidad para la llegada del efecto Niño aquí, nosotros lo hemos dicho, era solo un pronóstico, pero esos pronósticos están confirmando que vamos a tener lluvias, y lluvias que pueden tener acumulados realmente importantes, acumulados que requieren que los municipios y las comunas y el Estado esté presente junto con los vecinos para prepararse ante la posible llegada de lluvias y agua aquí a nuestra provincia de Santa Fe y a cada uno de nuestros pueblos. El fenómeno Niño ya está activo, los organismos meteorológicos anticipan que podrían, bueno, llegar en los próximos meses. El Servicio Meteorológico Nacional también señala una probabilidad cercana al 100% de que se mantenga durante el trimestre de agosto, septiembre y octubre, mientras que las proyecciones internacionales indican que continuaría también hacia fines de año. Para el sur de Santa Fe, bueno, ¿cuál es el escenario que tenemos en cada una de las localidades? Es lo que estábamos abordando la semana pasada. Y la semana pasada en la localidad de Arequito hubo una reunión con la gente de la Asociación Civil Sin Fines de Lucro Candelaria Integrada. Allí José Luis Sancheta e integrantes de esta comisión, de esta asociación civil, estuvieron reunidos con Nicolás Carotti, el presidente de la comuna de Arequito, con Andrés Golosetti, también colaborador del equipo de Eduardo Rosconi, con el propio senador departamental. Y ahora está en contacto telefónico con nosotros para charlar de este tema José Luis Sancheta. José Luis, ¿cómo te va? Buen día, gracias por atendernos.
3: Muy bien, Martín. Bueno, gracias a vos por el llamado.
2: Hemos hablado varias veces con José Luis sobre el canal aliviador de Arequito y bueno, ahora hay una alerta concreta sobre esta amenaza de la llegada del Niño. No sé si ustedes están manejando algún tipo de información meteorológica sobre la zona que podría verse afectada en particular con este fenómeno, y cómo está Arequito para esto, José Luis.
3: Mira, Martín, sí, en realidad es lo que maneja se maneja también a nivel periodístico, ¿no? Y bueno, y algunos pronosticadores, que la mayoría coinciden, como decías vos recién, de que el Niño está en un 100% asegurado, aparentemente. Viste que las probabilidades y los pronósticos nunca son certeros en un 100%, pero bueno, es lo que puede pasar. Y para nuestra zona, lógicamente que el Niño siempre nos va a afectar, nos ha afectado históricamente. Recordamos el 2015, la inundación, más que nada lo más grave fue Chavás y Sanford, ¿no? Sí. Con casi un metro de agua en algunas partes de Sanford, con mucho problema en la parte de Chavás, y ni que hablar de la zona agrícola, ¿viste? O sea que, y este Niño aparentemente, por lo que está pronosticado, sería más severo inclusive que el del 2015. Están hablando de una temperatura mucho mayor en el Pacífico, en la corriente del Niño, que en esa oportunidad.
2: Claro.
3: O sea que, bueno, sí, la situación es preocupante. ¿Cómo nos tenemos que preparar? Y bueno, eso es muy difícil hacer cosas en este momento. Nosotros, por eso se ha trabajado muchísimo y con muchísima antelación desde la asociación. Por ahí no tenemos la respuesta de las autoridades, más que nada provinciales, ¿no? Ahí el que estuvo siempre cercano a nuestros pedidos y demás fue el senador desde el primer momento. Él siempre colaboró con nosotros y siempre estuvo a la par nuestra por los trabajos. De hecho, el canal aliviador se limpió una parte, mandaron una máquina desde la provincia, porque bueno, nosotros veíamos falencias en la construcción de ese canal.
2: Claro, desde el inicio, esa falencia, nosotros hemos hablado que la obra que ustedes pedían era otra, distinta a la realizada, ¿no?
3: Viste, nosotros siempre decíamos de esa obra que es una obra mal proyectada y peor ejecutada. Entonces, el proyecto no fue...

0: entre lo que la cuota de proyecto a lo que estaba ejecutado en claro. la obra. Entonces, bueno, eso la provincia en este momento tuvo en su momento, mejor dicho, tuvo mandó una máquina que ahora terminó hace unos días atrás, pero bueno, quedaron todavía algunas cosas que el maquinista mandó con un muy buen maquinista, la verdad que muy un muchacho trabaja excelente. Pero bueno, hubo cosas que no pudo hacer por desidia de él, sino porque la máquina no le daba para algunas cosas. Por ejemplo, quedó sin limpiar lo que va desde la vía muerta, digamos, hasta la ruta, digamos, toda esa parte abajo la ruta, y eso no se pudo limpiar porque con la máquina que él tenía no lo podía hacer.
1: Sí
0: hizo todo lo demás, y después quedaron unos 5.800 metros desde la zona de cloacas hasta la 23S, hasta el camino que va de Quito a Chabás, que tampoco se hizo. Después, bueno, también tenemos otros problemas dentro del canal, porque en ese canal, por abajo del canal, yo creo que está más a nivel de superficie del canal, tenemos el caño cloacal. Nosotros hemos hecho un análisis del agua del canal y realmente hay alguna pérdida, no sé si es por el caño o por las piletas que no hacen su trabajo.
1: Y contamina.
0: Pero exactamente, el agua está contaminada. Uh-huh. Y bueno, mientras que el si bien es preocupante, mientras que el canal mantenga el curso, es una cosa. Ahora, cuando el canal desborde, inunde toda la zona, esa contaminación se va a ir a toda la zona. O sea que también eso es otro tema preocupante que tenemos. Son todos temas que estuvimos charlando con la Secretaría y que, bueno, viste como no es fácil de conseguir respuestas de la Secretaría, ¿viste? Nosotros tenemos...
1: Cuando decís Secretaría, te referís a la Secretaría de Asuntos Hídricos, ¿no?
0: Sí, la Secretaría de Recursos Hídricos de la provincia.
1: Sí.
0: Nosotros inclusive, hay legajos, por ejemplo, los canales clandestinos. Nosotros presentamos un proyecto de regulación de canales, no de tapado, sino de regulación de canales clandestinos para ir regulando el agua en la parte superior y que no venga toda en el mismo tiempo a los bajos y eso inunde a los pueblos y a la ciudad, inclusive a la ciudad de Casilda. Tiene 8 años, Martín.
1: Y no avanza.
0: Y como eso, un montón de notas que hemos mandado.
1: O sea que no es una cuestión de este gobierno solamente, sino que vienen desoyéndose desde hace tiempo.
0: Digamos, no es un problema nada más que de este gobierno. Lo que sí teníamos con el gobierno anterior, un proyecto para hacer alertas tempranas, eso ya estaba a la firma. Eso es muy interesante porque, bueno, hacíamos mediciones de los canales y entonces y aparte teníamos convenio con el ministerio, con parte de hidráulica y demás, como para hacer prevenir tempranamente lo que podía haber pasado con el tema lluvia, con el tema inundaciones. Eso este gobierno lo desestimó, no lo pudimos firmar, estaba la firma y no lo firmaron. O sea que eso también, y viste, eso es fundamental, porque si vos tenés el servicio, si vos haces un convenio con el servicio meteorológico, es como que haces zoom en la zona, digamos, entonces vos tenés mucho más certeza de lo que va a pasar un tiempo antes, cuánto va a llover y cómo va a llover en la zona. Entonces eso es fundamental para lo que es prevención. No lo pudimos tener. Y como eso, un montón de otras cosas, ¿viste? O sea, en realidad, ahora vamos a tener otra reunión. Ahora lo que nosotros estamos pidiendo también...
1: Sí, te quería preguntar eso, ¿cómo sigue la cosa a partir de ahora?
0: Bueno, mira, nosotros el viernes que viene tenemos otra reunión, la vamos a hacer en Sanford, la va a pedir el senador con todos los presidentes de comuna y con el intendente de Casilda, porque tenemos varias cosas también para charlar. Inclusive tenemos nuestro asesor, que es el ingeniero Porta, estuvo estudiando la prefa.

0: factibilidad de una obra de un secundario Sanford, o de, digamos, de un aliviador Sanford, ahí está el Carañá, que eso descomprimiría muchísimo la zona de Sanford, y además no pasaría agua al Saladillo, pasaría mucho menos agua al Saladillo, que tiene el problema Rosario con el Saladillo, y esa obra beneficiaría la parte oeste de Casilda. Uh-huh. Eso iría todo por un bajo natural. Son prefactibilidades, ¿viste? Pero bueno, vos lo planteás en la provincia y la verdad que lo llevan a lo, directamente no tenemos respuesta.
1: Claro.
0: Es la realidad.
1: Pero igual esta obra, José Luis, que están planteando de ese aliviador Sanford, no se llegaría para lo que podría ser.
0: No.
1: Eso de cara al futuro.
0: Nosotros lo planteamos hace 3 años, 4 sí. años, ¿entendés? O sea, nosotros estuvimos haciendo gestión. El problema es que no encontramos las respuestas a veces, ¿viste? Es muy difícil pelear, ¿viste? Contra estas cosas, ¿viste? Porque nosotros sabíamos que esto podía pasar y que si llovía la provincia gastó más de 2 millones de dólares en el aliviador de Quito. Uh-huh. Y la verdad que tenemos algunas falencias y todavía importantes, me parece, ¿viste? Como para que el aliviador sea lo que el proyecto dice, ¿viste?
1: Claro.
0: Tenemos algunas cosas que resolver, hay un montón de cosas de resolver, te digo, el caño de las cloacas, ver cómo quedó el aliviador, porque si bien este muchacho que vino de la provincia a limpiarlo, trabajó bien, pero no sabemos qué cota dejó. Uh-huh. O sea, ellos vinieron, los topógrafos, pero después no nos mandaron informes. O sea que nosotros lo que vamos a hacer ahora, ya el senador nos dio luz verde para que lo hagamos, contratar una empresa privada para ver cómo quedó, cómo está el canal, si realmente el canal está a nivel de cota, de proyecto, si la cota está a nivel de proyecto o si la cota está por encima del proyecto, a ver cómo está, cómo quedó y qué hay que retocar, por lo menos para tener, aunque no sea un buen proyecto, pero por lo menos para tener el desagüe a nivel de proyecto.
1: Claro, ese dato, José Luis, para bajarlo un poco a lenguaje que lo podamos entender todo, sí. Sería la inclinación que tiene hacia el río.
0: El fondo del canal.
1: Claro.
0: ¿Me entendés? El fondo del canal, cómo tiene que quedar el fondo del canal y la apertura que tiene que tener, claro. Un canal, ¿me entendés? Uh-huh. O sea, el ancho y el la profundidad y el ancho,
1: sí.
0: Es así de sencillo.
1: Bien.
0: O sea, si vos tenés un canal que no llega a la profundidad que tiene que llegar, el agua no va a escurrir porque va a estar más alto que el bajo,
1: sí.
0: Para decirlo en forma criolla.
1: Uh-huh.
0: Eso tiene que tener una inclinación y tiene que tener además un nivel para que el agua pueda drenar.
1: Uh-huh. Con el canal estando así como está, de llegar a llover mucho, ¿podría aliviar lo que puede ser que el agua llegue a la zona urbana de Arequito?
0: Mirá, lo de Sanford y Chavás, con este aliviador es muy probable que no haya...
1: No modifique mucho.
0: Mucha solución.
1: Mm.
0: Lo de Arequito por ahí puede llegar a no ser tan grave porque algo va a salir. Pero todo depende, digamos, todo depende de lo que llueva.
1: Claro.
0: ¿No? Todo depende de lo que llueva. Pero con los pronósticos que hay y cómo está, es muy probable que aparte de gastar estos 2 millones de dólares de la provincia, o más de 2 millones de dólares, en una obra, si la obra no está bien ejecutada, es probable que nos volvamos a inundar exactamente igual.
1: Vamos a estar atentos a ver qué pasa, cómo se vienen dando también.
0: Sí, bueno, el problema, ¿sabes cuál es, Martín? Que hay que tratar de hacer algo,
1: sí.
0: O por lo menos nosotros vamos a, ya el senador nos dio luz verde, así que vamos a, ya contratamos una empresa privada para hacer este rasante del canal, para ver cómo quedó.
1: Uh-huh.
0: Para ver si hay que retocar algo en algún lado, para también gestionar en la provincia, porque nadie en forma particular puede hacer algo en un canal que...
1: Claro.
0: Que es de la provincia.
1: Uh-huh.
0: O sea que eso lo tiene que sí o sí autorizar la provincia, y hacerlo ellos, por supuesto, ¿no?
1: Uh-huh.
0: Pero por lo menos tener datos certeros para ver cómo estamos, en qué situación estamos, porque la verdad que no tenemos el dato de cómo quedó, ¿viste? Y eso nos preocupa. y
1: es un tema
0: para toda la situación.
1: Claro, es un tema que bueno, seguramente va a ser abordado también ahora en la próxima reunión del día viernes en la localidad de Sanford. Lo vamos a seguir, sí. Yo le agradezco mucho.
0: Es por eso, Martín, la reunión es por eso, es por el tema de la libradora de Quito y es por el tema de toda la preocupación que hay a nivel, porque Sanford es el más vulnerable en el tema de inundación, pero Chabás también en 2015 tuvo serios problemas, graves problemas de inundación. Si ven, ahora hicieron una obra que es el canal Garelo, pero que bueno, también tiene a nuestro criterio algunas fallitas, pero bueno, algo se hizo, pero creo que se hacen siempre obras, como nosotros le decimos, obras parche, ¿viste?, para salvar la situación, pero no se hace un estudio generalizado de cómo hay que hacer y cómo hay que salvar, como esto de los canales clandestinos. Esto se hace con muy poca plata, es nada más que autorizar a que se haga y hacerlo, pero son alcantarillas que se ponen dentro de los canales, tubos de alcantarilla, como para ir regulando el agua, para que el agua no venga toda de golpe, o no, que entre en la medida que pueden de salir,
1: claro,
0: que la vaya reteniendo en alguna parte en los campos, como para que el agua no venga toda de golpe. Y como te decía antes, es un expediente que hace 8 años con número de expediente y todo,
1: y no avanza,
0: y ahora lo mandaron al archivo, o sea que viste, no ni siquiera lo contestaron, es un poco preocupante.
1: Sí, se necesitan soluciones de fondo, no parches, como lo
0: decís. Exactamente, se necesitan soluciones de fondo, y no están tan lejos, ¿me entendés? No son cosas tomadas de los pelos, ni son cosas que se pueden llegar a lograr. Bueno. El tema está en que hay que tener voluntad política para hacerlo.
1: José Luis, te agradezco mucho, gracias, te mando un abrazo grande.
0: Un abrazo grande.
1: Que andes muy bien.
0: Gracias por todo.
1: José Luis Ancheta, el presidente de la Asociación Civil Sin Fines de Lucro Candelaria Integrada. Bueno, preocupación, Leo, sobre la cuestión de el niño y sus consecuencias y cómo nos estamos preparando, porque por allí, más allá de limpiar una cuneta dentro de la ciudad, que es necesario, también tenemos que ver desde dónde viene el agua, de la zona rural, de los campos, estas cuencas integradas. Sabemos que habiendo hecho una buena obra en Arequito, que no fue como la que pedían, sigue estando en bajo amenaza, podríamos decir, Sanford y Chabás. Y también Arequito. Se hizo una obra, pero fue un parche, como describen.
2: Estuve escuchando también que la preocupación ya empieza a ser a nivel nacional, porque también hay mucha lluvia que puede suceder, que está en Brasil, que hay represas, que hay ríos que tendrían un aumento de su caudal muy importante. Y aparentemente es mucha la preocupación. Se nota mucha preocupación. Nos da mucha preocupación y la trasladan y se contagia un poco, porque cuando dicen el niño o algo así, uno no le presta demasiada atención, pero sin embargo, desde la dirigencia le están prestando atención y muchas reuniones por muchos lugares, tratando de prever algo que aparentemente
1: podría llegar a ser complicado,
2: claro.
1: Sí, y complicar la cosa. 11:33 minutos.

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0: escúchame, Martín López, decirle al intendente que por favor vaya al barrio de la UOM, la parte que sale no tiene salida el agua, porque la gente ahí del campo que está al lado de la EPE tapó todos los desagües. Y esa gente, cuando vengan las grandes lluvias, se van a inundar todo el barrio. Decirle que dé una miradita, que haga el favor de ir y ver o mandar gente para que vea eso. Porque esa gente ahí no tiene salida de agua. Fíjense bien, ¿eh? Porque eso va a ser un desastre, se va a inundar todo el barrio. Bueno, gracias, ¿eh?
1: Buenos días, Radio Casilda. Les voy a pedir un favor. Yo perdí un monedero. Quisiera saber si está en la cajita. Soy María Victoria Darlago. Por favor, avíseme si está, lo voy a buscar.

0: Hola, buen día. Estoy escuchando Radio Casilda y están hablando de la reja que está sobre Pío Lago en el canal. Y ya esta mañana, a las 9 de la mañana, ya estaban trabajando allí la municipalidad. Así que ya han puesto manos a la obra ahí, ¿eh? Porque yo pasé y lo vi. Bueno, buenos días.
1: Buen día, Martín y equipo. Estuve escuchando al intendente hablar. Sí, ha arreglado algunas calles en Nueva Roma, pero lo que es en Nueva Roma, ya llegando a Boulevard América, ese barrio, esas 5 o 6 cuadras están olvidadas. No pasa nunca él ni nadie por acá para que arreglen las calles. Díaz Vélez es la única calle que se puede bajar de la circunvalación, esa que es circunvalar, que le dicen, bueno, pues para volver, para entrar al centro, la única que se puede bajar, y está 300.000 pozos ahí y no la arreglan. Y bueno, yo sé que Casilda es grande mucho, pero para el intendente parece que a esta punta de acá de Nueva Roma está olvidado. Esperemos que en la otra gestión han venido hasta mi casa a pedir los votos. Esperemos que la próxima vez, si no hace nada, que se olvide de los votos de Nueva Roma.
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3: 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Es lunes, arranca la semana y arranca con todo. Es periodo de elecciones, o vienen elecciones en gran parte del mundo. Y el mercado lo sabe, también lo saben los políticos que hacen anuncios, y eso afecta las cotizaciones. Resulta ser que hoy el petróleo está a la baja. Donald Trump hizo algunos anuncios de un posible arreglo con Irán, y eso hace que el precio del petróleo baje. El que seguimos nosotros, USOIL, 83 está cotizando el día de hoy, 7.52 abajo. Recordemos que este precio había llegado en un momento de la semana pasada a $100 la unidad. Así que una baja muy pronunciada que afecta obviamente a todo el mercado. ¿Qué significa esto? Que el SP500 tuvo un repunte. Muchas empresas, aunque no tan grande, pero muchas empresas están subiendo su cotización el día de hoy. El oro apenas 0.41 arriba, la plata 0.40 arriba, había iniciado un poquito más arriba. Sin embargo, criptomonedas están bajando el día de hoy, y el SP500 bajando un poquito. Hay balances también que pueden afectar, pero empresas están teniendo un buen día y está bajando el riesgo país. El dólar en Argentina absolutamente planchado, salvo el CCL contado con liqui, con un riesgo país a la baja, aunque siguiendo el promedio de la semana pasada en 4.30. Se esperan más balances y alguna decisión del mercado con algún anuncio preelectoral de Donald Trump. Veremos qué sucede. Por ahora, la semana inicia de una manera positiva. Los dólares planchados y varias acciones subiendo el día de hoy. Las acciones argentinas, el Merval subiendo muy poco, pero un día que arranca positivo y una semana que aparentemente viene con buenas noticias. Este es el resumen del inicio del día lunes de la apertura de los mercados.
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0: Gracias por estar del otro lado compartiendo con nosotros el programa. A la EPE pueden llamar al 422-205, 422-205 o bien 423-330. Son los dos teléfonos que figuran. 422-205, 422-330. Y nosotros aquí acompañándote en esta jornada. Hola chicos, buenos días. Dice Julio Martín para el intendente. Ayer la plaza repleta de chicos y los baños cerraron a las 16. Si no quieren trabajar, que pongan a otra persona y listo. Dice, se queja. Con relación a lo que decíamos de la baranda del canal, bueno, una camioneta dio marcha atrás, chocó a otra, esa otra impacta contra la baranda del canal y la desprende. No cayó, pero quedó allí torcida y en la mañana de hoy nos dicen que ya la estaban arreglando. Así que muchas gracias también por el dato. Acá, chicos, buenos días. Tendrían que podar. Queda solo un mes para hacerlo. Vamos a empezar la época de lluvia y tormentas con semejantes árboles. La poda se trata de mantener el árbol con un tamaño acorde a la ciudad, dice María del 747. También, chicos, dense una vuelta por Ceballos al 2250. Sacaron las ramas, las pusieron al lado de una vivienda, la gente tira bolsas con basura, los chicos la rompen. Hace 30 días que no pasa el camión, nos cuenta Norberto por Ceballos al 22. Mensajitos, acá también. Dice, quería agradecer al intendente por acomodar calle América entre Washington y Vicente López. Otro mensaje, buen día chicos, ya que están hablando. ¿Cuándo van a llegar gas y cloaca en el barrio Nueva Roma, a calle Alvear al 2800? Habían prometido cordón cuneta y nunca se hizo, nos dice Eduardo. También, buen día chicos, señor intendente, pueden arreglar calle Alberdi y Vélez Arfiel. Están sin cuneta y con camino de hormiga y pastos altos, ni hablar. Muchas gracias, nos dice Cris. Mensajitos que llegan al 3464-556161. Acá, de la gente que está prendida a la radio. Hola Martín, sería muy importante limpiar las cunetas de la circunvalar desde Ruta 92 hasta América. Es fundamental la limpieza de las cunetas para aliviar barrio Nueva Roma. Muchas gracias, dice Fabricio. Bueno, la circunvalar, cuando se hizo, eso se levantó y al levantarse ese camino hace de tope para que el agua de los campos pase para el lado de Nueva Roma. Yo recuerdo que habíamos hablado también en su momento con personas que contaban cuando se estaba haciendo que esto iba a beneficiar también que el agua de los campos pasara a Nueva Roma. Pero se está hablando mucho. Y pienso, y recién se lo decía a Leo, también fuera de micrófono, hoy está gobernando Maximiliano Puyaro dentro de Unidos. Hay un montón de presidentes comunales e intendentes dentro del partido de Unidos que, más allá de la afinidad política, le van a ir a plantear al gobernador, sea el gobernador que sea, que esté de turno, ¿no? Hoy le tocó por elección popular a Maximiliano Puyaro. Antes estuvo Omar Perotti. En su momento el canal Aliviador se había terminado también con la gestión de Perotti, pero no fue suficiente. Y acá, cada intendente comunal va a defender a su localidad, a su pueblo, va a ir a reclamar lo que entiende necesita, porque él es la cara visible ante la sociedad. Y se está hablando, y se está hablando, y la gente nota que se habla de algo que podría llegar a traer complicaciones.
1: Sí, de todas maneras, no se debe saber exactamente cuáles son las consecuencias de este proceso climático. Se sabe que va a venir, pero no sabemos si hay un excedente en la preocupación. Y la gente se empieza a preocupar y empieza a decir cosas. Bueno,
0: sí, bueno, más que preocuparse, habría que ocuparse también cada uno, sí, desde nuestro lugar, ¿no? Sí. En tu casa tenés a lo mejor los desagües de tu casa como están.
1: Hay que revisarlos,
0: claro. Hay que revisar, empezar a estar prevenidos también por las dudas. Si no llega con la magnitud que dicen, claro, bienvenido sea.
1: Sí, sí, ojalá, pero bueno, se traslada a las personas y tenemos la tendencia a veces a exagerar. Pero no se sabe hasta qué punto esto puede afectar la vida cotidiana de todos nosotros y cuánto va a durar también. ¿Cuánto va a durar este proceso?
0: Dicen 3 meses, pero internacionalmente se está diciendo que a lo mejor podría extenderse más.
1: Claro. Por ahora es solo un pronóstico. Esperemos que no venga con la fuerza que algunos suponen que va a venir. Tampoco hay que exagerar y simplemente así, como decís vos, ocuparse de lo que uno se puede ocupar, que es la casa de uno o el sector de uno. Y también informar al municipio, en este caso, si hay una dificultad en su barrio, en su cuadra, para que la puedan resolver antes el municipio, que seguramente lo va a hacer, porque a ningún dirigente le conviene que esto traiga dificultades
0: en la vida cotidiana. Por supuesto, pero también pienso, y lo digo en voz alta, que está a raíz de esto, que tenemos la suerte de tener una alerta temprana de algo que sabemos que puede llegar a ocurrir, con una posibilidad muy grande de que ocurra, es la posibilidad, y valga la redundancia, de organizarnos también como comunidad, en los barrios, en la manzana, con el vecino de al lado, porque también es una forma de colaborar entre todos, en comunidad. Porque a lo mejor vos no tenés ningún tipo de problema, pero tu vecino sí, y ese problema de tu vecino te puede terminar afectando a vos.
1: Sí, sí. Vamos a ver qué pasa.
0: Sí, veremos.
1: Cuando inicia.
0: Bueno, Leo, 12 del mediodía, estamos llegando al final del programa. Nosotros aquí con... 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Nosotros llegamos al final. ¿Nos vamos, Leito?
1: Nos vamos.
0: Ausente esta semana Dami Balseda, con aviso.
1: Sí, exactamente.
0: Ausente con aviso el gran Dami, le mandamos un abrazo grande. También Maxi Marangoni está ausente en el día de hoy.
1: ¿Con aviso o sin aviso?
0: Maxi con aviso, obviamente.
1: Con aviso también.
0: Él avisa cuando viene. Gracias a todos por haber estado. Mañana a partir de las 9, después de Casilda a Diario, nos encontramos. Que la pasen lindo. Chau, chau.

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0: bueno, acá estamos, como todos los días, para acompañarlos, para dejarnos acompañar, para compartir, para disfrutar de esta maravillosa jornada que se nos regala en el día de hoy. Desde lo climático está extraño, ahora los que quieren aprovechar a ver el sol, que hace tanto no lo vemos, salgan. Dicen los termómetros que hace algo de 19, 20 grados. Mentira. No hace 19 grados. No hace frío, hay que decirlo. Pero tampoco hace 19 grados. 19 grados me amerita malla. Y yo me vine en la moto, menos mal que me puse la campera gruesa, porque si no, está fresco. Y el viento es lo que hace que la sensación térmica disminuya. Así que no sé. Vamos a ver en qué consiste esto de la cuestión climática. ¿Cómo anda, Uti?
1: Buenas tardes, ¿cómo les va? Hola, Pampa, Emi. Buenas, ¿cómo les va a los oyentes? ¿Todo bien? ¿Todo tranqui?
0: Un solo Emi, porque la otra vendrá a las 3.
1: A las 3. Emiliano, claro. No, Emilia.
0: Emilia, claro, son todos Emi acá. Para trabajar en Radio Casilda hay que ser Emi. ¿Qué tal el fin de semana?
1: Todo muy bien.
0: Mucho trabajo.
1: Estuvimos trabajando ahí en la fiesta de Barra.
0: ¿Qué tal estuvo?
1: Estuvo muy linda. La verdad, muy linda para hacer. Para ir a la fiesta, no para trabajar, digamos. No, pero estuvo muy lindo todo, la verdad.
0: ¿Mucha gente?
1: Fue en el Club Social, sí, mucha gente. Más de lo que esperaban, ya tenían reservas para comer, creo que 200 y pico, 250 por ahí. Y después a la 1 de la mañana entraba, digamos, el resto de la gente que no iba a comer, pero que iba a la fiesta. Con el show de León Casildense, de Marquito, de Kiara, la rompió como siempre.
0: Claro, Marquito un capo.
1: Así que nada, como todos me contaban las chicas ahí que estaban en la organización, bueno, una gran organización, digamos, con tener que darle de comer a tanta gente, la fiesta.
0: ¿Qué comían?
1: Y comieron como, bueno, un millón de cositas. Ahí está Luis, el chef, digamos, que es el que se hizo cargo de como una entradita con sanguchito, masita, no sé, tiene un montón de nombres medio raro. Yo sí, no me acuerdo. Y después pollito patamulo arrollado, relleno, digamos, una salsa de hongo, que ese era el plato principal.
0: Mamita.
1: Un espectáculo.
0: ¿Sí? ¿Usted comió?
1: Sí, muchísimo. Y me traje de sobra también, así que esta semana puedo invitarlos a comer.
0: Claro. O sea que haga más seguido Barra.
1: Sí, la verdad que sí.
0: Claro. ¿Y eso sí lo cocinaste vos?
1: Claro, eso hicimos asado con mi compañero, con el que hago los asados los miércoles en Barra. Hicimos cargo de asar eso.
0: Y bueno, ¿esos pollitos arrollados?
1: Sí.
0: Mirá vos, es difícil hacer eso.
1: Y sí, de vuelta o de a poquito,
0: de
1: ¿viste?
0: Poquito, claro.
1: Ya está todo medio cocido, pero en realidad hay que darle despacito para.
0: Ayer me preguntaban, yo estuve en la jineteada, ahí después vamos a dar los resultados, ya los colgué yo en los estados de Instagram y Facebook. Acá en el Centro Tradicionalista del Remanso, también un marco de público muy interesante, de haber habido como 500 personas. Hacía muchos años que en Casilda no se armaba una jineteada. Y muchos años que no se hacía con un marco de público como el que hubo, ¿no? También una organización por parte de Javier Liendo espectacular. Con todo muy bien, ¿no? Y los muchachos del Centro Tradicionalista que estaban a cargo del servicio de cantinas, también, con todo preparado, comida, su bebida. La verdad que una linda jineteada con algunas cositas, algunos golpes por ahí. Creo que hay uno de los muchachos que se quebró, pero nada grave. Cosas que pasan en estos deportes de alto riesgo. Y quedó el premio en la categoría más difícil, que es la categoría bastos con encimera, quedó en Casilda.
1: Qué bueno.
0: Lo ganó el Nico Rondán, que es un amigo, un jovencito, muy buen jinete y además el caballo, si no me equivoco, también era de Casilda. Ahora lo vamos a estar buscando de vuelta y se lo vamos a leer en un ratito también a ustedes para que tengan los resultados de la jineteada de ayer en el Centro Tradicionalista del Remanso. Y el sábado, al mediodía, nos fuimos a comer un locro.
1: Qué rico.
0: Sí, que organizó y cocinó entre mi amigo Juan y mi amiga Eli, ¿no? Yo los cargaba, digo, ¿quién lo cocinó? Yo, decía Juan. Y la Eli dice, ¿quién lo cocinó? Así que casi se separa el matrimonio por haber quién había hecho el locro.
1: ¿Nunca se pudieron poner de acuerdo y decir que lo habían cocinado juntos?
0: No, otro dos no. No, era el tema, era, viste, uno. Así que, bueno, ahí también nos quedamos guitarreando con el Indio Moreno, con Miguel Movali. Comiendo locro y obviamente tomando algún agua mineral en la sobremesa, ¿no? Un sábado rural ha sido, entre balidos de vacas, guitarras de paisanos y locro. Así que también, fin de semana bastante movidito. Y se vienen varios a partir de ahora, varios movimientos, así que cuando alguna vez se decida el clima, aparecerse a un clima normal.
1: Claro.
0: O de invierno, o de otoño, o de verano, que haga lo que quiera, pero que haga.
1: Pero que haga lo que tiene que hacer, no lo que quiere.
0: Claro. Europa bajo fuego. Yo hoy escuchaba
1: Francia, España, vi.
0: Pero no sé la cantidad de evacuados, pero como 400.000 personas evacuadas, impresionante. Por los incendios, porque como hay fuertes vientos también y las temperaturas están muy altas.
1: 270.000 evacuados.
0: 270.000 habitantes. Mirá, yo no me acordaba el número, lo había escuchado ahí en la televisión y mostraban imágenes, son devastadoras. Sí. ¿No?
1: 167.000 personas fueron evacuadas en Gironda y 30.000 en Landas. En España las autoridades desalojan a 70.000, incluidas 25.000 en Madrid. No se reportan muertes en ninguno de los dos países.
0: Hay un muerto, un bombero muerto. Ah. En, creo que español, no me acuerdo si español o francés. Ay, a Madrid también llegó. Uh-huh. Mira vos, bueno, eso no sí. Tenía. Y la verdad que están asolados por olas de calor y esto terrible.
1: Por todos lados. Justo estaba hablando con, bueno, nada que ver acá, pero con un amigo que está viviendo en el sur, y porque también vi que en Bariloche ya habían decretado como emergencia también por el tema de la nieve, sí, con muchas escuelas sin actividad y muchas. O sea, complicado ahí para vivir, y le mandé a un amigo que acá Bariloche declaró emergencia climática por las nevadas, y me comuniqué con un amigo que vive en Villa Langostura, ahí cerquita, a 100 kilómetros por ruta, digamos, y también me contaba que lo mismo, encima las complicaciones que van teniendo aledaña a esto, no solo con salir, sino también con los cortes de luz, con los cortes de agua, porque obviamente ya están teniendo, ayer fue justo el cumpleaños de mi amigo que vive en Langostura, se hizo un asado igual, corrió un poco la nieve, prendió el fuego, pero me mandaba una foto, 35, 40 centímetros ya de nieve en el patio tiene.
0: Vamos a ir a Villa Langostura a visitarlo,
1: sí.
0: Yo hoy hablé con mi prima, yo tengo varios parientes viviendo en Bariloche.
1: Ajá.
0: Varios. Y hablé con una de mis primas y me decía, Bariloche volvió a cuando yo era chica.
1: Ajá.
0: Ella tiene mi edad o algunos años más. Dice, cuando yo era chica, que para ir a hacer los mandados o lo que sea, había que salir con esquí.
1: Claro.
0: Porque ya no dan abasto las maquinarias para mantener las calles circulables, al menos casi todas. Así que también eso. Mendoza, hablan de que hay partes que hay 4 metros de nieve.
1: Terrible.
0: En la provincia de Mendoza. Están cerrados algunos de los pasos, lo abren un rato, lo vuelven a cerrar. Eso dificulta el comercio. Corrían riesgo varios camioneros o transportistas que quedan allí. Si bien los camiones son camiones buenos, estar un día o dos parado hace frío.
1: No. Totalmente.
0: Por más claro. Que tengan los camiones con algunas características que puedan prender calefacciones, qué sé yo, pero viste, no es lo mismo estar en funcionamiento que estar parado.
1: Claro.
0: Así que andaban con eso también, gendarmería y no sé quién le corresponde, decían que si es posible, que no viajen ahora.
1: Claro.
0: Que vean otra alternativa, lo mandan por avión, qué sé yo.
1: Justamente, perdón, te corto, pero mi amigo me mandó una foto que él tuvo que salir a ruta el otro día a hacer una actividad, porque ellos son veterinarios allá, y nada, dice, estoy aprendiendo a manejar la nieve, no sé, y se desvió y tuvo un accidente, digamos, chocó, no le pasó nada por suerte, pero claro, empieza a complicar todo, ¿no?
0: Años hacía que no llovía. Y no sé si le interesará a los gobiernos provinciales o nacionales, pero abran el ojo, porque cuando venga la primavera y empiecen los deshielos, los ríos desbordan todos.
1: Claro.
0: Ya pasó. Ya ha pasado en la Argentina. Y tengan cuidado con algunas represas que tienen un montón de años, que están trabajando casi al límite de la cantidad de agua y de su resistencia, digamos, de los materiales.
1: Claro.
0: Con lo cual, prepárense, la gente de Defensa Civil, del Gobierno Nacional, de los gobiernos provinciales, paren la oreja, porque esto después viene agua. Que viene bien, claro que viene bien. provincias como La Pampa le viene bárbaro, claro. Porque después vendrán algunas humedades interesantes. Además, la gran parte de la provincia de La Pampa toma el agua del río Colorado, que es toda agua de cielo.
1: Claro.
0: Y venía con varios problemas de contaminación, de potabilización, porque traía poca agua.
1: Claro,
0: esto hace que también se limpie, ¿no? Pero también trae su problema. Que las poblaciones cercanas, los caminos anegados, así que vayan abriendo la oreja, porque para la primavera faltan un mes y medio o dos. Así que esperemos. Ahora digo yo, el cambio climático es real, muchachos.
1: No es joda.
0: No es joda. Más allá de que muchos
1: no digan, es un invento de cómo era que habían dicho que
0: claro, era. Claro, Trump dijo que era no sé qué cosa, nuestro presidente también. Bueno, Europa no se prendía fuego todos los años. Nosotros no tenemos todos los años estos problemas invernales. Está así bien. Que algo pasa y que hay que hacer y moverse urgente, porque los problemas están. Así que, bueno, el fin de semana entonces con varias informaciones, varias noticias y varias cosas que se vienen dando y que se han ido dando. Ya tenemos un montón de mensajitos, casi todos de audio, ahora los vamos a escuchar, a ver qué nos están mandando. Acá un paisano de caballo me lo está mandando, no sé quién es. Adolfo, por el caballo, y ya vamos a ver qué nos manda Adolfo, que seguramente pedirá algún tema. Estábamos compartiendo ahí Argentino Luna, dedicado a Atahualpa Yupanqui, y empezaba musicalizando con eso. Como yo ando ahí medio, le contaba a los chicos, los chicos son Emiliano y Octavio, para mí son los chicos. Que ando ahí medio, que mi mujer anduvo medio con gripe y después me iba a tocar a mí. Que digo yo que debería haber alguna ley prevista por el Congreso que cuando la mujer se enferma el marido se puede ir a dormir a otro lado.
1: Claro.
0: Por siete días.
1: Y no lo puede.
0: Y viste, después que. Pero si fuera por ley, la mujer no te diría nada.
1: Claro.
0: Si yo me llego a ir 7 días a dormir a otro lado, no vuelvo más.
1: Claro, son 7 días.
0: Encuentro la llave cambiada. Pero debería haber algo así.
1: Pero claro que sí.
0: Y mi mujer me dijo, la verdad que tenés razón.
1: Se debería poder charlar y decir, che, me voy 7 días si no me enfermo, que me hagas, o no.
0: Bueno, tendría que ser medio obligatorio porque después la charla no. Pero mi mujer me dijo, bueno, no te haga problema, si te engripas vos, empezamos conmigo, me voy yo 7 días.
1: Claro, y ahí en ese caso, ¿qué pasaría?
0: Y ahí yo no sé si no me mudo.
1: ¿Con ella?
0: Con ella. Claro, porque después no encuentro nada, claro, en mi casa, ¿viste? No, a los hombres nos pasa eso, cuando te casás te pones pavo. Uno es medio pavo de antes, pero te casás y te pones pavo del todo, después no encuentras las cosas.
1: Claro,
0: ¿dónde están la media negra mía que yo había sacado? Fíjate bien, y qué sé yo dónde están, están al lado tuyo, ¿viste? Las mujeres tienen un don, o lo esconden a propósito para que nosotros seamos dependientes, que también puede suceder, o ya nosotros estamos al límite de lo abombado, ¿no? Que no podamos ni siquiera encontrar las cosas. Así que, bueno, pero no nos dan permiso para eso. Vamos a ver de qué se trata. Bueno, quiero mandar un saludo a mi amiga Isabel, que me enteré que andaba medio pachucha, que yo no sabía nada. Me cruzo casi todos los días con uno de sus hijos, y la verdad que no sabía nada. Y me quedé ayer medio, y iba a ir hoy a visitarla, pero igual tampoco me voy a mandar molestando. Pero quiero mandar un cariño enorme. Y bueno, no soy muy rezador, pero si hace falta pegar algún rezo para que se mejore del todo y pronto, me avisan que algún rezo le vamos a pegar. Total, lo googleamos y le vamos a pegar algún.

0: que ganaba una medalla en atletismo al quedarse con la plata en salto triple. Los Juegos de París son recordados por la controversia con el equipo británico de atletismo. Eric Liddell se niega a competir con 100 metros porque la prueba era un domingo, día de observancia religiosa. Pasa a correr los 400 metros y gana la prueba. Su historia y su rivalidad con Arlon Abrams, campeón de los 100 metros, es el tema de una película que se llama Carrozas de Fuego, que es maravillosa. Y además tiene una música bárbara, vieja pero linda. Nacía Chilaver en 1965, en Luque, Paraguay. Jugó acá en el fútbol argentino, en San Lorenzo. Después estuvo en España y después en Vélez. Claro, claro, fue el arquero que más goles hizo en la historia.
1: Él pateaba, hizo tiro libre,
0: todo, penal, cabeceaba, era completo. 62 goles hizo.
1: Bueno, varios. Después está el de Brasil, me parece también, el de Sao Paulo, Emi, vos que sos más fin al fútbol. ¿Cómo se llamaba el arquero de Sao Paulo que también pateaba penal y tiro libre? ¿Cómo? Rogerio Ceni también.
0: Rogerio.
1: Ahora lo voy a buscar a ver cuántos goles tiene, porque creo que era el más goleador, era él, pero bueno.
0: Bueno, por ahí.
1: Sí.
0: Que te digo, varios delanteros no tienen 62 goles en su carrera, ¿eh?
1: Claro.
0: Varios nueve, inclusive, no tienen 62 goles convertidos. Y Chilaver tiene 62 goles. Qué bárbaro. Cambio climático igual agenda woke, dice Salvi. Le mando un abrazo grande a Salvi también, que está siempre escuchando y compartiendo con nosotros. Bueno, mientras busca a Octi, en el 84, en 1900, Independiente ganaba la séptima Copa Libertadores. Empataba 0-0.
1: ¿Cuánto?
0: Hace rato, pero todavía.
1: ¿No eras nacido?
0: Pero todavía.
1: Yo en el 2002 ya era nacido.
0: Pero todavía no lo han igualado, ¿eh? Así que hay que respetar, sí, sí, al rey de copas. Había empatado 0-0 con Porto Alegre en la cancha de Independiente, y después la Copa Libertadores por séptima vez. Tres días antes, el equipo José Omar Pastoriza había ganado 1-0 allá en Brasil, ¿no? Con lo que se definió como el partido perfecto, por el altísimo nivel mostrado hasta ese entonces por el campeón y además defensor. Era la última Libertadores obtenida hasta la fecha por Independiente y la que lo coloca como el máximo ganador del torneo todavía aún. Además, es el Día Mundial del Perro Callejero. El otro día hablabas vos de esto, que había
1: varios días.
0: Varios días del perro, uno es el Día del Perro Callejero, y además el Día del Antropólogo también. Mandamos saludos a los antropólogos. Conozco una sola compañera y amiga que es de Rosario, la única antropóloga que conozco. Hacen muchas cosas los antropólogos. Así que bueno, ahí están.
1: Acá tengo los datos de Rogerio Ceni. Anotó 129 goles.
0: Mirá,
1: 131 si se incluyen los partidos amistosos. Todo tiene la particularidad de que fue con la camiseta del Sao Paulo.
0: Mirá vos, qué bárbaro. Bueno, me alegro. Manuela nos dice: hola Pampa, ¿cómo está usted? Qué suerte escucharlo, porque se lo extrañaba. Cuando usted pueda, me gustaría escuchar Viuda a los 20 años. Le vamos a buscar, Manuela, que hace muchísimos años que no suena esos temas por acá. Vamos a ver si lo podemos buscar, y también lo vamos a estar compartiendo con usted en el transcurso de la tarde. Entre otras cosas que tenemos un montón de otros temas. Yo hoy me levanté y me senté, la verdad, a desayunar en mi casa con pocas ganas de hacer cosas, y me puse a escuchar música. Y y bueno, lo teatro. Y elegí algunos de los temas que hacía mucho no escuchaba. Julito Lacarra, Rodolfo Regúnaga,
1: Teresa, tú,
0: Teresa, claro, algunos de los temas que hacía mucho no escuchaba. Hola Pampa, dice: al que no le va a alcanzar es a Montero. Anoche se hizo 3 goles. Bueno, un poco de razón tiene. La nueva adquisición de Boca. Mide como 3 metros de alto. No sé cuánto mide.
1: Debe ser que se apuna ahí arriba, por eso no ataja.
0: Ja, dejate de joder. Y bueno, bueno, River gastó no sé cuántos millones, y también anda ahí como nosotros.
1: Veía. Sí, River perdió también de local. Veía como un audio que se le lee los labios al Vasco Arrobarrena diciendo como: Los 13 comió. Así que veremos si ataja el próximo partido por Copa Sudamericana.
0: Y sí, y no sé. Y lo que pasa es que no hay mucha alternativa tampoco, claro, en el arco boquense. Y vos decís, un tipo de esto, como 2 metros y medio, que mide, que es un animal, es impresionante. Vos lo ves al lado, los otros jugadores parecen los otros chiquititos y todos miden arriba de unos 78.
1: Claro.

0: ¿Cómo en el área chica quién te va a ganar?
1: Que te la tiren por arriba.
0: Y que, bueno, eso que estaba haciendo Papá Mosca mirando el partido. Franco dice buen comienzo de semana. Lo saludamos también al amigo Franco.
1: ¿Tuvo por la jineteada? ¿Franco también no se lo cruzó, no?
0: No, no.
1: ¿Capaz que ni se conocen ustedes?
0: No, no lo conozco. Capaz que lo conozco y no me doy cuenta. Sí estuve con mi amigo Nico. Ajá. Que al último medio que se le habían escapado las ovejas. Arrancó con Fernet, siguió con vino y al último...
1: ¿Este es Nico del Campo?
0: No, el Nico del Campo es un hombre serio. No,
1: aparte Nico del Campo trabajó conmigo también ahí para la fiesta de barras.
0: Estuvo trabajando.
1: Lava platos hasta las 4 de la mañana.
0: Está muy bien, está muy bien. Y hoy vamos todos a bailar a partir de las 8 de la noche al Chispero Cultural con Nico y su novia. Uh-huh. ¿Cómo me cuesta decirle novia el nombre de esta chica? Que no
1: Marisol.
0: Marisol. Que me cuesta mucho decir, me quedó como que le decían chaqueña.
1: Claro.
0: Y viste, se me nubló el nombre. Me va a mandar un día y me va a decir, pero ¿qué pasa, hermano? Pero bueno, disculpas, pero bueno, hoy igual vamos todos a bailar. Ayer le decía a unos amigos, voy a ir al Chispero, además de ir a matear y charlar con los chicos, a recordar para bailar la huella, que hace tantos años que no bailo una huella, le tengo que decir a Nico que un día que vaya, si enseñan allí o si hay que tomar todas las clases, pues le voy a preguntar cómo. Bueno, y todo esto y muchas cosas más tenemos en el programa de hoy, y siendo ya las 2:30 de la tarde. El señor Emiliano Alderete, ¿cómo estuvo el fin de semana, Alderete? Perfecto, laburando lo vi. Como siempre, sube en sus redes sociales todos los partidos de fútbol. ¿Qué hubo en la liga? Sí, alguno que se acuerde o todos. El viernes arrancó la fecha. Ajá. Bien, y no me diga. Pero mira, yo vivo ya a 2 cuadras, como no pasó.
1: Mira, acá justo tengo los resultados, por si no te acordás de mí. Claro. Fecha 3 tiene. Ah, bueno, acá tiene un me gusta tu, claro, tu zona deportiva. Atlético Pujato, Unión Casilense, ¿cómo salió? Huracán Chavás contra Atlético Chavás.
0: ¿La gente no te está escuchando?
1: Claro, no le escuchan.
0: Le estábamos tomando lección y no se abre el micrófono, claro. Como él maneja los botones, nos agarra para joda. Bueno, léalo usted, Octi.
1: Bueno, Atlético Pujato, Unión Casildense. Atlético Pujato 3, Unión Casildense 1, así lo voy a decir. Huracán de Chavás 0, Atlético Chavás 2. Huracán Casilda 3, Alianza Fuente 2, que se lo vi, que hicieron un gol agónico de centro en la última pelota. Alumni Matienzo 0-0. Ah, mira, empató el Matienzo de Scaloni. Aprendices 1.
0: Porque vino Scaloni.
1: Claro. Atlético Sanford, 9 de julio 1, Unión Deportiva 2. Belgrano 1, Unión Zavalla 1. Otro empate.
0: Unido Zavalla. Perfecto.
1: Ahí tenemos el resultado.
0: Bueno, ahí está para también los futboleros tener la información de la que andamos dando vuelta en el primer rato del tema. Así que el señor Emiliano Alderete, que ha trabajado y que nos engañó porque no se abría el micrófono y nosotros estábamos tomando a ver qué
1: examen.
0: Cómo sabía de los partidos, los contestó todo bien, pero ustedes no se enteraron. Nos va a conducir a compartir un rato de música en esta tarde extraña. En

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1: Bueno, andamos musiqueando esta tarde de lunes, tranquilo, lo vamos a tomar al lunes como viene, así que no nos vamos a volver locos. Estaba sonando ahí Rodolfo Regúnaga, como yo le decía, que andaba con ganas de escucharlo. Estaba Miguel Ángel Robles con Viuda a los 20. Qué lindos temas del año, qué sé yo, no me acuerdo de qué año eran estos temas, pero tienen muchísimos años en el cancionero folclórico argentino. Y bueno, a veces uno debería hacer una vez por semana, a veces pienso, un día todo para estos temas viejos, ¿viste? Y seleccionar temas de la época del 30 y pico, 40, 50. Porque a veces se te mezcla con los muchachos que tienen cosas que hacer y los nuevos que te mandan material y qué sé yo. Y bueno, a veces también hay que tratar de cumplir con todo el mundo, ¿no? Pero deberíamos hacer algún día. Manuela nos dice gracias. Manuela, le vamos a pasar siempre los temas porque nos dice gracias. Otros que no nos dicen gracias, no sé si le vamos a pasar. El amigo Adolfo le manda un abrazo. Que nos pide un tema de Orlando Veracruz, ahí le vamos a estar cumpliendo en un ratito. Y nuestra amiga Esther, que también le vamos a cumplir para ella y para María. Y le mando un beso enorme a ella y otro para María. No uno para que se repartan, uno para cada uno. Le mandamos, porque las chicas, si no, después van a andar ahí que a mí me manda un beso y a mí.
2: A mí primero.
1: Claro, y además quieren un tema para cada una. Vamos a tratar de combinarlas y ponerle a las dos en un tema. Así que le mandamos un cariño, que están siempre con nosotros acompañándonos también en todo eso. Era el 27 de julio de 1938, salía de Bolívar, en la provincia de Buenos Aires, con destino a los Estados Unidos, Marcelino J. Soulé. Montaba el caballo argentino, que creo que era el pelaje de la San, no me acuerdo. Llevaba de carguero a Bolívar y decidió emular la hazaña de Aimés Chifeli, que hizo con Gato y Mancha hacía unos años atrás. Este hombre había nacido en Bolívar el 26 de abril de 1906. El viaje estuvo lleno de vicisitudes. En septiembre del 39, a 14 meses de su partida, arriba a Cali, en Colombia, en muy malas condiciones de salud. Se había enfermado de malaria, buscaba hospedaje para sus caballos y lo halla en la caballeriza de Julio Mesa. Se viene, se recupera y se va en busca de sus caballos. Encuentra muerto a uno de ellos, a Bolívar, porque este señor no les había dado la atención necesaria, ni agua, ni comida. ¿Viste?
2: Terrible.
1: Sí.
2: Este muchacho había sido el presidente de la Asociación de Caballos Criollos, yo creo, que fue el que le donó los caballos a Soulé para que haga. No, Soulé, perdón.
1: A Gato y Mancha.
2: A Gato y Mancha.
1: No, pero este no era.
2: Ah, no era este.
1: No,
2: mismo?
1: No.
2: Ah,
1: no. Bien. Pero también estaban todos en eso, entre esos estancieros, claro, que estaban ahí, ¿no?
2: Pensé que. Fue leí ayer, pensé que era el.
1: No. A lo mejor era el presidente de la Asociación Rural de Bolívar, pero el que le dio los caballos no.
2: Claro.
1: Era Solanet.
2: Solanet.
1: Don Emilio Solanet. O Emilio era el hijo. Bueno, un Solanet, no me acuerdo ahora los detalles. Ese sí le da a Gato y Mancha.
2: Gato y Mancha, tal cual.
1: Que Mancha lo trajeron de las tribus tehuelches.
2: Ajá.
1: O sea que era de la raza criolla más pura.
2: Claro.
1: Que era el overo. Y bueno, viene a la estancia el Cardal, que era de estos Solanet. Y el gateado creo que había nacido ahí, que era gato, en la estancia.
2: Hay una serie de cartas que se iban mandando entre ellos durante todo el viaje, digamos, el de Gato y Mancha, que están en Spotify, que son audios cortitos, digamos, que hacen lectura de las cartas que se iban enviando. Y la verdad que es muy interesante porque aparte como la descripción de todo el paisaje y cómo el tipo va contando las distintas regiones que va atravesando, es muy interesante, la verdad.
1: Y el libro también es muy lindo, Gato y Mancha, se puede comprar,
2: claro,
1: también.
2: Claro, Gato y Mancha.
1: Si quieren lo pueden comprar por internet, está a la venta en todos lados. Lo han editado un montón de veces y bueno, pueden aprovechar también para eso, ¿no? Bueno, la cosa es que este tipo llega a Medellín, ahí conoce a algunos hombres que jugaban al polo y le regalan un caballo de criollo colombiano que era colorado, con más o menos 12 años, que se llamaba Paisa. En México es asaltado por tres sujetos, a los que enfrenta decidido, resulta en la refriega herido a machetazos y le roban el caballo de la sana, claro que era argentino. Finalmente, en febrero del 41, en medio de una tormenta de nieve, lluvia y viento, lo recibía la capital estadounidense en Washington. Había transcurrido 31 meses de su partida y había alcanzado su objetivo. No conforme con todo esto, volvió a ensillar para viajar hasta Nueva York, a donde llegó de noche en los primeros días del mes de marzo, y de allí se dirigió a Chicago y luego a San Francisco, concretando así el cruce de la nación del norte del Atlántico al Pacífico. Tenía 44 años cuando el 19 de noviembre del 50, al volante de un coche turismo carretera, encontró la muerte en la segunda vuelta de Mar del Plata. Pobre tipo, mira vos. Bueno, también hay una dama, no me acuerdo ahora el apellido, pero la podemos buscar, la Amazona Argentina, y ahí lo buscas vos que sos más rápido, y que también es una proeza, solo que llegó a Canadá. Ella. Nada más que, claro, el más famoso fue Chifley, y además estaba con el apoyo Chifley de un sector de la sociedad que en esa época manejaban todo, ¿no? La política, las artes, la... entonces también logró eso. Pero, Ana, ¿cómo se llama? ¿No la encontraste?
2: Ana Becker.
1: Becker,
2: Ana Becker. Conocida como la gaucha rubia o la amazona de las Américas.
1: Claro, la amazona de las Américas. Ella también.
2: Acá dice que entre 1950 y 1954 completó una travesía épica de más de 25.000 kilómetros a caballo, uniendo Buenos Aires con Ottawa, la capital de Canadá. Ahí está.
1: Está en el libro de ella, que no sé cómo se llama La Amazona Argentina, La Amazona de la América, algo así se llama el libro. Cuenta lo que yo te contaba una vez del tema de que los cóndores, cómo hacían los cóndores que lo... Estaba parado, viste, el caballo en los barrancos de la precordillera,
2: y
1: los
2: cóndores,
1: claro, hasta que se cayera y después se mataba, obviamente, claro. Y ahí se lo comían.
2: Carne para los...
1: Claro. Contaba ella que defendía a sus caballos, paraba en los barrancos con el poncho, qué sé yo, con qué lo defendería, ¿no? No me acuerdo tanto el libro. Hace muchísimos años que lo leí. También historias lindas para leer y para escuchar a aquellos que les gustan las aventuras, y sobre todo las que tienen que ver con el caballo y con nosotros, ¿no? Uh-huh. Que bueno, que en definitiva son las lindas cosas que tenemos. Ahora hay un paisano que está viajando también.
2: Ah, ¿ahora en este momento?
1: Sí.
2: Mira.
1: Va con tres caballos, criollos también. Creo que ya salió de la Argentina, si no me equivoco. Salió también, me parece que de un lugar de provincia de Buenos Aires, no me acuerdo bien ahora. Lo sigo en Instagram. Y por acá cada tanto sube videos y bueno, también va bien, va viajando, va parando en la casa y va contando dónde se encuentra, con quiénes y cómo lo recibe la gente y todas esas cosas, ¿no? Así que más que interesante. Se imaginan ahora, dice, llego a mi casa, empiezo a ensillar y digo a mi mujer, me voy hasta Nueva York.
2: No. En 4 años vuelvo, porque a esta chica por lo menos le tomó 3 años, 9 meses y 5 días.
1: Claro.
2: El viaje de Buenos Aires.
1: Y manda los stickers de que le están pegando con un garrote. Que te va a ir a Nueva York a caballo, quédate acá, ¿dónde querés ir? Ponete a laburar que. Pero no, estos tenían la vaca atada en lo económico y además creo que serían solteros, ¿no? Como decía el gato Peter, Diego era soltero, si no lo hubieran dejado hacer todo lo que hacía. Cacho nos dice, no te hagas tanto el besuquero que te haga agarrar la patrona cuando vuelva. Y dice, besuquero yo no le ando. Ah, le tiraba besos a Esther. No, pero son amigas de mi mujer también, son amigas de mi mujer. Así que también les mando un cariño, sí. Bueno, le decía que en categoría limpia, el primero fue Agustín Peloso. Ayer en el remanso, el segundo Fermín Guevara, el tercero Luciano Ortega y el cuarto el Jona Rodena, ¿no? Agustín Peloso es correntino, el paisano. Creo que está por acá, por Funes, por ahí radicado. Ajá. Pero es correntino. Y él monta de los pelos y el hermano monta el basto. Y en la categoría bastos, primero el Nico Roldán, que es jinete casildense. Si me dan un minuto, cuento la breve historia. Acá teníamos un jinete muy famoso y muy renombrado en el ambiente de la jineteada, que era mi amigo personal Leandro Spinolo. El Loco Spinolo.
2: Ah, lo conocí.
1: ¿Lo conociste?
2: Que fue campeón de diamante.
1: No, no fue campeón de diamante, pero fue en broche de oro en Jesús María. Claro, un jinete muy, muy reconocido a nivel nacional. Conmigo viajó mucho para el lado de Chacabuco, Chivilcoy. Muy.
2: ¿No es el que es colorado, no?
1: Era. Falleció.
2: Ah, falleció.
1: Sí, lamentablemente, leptospirosis.
2: Leptospirosis, sí, me acuerdo.
1: En el caso de leptospirosis en Casilda, pues yo siempre recomiendo donde hay ratones que tengan mucho cuidado. Uh-huh. Bueno, de otro día le explicamos, si quiere, uh-huh. Octavio le explica la leptospirosis. Pero, y bueno, las pilchas que él usaba. Cuando me refiero a las pilchas, me refiero a los estribos, los bastos, las encimeras, los corriones, las cinchas, el bocado, la cinchera, lo que le llamamos las pilchas. Habían ido a parar a la casa de otro muchacho jinete que ahora está radicado en Fuentes y que se retiró. Ajá. También de los ruedos de jineteada. Y no sé cómo fue el devenir, porque no lo hablé con Nico. Por ahí, cuando lo encuentre a Nico, le voy a preguntar, que cayeron a sus manos. Estimo que el Moro, que era el otro jinete, el Moro Gutiérrez, se las habrá dado para que no las pilchas no se pierdan.
2: Claro.
1: Y las usó ahí en el Centro Tradicionalista El Remanso, y con las pilchas del Loco Spinolo le cobró el primero. Además que él tiene unas características de un jinete espectacular.
2: Claro.
1: Pero lo vi cuando estaba por ensillar, que le daba un beso a la encimera y se la levantaba al cielo. Los paisanos tenemos esas cosas que nos gustan y nos emocionan. Y que por ahí me gusta contarlas, ¿no? Porque es linda, además, mucho de la familia de Leandro ni lo sabe. Bueno, el segundo, el Fabri Gómez, amigo de muchísimo año, hoy se dedica a domar y a entablar tropilla, y además gran jinete, ¿no? Cristian Toledo el tercero, y el cuarto, el Arnaldo Calderón, que montó primero. Arnaldo también uno de los hombres más
2: famosos. Ese ya era grande cuando yo iba a la jineteada hace 20 años.
1: Sí, el muchacho ya tiene unos años. También nos hemos encontrado en 300 millones de veces.
2: De Córdoba, ¿no? De las
1: Varillas. De Sintra.
2: De Sintra.
1: Ellos, los Calderón, son de Sintra. Ahora anda montando un sobrino y un hijo.
2: Claro.
1: No le andan los cordones ni al tío ni al padre.
2: Claro.
1: Pero bueno, son esas cosas, ¿viste? No todos salen iguales. El Arnaldo montó primero porque tenía un compromiso, tenía que irse a montar a Wilray, que había otra jineteada y se había suspendido porque la habían programado para el día de la final del Mundial.
2: Oh.
1: Encima, como llegó a Argentina, olvídate que...
2: Claro, bueno, también está bien programarlo por si no llegaba.
1: Por si no llegaba, igual hubiera, viste, la final del Mundial, le hubiera convenido no programarlo, pero... Y bueno, la suspendieron y la pasaron para ayer. Así que chocaba con Casilda. Y muchos de estos muchachos,
2: claro,
1: por el compromiso, y dan la palabra, che, yo voy a montar tu jineteada. Y bueno, entonces vinieron, algunos pidieron montar primero. Y lo tuvieron que salir a correr de atrás al Arnaldo, porque montó con el uno o primero, y se echó una jineteada de esas que los obliga a los otros a salir a hacer las cosas bien.
2: Claro.
1: Porque vos ya sabés que está en premio, ¿viste? Y bueno, ahí están los premios dados y bueno, además los jurados los conozco, son conocidos, así que estimo que también debe haber hecho una buena tarea y una buena labor. Así que lo felicito al Nico. Nosotros en Casilda tenemos campeón de diamantes, ¿sí? El Facu Lurachi.
2: Ajá.
1: No lo vi, no sé si anda jineteando o no todavía el Facu, ayer no lo estuve viendo. Que es campeón nacional de diamantes. El Roque Faría, que también es campeón de diamante en categoría clinas, sí, ya veterano, con el pelo blanco, el negro, como yo, más joven que yo, pero está viejo igual. Le mando un cariño, está radicado en un campo acá cerca, entre Los Molinos y Casilda. Y bueno, y el Leo que mencionábamos, que es uno de los que nos ha representado, que es su marido. Ojalá estos chicos que andan atrás puedan cumplir con su sueño de andar en esta jineteada. Ya andan en diamante, montando y eso, y que puedan tener suerte algún día de traerse el caballito de diamante o la rastra de Jesús María. Ya algunos hay en Casilda. Así que no hay que aflojarle, sí, a esto que es tan lindo y tan tradicional. Parece tan difícil y tan lejano, pero hay que viajar cada vez más, porque por acá, por la zona, cada vez va quedando menos cosas, así queda así. Ha llegado Emilia, trajo regalos. Bueno.
2: Pero vino con poca ganas de conversar porque se fue para los controles.
1: Se fue a tomar mate con Emilia. Con Emilia, claro. Los Emmy y las Emmy están allá.
2: Él y la.
1: Claro, él y la Emmy están en controles, y los regalos ya los veo masticando al delete, así que no sé qué será el regalo.
2: Bueno, vamos a la música.
1: Vamos
2: rápido
1: a la música, a ver qué pasa.
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0: Bueno, ahí volvimos, escuchando Vivo de los 20, que Manuela nos agradecía, escuchando algún otro temita más, uno de María Elena Sosa, que se lo íbamos a dedicar a Betty, y también se lo van a dedicar a la compañera. Uno para los dos. Porque sé que le gusta, que es fanática, además es muy amiga, Betty de María Elena Sosa. Así que, digo, ¿cómo no le vamos a elegir un tema de esto para ella? Y ahí nos manda un audio, ahora lo vamos a estar escuchando. Pero igual, está contenta porque le gusta la música en general que hacemos. Así que, bueno, esa es la idea también. Más hoy que andamos ahí nomás con esto de las toses y los refríos y qué sé yo. Entonces tratamos de poner un poco de música, que ustedes se divierten y nosotros cuidamos garguero. Que bastante lo hemos gastado en este fin de semana. ¿Cómo andas, Emi?
1: Bien, bien. También un poco mal de la voz.
0: ¿Qué te pasó?
1: No, salí en short, con frío, y bueno, ahora
0: estoy... A mostrarse, pero cagada de frío, claro. No sale más ahora, hasta el verano.
1: No, y ahora estoy como un poco... afónica, estoy un poco afónica. Ayer era peor, así que...
0: Lo que sí podemos decir que acá en el programa todo el mundo anda de joda, cada uno con las cosas de su edad, porque claro. Ella se fue con los chicos de su edad, Octi con los chicos de su edad, yo con los viejos como yo, Emi también, bueno, Emi es el único que labura, que anda con las cámaras, por ahí, pero...
2: Yo hice doble, digamos, porque trabajé y después me quedé. De joda, digamos. No sé si cuenta como trabajo joda, la verdad. Volví a mi casa tarde y medio...
0: Y medio en pedo.
2: Así que,
0: no, entonces me parece que no cuenta mucho como trabajo. Pero bueno. Usted a mí no toma alcohol, me imagino.
1: Bueno. Un poquito. Pará, papá, vos me vas a decir que vos a mi edad no tomabas.
0: No, pero yo yo cuando tenía tu edad ni había esas cosas. Decía Emi que venía con calor y que a ver cómo estaba el tiempo. Y dice que hace 20 grados de sensación térmica. Acá el pronóstico dice que va a ser más o que hace más. Y que mañana hay un 50% de probabilidades de lluvia. El miércoles un 60% de probabilidades de lluvia, el jueves no, el viernes un 90% de probabilidades de lluvia, que caigan unos 14 milímetros con viento del noroeste a 42 kilómetros por hora, el sábado nublado con viento del sur y el domingo con viento del oeste 50% de probabilidades de lluvia, o sea que llueve alguno de todos estos días. Yo por las dudas ahora me voy a quedar con el tape de brownie que nos trajo Emi, por si llueve. No vengo, me instalo en casa, cafecito, brownie de la Emi y los escucho.
2: La verdad que muy rico, Emi. ¿Querés pasar la dirección de donde compraste el brownie, Emi?
1: No, lo hice yo.
2: No le creemos, parece.
0: Pero si alguien quiere comprar brownie, lo hace la Emi.
1: Sí, todavía no vendo. Ajá. Me han dicho que lo debería vender, pero todavía no.
0: Acá vamos a vender el programa. Si alguno quiere comprar un brownie, hay que encargarlo con 2 o 3 días de anticipación.
1: Sí.
0: ¿Y sabés la receta o te la hace? Sí,
1: la receta es mía. Un poquito inventada.
2: No.
1: Fui mezclando y sí, es mía. Antes igual el Emi me dijo algo re feo. Me preguntó si era de cajita.
0: El Emi es un chef repostero, además.
2: Claro.
0: O sea que la tiene recontra clara. Que...
1: Claro. No.
0: Pero podés abrevar algún consejo allá.
1: Sí, también. El mío es mío, es medio...
0: ¿Y cómo se hace? Contame.
1: No, fui mezclando, capaz no le ponía tanta azúcar blanca, porque tenía medio kilo de azúcar blanca, era un montón.
2: Claro.
1: Capaz hacía un poco azúcar blanco, un poco azúcar negra, menos cantidad de manteca, como que la fui moldando.
0: ¿Lleva azúcar, manteca? Lleva
1: azúcar, manteca, con chocolate, harina, poco de harina. Y a este lo agarré en mi casa, unos chips de chocolate y le puse así.
0: Muy rico.
1: O amargo también, o café, para acentuar el chocolate.
2: Aparte, entonces medio light también, si le bajaste un poco, listo,
1: sí,
2: un poco comer otro.
1: Un poco, sí.
0: El único problema es que tenía gusto a poco.
2: No, sí.
0: Y no sé, yo comí un pedacito y nada más.
2: Y nos quitaron
0: O sea que gusto a poco tenía, ¿no? Yo te agradezco. Ya. No soy muy de las cosas dulces, además que tampoco tengo los grandes permitidos el dulce, pero era para cargarte un rato nada más. Estos otros sí, estos pueden comer cualquier cosa, ahora que son medio. Pero bueno. Muy rico, la verdad que muy rico. Hacía mucho tiempo que no comía un brownie tan rico.
2: Sí, muy rico.
0: Así que si alguno quiere comprar, se comunica con nosotros al programa y se la ponemos en contacto con Emi, que bueno, ahí va a estar viendo a ver cuánto le cobre, cuándo se lo hace y todas esas cosas. Y lo viene a retirar acá a la radio. Sí. La mitad la dejamos nosotros para probarlo si está rico y la otra mitad se la lleva el que lo compra. Y así hacemos. Hay efemérides del día de hoy, ¿no?
2: hay efemérides. Hay efemérides en realidad de todo el fin de semana.
0: Ah, claro.
2: Pero podemos hacer, por ejemplo, la del 25, que fue el sábado, 25 de julio de 1955, fallece Osvaldo Pedro Pugliese. Mirá. Que nosotros tenemos un cuadrito acá en la radio.
0: Sí, por ahí está allá.
2: Que, claro. Porque
0: hay que decir Pugliese, Pugliese,
2: Pugliese. Pugliese, Pugliese, Pugliese. Tres veces y que hasta hay estampitas, ¿no? De San, claro, Pugliese.
0: De San Pugliese.
2: Bueno, fallece Osvaldo Pedro Pugliese, como decíamos, en la ciudad de Buenos Aires, pianista, compositor y director de orquesta de tango. Después de una breve enfermedad, falleció a los 89 años de edad. Sus restos fueron velados en el Consejo Deliberante de la ciudad de Buenos Aires y luego llevados hacia el cementerio de la Chacarita, por la emblemática Avenida Corrientes, a contramano del tránsito. Ahí descansa en un importante mausoleo construido con el aporte de amantes al tango de muchos países del mundo, a partir del trabajo de una comisión de amigos y de la perseverancia y el empuje de su viuda y compañera de vida, Lidia Elman. Así que un día como hoy, de 1995, nos dejaba el gran Osvaldo Pugliese.
0: Qué personajes, ¿no?
2: La otra vez hacíamos un poco de mención, aparte que obviamente por su música y por todo revolucionó el mundo, y también su manera de conformar su orquesta, que creo que era como una cooperativa donde...
0: Claro, sí, era en toda una cooperativa, sí.
2: Eso fue también...
0: Lo que se cobraba se repartía en partes iguales.
2: En partes iguales, tal cual.
0: Pero además un hombre muy de la política también, que dejó marcado hitos, él pertenecía o profesaba ideas medio de izquierda. Y profesaba,
2: sí, creo que estaba afiliado al Partido Comunista.
0: Claro, claro, pero además decía cosas muy muy interesantes, ¿no? Un personaje muy muy sabio, un Pugliese. Bueno.
2: Y no solo bueno lo decía, sino también, como decíamos, lo ponía en práctica.
0: Sí, lo ponía en práctica con su trabajo.
2: Un 26 de julio, como fue ayer domingo, pero de 1938, nace Luis Walter Menú, en la localidad de Huachipas, provincia de Salta. Músico, guitarrista, cantor, compositor, fundador de Los de Salta, en 1958, junto a Miguel Arnaldo Ramos y a Mariano Bac, y José Berrios. En 1970 es reemplazado por Enrique Ibarra. Era la voz que hablaba en nombre del grupo, digamos que tenía el don de la palabra. Hablaba hasta por los codos, como nosotros. De manera que cuando lo reporteaban, se les hacía difícil interrumpirlo o quitarle el micrófono. Por eso quizás siguió su carrera como periodista o locutor de radio, que se radicó en España y luego en Suiza.
0: ¿Cómo el pueblo, cómo se llama, dónde nació?
2: Huachipas.
0: Huachipas.
2: Huachipas, provincia.
0: Qué vergüenza no saber, no lo he escuchado nunca.
2: Yo tampoco
0: lo
2: he escuchado.
0: Bueno, alguno que conozca Huachipas nos dice de qué lado queda.
2: Claro, si tienen selva, si tienen árido.
0: Claro, si es la parte de Yunga, si es la parte más árida, si es más arriba, si es más abajo.
2: Totalmente. Bueno, también un día como hoy, no, 26 como ayer. De 1952 fallece Eva Perón en la ciudad de Buenos Aires. Eva Perón enfermó de cáncer de cuello uterino. Su primera manifestación sucedió el 9 de enero de 1950, cuando sufrió un desmayo en el acto de fundación del sindicato de taxistas. A comienzo de 1951 vuelve a desmayarse en la Fundación Eva Perón, por razón por la cual trasladó su oficina a la residencia presidencial, ubicada en aquel entonces en Austria y Libertador, donde hoy se encuentra la Biblioteca Nacional. El 5 de noviembre de 1951 fue intervenida quirúrgicamente por el famoso médico oncólogo estadounidense George Pack en el Hospital de Avellaneda, construido por la propia Fundación Eva Perón. Seis días después votó ahí en su cama en las elecciones generales que consagraron la reelección de Perón. Actualmente esa sala ha sido convertida en museo. El 18 de julio de 1952 entró en coma por primera vez, recibió radioterapia en varias ocasiones, se presume que recibió una lobotomía para paliar el dolor provocado por el avance del cáncer. Murió a la edad de 33 años el día 26 de julio a las 20:23, pero al comunicar el fallecimiento, el subsecretario de Informaciones, Raúl Alejandro Apod, cambió la hora por la de 20:25, que consideró más acordable, y a partir de entonces y hasta la caída de Perón, cuando llegaba la hora indicada en la hora indicada, todas las radios se escuchaba. Se me perdí. Se escuchaba que eran las 20:25, hora que Eva Perón pasó a la inmortalidad. No sabía ese dato.
0: Contaba mi padre que bueno, además del feriado nacional, además de, bueno, muchas cosas que pasaron por la muerte de Evita, había que vestir un luto. Uh-huh. Se usaba un
2: brazalete.
0: Claro, un tipo de brazalete negro. Todos debían hacerlo, ¿no? Uh-huh. Inclusive muchos que no la querían.
2: Claro.
0: Muchos lo hacían por respeto y muchos lo hacían por obligación. Uh-huh. Sobre todo las personas que trabajaban en fuerzas de seguridad o empleados estatales en alguna medida, sí o sí andaban con eso, sino al otro día lo trataban. Pero qué increíble, ¿no? Una mujer que tanto dio para el país, tantas cosas interesantes e importantes que hizo, y que bueno, que tan joven.
2: A tan corta edad.
0: Claro, a tan corta edad tenga que morir, ¿no? Y como siempre, los detractores inventaron. Dijeron cualquier cosa. De hecho, pintaron en las paredes del hospital "Viva el cáncer".
2: Terrible.
0: Claro,
2: terrible.
0: Porque los detractores de Eva, cero en la cabeza. Una nuez en la cabeza, ¿viste? Claro, porque no tenía nada que ver una cosa con la otra. Además, que vos no coincidas con la obra de ella o con las ideas de ella, era una cosa. De ahí a que, viste, le desee la muerte o minimices la obra que hizo esta mujer, que creo yo que la mitad de Perón fue Evita.
2: Terrible, sí. como la cercanía que, bueno, yo he escuchado, ¿no? Pero la cercanía que tenía el pueblo Perón, digamos, justamente se lo atribuyen a Evita.
0: Sí, y bueno, los sindicatos, eso jugaban más para Evita que para Perón. Uh-huh. Nada más que indudablemente sea mujer y peronista.

0: el 27 de julio de 1959 se registra la chacarera del cordobés. Ah, mirá, la podemos pasar también.
1: Sí,
0: música y letra del Chango Rodríguez. A donde quiera que vaya, me bautizan otra vez porque hablo con la tonada, me dicen el cordobés. Y el 27 de julio de 1962 se registra Samba de Abril, con música del Chango Rodríguez también y letra de Carlota Villafañez. Y otra efeméride que no sé si la leíste vos, la de Juan Iñaki, o solo
1: no,
0: hablamos fuera de, en el corte.
1: Sí, porque los comentarios míos no eran para hacerlo al aire.
0: 27 de julio de 1986 nace Juan Iñaki en la ciudad de Córdoba. Su nombre auténtico es Juan Ignacio Berezibar, cantor, músico, autor, compositor. Sus padres lo iban a llamar Iñaki, que es Ignacio en euskera, idioma vasco, la lengua de mi bisabuelo. Cuando empezó a cantar, a nadie le salía su apellido, y Cacho Buenaventura, que nos estaba dando una ayuda con la producción del primer disco, le dijo que tenía que ponerse otro. Así fue que a los 12 años eligió ser Juan Iñaki.
1: Claro, Berezi, no sé cuánto era el apellido, era difícil.
0: Claro. Berezibar.
1: Berezibar.
0: Claro. Berezibar.
1: Bueno,
0: ahí terminamos.
1: Un estudioso de la música, Iñaki. Más allá de todas las cosas, se preparó muchísimo. Estudió en la Universidad Nacional de Córdoba, dio clases, dio cursos en el extranjero musicalmente. Un tipo muy preparado, ¿no? Muy preparado. Y ha ganado el Cosquín, o subió al Cosquín.
0: Él con el Iñaki, me parece que...
1: Con Iñaki un caso medio parecido al de Soledad, que subió antes de la edad permitida por los estatutos. No me acuerdo, pero por ahí lo podemos googlear, porque el estatuto creo que decía que de los 16 para arriba, y tanto Soledad como Iñaki subieron al escenario mayor siendo más chicos. No me acuerdo muy bien, pero por ahí más o menos anda seguro. El 27 de julio del 53 también se registra Se equivocó la paloma, de música de Carlos Guastavino y letra de Rafael Alberti. Se equivocó la paloma, se equivocaba, por ir al norte fue al sur, creyó que el trigo era agua. Se equivocaba, dice la canción, ¿no? Así que, bueno, y nada más. Muchas... Ah, mira, de Altamirano también lo tenemos acá.
0: Ah, sí.
1: ¿Lo tenía ahí?
0: Sí.
1: A ver.
0: Enseguida hablemos.
1: Sí.
0: Claro, porque el otro día falleció el hermano.
1: Claro, claro.
0: Jodíamos con los chicos. Bueno, el 27 de julio del 2012 fallece Mario Enrique Altamirano en la ciudad de Buenos Aires, músico, guitarrista, cantor y compositor, integrante fundador de Los Altamiranos, junto a sus hermanos Daniel y Julio. En 1969 llega a tocar en el Festival de Cosquín. Pudieron ejecutar un solo tema sobre el escenario y fue Vidala del Nombrador. Con eso fue suficiente para lograr la revelación del festival. Mirá.
1: De Atahualpa Yupanqui,
0: creo. ¿Por qué habrá sido que cantaron, lo bajaron?
1: Lo habrán bajado.
0: 1969.
1: O a lo mejor eran participantes y tenían que para no sé.
0: Padecía una incurable enfermedad que lo llevó a la muerte, y tiene obras de Canción del Amor Despechado, Cuando Lloran las Flores. Ahora le vamos a preguntar a ver el...
1: Muchas de ellas eran las poesías que después musicalizaban, porque claro, tanto como Daniel, los hermanos eran tipos muy poéticos, hasta en la charla, ¿eh? En
0: claro,
1: la charla cotidiana. Yo cuento siempre cuando vino acá que estuvimos comiendo junto con Daniel Altamirano, y era un tipo que hablaba en poesía, ¿viste? Y vos decís que te quedabas asombrado. Además, una cadencia, ¿viste? Tipo que no en vano escribieron las cosas que escribieron, ¿no? Así que, bueno, parte de las efemérides del día de hoy. Hoy hablamos de los caballos, hablamos de la jineteada, hablamos de la joda que tuvo Emi, que todavía anda, se le pasó, pero no del todo.
0: De cocina.
1: De cocina.
0: Asombrado.
1: Que no dio la receta al horario. Dijo lo que se daba, pero no la dio. Viste cómo son los cocineros. Son medios, viste, que por ahí. Hablamos de fútbol local.
0: También.
1: Porque el fútbol nacional hoy no vamos a hablar.
0: Los hinchas de Boca nos mantenemos en silencio.
1: Hoy no hablamos nada porque no comimos tres, así que no decimos nada nosotros. Y nuestros primos tampoco pueden andar hablando mucho, así que andamos todos más o menos en las mismas historias con todo esto. Tenemos un rato de música, tenemos que cumplir con alguna de los pedidos que tenemos con toda esta gente, y enseguida venimos.

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3: Yo eso, esa imagen y compuse esta chacarera. La flor de su vestido que elegí para inaugurar esta noche.
4: Gracias. 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
6: Bueno, eso nada, cumpliendo con el amigo Adolfo, Orlando Veracruz. Lindo tema este también, de la pluma y la poesía de don Julio Miño, el poeta de la costa, que rescatada la obra gracias a Orlando Veracruz.
7: Muy joven Veracruz, veíamos la tapa del disco.
6: Sí, él cantó siempre, o sea, era conocido de don Miño, y que empezó a cantar y musicalizar algunos de los poemas, espectacular. Y yo me leí todos los libros que me los prestó Adolfo.
7: Mirá.
6: Yerba Buena, El Mielero. Un poeta más que exquisito, don Julio Miño. Siempre me acuerdo porque un día lo recordé para el día de su fallecimiento, que era en diciembre. No sé si el 2 de diciembre por la radio. Y otro amigo de muchos años, Ramón Luna, de Pujato, también poeta, escritor, compositor, me llamó y me diciendo: mirá los años que hace que escucho radio y nadie habló nunca de Miño, ¿no? Y digo que, y bueno, ¿no? Porque de última, son esas cosas que hay que recordar, y más cuando son nuestros, ¿no? De por acá, de por la zona. 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Mañana voy a comer allá.
7: Regalo.
6: Mañana voy a comer allá y les cuento. 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Si no, se van allá y le dicen a Daniel, que es el dueño, que se tienen que anotar. No se puede ir así nomás porque hacen de acuerdo a la cantidad que tenemos. Yo voy a ir con un tío de mi señora y voy a ver si puedo lograr que me pague. Claro, yo le decía, yo laburo en radio, mirá. Betty, que nos mandó otro audio que vamos a escuchar ahora. Acá nos pedían algún chamamé, ya vamos a cumplir con chamamé hoy, no sé si vamos a hacer tiempo, pero vamos a estar cumpliendo con chamamé para todos los chamameceros. Y los milongueros me agarraron ayer en la jineteada, dijeron: hermanito, vos estás muy mimoso con la música, muy lindo los cantores nuevos, muy lindo recordar las viejas canciones, pero no hay más milongas camperas y paisanas. ¿Qué te pasa, hermano? ¿Querés que te saquemos la bombacha de gaucho y te regalemos un tutú? Así que mañana vamos a elegir algunas milongas de esas bien empacadas, como digo yo, porque si no, los escuchadores de milonga van a entrar a no querer cabrestear, y con un poco de razón. Porque hace muchos años atrás, cuando se empezó este programa, era más milonga que otra cosa. Porque andábamos más en la jineteada y eran más milongas y esas cosas que ahora. Entonces le vamos a tener que buscar algunas milongas.
7: Pero bueno, vos ampliaste tu repertorio y también se lo compartiste así a tus oyentes, digamos.
6: Ni hablar. No, no, yo escucho de todo, pero claro, sí. A veces traigo, viste, siempre digo yo, ¿no? Por ahí traigo un Cani, una chorrillera, géneros que se escuchan muy poco en la algún chamamé canción de los viejos. El otro día le pasaba a Pajarito, a tu tío, un tema que se llama, un chamamé canción que se llama Los Troperos, que tiene, no sé, 150.000 años. Y es tan lindo. Y sabes, si lo llegan a arreglar ellos con las voces, puede quedar muy interesante. Y a veces por ahí hacemos así, ¿no? Algún tema que puede ser lindo, lo tratamos de compartir para que lo puedan disfrutar, escuchar y esas cosas. Estoy tratando de comunicarme con este muchacho que va a caballo a Estados Unidos también, ¿no? Creo que es el objetivo.
7: Tenemos contacto.
6: Y anda a la mitad de las veces sin señal. Así que estamos a ver cuando esté cerca de alguna población medio grande. Porque en los pueblitos chiquitos no en todos lados hay una conectividad importante. Y más creo que está en Bolivia en la hora. Hay muchos lugares donde no tiene una buena conectividad y quedamos pedaleando en el aire para una comunicación telefónica, ¿no? Por ahí un mensajito, un WhatsApp, por ahí a lo mejor si no sale en el momento puede salir después, pero bueno, la idea es esa. Y hoy veía otro flyer de la gente de Rancho Aparte, que fue invitado por la Asociación Argentina de Asadores, Jero, para ir a representar al Uruguay a la Argentina. Así que no solo Paysandú, claro, no solo va a ir a hacer algún asado, sino que va a representar a la República Argentina en un equipo de asadores.
7: Claro, este fin de semana que viene, ¿o no?
6: Me mataste.
7: Me parece que sí, porque yo vivo con el hermano de Jero ahí acá. Ajá. Y me dijo que tiene que ir como a cuidar, a trabajar un poco ahí por el hermano, porque se va este fin de semana, creo.
6: Ah, mira, bueno.
7: Así que después lo vamos a estar contando.
6: Sí, no, este fin de semana, ¿qué número cae?
7: Yo estoy medio boleado. Hoy es 27, así que...
6: El 2 de agosto.
7: Claro, pues.
3: Termina 31 es viernes.
6: Y bueno, el primero de agosto.
7: Ah, caña con ruda.
6: Caña con ruda.
7: Para agosto, caña con
6: ruda. No voy a poder traer. Sí. Todos los años traigo. No se puede tomar ni antes ni después, así que tendré que tomarla solo yo. Y si no te...
7: Porque es en ayuna, ¿no?
6: Sí. La idea es tomar tres traguitos en ayuna.
7: Claro.
3: No, después... tenés que enterrar antes.
6: Nada. Yo la preparo el primero de agosto y la abro el otro primero de agosto. La dejo un año. Macerándose.
7: ¿Y tenés ahora una de hace un año?
6: Claro. Ah, claro. Mira. No, hace muchos años lo hago y traigo la radio a la mañana. Me vengo ese día a la mañana, que acá todos vienen desayunados y los que no vienen desayunados terminan en pedo.
3: Sí, medio pesado.
6: Claro, a la mañana en ayuna, pero bueno, viste, te clavás tres traguitos, no precisás tomarte la botella.
7: No vamos a pasar ningún tema. Enojado con la gente.
6: Así que, bueno, veremos cómo hacemos. Lo tomaremos el lunes. No sé cómo será eso, si podrá festejar antes o después. El tema es que agosto es el mes de la Pachamama, claro. Y de la caña con ruda. Así que de última, el 3, cuando nos encontramos, vos ya no vas a estar. Bueno, se pierde la caña con ruda. No, y si no, se van a casa. El primero de la mañana, en ayuna, yo después les paso la dirección, se agarran la bici, la moto, en lo que se muevan, se van a casa en ayunas y se toman los tres traguitos y yo los espero con el mate.
7: Claro, porque para bajar eso.
6: Para bajar la caña. Y yo todos los años tomo. Si es sano o no es sano, no lo sé. Este año me escapé de casualidad. Dios no me quiso hacia arriba. Se ve que no estaba en el momento. Y no sé si era por la caña con ruda o no.
7: Se salvó.
6: Sí, a mí me parece que es como dicen, ¿no? Lo operaron los mejores médicos con la mejor tecnología, con, qué sé yo, los mejores medicamentos que existen ahora, los mejores quirófanos, y salió de ahí y le fue a agradecer a Gauchito Gil.
7: Claro. Y bueno, pero Gauchito Gil le dio la fortaleza personal para afrontar la situación.
6: Bueno, sí, pero lo que lo salvaron fueron los médicos y la CIA.
7: Como mi mamá, cuando por ahí apruebo, me dice, ay, gracias a Dios, ¿no? Gracias a mí que senté el culo
6: claro,
7: en la silla a estudiar.
6: Claro, claro, porque a veces el esfuerzo y la dedicación tiene que valorarla. Esta semana que pasó, en Rosario hicieron la primera cirugía robótica.
7: Sí.
6: O robotizada. Oh. Todo con robots. No he hablado con mi amigo el médico, le voy a preguntar. Él no trabaja en ese sanatorio donde se desarrolló, pero por ahí, en una de esas, me contacta con alguien o él nos explica al aire cómo hay, de qué se trata una... River y vos. Boca en este momento.
7: Eso, se cree eso... gracioso. El, ayer que ganó Independiente a San Lorenzo, ¿no?
6: Claro, ganó Independiente, sí. Por eso, como nosotros nos comimos tres, encima nos hicimos tres, ¿vale? Nuestro arquero hizo tres, Sergio López no puede todavía volver Chiquita Romero quisiera tenerlo ya. Pero bueno, ahí está, vamos a ver, porque ahora cuando venga la otra copa jugaremos con todos los titulares.
7: Ahora el jueves.
6: Sí, es que Paredes puede venir. Porque se fue a pasear a Bariloche y no podía volar porque estaba cerrado el aeropuerto de Bariloche.
7: Mirá la noticia que tengo para leer acá.
6: A ver.
7: Hablando de los hinchas, de los jugadores de Boca. Los burros bomberos. Los burros bomberos que ayudan a prevenir incendios forestales en España. Dice, por todo el Mediterráneo, los incendios forestales, bueno, que nos hablábamos al principio del programa, cada vez más, con más intensidad y frecuencia y durante el tiempo. Entonces dice que hay una organización sin fines de lucro, que está en inglés, que después la van a buscar ustedes, pues no me animo a pronunciarla. Rehabilita burros rescatados en el sur de Cataluña, que ahora pasan el día pastando las hierbas más inflamables para abrir contra fuegos naturales. Dice que esta iniciativa ya había arrancado hace un tiempo con cabras, lo hacían con chivos, con chivas, y claro, que se alimentan se ve que de vegetación seca o que es muy inflamable, y ahora largan burros como para que haga contra fuego.
6: Claro, porque son zonas muy boscosas,
7: claro,
6: que no es fácil de acceder.
7: Claro,
6: claro, pero debe estar cagado de hambre, burro.
7: Sí, debe ser sí, no sé.
6: Bueno, pero pobrecitos, por lo menos lo sueltan ahí. Y cuando viene un incendio.
7: Y yo calculo que los deben controlar y los deben ir sacando, ¿no?
6: Espero.
3: Pobre burro.
7: ¿Para cómo? Dice, porque claro, porque encima los rescata, dices, Cedo, bueno, el tipo este, se inspiró la organización sin fines de lucro en Burrito Feliz, que cuida a los burros rescatados desde el año 2014, pastan en los límites del Parque Nacional de Doñana, un humedal protegido del sur de España. Claro, en un lugar particular, ¿no?
6: Y de ahí lo llevan a las montañas para que coman allá.
7: Claro.
6: Bueno, puede ser un buen método también de análisis acá en el sur argentino, ¿no?
7: Claro.
6: Que nosotros siempre sufrimos el tema de los incendios grandes, porque son boscosas, no de fácil acceso, y encima pinares, que el pino o la resina es una nafta, ¿viste? A lo mejor puede haber algún animalito así que también colabore en eso, ¿no? Bueno. Es así con todo eso. Además, todos los burros, los caballos, los équidos en general son muy pavos para huir ante el peligro. Ellos en la cadena alimenticia son uno de los últimos eslabones, entonces cuando se sienten miedo disparan, ¿no?
7: Claro.
6: O intentan defenderse. Además, hay más depredadores de ellos que de casi nadie. Pero ante adversidades climáticas, por ejemplo, el bovino es mucho más... que reacciona para defenderse, ¿no? Corta un alambrado, la vaca es una cosa. El caballo le da el anca y se muere quemado. Terrible, yo lo he visto mucho.
7: ¿Habíamos visto imágenes de cuando hubo los incendios forestales acá en las islas?
6: Sí, yo lo he visto muchos incendios en La Pampa.
7: Claro.
6: Vos ves todos los caballos, se van al rincón, le dan el anca al fuego y mueren quemados. Mueren en realidad asfixiados, ¿no?
7: Claro.
6: Y después se quema el cuerpo, porque primero lo que pasa es que mueren sin poder respirar. Y conocía, pobre, un casi colega tuyo, un médico veterinario, que por intentar salvar...
7: Yo casi colega, ¿no? Casi colega.
6: Casi colega. Por intentar salvar, se fue a un incendio y ante la desesperación se metió un tanque australiano para ver si podía paliar la situación y encontraron el cuerpo hervido. De un médico veterinario también que pasó también a...
3: Ah, él encontró...
6: Metió ahí para salvarse y después cuando lo encontraron estaba... Y lleva una calle en la ciudad de Santa Rosa, lleva el nombre.
7: Mira.
6: De este muchacho porque... creo que salvó a los caballos, ¿eh? No me acuerdo todo el detalle, claro, porque yo ya estaba acá, pero creo que lo salvó. Y lleva la propuesta de gente que le gustan los animales... creo que hay una calle que lleva el nombre de él. ¿Por qué los incendios no son jodas? Parece que sí, pero no. Nos vamos. Quedan 5 minutos, tenemos música. Emiliano se sacó la campera, no sé si va a quedar a trabajar o se... Ah, no vino con campera. Mire que hace frío para andar en la moto. Bueno, acá para colmo no hay ninguna. Si no, se llevaba alguna, la traía mañana. Mañana no tenemos más brownie porque se lo comieron todos los chicos. O sabe por qué lo hacen, ¿no? ¿Qué? ¿Sabés por qué no nos dan a nosotros?
7: ¿Por qué?
6: Porque es para Checho.
7: ¡Ah!
6: Por eso nos... A nosotros nos dio uno solo. ¿Por qué? Porque es para Checho.
7: Solo voy a decir esto. ¡Ah, bueno!
6: ¿Viste? Y después, el que tiene que firmar con la profe soy yo, porque mirá, y la profe está escuchando.
8: Sí, seguro.
6: Así que mirá, después viene un día de esto y se pone a hablar conmigo. Así que todo eso lo vamos a ir evaluando a la brevedad. Faltan 4 minutos de programa, tema musical, dejamos el estudio preparado y mañana a las 2 de la tarde, si Dios así lo permite y usted así lo desea, nos volvemos a encontrar.
7: Gracias por estar de aquel lado. Hasta mañana.

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Tres minutos pasaron de la hora 16 en la República Argentina. Desde el centro de la ciudad de Casil, la provincia de Santa Fe, estamos para acompañarte durante no una, no dos, sino tres horas aquí en la Récord, en la 91.1 en Radio Casilda, el medio más importante del sur de la provincia de Santa Fe, en esto que decidimos ponerle de nombre Checoslovaquia. En los controles, en la puesta en el aire, en la música, basta con el teléfono, Tombo, basta. Mira, yo te digo una cosa. Desde Ovidio Lagos para acá, estuviste una cuadra delante mío caminando. Las seis cuadras que nos separan de Ovidio Lagos y Frelu Betrán hasta Mitre y la radio, estuviste mirando el celular. Ahora llegamos y estás mirando el celular. Basta con el celular, basta con el celular. En los controles, en la puesta en el aire, la musicalización, como todos los días, Jair Saavedra.

0: a mi izquierda, como todos los días en estos días que nos visita y está con nosotros y estamos tan contentos, Emilia. Hola Emilia, buenas tardes.
1: Hola, buenas tardes.
0: ¿Cómo te va?
1: Bien, bien, un poco cansada.
0: Cansada.
1: Duro el lunes.
0: ¿El fin de semana bien?
1: Bien, bien.
0: Sí.
1: Me junté y salí.
0: ¿Saliste? ¿Moscú?
1: Sí.
0: ¿Moscú? ¿Qué tal? ¿Hasta tarde?
1: Sí,
0: hasta tarde.
1: Hasta tarde.
0: ¿Cómo me gusta eso? ¿Sola?
2: ¿Te gustaba?
0: No, pará.
1: No, con mis amigas. Amigas.
0: Lo remarcó 3 veces. Eso quiere decir que no le puedo preguntar acerca de si hubo algún masculino dando vueltas.
2: No, bueno.
1: Es que no.
0: Pero lo remarcó 3 veces, dijo amigas. ¿Entendés? Menos mal, señores, que hay música. Ya nos va a contar Emilia cómo le fue el fin de semana. A mi derecha lo tengo como todos los días a Oscar, digo bien, Ezequiel Tombolesi, más conocido como Tombo. Y yo lo voy a presentar así, porque si no la gente no lo conoce. Hola Tombo, buenas tardes.
2: Hola Sergio, Daniel. Muy buenas tardes, Jacil y toda la región. Arranca una nueva edición del programa que transforma las tardes de un encuentro entre amigos.
0: Sí, tal cual.
2: 3 horas para informarte, entretenerte y hacerte compañía con la mejor selección musical.
0: Tal cual.
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0: Sí.
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0: Cualquiera.
2: Así que prepará el mate, subí el volumen, mandanos tu mensaje, sumate a esta gran ronda de amigos.
0: Opa.
2: 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Ya está todo listo. Prendete al programa más crazy
0: de
2: la ciudad.
0: No,
2: en la radio número 1 de Casil en la región.
0: El programa más crazy. Estoy rodeado de viejos vinagres. Todo alrededor. ¿Es así?
2: Viejo vinagre. Yo con el celular trabajo, Sergio. Sí, por eso estoy todo el tiempo con el celular.
0: Dale con el look.
2: En cambio vos lo usás para chatear con quien ya sabemos.
0: La de haters de este fin de semana.
2: Estoy esperando mis empanadas.
0: Olvídate. La de hater de este fin de semana.
2: Ellos dos. Bueno, comiste, amigo.
1: Ah, no. Comimos los 3. Que no se
2: haga el rey. No, pero acá el de Rosa me parece que le entró para. Quiero mi empanada.
0: Ahí vamos, chicos.

0: cantidad de haters ese fin de semana, por favor. Tengo que subir una foto, tengo que subir una foto a mis redes.
1: ¿Qué foto?
0: La de tu culo y mi...
1: No, no, pará. Pará, pará. Te lo pido, por favor.
0: No, bueno, no me preguntes cosas porque estoy on fire.
1: Sí, te vi. Bueno, festejate con un amigo, porque yo no te quedo.
0: No,
1: quedaron.
0: No tengo amigos, no tengo.
1: No te quedaron. Cállate todo.
0: Chupo,
1: bueno. No, no, no, no,
0: cállate. No. De posar en la disco o en el bar. No te olvides de posar en la disco o en el bar. Ahí vamos. Para vos, Tombo. Lo peor, Tombo.
2: Es resbalar.
0: Claro, sí, sí, sí.
1: Me llevo a caer,
0: me imagino. Oh.

0: porque estamos a full.
1: Todo alrededor.
2: Me vino on fire, chicos.
0: Se ve que el fin de estuvo bien.
2: Estuvo muy bien. Y quiero decirte que con subir una foto a las redes.
0: Hubo presentación.
2: Sí. Con subir una foto a las redes. Así, colonia de abejas, de avispas on fire. ¿Viste?
0: Muchos likes.
2: Y muchos dislikes.
0: Ah, picó.
2: Picó la vieja del agua, porque, ¿sabés qué? Un montón dijeron, ah, bueno, ay, bueno, ay. ¿Y qué pasa? Para un poco. Si no estás en la lista de nadie. ¿Qué te creías?
0: Bueno, tranquilo.
2: Divino. Tesoro. 10 minutos pasaron de la hora 16 en la República Argentina. Estamos en la récord en la 91.1. Estamos arrancando esto que es Checoslovaquia.
0: Checoslovaquia.
2: Tengo el cuento. Voy a arrancar por el cuento de hoy. Es de Jack London. Me lo pasaron esta mañana. Se titula La ley de la vida. Lo voy a leer 6:30 de la tarde.
0: 6:30, ¿no?
2: Sí, 6:30. Le quiero preguntar a Emilia cómo le fue el fin de semana. Tengo miedo. Tengo miedo de que me responda alguna cosa rara.
0: No, peor lo que decís vos, no hay nada.
2: Y yo no dije nada raro. No conté nada íntimo, nada. ¿Crees que te cuente?
3: ¿Qué banda?
2: Emilia, ¿cómo te fue el fin de semana?
3: Chiques. Bien, divertido.
2: Bien, divertido.
3: Sí.
2: ¿Cómo es una salida de una chica de 17, 18 años con sus amigas un sábado a la noche? Digo.
3: Viernes. Hoy fue viernes. Casi me muero porque no dormí siesta.
2: Ah, claro.
0: ¿Y entonces? Yo también anoche dormí muy mal.
3: Y no, tuve un cumple antes.
2: Ah,
3: entonces
2: bien.
3: Fui al cumple, fue cumple previa. Entonces,
2: cumple previa significa cumple y después alcohol.
3: Claro, exacto.
2: Cuando toman alcohol, ¿qué alcohol toman? ¿Qué es? Es No, quiero saber porque no.
0: Está interrogando.
2: No, quiero saber porque no sé cómo viene la mano. Smirnoff con.
3: Claro, Smirnoff con spray.
2: Con spray.
3: Por bastante tiempo he tomado, pero después como que dije, che, capaz me hace muy mal.
2: Muy mal.
3: Y le pasé al Fernet.
2: Ah, bien.
3: Como si haría mejor. Pero
2: te hace mejor, el Fernet te hace bien.
3: Y Fernet, pasa que es con el vodka, qué dulce, te tomás tres vasos, no te das cuenta. Epa,
0: tremendo. Chicos.
3: Yo no, es un caso hipotético.
2: Hipotético. Vos sabés que cuando yo tenía 8 años y me dolía la panza, mi abuela venía con el delantal así toda media corvada y me decía, yo te voy a sanar, y me daba una cucharadita de Fernet puro. 8 años. Y yo lo tomaba y digo, qué feo que, pero no, te va a servir en el estómago, y me sanaba.
3: Sí, pero era.
2: Me sanaba. 8 años. Y ahí empecé con el alcohol. Con mi abuela dándome Fernet en cucharita.
3: Hay gente que le pone Fernet al café un montón.
2: Ah, no me diga, en serio.
3: Un montón.
0: Ah. Chicos, tengo fotos.
2: No, bueno.
0: No, la primera.
2: ¿Cómo? No sé si se puede pasar. Pará, ¿qué es esto?
0: La primera, vamos a esperar. Vamos con las otras dos.
3: Mirá la primera de
0: Bolívar. Vamos con las otras dos. ¿Vos estuviste cocinando el fin de?
2: Sí, siempre cocino.
0: Sí, bueno. A ver. ¿Reconocés esto?
2: Uy, qué rico. Ayer. Sí, pero ¿por qué tenés esa foto?
0: Para el que esté escuchando la radio, son unas patamuslo.
2: Sí. Y unas pechugas también.
0: Unas pechugas también, sí.
2: Con unos pimientos con huevo.
0: ¿Ella come pechuga?
2: Parece que patamuslo come, sí.
0: ¿Y por qué puse pechuga?
2: Puse de todo porque hubo gente.
0: Hubo más gente. ¿Ayer mediodía?
2: Ayer mediodía, sí. Pero pará.
0: La presentación. ¿Qué es lo limón?
2: Son limones, porque yo le pongo limones así porque generan un jugo tremendo cuando se calienta. Entonces vos después, cuando lo das vuelta, con la pinza le haces y es increíble la cantidad de jugo de limón que le cae. Entonces pongo un montón de limones en la parrilla.
0: Ve, Emilia, cómo se está enterando de cosas. Pasá a la otra.
2: ¿Pero por qué tenés esta foto?
0: Esta, ¿qué es?
2: Ah, bueno, es una pizza que hice.
0: ¿Pizza?
4: ¿Pizza?
0: ¿De?
2: De mozzarella con aceitunas. Está muy bien, ¿eh? Está muy, mirá, se ve muy rica.
0: Parece más una tarta que una pizza.
4: Sí, yo pensé que era una tortilla.
2: No, es pizza, le hice pizza, amasé pizza y lo que pasa es que estuvo en el horno y después la... ¿Cómo se dice?
0: ¿La gratinaste?
2: La gratiné, ahí está, esa es la palabra, sí. Bien. Ahí está.
0: Pero rica.
2: Riquísima, sí, eso fue el viernes, me parece.
0: ¿Te sobró?
2: No.
0: ¿Y mi empanada? Bueno, y tengo otra foto, no sé si pasarla. ¿Por qué? Porque solo me llevo la gloria. ¿Se puede pasar? ¿Vos me decís sí o no? Mirá. Yo te la voy a mostrar y te digo sí.
2: No,
0: o
2: no, no me muestres, no me muestres y yo te, ya te digo sí. No me muestres y ya te digo sí.
0: Bueno, a ver, dale, dale. Dale, dijo sí. A ver, la foto. Chicos. Sácala, sácala, sácala que se va. Sácala que se va. No, no, pará, pará. No, Chicho, no te enojes. Vos dijiste que sí, vos dijiste que se podía. Vení.
2: ¿Por qué tenés esa foto? ¿Por qué tenés esa foto? ¡Ay, qué foto!
0: Yo soy... ¿Qué foto? No, le gusta el día. ¿Viste?
2: ¿Por qué tenés esa foto? Déjame ver un cachito.
0: ¿Es la novia? Me preguntan acá.
2: ¿En serio? A ver. Señores, es mi novia.
0: Muy bien. Muy bien, Chicho.
2: Así no me rompen más los huevos.
0: No, no, pará.
2: Vos y todos los que preguntan en el Café Sarmiento y todos los que me preguntan y todos los que me miraron ayer y todos los...
0: Tranquilo, tranquilo.
2: No, se terminó. Sí, sí, es mi novia. Sí, ok.
0: Está. Estás de novio.
2: Estoy de novio, señores.
0: Está bien, bueno, ahí está, listo.
2: ¿Por qué vos tenés estas fotos?
0: Yo tengo muchas cosas de vos.
2: Yo no puedo creer que vos tengas estas fotos.
0: Tengo otras más que no sé si no se
2: pueden. ¿En serio?
0: Sí. Hot.
2: ¿De la intimidad?
0: Ay, chicos. Está Emilia, chicos.
2: Es un asco, Tomo, lo que está diciendo.
0: Bueno.
2: Menos mal que...
0: Va a salir en Casilla Plus la noticia ahora, me dice.
2: ¿En serio?
0: Sí.
2: ¿Ah, sí? ¿Qué? ¿Conductor?
0: Conocido conductor. De radio casilense.
2: Nuevo romance. Bueno, está bien.
0: El galán de las tardes. El galán de las tardes tiene novia. Así pues, es el título.
2: Escuchame una cosa, Tombo. Ya te va a tocar a vos y vos no sabes cómo me voy a vengar. Vos no te das una idea. Menos mal que hay música.
0: Chicos, a mí me llega la información. Yo no la busqué esta. Pero bueno, te felicito, amigo.
2: Sí, gracias. Pasé un fin de semana hermoso.
0: Ah, bueno.
2: Pasé un fin de semana muy... ¿Tu fin de semana cómo fue? Trabajando.
0: Mi fin de semana... trabajando, sí.
2: Sí, bien. Ganamos, ¿viste?
0: ¿Quién ganaron?
2: Goleamos.
0: ¿Quién?
2: Belgrano. ¿Quién va a ser?
0: Estuviste escuchando otra radio, amigo. ¿Qué hiciste? Empató 1-1 Belgrano.
2: Tienes razón.
0: No hablemos de fútbol, estamos ya para atrás.
2: Estamos todos para atrás.
0: Independiente sí ganó.
2: La única que puede de acá de la mesa, la única que ganó.
0: Y Balseda va a festejar, porque perdió también.
2: Sí, sí, no, aparte perdió mal Balseda, muy mal.
0: Peor nosotros, así no hablamos más.
2: El gol que le hicieron a Boca.
0: No, fue un brazo.
2: El tercer gol, Dios, yo no lo podía creer.
0: Dios mío.
2: 60 metros.
0: No hay un jugador de Boca que se digna a pegar una patada, agarrarlo en la remera, en medio, que pasó.
2: Está mal eso lo que está diciendo, porque no es fútbol eso. Es
4: ético.
2: No, violencia.
0: No.
2: Patearlo y arrancarlo de la remera. Vos fijate la propuesta,
0: pero,
2: que hace.
0: Pero para pararlo.
2: ¿Sabés por qué? Porque es.
4: Claro,
2: no, porque
4: suave.
2: Es bostero y peronista.
0: No, pará. Es para pararlo.
2: Roja, pero bueno, lo parás.
0: No es roja. Si sí, lo agarras sí. La remera así, es amarilla.
2: Último recurso, sí es roja.
0: Bueno, último recurso, sí. Ya no está mucho.
2: Tremendo, tremendo gol que le hizo. ¿Cómo? Sí.
0: Después del arquero de Boca grandote. Se lo picó, vuelve por arriba.
2: Impresionante. Bueno, sí, River tuvo. Olvídate. Lo de River fue tremendo. Igual yo estoy pasando por un momento raro, distinto, entonces medio que el fútbol me la suda.
0: Te va por otro lado.
2: Te va por otro lado. Porque este fin de semana estuve con otros intereses.
0: Claro.
2: Estuve en casa, bueno, nada. Haciendo cosas, cocinando.
0: ¿Cómo anduvo el Dalago Supremo?
2: Muy bien, muy bien, muy bien. Siguen las tortillas 9 lucas, un kilo de tortilla de papa y cebolla, impresionante. Un kilo pesa, no sabés. Son gigantes, comen 3.
0: ¿9,000 pesos?
2: Sí, nada más. Ahora tengo que salir de la radio, tengo que hacer algunas tortillas de cocinar y mañana a la mañana también. Entonces, bueno, yo quiero que la gente las pruebe. Sí, las pruebe, porque son impresionantes. Sí, la verdad que sí. Hoy en el bloque parece que no hay nada para decir, pero hay cosas para decir. Que el otro día estuvimos charlando con Emilia. Hoy voy a hablar de los zurdos y el cerebro de los zurdos, ¿no? Porque durante siglos se planteó que era necesario reeducar a quienes escribían con la zurda, pero luego pasó todo esto a ser sinónimo de creatividad. Lo cierto es que sí existen diferencias a la hora de aprender, te lo voy a estar contando en lo que parece que no hay nada para decir, pero hay cosas para decir.
4: Yo sigo sin escuchar. Ahora sí.
0: Yo te voy a hablar en ese bloque de la tendencia para dormir en parejas.
3: Justo.
0: Sleep divorce.
2: ¿Sleep? No, yo no uso sleep.
0: No, sleep. Sleep divorce.
2: Sleep de dormir, de sueño,
0: claro,
2: sí.
0: Divorce.
2: Ajá.
0: Divorcio de dormitorio.
2: Ah, bueno, lo voy a escuchar.
0: Sí. Sí. Bueno, porque recién están iniciando, pero cuando. Hay muchos años de relación, se usa mucho esto ahora.
2: Ah, mira, ¿en serio?
0: Sí.
2: ¿Vos, por ejemplo, no? ¿Vos
0: no,
2: tampoco?
0: Yo no tengo nadie.
3: Ay, qué triste sonó
2: eso. No, pero no le creas. No tengo
0: pareja, eso que digo.
2: No le creas porque.
3: Yo no tengo nadie.
2: Tenés pareja a las piernas, vos.
0: No. Chico, le pido por favor. Y después. Después, en la Otón Boludez,
2: sí,
0: lo escracharon en la pared de un club y tuvo que denunciarlo. Dejá de mujeres ajenas.
2: No, ¿en serio?
0: Sí.
2: Qué feo.
0: Qué feo.
2: Durísimo.
0: Sí, así que después le voy a comentar lo que pasó. Y hay muchos comentarios.
2: El bloque de historia del día de hoy, en un rato nada más, voy a estar hablando de un asesinato que ocurrió un 27 de julio, pero de 1919. En una playa de Chicago, que fue un poco la chispa que dio inicio a una violenta persecución racial, ahora que estamos hablando de que Argentina es racista, durante la cual decenas de hombres, mujeres y niños afroamericanos fueron quemados vivos, fusilados, linchados. Lo voy a leer en un rato nada más. Tombo, ¿vos crees que Argentina es racista, así como están diciendo todos los medios? No. Y el mundo?
0: No.

0: ¿Conoces Radio Garden? No. Yo no, la verdad que no.
1: Radio Garden.
0: Radio Garden es una aplicación que vos entras y te aparece en 3D el globo terráqueo. Así como lo tengo yo acá ahora, ¿no? El globo terráqueo, ¿no? Ahí está. Entonces, vos podés moverte por el globo terráqueo, así, todo, moverte, y hay un montón de lucecitas verdes, y vas ampliando. Y esas lucecitas verdes son FMs del mundo. Entonces vos vas a las Antillas, por ejemplo, ahora, y yo me sitúo ahí, y hago clic y pongo en Jeremy, que no sé qué es, a ver. Pongo acá que es Miragoane, que no sé qué es, pero pará, a lo mejor hay alguna más grandecita que Barahona, República Dominicana, Barahona, ahí está. Y entonces me pongo a escuchar la FM de ese lugar en este momento. En el mundo. Vos no sabés, es un juguete hermoso porque no parás de meterte en lugares. Mira, Estados Unidos tenés todo lleno, Europa tenés todo lleno, África más o menos. Después Asia, tenés ahí. Y Australia, mira, Australia. Vamos a ver Australia, por ejemplo, ¿no? Y acá tengo a emisora de Sydney. Entonces le hago sonar, a ver. No se escucha.
1: Sí, se escucha, mira.
0: Eso es lo que está sonando en Sydney en este momento. Bueno, gracias a Claudio que me dijo, che, mirá, jugá con esto, y estuve el fin de semana jugando con todo esto.
1: Ahí está.
0: Sí, impresionante. Se llama Radio Sydney, Radio, perdón, Garden.
1: Por ahí estamos nosotros.
2: Aparecemos nosotros.
0: A ver si aparecemos nosotros, podemos ver si aparecemos nosotros.
1: Argentina, busca amigo.
2: Santa Fe.
1: Casilda.
0: Santa Fe, Casilda.
1: Estamos por ahí.
0: Lo busco yo si querés, ¿te dificulta?
2: Ya, Brasil.
0: Porque vos podés venir acá, claro.
1: Ah, podés buscar.
0: Y claro, porque te aparece del lugar donde estás, por ejemplo, un montón de FM que suenan, ¿no?
1: Ah, mirá. Está, ahí ya iba a buscar, a ver.
0: ¿Estás buscando?
1: Estamos. Sí. Ahí también, por ahí estamos.
2: Ahí está.
1: Mirá, ahí,
0: a ver.
1: Abajo, ahí.
0: Ah.
1: No, no es esa.
0: Ahí está, a ver. Y estamos.
1: ¿Suena? Nosotros.
2: ¿Se escucha?
1: A ver. Hola chicos.
0: No, ese sos vos, no es la radio. Ahí está, a ver.
1: Ahí la marca, ahí. Ese le fue. Ese le fue.
0: Se le fue.
1: Bueno. Ah, hay que dejar el audio.
2: No.
1: Tenemos que.
0: Pará, busco yo acá, busco a ver. Busco acá, Camilo Aldao. No, Los Urgentes. ¿Dónde está Casilda?
1: Un poquito más abajo.
0: Cañada de Gómez. Pará que la busco acá.
1: Buscala por la lupita. Sí. Ya estamos cerca de la noticia, Chicho.
0: No, ¿en serio? Nos fuimos a la mierda otra vez. Emisoras en Casilda. Y te tira, seleccionan en la zona, imagen, radio 1. No, emisora de Casilda. 98, a ver. Bueno, después lo busco. Después lo busco y lo vemos. Bien. Pero está buenísimo este sitio para que jueguen un poquito. Está hermoso. Porque tenés las radios de todo el mundo en este momento sonando. Y bueno, ves, Kazajistán, qué sé yo. Lo que se te ocurra. ¿Viste? No sé, a mí me gustan esas cosas. ¿A vos no te gustan?
1: Sí, sí, está bueno, está bueno.
0: Señores, voy a abrir el
1: micrófono.
0: Voy a abrir el candado que abre el portón de este país. Porque este país tiene un portón y este país se llama Checoslovaquia. El tema es para vos. Cambiamos de estilo, no cambiamos de nombre. Puedo sentirlo, está sonando en todas las redes. David Lebón, que dice lo que a mí me gustaría decir.

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0: Algunos minutos pasaron de las 16:30 en la República Argentina. 14 grados 3 décimas la temperatura en la ciudad. El presidente Javier Milei recibió a la titular del FMI en la Casa Rosada. El presidente Javier Milei recibió en Casa Rosada a Kristalina Georgieva, titular del Fondo Monetario Internacional, tras su arribo a la Argentina. Antes de la reunión, Georgieva participó en una conferencia de prensa junto al ministro de Economía, Luis Caputo, en el Ministerio de Economía. Durante ese encuentro, la funcionaria advirtió que los riesgos económicos de la República Argentina deben gestionarse con políticas sólidas y buffets fuertes. Remarcó la disciplina fiscal ejercida por el gobierno, destacó el aporte de sectores como petróleo, gas, minería y agricultura y recomendó enfocar las reformas en la construcción, los servicios y la logística.
1: Se jugó la fecha 3 de la Liga Castellense de Fútbol. Unión Deportiva el viernes por la noche le ganó 2-1 al 9 de julio. También el viernes Aprendices derrotó 1-0 Atlético Sanford. Igualaron 0-0 Alumni y Matienzo. Y 1-1 Belgrano con Unidos. Ya en domingo Pujato le ganó 3-1 a Unión Castellense. Huracán Casilla Club le ganó 3-2 a la Alianza Fuentes. El Clásico de Chavás fue del campeón, fue del Atlético. Le ganó 2-0 a Huracán. Matienzo, Atlético Chas y Atlético Pujato tienen 7 puntos. Unión Deportiva, Unión Casildense, Aprendices tienen 6. 4 puntos para Belgrano y Unidos. 3 para 9 de julio. Sanford, Huracán de Chavás, Huracán de Casilda. 1 punto para Alumni. Sin unidades, Alianza Fuentes y Racing. Los goleadores del torneo son Aaron Varela de Pujato, Ezequiel Merlo de Unión Deportiva, Francisco Ministerio de Unión Casildense. Los 3 tienen 3 goles cada uno. La próxima fecha será la número 4. Matienzo jugará frente a Belgrano, Atlético Sanford frente a Alumni, Atlético Chavás frente a Aprendices, Huracán Casilla Club, Huracán de Chavás, Unión Casildense, Alianza Fuentes, Unión Deportiva, Atlético Pujato y 9 de julio frente a Racing. Quedará libre Unidos de Zavalla.
2: Compraron pollos por una campaña solidaria para una beba, estaban en mal estado y más de 40 personas se intoxicaron. Lo que este domingo comenzó como una campaña solidaria para una beba que nació con una malformación, terminó en una intoxicación masiva en la localidad bonaerense de Coronel Pringles. Cerca de 40 personas tuvieron que ser atendidas en el hospital local por diarreas, vómitos y fiebre después de comprar pollos en mal estado. Las autoridades sanitarias informaron que decenas de vecinos ingresaron al hospital local con síntomas compatibles con una intoxicación alimentaria durante la tarde de este domingo. Desde ayer a las 18 empezamos a recibir una importante cantidad de consultas en el hospital y en servicios privados de salud, señaló el secretario de Salud Municipal, Luis González Varena, quien aclaró que todos coinciden en que habían consumido pollo y o chorizos en las últimas horas.
0: El ministro de Hacienda de Brasil llamó payaso a Milei en medio de la crisis diplomática con Argentina. El ministro de Hacienda de Brasil, Darío Durigan, calificó de payaso al presidente argentino Javier Milei y afirmó que la economía argentina atraviesa una situación más grave que la brasileña. Las declaraciones de Durigan se produjeron este lunes durante una entrevista en la emisora Radio Journal de Pernambuco en medio de la crisis diplomática desatada por los recientes ataques verbales de Milei contra su homólogo brasileño Luis Inácio Lula da Silva.
1: Nuevo escándalo en Italia. Renunciaron Maldini y Leonardo tras la negativa por Pirlo. El escándalo en torno a la elección del nuevo entrenador generó salidas masivas en la dirección de la Azzurra. La crisis que atraviesa la selección de Italia sumó un nuevo capítulo y ahora pone en duda la continuidad de Paolo Maldini en la Federación Italiana de Fútbol. El director de selecciones analiza dar un paso al costado después de que Andrea Pirlo dejara de ser considerado para asumir como entrenador de la Azzurra. El ex defensor había aceptado liderar la reestructuración deportiva en la condición de tener autonomía para definir el sucesor de Gennaro Gattuso. Sin embargo, el escenario cambió de manera abrupta cuando el nombre del ex volante quedó descartado por la polémica vinculada a una casa de apuestas. Luego de la negativa de Pep Guardiola, el consenso dentro de la dirigencia apuntaba a Pirlo como el elegido.
2: Memes, audiolibros y salas llenas. El fenómeno de la Odisea de Nolan. La nueva adaptación del poema de Homero debutó con 261 millones de dólares en su primer fin de semana y desató el furor en cines de todo el mundo. La Odisea, dirigida por Christopher Nolan, se convirtió en un fenómeno cultural gracias a varios hitos: un estreno millonario en la taquilla mundial y las polémicas en torno a su elenco. La película, promocionada como el primer largometraje de ficción rodado completamente con cámaras IMAX de 70 metros, lleva a la pantalla grande el milenario poema épico de Homero con estrellas como Matt Damon, Anne Hathaway, Tom Holland, Robert Pattinson, Zendaya y John Leguizamo.
0: 43 minutos pasaron de la hora 16, 21 grados 8 la temperatura en la ciudad.

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historia de hoy, vamos a hablar de un asesinato racial ocurrido un 27 de julio, pero de 1919, en una playa de Chicago. Daniel Sacchini lo escribe muy bien, yo te lo voy a estar contando. Hacía menos de un año que había terminado la Primera Guerra Mundial, y para julio de 1919, ubíquense más o menos en Estados Unidos, las tensiones raciales estaban en un punto límite con dos fuerzas enfrentadas. Por un lado estaban los soldados negros, que regresaban de la contienda esperando los mismos derechos por los que habían luchado y desangrado en Europa. Y estaban los afroamericanos que migraban al norte del país para escapar de las brutales leyes raciales del sur. Y por el otro estaban los blancos, que veían a los negros como una competencia por empleos, por hogares, por poder político. Era un polvorín que cualquier pequeña chispa podía hacer estallar. La mecha se encendió en Chicago el 27 de julio, cuando el calor del verano ponía también lo suyo para elevar la temperatura social. Ese domingo, un adolescente negro, Eugene Williams, de 17 años, y cuatro amigos decidieron ir al lago Michigan para remojarse un poco. Tenían planeado un día de diversión, llegaron en la caja de un camión de transporte de verduras, se subieron a un bote que tenían escondido entre los arbustos, partieron de la playa 25, donde estaba permitida la presencia de negros, y comenzaron a navegar sin preocuparse de nada. Iban distraídos, no se dieron cuenta de que la fuerza de los remos que empuñaban con entusiasmo los había llevado hasta el sector que correspondía a la playa 29, que era un sector de la comunidad blanca, que se reservaba para disfrutar del lago sin la presencia de, en ese momento, los odiosos negros. Y un grupo de jóvenes blancos que estaban en la playa los vio y comenzó a insultarlos, pero a uno de ellos eso le pareció poco castigo para el atrevimiento de los invasores de su santuario. Entonces, este tipo se llamaba George Stover, tenía 24 años, mucho odio encima, tanto como para tomar una piedra y lanzarla contra el bote con tanta puntería que impactó en la cabeza de Williams. El chico perdió el conocimiento, cayó al agua, se ahogó. Fue un asesinato. Cuando llegó la policía, los amigos de Eugene señalaron a Stover como el agresor, pero los agentes no solo se negaron a detenerlo, sino que lo protegieron. Se desató entonces una batalla campal en la playa, luego de la cual hubo un solo detenido, que fue el chico negro. Y esa fue un poco la chispa que encendió lo que se llamó el Verano Rojo de 1919, uno de los hechos más silenciados de la historia estadounidense, rica, si es que se puede usar el término, en conflictos raciales. Se lo llamó así por la sangre que corrió en unas 30 ciudades del país cuando, en el lapso de 10 meses, más de 250 afroamericanos fueron asesinados por turbas blancas durante una serie de disturbios sin que los responsables fueran castigados. En algunos casos, la población negra respondió con fuerzas a los ataques, especialmente en Chicago, en Washington, D.C., donde se produjo el mayor número de víctimas mortales, pero fue la peor ola de violencia de blancos sobre negros registrada en el país durante el siglo XX. Una masacre provocada por intereses políticos, periódicos sensacionalistas que explotaron más allá de todo el límite, el malestar social de la posguerra, el racismo y el temor de la sociedad blanca a los diferentes. Sin embargo, y pese a su violencia y sus sangrientas secuelas, el Verano Rojo, así se lo llama, te dije, es uno de los episodios menos estudiados de la historia de los Estados Unidos, como si un deliberado manto de olvido pudiera borrar su vergüenza. Querían matar a la mayor cantidad posible de negros y aterrorizar al resto hasta que estuvieran dispuestos a irse y vivir en otro lugar. Esto lo dijo William Tuttle, que fue profesor de estudios estadounidenses en la Universidad de Kansas. Las masacres de negros se desarrollaron en ciudades pequeñas como Elaine, Arkansas, Omaha, Nebraska, poblaciones medianas como Maryland y ciudades grandes como New York, Washington o Chicago. Allí decenas de hombres, mujeres y niños afroamericanos fueron quemados vivos, fueron fusilados, fueron linchados o golpeados hasta la muerte por turbas que a veces actuaron espontáneamente y en otras de manera organizada. Las excusas para desatar la cacería variaban de ciudad en ciudad. Cualquier motivo, cualquiera, ¿eh?
era suficiente para encender la chispa de un contexto social que era un verdadero polvorín. Y esa cara siniestra es la que desnuda la historia del linchamiento de Will Brown, que fue un obrero afroamericano lisiado, acusado falsamente de agredir y abusar en la calle de una mujer blanca. Es un caso paradigmático porque con otros ingredientes y las consecuencias de la segregación racial, ocurrió en Omaha, Nebraska, el 26 de septiembre de 1919, cuando Ange Lockbeck, una mujer blanca de 20 años, denunció que fue agredida por un hombre negro la medianoche anterior, mientras volvía a su casa acompañada por su novio, un veterano herido de la guerra llamado Milton Hoffman. Según la denuncia, ambos fueron atacados. Guiada por la descripción de los supuestos agredidos, la policía no demoró en detener a Will Brown, de 41 años. Y la supuesta historia de la indefensa mujer blanca violentada por el negro ocurrió y fue como un reguero de pólvora que no demoró en encenderse y estallar. El Omaha Bee, un periódico sensacionalista y alineado con la oposición política del alcalde, publicó de inmediato un artículo flamígero. Puso: el ataque más atrevido contra una mujer blanca jamás perpetrado en Omaha, el acto más reciente de una serie de ofensas. Bueno, el World Herald, otro diario, contribuyó a provocar la ira popular blanca. Así fue que lo puso. La pequeña Agnes Lockbeck fue agredida por un negro no identificado a las 12 de la noche, bla, bla, bla. Y esta publicación del dato hizo que la gestión judicial, que debe realizarse con discreción, se convierta en un hecho público. Y por eso, a última hora de la tarde, una turba de unas 300 personas se reunió frente a la casa de los Lockbeck para apoderarse del sospechoso y hacer justicia con manos propias. En el reconocimiento, Agnes Lockbeck y Milton Hoffman señalaron a Brown como el agresor nocturno, por lo que quedó detenido hasta ser sometido a juicio. Pasó mucho tiempo hasta que se supo que la acusación era parte de un montaje, ¿no? Y con la movida, el derrotado buscaba movilizar a los supremacistas blancos contra el nuevo alcalde, al que acusaba de favorecer a los negros. Motorizado por el propio Denison, el domingo 28 un grupo de jóvenes blancos se reunió en el sur de Obama, comenzó a marchar a tribunales, multitud de 15.000 personas, cercó el juzgado, amenazaba con entrar a la fuerza. Bueno, hubo escaramuzas en los que los atacantes fueron rechazados por los policías. Adentro, Will Brown, aterrorizado, se dio cuenta de que su vida tenía unos minutos contados. Soy inocente, gritaba, nunca hice lo que dicen, por favor. No vamos a entregar a este hombre, gritaba la multitud. Y luego de que el alcalde quedara fuera de combate, la turba logró entrar al juzgado. Y ante la mirada impotente de los policías, que eligieron proteger sus propias vidas, el prisionero había dejado de gritar, desmayado de los golpes. Fue golpeado, dice, hasta dejarlo inconsciente. Su ropa estaba arrancada. Fue arrastrado hasta un poste de luz. Eran cerca de las 11 de la noche. Lo colocaron con una cuerda alrededor del cuello. Brown fue izado en el aire, su cuerpo girando, acribillado a balazos. Tremendo. Y para terminar, fue necesaria la intervención del ejército. Cuando el 1 de octubre las tropas al mando del general de división Leonard Wood ocuparon la ciudad y declararon la ley marcial. El negro Will Brown fue enterrado en el cementerio Potterfield, cerca de Young Street y Mormon Brick Road, en Omaha, el 2 de octubre de 1919. Bueno, así un poco las masacres raciales del año 1919. Hay una película que se titula Verano Rojo, dirigida por Don Porter, y según el historiador David Kloger, el año de la violencia racial, cómo los afroamericanos se defendieron. Tampoco interés sobre el asunto se debe a que los estadounidenses no quieren verse reflejados en el espejo. Dice, no encaja con las historias ingeniosas que nos contaron sobre nosotros mismos y nuestra nación. Bueno, ahí está, sangriento, y te conté este asesinato racial que ocurrió un 27 de julio de 1919, un joven muerto, negro, de un piedrazo, un criminal blanco impune. Y esto originó el Verano Rojo de 1919.

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0: 7 horas, 3 minutos en la ciudad de Casilda, 21 grados, 9 décimas la temperatura. Cayó un cabecilla de una organización que disputa a tiros la venta de droga en Empalme y Graneros. Orián Emanuel Paniagua fue llevado a audiencia imputativa por microtráfico este lunes, donde quedó sindicado como uno de los eslabones superiores de una presunta estructura que mantuvo enfrentamientos con la banda del Playón, que fue desbaratada el año pasado.
1: Detuvieron a la mujer investigada por la muerte de su hija de 2 años en Villa Gesell. La investigación por la muerte de la nena de 2 años en Villa Gesell sumó este lunes un giro decisivo. La justicia ordenó la detención de su madre, Lucía Sosa, quien quedó acusada por el delito de abandono de persona seguido de muerte agravado por el vínculo. La medida fue dispuesta en el marco de la causa que lleva adelante la Unidad Funcional de Instrucción Descentralizada número 6 del Departamento Judicial de Dolores, a cargo del fiscal Juan Pablo Calderón, que desde hace una semana intenta reconstruir qué ocurrió con la menor fallecida el pasado 20 de julio.
0: Una encuesta arrojó que el 50.8% de los santafesinos votaría por la continuidad de Puyaro, con fuerte apoyo a la mejora en seguridad. Un relevamiento demuestra que el 43.9% de los santafesinos considera que la seguridad está mejor que hace 2 años. En ese contexto, la mitad de los consultados respaldaría la continuidad del actual gobierno si las elecciones fueran hoy. La aprobación del gobernador supera en casi 10 puntos a la del presidente Javier Milei en la provincia.
1: Riesgo electoral, empleo informal, el rol de las pymes y el no a fondos adicionales. Las 4 definiciones de Georgieva, recién llegada a la Argentina y previo al encuentro con el presidente Javier Milei. La titular del Fondo Monetario Internacional, Cristalina Georgieva, brindó una conferencia de prensa en el Ministerio de Economía. En menos de una hora, la número 1 del organismo dio definiciones respecto a lo que le espera el programa económico de cara a la elección presidencial de 2027. El empleo informal, las pequeñas y medianas empresas, y si el gobierno va a necesitar fondos adicionales del FMI el año que viene.
0: 17 horas, 6 minutos en la ciudad de Casilda, 21 grados 9 décimas la temperatura.
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0: 11 minutos pasaron de la hora 17 en la República Argentina, 55-61-61. Nuestros oyentes se comunican con nosotros. Nos trajeron pastaflora, Tombo.
1: Sí, le agradezco a la oyente, la señorita E. Que...
0: Señorita E.
1: Sí,
0: así se llama, señorita E.
1: Señorita E. Que nos
0: trajo. Yo no estaba en el estudio y aparezco de nuevo y había pastaflora.
1: Sí, pastaflora para nosotros tres, menos vos.
0: ¿No estoy incluido?
1: No.
0: O sea que yo no puedo comer la
1: porque
0: pastaflora.
1: Como vos no me volvés empanadas, se ve que los oyentes me trajeron para mí, podés comprarla con Emi y con Chaguet.
0: Pues es cuando los oyentes se enteren quién sos vos.
1: Es un criminal, loco, encubierto. Pará, Sergio, dejá de mover mala fama.
0: Bueno, tenemos patafrolas, pero...
1: cortó el pelo, Jair.
0: Sí, no, el viernes se cortó el pelo.
1: Yo no vine el viernes.
0: Vos no viniste el viernes. Pasaron un montón de cosas desde el viernes, desde el jueves que vos no viniste.
1: Yo también me corté el pelo.
0: ¿A dónde? No, mentira.
1: A los costaditos me corté el pelo. Me hice el corte de joven. No como otros.
0: Roberto dice, qué temazo, Checho. Eso sonaba en los ensayos de Los Pollos cuando éramos jóvenes. Los Pollos de Mazorín debe ser, ¿no? 991, dice Roberto, que lo conozco.
1: Yo sé, debe ser el...
0: El tema de Lebón que pusimos al principio.
1: ¿Ah, el de Lebón?
0: Sí.
1: ¿O el que pusimos de Viejos Vinagres?
0: Ah, puede ser. Ah, puede ser Los Viejos Vinagres, claro, tenés razón. Y puede ser, porque Los Pollos de Mazorín tenían una onda así, media sumo. Sí, sí, sí, puede ser, tenés razón, Tom. Bueno, pero también hay brownies.
1: Sí, hay brownies que hizo Emi, riquísimo.
0: Riquísimo brownie que hizo Emi, que yo me voy a explotar así con un pico de glucemia.
1: No, no, pará, pero no comas tanto.
0: Encima ayer comí un postre.
2: Todo lo que quieras.
0: No, ayer comí un postre muy rico, un postre borracho. Muy rico, mirá. Sí.
1: Hace mucho no como un postre.
0: Lo hizo señorita E. Sí, y después se fue a Rosario, se fue para mis sobrinos, lo que quedó, pero riquísimo. Bueno, y comí dos porciones. También me
1: abundantes.
0: Me pasé, sí, me pasé. Hice unos pollos, chicos, que no saben lo rico.
1: ¿Es la foto
0: que
1: puse?
0: Sí, no, pero no saben lo rico que salió, pero lo rico que salió. ¿Viste cuando vos haces los pollos tranquilo?
1: Con amor.
0: Sin tiempo, con amor. Casi sin mirar la parrilla, te diría.
1: Mirá.
0: Los tirás ahí, te vas adentro, ay, charlas.
1: Con poca brasa.
0: Sí, sí, sí.
1: Le va a cambiar la brasa de ratitos.
0: A los 50 minutos va, lo das vuelta, le tirás un poquito de limón y te volvés a entrar y volvés a charlar, viste, te serví un gancia.
1: Un gancia.
0: Un gancia, ¿no?
1: También le metiste gancia.
0: No, yo no. Pero no. Pero bueno, puede ser.
1: Vinito, sí.
0: No, yo soy cervecero. No, vino, no tomo. Había un poco de todo. Podías rociarte con un montón de cosas, pero.
1: Rociarte.
0: muy rico. La verdad que muy, muy bien. Hay un bloque que nosotros le pusimos de nombre. Parece que no hay nada para decir, pero hay cosas para decir. Un título que Emilia el otro día lo cuestionó. Quiero decirte, perdón. Dijo, ¿qué título más largo? No sé si está bien que
1: no, es largo.
2: Pero
1: sí.
2: me gusta pero igual que sea largo.
1: Pará, el bloque iba después, no iba ahora.
0: Claro. No ahora.
1: No, iba después de la nota, pero bueno.
0: Ah, tenés razón,
1: no
0: te entendí mal, claro, porque no está Dami. Bueno, listo, entonces no lo hacemos.
1: Es decir, te enamorado.
0: Sí. Me están pasando cosas, yo me estoy dando cuenta, me están pasando cosas raras.
1: Sí.
0: Están pasando demasiadas cosas
1: igual,
0: raras.
1: Emi tiene algo para decir.
0: Seguir tanto mal.
2: Tengo algo para decir.
1: Cuénteme,
0: parece que no hay nada para decir, pero hay cosas para decir. El bloque viene después, pero Emi tiene cosas para decir.
2: Hoy tengo para contarles otra vez de la Expo Carreras.
0: Dale, ver.
2: Está en Gacilda este año, sí. La Escuela de Educación Secundaria Orientada número 206 invita a toda la comunidad a participar de la Expo Carreras Casilda 2026 que se realizará el viernes 7 de agosto de 9 a 14 horas. Será una jornada pensada especialmente para acompañar a los jóvenes en la construcción de su proyecto de vida con la participación de 19 expositores entre universidades, institutos y distintas instituciones. Además de charlas informativas y test de orientación vocacional, brindando herramientas para conocer la amplia oferta educativa y laboral disponible. El cierre de la expo a las 14 horas contará con la presencia del reconocido psicólogo y escritor Alejandro Schuchman, quien ofrecerá el taller Atreverse a Crecer Mirando Hacia Adelante, dirigido a estudiantes y jóvenes. Por la noche, a las 20:30 horas, Alejandro Schuchman brindará una charla abierta a toda la comunidad, especialmente destinadas a padres, madres y adultos responsables, titulada Ser padres, no pares, el arte de poner límites. Durante toda la jornada, el Club de Madre y Cooperadora de la Escuela tendrá a su cargo el servicio de buffet. Los esperamos para compartir una jornada de encuentro, aprendizaje y reflexión pensada para ayudar a nuestros jóvenes a mirar el futuro con más herramientas y confianza. La entrada es libre y los esperamos en la ESO número 29, número 209 de Casilda.
0: O sea que cuando pasan este tipo de reuniones y cosas que tienen que ver con el futuro de los chicos y las vocaciones y contar las carreras, siempre me acuerdo de la cantidad de gente que viene acá a preguntarle a Tombo si puede ir a dar una charla. Porque...
1: ¡Qué tarado!
0: Porque es así. Y va Tombo, y bueno, el futuro de nuestros hijos casilenses depende de Tombo.
1: No. Fue una charla normal, una charla.
0: Pero te fue muy bien.
1: Sí, fue bien, sí.
0: ¿Te regalaron flores?
1: Pues es que a mí... Una virome regalaron.
0: ¿Una virome?
2: Útil.
0: Sí. Yo debo ser una de las pocas personas que, hombres, que le gusta que le regalen flores. Me encanta que me regalen flores. Me emociona y me gusta mucho.
2: Ahí tiene un palito para vos. Regalarle flores.
1: No, yo le voy a regalar flores.
0: Ah, dale, Tombo.
1: No.
0: Copate. Copate. Regalame flores un día.
1: ¿Qué le regalas flores? Yo te regalo para el día del amigo, no recibí respuesta.
0: Mi amor, te regalo yo para el día del amigo. Mi entrega de amistad, amistosa.
1: Me debe un montón de cosas. Y ahora menos la va a cumplir.
0: ¿Por qué? Basta. No te das el dejado de lado.
1: El dejado de lado.
0: La región inició una nueva semana bajo condiciones de inestabilidad progresiva. Hace 20 días que no sale el sol, Tombo. Hay que pensar en eso.
1: ¿Cómo no? El fin de...
0: Ayer y salió hubo, ayer un poquito.
1: Sí, pero no.
0: Pero hace del 9 de julio que no sale el sol.
1: ¿Del 9 de julio?
0: Sí, según datos oficiales del Servicio Meteorológico Nacional, se prevé una jornada hoy con ambiente atípico para el invierno, pero marcada por el probable regreso de las precipitaciones. La temperatura mínima se ubicó en 14 grados durante las primeras horas de la mañana, un cielo cubierto, y en la tarde, como ahora, el termómetro va a experimentar un marcado ascenso hasta llegar a los 22. Por eso yo hice prender el aire acondicionado hoy. Sin embargo, el clima desmejorará notablemente con la llegada de tormentas aisladas. De cara a la noche, las lluvias aisladas... Yo tengo una ventana, Tombo. La cabecera de la cama da justo a la ventana. Y se escucha la lluvia.
1: ¿Tu techo no era de...?
0: Tengo un techo de vidrio, sí.
1: ¿Pero no dormís más ahí?
0: No duermo ahí. Ah. Duermo en la... Claro. Pero justo en la ventana se escucha toda la lluviecita. ¿Entendés? Partido.
1: Sí. Yo también ahora en el caso donde me mudé, también tengo la ventana pegadita a la calle.
0: Mira.
1: Y se escucha.
0: El Servicio Meteorológico Nacional indica la persistencia de la inestabilidad y un posterior descenso de las marcas térmicas. Y para mañana la jornada comenzará con densos bancos de nieblas matinales, mínima de 14, tarde templada de 21 grados, cerrando la jornada con lluvias aisladas hacia la noche, igual que el día de hoy. El miércoles va a continuar con estas inestabilidades por la mañana, una mínima de 10, una máxima que cerrará en 17, y el quiebre del mal tiempo, ojo el hilo, llegará el jueves con un marcado descenso de temperatura que apenas dejará, escuchá esta, 5 grados de mínima y máxima de 16 bajo un cielo algo a parcialmente nublado. Es lo que tengo en este momento para contarte. No sé de qué te reís.
1: Pues yo tengo otra cosa. Según el clima, pero bueno.
0: Rosa dice 2.75, el sol sale todos los días.
1: Ah, sí, Rosa. Tiene razón, pero...
0: Tiene razón.
2: ¿Vieron que dicen que desde que perdimos el mundial estuvo nublado siempre?
0: ¿Viste?
1: Pues está triste el cielo.
2: Está triste.
0: ¿Viste? Menos mal que no se nubla cuando pierde Boca, porque si no tenemos todo el año nublado.
1: Oh, habló el Manchester United.
0: 21 minutos pasaron de la hora 17. Qué tarde, la tarde de la récord, ¿eh? 91.1.
1: Tremenda tarde.
0: Tremenda tarde, señores. En un rato estamos con...
1: La tarde más crazy.
0: Sí, total. Estamos con una entrevista que tiene que ver con el Mundial. En un punto rosa el Mundial.
1: Sí.
0: Entonces yo les pediría que se queden, porque en un ratito nada más estamos con esto. Hasta la hora 19 estamos acá nosotros en vivo en la Récord haciendo Checoslovaquia.
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1: Minutos pasaron de la hora 17, 21 grados 9 la temperatura en este momento en la ciudad. Villa Gobernador Gálvez, tras 259 días de conflicto, el frigorífico Euro vuelve a ponerse en marcha. Después de 259 días de conflicto, el frigorífico Euro de Villa Gobernador Gálvez comenzará una nueva etapa. Un grupo inversor de Buenos Aires firmó este lunes un contrato para hacerse cargo de la operación de la planta. El entendimiento contempla un contrato por 5 años con opción de compra y representa el desenlace de un conflicto que mantuvo durante más de 8 meses en vilo a 160 familias que defendieron sus puestos de trabajo ocupando la planta.
2: Los Leones cierran en Rosario la puesta a punto para el Mundial de Hockey. Será durante toda esta semana en el Estadio Mundialista de Hockey el debut en el certamen que se realizará en Países Bajos y Bélgica, tanto para los seleccionados masculinos como femeninos. Será el 16 de agosto ante Japón.
3: Triple choque en Rosario y desvío de tránsito. Un fuerte siniestro vial se registró este lunes al mediodía en la ciudad de Rosario, más precisamente en la esquina de Paraguay y Gálvez. Un Chevrolet de color gris y un Peugeot negro protagonizaron una colisión en la intersección, que derivó en el impacto contra un tercer automóvil que se encontraba estacionado. Producto del accidente, 2 mujeres resultaron con lesiones, aunque se encontraban fuera de peligro, y el tránsito debió ser interrumpido en la zona.
1: Vacuna COVID-19. Una joven demandó a AstraZeneca tras quedar con una discapacidad del 75,6%. Cuando me quise levantar para ir a trabajar, no pude. Me caí peso muerto al costado de la cama, no podía mover los brazos, después no podía mover las piernas. Con ese recuerdo comienza el relato de Flavia Ochoa, una vecina de Coronel Moldes, en Córdoba, que decidió iniciar una demanda civil contra AstraZeneca y el Estado Nacional, al sostener que el cuadro neurológico que hoy limita su movilidad apareció luego de recibir una dosis de la vacuna contra el COVID-19 en ese laboratorio.
2: Fútbol de la Liga Castilense, en este caso fútbol femenino, se jugaron los cuartos de final partidos de ida. Argentino de Firmat le ganó 5-0 a Alumni, también fue 5-0 el triunfo de Matienzo sobre Sporting de Vigán. 1-0 le ganó Pujato, Atlético Pujato sobre Aprendices B, y Aprendices le ganó 1-0 a Huracán Casilda Club. Las revanchas serán dentro de 15 días. La goleadora del torneo es Morena Silvestro, de Argentino Firmat, que tiene 15 goles.
3: Clases suspendidas y emergencia climática en Bariloche por intensas nevadas. En medio de una alerta meteorológica de nivel amarillo por nevada que rige hasta el martes inclusive, el municipio de Bariloche declaró la emergencia climática para reducir al mínimo el tránsito de vehículos particulares y facilitar la tarea de despejar las calles. A su vez, el Consejo Escolar Bariloche suspendió las clases presenciales en todos los turnos y establecimientos educativos que dependen del organismo. Según informó Bariloche de 2000, la emergencia municipal permanecerá vigente mientras continúen las condiciones que complican la circulación y generan distintos inconvenientes en la ciudad.
1: 33 minutos pasaron de la hora 17. Actualizamos la temperatura en la ciudad, 21 grados 9 décimas.

0: La última semana fue intensa, no solo para el protagonista de la historia, que es Lionel Scaloni, sino para el pueblo de Pujato. Bueno, mucha gente se llegó hasta Pujato para tener su firma, su foto con el técnico, el gran técnico de la selección argentina de fútbol, surgido en Matienzo de Pujato. Y ahora vamos a hablar con el presidente de Sportivo Matienzo, con Ramiro Fernández, que está al otro lado del teléfono, para charlar un poquito con él, a ver cómo él vivió la semana en su pueblo. Ramiro, ¿qué tal? Ezequiel te saluda, un gusto. ¿Cómo te va?
1: Hola Ezequiel, ¿cómo andas? Buenas tardes para vos y para la audiencia.
0: Bueno, ¿el pueblo ya está despejado? ¿Cómo viene el tema?
1: Sí, ahora ya amaneció mejor, ya sabe todo el mundo que se fue, así que está más tranquilo.
0: Ayer apareció una notita en la casa de los padres de Leo que decía, Leo ya se fue, ¿no?
1: Sí, sí, sí, porque la gente seguía llegando, así que había que hacerle saber que ya no estaba.
0: Uh-huh. Bueno, estuvieron la chance, cada vez que viene Leo Scaloni se acerca al club, al querido Ranero, para él y para vos. Y suelen charlar, ¿cómo es el vínculo que tiene Leo con el club?
1: Y mirá, Leo siempre que está en Pujato, él se da una vuelta por el club, lleva a los hijos a práctica, va a jugar al pádel, va a jugar al tenis, siempre está presente. Y bueno, esta vez nosotros, si bien no queríamos molestarlo, porque ya está visto el lío que había fuera de la casa, quisimos acercarnos para dejarle un presente, porque a modo de agradecimiento sentíamos que como club teníamos la obligación de hacerle saber que estábamos muy agradecidos de que él siempre lo tiene presente, y obviamente un agradecimiento por partida doble por todos los logros que él obtuvo como técnico de la selección.
0: Exactamente. Estuvieron presentes junto con él en la casa, ¿no? Le llevó una plaqueta.
1: Sí, sí, nos arrimamos el viernes un ratito para dejarle un presente, charlamos dos minutos, era un caos afuera de la casa, así que, bueno, le dejamos el presente, charlamos dos minutitos y nos fuimos, y obviamente nos pusimos a disposición para que él venga al club cuando quiera y que nos tenga en cuenta por cualquier cosa que necesite.
0: Bueno, quien está muy más vinculado es su hermano Mauro, ¿no?, que también trabaja mucho para el club.
1: Sí, sí, Mauro vive en el club prácticamente, él está en el día a día de toda la actividad del club, así que él es un poco el nexo y el vínculo con Lionel. Pero sí, sí, la verdad que Mauro está prácticamente más en el club que en la casa, diría.
0: Exactamente. Creo que también, bueno, aparte, el mural que tenían creo que fue refaccionado, ¿no?, ahí en el club. ¿Hace poquito?
1: Sí, antes de que empiece el Mundial, sabiendo que en estas épocas mucha gente visita el club, queríamos que estén en las mejores condiciones para recibir a todos los que quieran venir a conocer el club donde él se formó. Así que, bueno, de la mano de Grifa lo pusimos un poco mejor de lo que estaba.
0: Estuvo presente, creo que viernes a la noche, puede ser, Leo, por las instalaciones, fue a ver práctica de, bueno, como decías vos, lleva el hijo a practicar y demás, ¿no?
1: Claro, el viernes a la tarde nosotros pasamos por la casa de él y ahí nos dijo que iba a la práctica, así que se acercó a la práctica. Nosotros justo en ese horario teníamos partido en Casilda, claro, en cancha de alumni, así que no pudimos estar, pero sí hubo otros miembros de la comisión que lo recibieron y estuvo, se sacó fotos con todos los chicos, firmó 2 millones de camisetas, uh-huh, de buzo, de todo lo que se te ocurra.
0: Uh-huh. Exactamente. Bueno, Ramiro, ¿y qué significa para ustedes Leo Scaloni por hoy?
1: Y mira, viste, todas las instituciones tienen sus referentes, sus hinchas más reconocidos, y Leo para nosotros es eso, digamos, es... Imagínate que si es un héroe para todos los habitantes de nuestro país, como lo es mucho más para la gente de Pujato y mucho más para nosotros, que es donde él arrancó sus pasos como futbolista. Y bueno, y obviamente una familia tan referida como el club, como la de él, eso hace que uno se sienta muy contento y muy orgulloso por todo lo que le pasa, porque lo queremos de todos los aspectos, digamos, como ser humano, como deportista, como profesional. Así que nada, eso es para nosotros.
0: Ramiro, te saco un poquito de esto y ya que te tengo, te pregunto, asumiste sé que poquito, hace poquito en el club, ¿cómo está hoy por hoy Matienzo?
1: A ver, Matienzo, desde mi óptica, hace varios años que viene creciendo incesantemente. Nos estamos tratando de mantener compitiendo, construyendo el futuro del club, creciendo en infraestructura, creciendo en disciplina, con una comisión que, si bien se mantiene, hubo cambio en la cabeza. Pero nada, eso, laburando a full para poder seguir creciendo y seguir progresando como institución.
0: Sí, dentro de todo eso sufrieron, me acuerdo, en la última tormenta fuerte que hubo, bueno, que Casella sufrió mucho, pero también me hizo daño en Pujato, y ustedes tuvieron un lío con el tema de iluminación, me acuerdo, ¿no?
1: Sí, lamentablemente, una vez que pudimos completar la obra de la luz de la cancha principal, al poquito tiempo la tormenta esa, parecía como una burla del destino, nos torció todas las torres, y que otra vez a trabajar, a duplicar esfuerzo para ponerla en condiciones, pero bueno, por suerte ya resolvimos ese problema.
0: Ramiro, te agradezco estos minutos, sé que estás con muchas ocupaciones, y te hiciste un momentito para charlar con nosotros. ¿Vos también hiciste firmar alguna remera para vos, para Leo, o no? ¿O no lo molestaste?
1: Vos sabés que yo no tengo ninguna remera firmada por él, porque siempre que viene al club trato de como le llevan 200.000 cosas, claro, yo trato de no sumarle una más. Sí tiene mi sobrino, mi mujer, todos tienen, pero yo no tengo ninguna camiseta, sí, con la firma de él.
0: A mí me pasa lo mismo. Vos sabés que vino el sábado acá, alumni, Leo, con jugaba el hijo, acá jugaba Matienzo acá. Sí. Y me llama una chica alumna y me dice, Tomo, mira que está Escalón. Y digo, no lo quiero molestar, digo. Debe haber un montón de chicos, no lo quería molestar, pero es como, me da cosa, ¿no? El chico, Leo, viene a poco a descansar, pero bueno, tiene muy buena onda, es una gran persona y se toma.
1: Sí, la verdad que, perdón que te interrumpa, pero es un poco lo que vengo diciendo cuando me preguntan en diferentes notas, es eso, digamos. La verdad que cómo se brinda él para con la gente que va a la casa, uno muchas veces piensa, sí, qué haría en su lugar, y yo no sé quién haría lo que hace él, porque sí, te digo que yo estuve el otro día mirando y durante una hora no paró de firmar cosas, de recibir regalos, de sacarse fotos, la gente le gritaba, una locura, la verdad que una paciencia de oro tiene, sí, para... Pero bueno, creo que él se retroalimenta de todo eso y le sirve también a él para seguir.
0: Exactamente, se hizo muy viral, dos videos de Leo. Uno es que cuando salía con la hermana, que se iban al dentista, que dijo, ya vengo, voy al dentista, porque la gente lo quería parar. Y otra, que un niñito le dijo que era hincha de Pujato, y dijo, bueno, no importa, le dijo. joda, Leo, pero es un...
1: Lionel tiene eso, sí, que él sabe que más allá de que él sea representativo de un club, él a la gente de Pujato la trata, sí, sí, trata toda por igual, no hace diferencia en ese aspecto, y eso hace que sea más difícil no quererlo, ¿viste? Porque uh-huh, incluso los que son hinchas de Atlético Pujato también lo admiran mucho, así que nada, él se gana todo el tiempo todo lo que le pasa.
0: Incluso ha ido a prácticas de Pujato también, se ha sacado fotos, sí, con, sí, los chicos de Pujato.
1: Sí, sí, porque, ¿no? él es, ante todo, una buena persona y un miembro de la comunidad de Pujato, entonces...
0: Exactamente.
1: Eso habla muy bien de él, que hay que ver quién haría lo mismo en otras circunstancias, ¿viste? Uh-huh. Eso es muy admirable. Y, como te repito, estuvo atendiendo gente todo estos días que estuvo en Pujato, incluso el viernes a la noche, después del partido que tuvimos con Alumni, algunos de los chicos que se volvían a sus casas de la primera pasaron por la calle y lo engancharon afuera y también se sacaron fotos, y eran como las 12 de la noche. Claro. Imagínate que la predisposición de este pobre hombre, ¿no?
0: Ramiro, muchas gracias por tu tiempo, es muy amable y nos estamos viendo.
1: Dale, a disposición. Un abrazo.
0: Ahí pasaba Ramiro Fernández, presidente de Sportivo Matienzo, un poquito hablando del vínculo de Leo Scaloni con su querido Ranero.

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0: anoche eran como las 3 de la mañana y yo me encuentro tomando café con vainillas sentado en posición india.
1: No es hora de tomar café con vainillas, Sergio.
0: ¿Pero sabes qué me pasó?
2: Justo, café.
1: ¿Estaba desvelado?
0: Sí, no me podía dormir.
1: Yo tampoco, me dormí como a las 4.
0: Y tampoco. 3 y media, ¿en serio? Sí. ¿Vos tampoco? Sí. ¿Sabes qué pasa? ¿Pasó algo este fin de semana?
1: ¿Qué pasó? ¿Me estás hablando en serio? No sé.
0: ¿Me estás
1: tomando para la chacota?
0: No, estoy hablando en serio. El calendario maya, mirá dónde me remonto. El calendario maya tiene 13 meses de 28 días. Eso suma 364 días. Sobra uno. ¿Cuál es el día que sobra? El 25 de julio. ¿Cuándo fue 25 de julio? Antes de ayer. Entonces, el 24 es un día donde tenés que dejar de todo, soltar, dejar fluir, soltar, limpiar, sacar energía y qué sé yo. El 25 es un día libre, es un no día, y el 26, que fue ayer, arranca para así atropellar el mundo, ¿entendés?
1: Sí, yo te voy a decir algo. La madrugada era del 27, ¿no?
2: Claro.
0: Bueno, pero yo venía con todas esas emociones del fin de semana, claro. Era con
1: mucho cortisol.
0: Muchísimo. No, muchísimo. ¿Tenés algo que agregar?
2: Sí, yo tengo la versión luna y astro.
0: Ah, a ver. Muy bien, Emi. Es como la versión oficial.
2: Sí. Claro. Que la luna transita por el signo de Capricornio. Yo soy de Capricornio. E inicia su camino hacia la intensidad de la próxima luna llena en Acuario.
1: ¿Cuándo cumple el año?
2: 28 de diciembre.
0: No, acá, no me ven ni a par. El día de los inocentes.
2: Sí.
0: Ay, mira.
2: ¿Viste? Y la próxima luna va a estar en Acuario, movilizando en los signos una energía de orden, responsabilidad y replanteo de metas prácticas. ¿Qué signos son ustedes?
1: Yo Piscis.
0: Yo también. Los dos
1: son
0: los mejores. Los mejores del mundo. Sí, los mejores del universo.
2: Ahí les leo. Signos de agua.
1: Sí.
2: Los dos.
1: Sí.
2: Y momentos para conectar con la sensatez, poner límites sanos y ordenar las emociones frente a las exigencias del entorno.
0: Es lo que hice el fin de semana.
2: Pero vos hiciste algo respecto a eso.
1: No, nada.
2: Y después, a ver atrás, ¿de qué signos son?
1: Acuario. Acuario. También mira. Signo de agua.
2: No, agua. Acuario es signo de aire.
1: Ah, de aire. Ah, sí. Mira. Eso fue. Lo relacioné con el acuario.
2: Es normal, pero no es signo.
1: Ah, mira. A ver.
2: Leo.
0: ¿Leo o Acuario? No, estuve bien. No,
1: estuviste bien. Estuve muy bien. Acuario, signo de aire. Sí, sigamos.
2: Signo de aire. Comienza a palpitar el clima de revelación e innovación que trae el inminente plenilunio. Ideal para planificar cambios mentales.
1: Le Jair.
0: Yo no lo veo a Jair haciendo cambios mentales nunca.
2: Bueno, pero mentales bueno. Se cortó el pelo.
0: Sí, está con el pelo corto,
1: Claro, tiene que ver con la cabeza.
0: Tiene como un flequillo así medio kirchnerista. Flequillo kirchnerista.
1: Pará.
2: Flequillo kirchnerista.
1: ¿Qué tiene que ver? Pero dejá de ser racista. Yo tengo algo también para contarle. ¿Ya está de mí?
2: No, sí, porque después está, bueno, signos de tierra.
1: A ver, contá el signo de tierra. Signo, ya que está.
2: Mira, está. Favorece la organización de tareas, el enfoque en las responsabilidades laborales y la búsqueda de estabilidad material.
1: Claro.
2: Y después, signos de fuego, el impulso baja un cambio para estructurar pendientes, pedir foco y revisar qué compromisos a lo largo del plazo necesitan atención real. Mira.
0: ¿Y vos sabés qué compromisos se necesitan atención real?
1: Pero no, yo no es de...
2: Yo no soy.
0: Ah, vos no sos de fuego, sos de...
1: Tierra.
2: Sí.
1: Yo te voy a contar la tendencia para dormir separados y fortalecer la relación, Sergio.
0: Sí.
1: Se llama Sleep Divorce.
0: No, bueno, Sleep sería, ¿no?
1: Sleep.
0: No el Sleep de... No el Sleep.
1: Divorcio de dormitorio.
0: Vos dormís en una cama y la otra persona duerme en la otra.
1: Sí. Dormir en camas o habitaciones separadas, una práctica conocida como divorcio de dormitorio, se consolida como una tendencia impulsada por la búsqueda de un mejor descanso.
0: Sí.
1: Aunque el término sugiere una fractura en la relación, el concepto dista mucho de una crisis sentimental.
0: Ajá.
1: Por el contrario, responde a una decisión consciente que busca priorizar un descanso de calidad, elemento clave para la salud física y mental. Lejos de ser un fenómeno reciente, a comienzos del siglo XX, las clases altas y la realeza mantenían dormitorios individuales por razones de higiene y confort. con la urbanización y la reducción del tamaño de las viviendas, la cama matrimonial se volvió la norma común.
0: Claro.
1: En la actualidad, esa antigua costumbre resurge, especialmente entre los millennials, quienes priorizan el descanso reparador por encima de las convenciones sociales. Cada vez más personas consideran que compartir la misma cama todas las noches no define la fortaleza de una relación. En este contexto, disponer de un espacio propio deja de interpretarse como una señal de distanciamiento y comienza a entenderse como una alternativa para respetar las necesidades individuales.
0: Y bueno, ponele, sí. Está bien. Se elimina la cucharita, por ejemplo. No se puede dormir más en cucharita.
1: Por ahí algún día te cruzás.
0: Se autoinvitan, se invitan.
1: Claro.
0: Vení a mi cama, voy a la tuya, sí, pero.
1: Sí, tenés que tener dos camas. Por lo menos por las y media, si no.
0: Si no podés.
1: Yo en una cama de una plaza con otra persona no entro.
0: Si no podés, claro, no. Se puede. Hay cosas que físicamente no se puede.
1: Sí, sí.
0: No.
1: O, ¿sos vos o yo? así no es. Pero bueno. Vos vas a aplicar el. No, vos estás bien.
0: No, yo no. Estoy en mi mejor momento, chicos.
1: Está bien. Yo te dije que tenés que decir que estás en un buen momento. No sabes si es el mejor o no.
0: Sí, bueno, pero ahora... Sí, está bien, pero estoy... Qué sé yo, hasta ahora es el mejor.
1: Hasta ahora es el mejor.
0: Claro. Pero bueno, está bien. Voy a tomar lo que decís. Estoy en un buen momento.
1: Está.
0: Estoy en un buen momento. ¿Por qué vamos a estar manejando ese tipo de situaciones? Ya vendrá momento en donde voy a decir, mira, me voy a dormir otra cama y listo.
1: No, pero no es así. No es, ay, me voy a dormir otra cama, porque estás peleado. Es para priorizar tu descanso.
0: Sí.
1: No sé, por ejemplo, la señorita E tiene una actividad al otro día y tiene que descansar bien, porque si, bueno, claro, descansar bien.
0: Descansa bien.
1: Dormir, yo me voy a la otra habitación.
0: Sí, porque, tiene la habitación, mejor. Porque yo ronco.
1: A lo mejor.
0: Yo.
1: Soy un...
0: Yo me cruzo por la cama y entonces queda el otro queda re chiquitito.
1: Delphi pidió otra habitación cuando nos mudamos porque yo roncaba.
0: Porque vos roncabas.
1: Ronco mucho,
2: ¿no? Es pesado dormir con alguien que ronca.
0: Sí, con taparle la nariz y la boca basta.
1: No.
2: Vos sabés que
0: vos te acercás y le tapás nariz y boca.
1: Pero se muere.
0: Y bueno, pero no, ronca.
1: No. Chicos. Vos me retaste porque yo dije que había pegado una patada al 11 de cosas y vos querés matar a una persona.
0: ¿Qué? ¿Le tapaba la nariz y la boca?
2: Le tapaba la boca para que no ronque. La boca.
0: Ah, pero sigue respirando por la nariz.
2: Claro, si le da reanimar. No, pará, tampoco le voy a...
0: No, pero el chiste.
2: Sí, pero no.
0: El chiste es que haga...
1: No.
0: Como diciendo, hace como 2 minutos que no respiro.
1: Chicos, eso no se hace.
2: No se hace.
0: Chicos, no lo hagan en sus casas.
1: No.
0: Entonces vos no dormirías en camas separadas, ¿o sí?
1: Sí.
0: Ah, vos sí.
1: Incluso cuando estuve de pareja lo hice.
0: Ah, mirá, ¿me contás un poquito?
1: Yo dormía con Delphi y mamá dormía sola.
0: Ajá.
1: O al revés.
0: Pero por una cuestión así de comodidad.
1: Sí, comodidad para descansar bien.
0: Para descansar bien. ¿Tenían dos camas grandes?
1: Una
0: plaza y media.
1: Una cama grande de 2x2. Y la otra era la camita de Delphi.
0: La camita.
1: Íbamos rotando.
0: Claro. Bueno, ¿vos, Jair?
1: Dejá de hacerme hablar mi vida privada.
0: Jair, ¿vos qué haces? ¿Con tus parejas dormís con cama separada? ¿Te parece una boludez? Sí, claro.
1: Pará, Gil, ¿no? Que te conté la noticia recién.
0: Lo contó Tombo y a Jair le parece una boludez lo
1: no
0: que contó Tombo.
1: No me banca nadie acá.

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0: 18 horas, 3 minutos en la ciudad de Casilda, 21 grados, 2 décimas la temperatura. Incendios en España. La situación aún es compleja y hay una alerta por una probable ola de calor. La ministra Sara Áñez aseguró que la noche pasada fue muy compleja y además pidió mucha precaución porque España está porque España entra el martes en una fase de riesgo muy alto de incendios.
1: Central le exigió al canciller argentino que se retracte o iniciará una demanda. Usted genera odio, dijo. Pablo Quirno, canciller de Argentina, criticó a Rosario Central por un posteo felicitando a la selección nacional. El funcionario criticó la ausencia de Lionel Messi y Lionel Scaloni por ser de Newell's. La catarata de críticas escaló a tal punto que el club de Arroyito intimó a Quirno. Usted tiene y genera odio. En la carta documento enviada por correo argentino desde la sede de Mitre 853, enviada este lunes y con la firma del presidente Gonzalo Belloso, Central intimó a Quirno a aclarar y rectificar sus declaraciones por la misma vía por la que se realizó la publicación referida y en el plazo de 48 horas. En caso contrario, anunció el club auriazul, iniciarán acciones legales por daños y perjuicios.
0: Investigan el abuso sexual de una nena en Villa Banana, detuvieron al padrastro. La joven sufrió una grave agresión y quedó internada en el hospital Roque Sáenz Peña. Un grupo de vecinos intentó linchar al presunto autor de la violación.
1: Gripe A, confirman la sexta muerte en el año por este virus en Santa Fe. El Ministerio de Salud de Santa Fe confirmó una nueva muerte asociada a la gripe A. De esta manera ya son 6 los fallecimientos registrados en la provincia en lo que va de 2026 a causa del virus influenza H3N2. En el último boletín epidemiológico se destaca que todas las personas que murieron estaban en los grupos de riesgo, personas que pueden desarrollar formas más graves de la enfermedad. Ninguno de los fallecidos tenía colocada la vacuna antigripal.
0: Horas 5 minutos en la ciudad de Casilda, 21 grados 2 décimas la temperatura.
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0: Yo me tiraría a decir que es el año 1985.
1: Cinco.
0: ¿Cinco? ¿Sí? ¿85, 86?
2: El mejor año de todos.
0: ¿Pedro Aznar, fotos de Tokio? No sé, averiguámelo, Jair. Por ahí debe ser, ¿no?
2: Así yo, 1985.
0: No, 97 no puede ser. Bueno, Pedro Aznar está sonando en Checoslovaquia.
2: Bueno, a ver. ¿Vos decís 97, él es el 85?
0: Yo digo 85, 85.
2: El que pierde paga mañana.
0: Sí. ¿Y qué? Digo, ¿vos no participás?
2: Y no.
0: Foto de Tokio. ¿Perdiste?
2: Foto de Tokio.
0: Foto de Tokio, Aznar.
2: Yo no dije nada, ustedes dos participan.
0: No, yo dije año 86. Fue año 86. Yo dije 85, fue año 86. Vos dijiste 97, perdí. Sí. Perdió. Jair tiene que pagar dos docenas de
2: empanadas.
0: De empanadas. Dos docenas de empanadas de coso, de caprese. Hablando de empanadas, el otro día nos trajeron empanada de pollo para que pruebe Tombo. Pero Tombo no estaba.
3: No estaba.
0: Y a nosotros nos vino bárbaro. Entonces comimos todas las empanadas, no lo dejamos porque aparte estaba riquísima.
3: Obvio.
0: Y ahora Tombo nos está pidiendo dónde están las empanadas de él. Pero
2: claro.
3: Habrá que traer más.
0: Que le vamos a decir a Adrián, que fue el que nos trajo las empanadas, que...
2: Sí, o si no le paso mi dirección.
0: No seas así de egoísta.
2: ¿Y si ustedes ya comieron?
0: No, bueno, pero...
3: Hay que probar otro.
2: Y no me guardaron nada. Una no me guardaron, ni
0: media. Bueno,
2: entonces
0: que te lleven dos. Que te lleven... No, un paquete. No,
2: había nueve, eran tres, o sea, se comieron tres cada uno.
0: No, Jair no. Se comió como cinco.
2: Ella come poquito.
0: Ella come poquito, pero Jair se comió como cinco empanadas.
2: Ella dijo comió dos, yo le creo a ella. O sea, quedaron siete.
0: Yo comí una y media.
2: Sí. Una docena y media te la comido.
0: ¿Por qué a ella le crees y a mí no?
2: Mirá la cara de ella y mirá tu cara.
3: Y Jair, queda una, ¿la querés? Y Checho la agarró así y ni pregunto.
2: ¿Te comió la empanada, amigo?
3: Y bueno, fuerte.
0: No, está mal. Sí. No, es una mentira. Chicos, se desmadró todo, chicos.
2: Chicos, hacé la publicidad que...
0: 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Un minuto más tarde, pero cumplimos con la tomboludez.

0: Esto ocurrió en Bransen,
1: provincia de Buenos Aires.
0: Provincia de Buenos Aires.
1: Sí.
0: Lo escracharon en la pared de un club y tuvo que denunciar. La.
1: ¿Qué le pusieron? ¿Gordo feo?
0: No, a mí no.
1: No, ah. Por favor. Digo, a lo mejor le pusieron.
0: Pará, no me discrimines.
1: Le pusieron, gordofóbico.
0: Le pusieron. Deja de a mujer de ajenas.
1: ¿Cómo? ¿En serio?
0: Sí.
1: ¿De comer?
0: De comer. Scratch y pintas en la cancha de básquet del Club Atlético y Progreso de Bransen.
1: Sí.
0: Desconocidos realizaron una pintada durante la noche en la pared frontal del espacio deportivo recientemente renovado en la ciudad de Bransen. El hecho fue descubierto por la mañana y las leyendas eran dirigidas explícitamente.
1: Pará, sacale el chicle.
0: El hecho fue descubierto por la mañana y las leyendas están dirigidas explícitamente hacia un vecino de la comunidad que va al club.
1: Estaba con nombre y apellido y lo tacharon, pero claro.
0: Que va al club. Estaba con nombre y apellido, claro.
1: ¡Qué locura! Sí.
0: El hombre afectado se presentó en la institución para dialogar con los encargados y posteriormente radicó la denuncia en la comisaría local. Claro, porque como tenía el nombre y apellido, fueron a la casa del loco y dijeron: pintame la pared de vuelta, maestro.
1: Exacto, claro.
0: Y el loco dijo: pero yo no lo pinté. Acá pusieron tu nombre.
1: Ah, le pidieron que pinte él la pared.
0: Y bueno, el tipo fue a hacer la denuncia. El tema hay que ver si hubo cámaras o no. Pero la leyenda decía:
1: o sea, fulano de tal,
0: deja de comer mujer ajena.
2: Fuerte,
0: Fuerte. Si él es soltero, no tiene por qué dejar de hacerlo. Brinda un excelente servicio por lo visto.
1: Un comentario. Claro.
0: Otro puso: hermoso monumento, me encanta. Nadie es de nadie. Solo son contratos de convivencia, respeto y lealtad. Si falta o falla uno de esos atributos, viene el otro.
1: Toma. En teoría está bien lo que dice, claro. Pero en la práctica no se puede practicar eso. Claro, es mucha deslealtad.
0: Otro puso: escuchá, este es tremendo. Pasen por el jardín de infantes, bilingüe, y le escriben lo mismo a la directora de parte de las mismas del cole y esposas. Chicos, están dando muchos datos acá. Otra chica puso, todas somos almas libres, ni hay ni mujeres ni hombres de nadie. Otra chica puso: por favor, el chisme completo, nombre y apellido.
1: Claro, nombre y apellido, sí. de todos.
0: Otra chica puso: qué poca dignidad tenés para escribir ese cartel. Cuando un hombre o mujer casado le dan accesos a otros y... puso la palabra. El problema es de quién le dan acceso al tercero. Acceso también. O perdonás o te separás y listo, puso.
1: Sí, por ahí, sí. Está bien, yo tengo un amigo que pasó por eso.
0: Porque era. ¿Él era el tercero o él era el engañado?
1: Él era el tercero.
0: Ah.
1: Sí, y la mujer estaba casada. Está todavía casada.
3: Feo.
1: Sí, feo, muy feo. Tuvo una relación larga. Pero claro, no se podía sostener eso.
0: Claro. Nadie abre la puerta si no quiere que entre. Cornudo.
1: No, pará.
0: Chicos, bueno, hay un montón de comentarios. Ajena, ¿qué le llevo al registro de la propiedad?
1: Está muy bien eso, claro. Ese no lo podés leer, me imagino. No,
0: porque cagan. Si la mujer fuera Sol Pérez, bueno, pero por ahí es la... Y dan un apellido.
1: No, ¿en serio?
0: Sí, no
1: se puede. Diciendo qué fea que es.
0: Claro, chicos, eso no se hace.
1: No.
0: Y si vas por la vida creyendo que las personas tienen dueño como si fuesen mascotas, no creo que tu situación mejore. Le escriben al...
1: Exacto.
0: Al
1: cornudo.
0: No, hay gracia.
3: Bueno, esa gente es gente que engañó.
0: Claro.
1: Y cierro al bolsa de cuernos.
0: Y cierro con esta frase.
1: Sí.
0: La culpa no es del chancho, sino de quien le da de comer.
1: Muy bien la frase esa. Y así terminó la tomboludez del día de hoy.

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La ley de la vida. El viejo Coscush escuchaba atentamente. Aunque había perdido la vista hacía mucho, conservaba un oído agudo y el menor sonido llegaba hasta la débil chispa de inteligencia que aún alentaba

atrás su frente marchita, aunque ya no pudiera asomarse a comprar las cosas del mundo. Ay, ay, ay, aquella era Sitkum Toha, que maldecía a los perros con voz chillona, mientras los golpeaba y empujaba para meterlos en los arneses. Sitkum Toha era hija de su hija, pero estaba demasiado ocupada para dedicar siquiera un pensamiento a su quebrantado abuelo que permanecía allí solo en la nieve, desamparado e indefenso. Había que levantar el campamento. El largo camino aguardaba mientras el breve día se negaba a demorarse. La vida y sus deberes la llamaban, no la muerte, y él estaba ya muy cerca de la muerte. Ese pensamiento llenó de pánico al anciano por un instante. Extendió una mano tullida que vagó temblorosa sobre el pequeño montón de leña seca que tenía al lado. Tranquilizado al comprobar que seguía allí, volvió a esconderla bajo sus pieles mugrientas y se puso de nuevo a escuchar. El hosco crujir de las pieles semicongeladas le indicó que habían desmontado la tienda de piel de alce del jefe y que ya la comprimían hasta reducirla a un bulto transportable. El jefe era su hijo, recio y fuerte, el principal entre los hombres de la tribu y un cazador formidable. Mientras las mujeres se afanaban con el equipaje del campamento, su voz se alzó para reprenderlas por su lentitud. El viejo Koskufs aguzó el oído. Era la última vez que oiría aquella voz. Ahí va la tienda de Hijo y la de Tusken, 789, solo podía quedar en pie la del chamán. Ya estaba, ahora trabajaban en ella. Podía oír al chamán gruñir mientras la cargaba en el trineo. Un niño gimoteó y una mujer lo calmó con suaves sonidos guturales, como un arrullo. El pequeño Kuti, pensó el anciano. Un niño quejumbroso y no demasiado fuerte. Quizá moriría pronto. Entonces encenderían una hoguera para abrir una fosa en la tundra helada y apilarían piedras sobre la tumba para mantener alejados a los glotones. Bueno, ¿qué importaba? Viviría unos pocos años a lo sumo y pasaría tantos días con el vientre vacío como lleno. Al final lo guardaba la muerte, siempre hambrienta, más hambrienta que todos ellos. ¿Y qué era aquello? Los hombres estaban amarrando los trineos y tensando las correas. Escuchó con atención, el que no volvería a oír. Los látigos restallaban y mordían entre los perros. ¿Cómo gemían? ¿Cuánto odiaban el trabajo y el camino? Ya partían los trineos, uno tras otro. Se alejaron lentamente hasta perderse en el silencio. Se habían ido. Habían salido de su vida y él afrontaba solo la última hora amarga. No, la nieve crujió bajo un mocasín. Un hombre se detuvo a su lado y una mano se posó con suavidad sobre su cabeza. Su hijo había tenido la bondad de hacer aquello. Recordó a otros ancianos cuyos hijos no se habían rezagado cuando partió la tribu. El suyo sí. Se perdió en el pasado hasta que la voz del joven lo trajo de vuelta. ¿Estás bien?, preguntó. Estoy bien, respondió el anciano. Tienes leña a tu lado, continuó el joven. Y el fuego arde con fuerza. La mañana está gris y el frío ha cedido. Pronto nevará. Ya está nevando. Sí, sí, ya está nevando. Los miembros de la tribu tienen prisa. Sus fardos pesan y sus vientres están hundidos por la falta de alimento. El camino es largo y avanzan deprisa. Me marcho ya. ¿Estás bien? Sí, sí, estoy bien. Soy como una hoja del pasado año que apenas se aferra al tallo. Al primer soplo caeré. Mi voz se ha vuelto como la de una anciana. Mis ojos ya no me muestran dónde poner los pies. Los pies me pesan y estoy cansado. Está bien. Inclinó la cabeza conforme hasta que se extinguió el último sonido de la nieve quejumbrosa y supo que su hijo se encontraba ya demasiado lejos para llamarlo y hacerlo volver. Entonces se extendió la mano con premura hacia la leña. Solo ella se interponía entre él y la eternidad que se abría ante él. Al final, la medida de la vida que le quedaba era un puñado de leños. Uno tras otro alimentarían el fuego y del mismo modo, paso a paso, la muerte se acercaría sigilosa. Cuando el último leño hubiera entregado su calor, la helada comenzaría a cobrar fuerza. Primero cederían sus pies, luego sus manos, y el entumecimiento avanzaría lentamente desde las extremidades hacia el cuerpo. La cabeza caería hacia adelante sobre las rodillas y entonces descansaría. Era sencillo, todos los hombres debían morir.
No se quejaba, así era la vida y era justo. Había nacido cerca de la tierra había vivido, y su ley no le era desconocida. Era la ley de toda carne. La naturaleza no era bondadosa con la carne. No se preocupaba por esas cosas concretas llamadas individuo. Su interés estaba en la especie, en la raza. Aquella era la abstracción más profunda que la mente bárbara del viejo Kuskuf podía concebir. Pero él la comprendía cabalmente. La veía manifestarse en toda forma de vida. El ascenso de la savia, el verdor que estallaba en la yema del sauce, la caída de la hoja amarilla, solo en eso se contaba la historia entera. La naturaleza solo imponía una tarea al individuo. Si no la cumplía, moría. Si la cumplía, daba lo mismo, también moría. A la naturaleza no le importaba. Había muchos que obedecían, y lo que vivía y viviría siempre era la obediencia a ese mandato, no quienes obedecían. La tribu de Koskush era muy antigua. Los ancianos a quienes había conocido de niño habían conocido a otros ancianos antes que a ellos. Por lo tanto, era verdad que la tribu vivía, que encarnaba la obediencia de todos los miembros, remontándose hasta aquel pasado olvidado, cuyas sepulturas ya nadie recordaba. Los individuos no contaban, eran episodios, habían desaparecido como las nubes de un cielo de verano. Él también era un episodio y desaparecería. A la naturaleza no le importaba, a la vida le impuso una sola tarea y le dio una sola ley. Perpetuarse era la tarea de la vida y la muerte su ley. Una doncella era una criatura agradable de contemplar, de pechos llenos y vigorosa, con brío en el paso y luz en los ojos, pero su tarea aún estaba por delante. La luz de sus ojos se hacía más intensa y su paso se avivaba. Unas veces se mostraba audaz con los jóvenes, otra tímida, y les transmitía su propia inquietud, y cada vez se volvía más y más hermosa, hasta que algún cazador, incapaz ya de contenerse, se la llevaba a su tienda para que cocinara y trabajara para él y se convirtiera en la madre de sus hijos. Con la llegada de los hijos, su belleza la abandonaba. Arrastraba las piernas, caminaba con torpeza, los ojos se le apagaban y se llenaban de lagañas, y solo los niños pequeños encontraban alegría al arrimarse a la mejilla marchita de la vieja india sentada junto al fuego. Su tarea estaba cumplida. No faltaría mucho. En cuanto arreciara el hambre o se presentara la primera marcha larga, la abandonarían, tal como lo habían abandonado a él en la nieve, con un pequeño montón de leña. Esa era la ley. Colocó con cuidado un leño en el fuego y reanudó sus meditaciones. En todas partes ocurría lo mismo, con todas las cosas. Los mosquitos desaparecerían con la primera helada. La pequeña ardilla arborícola se alejaba a rastras para morir. Cuando la vejez caía sobre el conejo, este se volvía lento y pesado y ya no podía dejar atrás a sus enemigos. Hasta el gran oso de cara blanca se volvía torpe, ciego y pendenciero para acabar derribado por un puñado de huskies que ladraban. Recordó cómo había abandonado a su propio padre en el curso alto de Klondike. En invierno, el invierno anterior a la llegada del misionero con sus libros que hablaban y su caja de medicina. Muchas veces Koskush se había relamido al recordar aquella caja, aunque ahora su boca se negaba a humedecerse. El calmante había sido especialmente bueno, pero a fin de cuentas el misionero era una molestia. No llevaba carne al campamento, comía con buen apetito, los cazadores refunfuñaban. Sin embargo, el frío le dañó los pulmones en la divisoria cercana al mayo. Y más tarde los perros apartaron las piedras con el hocico y se disputaron sus huesos. Koskush puso otro leño en el fuego y se internó aún más en sus recuerdos. Recordó la época de la gran hambruna, cuando los ancianos se acuclillaban junto al fuego con el vientre vacío y dejaban escapar de sus labios vagas tradiciones de los tiempos antiguos. Cuando el Yukón había corrido completamente libre de hielo durante 3 inviernos y luego había permanecido congelado durante 3 veranos. Había perdido a su madre en aquella hambruna. Ese verano, los salmones no remontaron el río y la tribu aguardó el invierno y la llegada de los caribúes. Después llegó el invierno, pero no trajo caribúes. Jamás se había visto algo semejante, ni siquiera en vida de los más ancianos, pero los caribúes no llegaron. Aquel era el 7º año. Los conejos no se habían multiplicado y los perros no eran más que un manojo de huesos. A lo largo de la prolongada oscuridad, los niños gemían y morían, y también las mujeres y los ancianos. Ni uno de cada 10 miembros de la tribu volvió para recibir al sol cuando éste regresó en primavera. Aquello sí que había sido una hambruna. Pero
Pero también había conocido épocas de abundancia, cuando la carne se les echaba a perder y los perros se engordaban hasta volverse inútiles de tanto comer. Épocas en que dejaban marcharse a las presas sin matarlas, las mujeres eran fecundas, las tiendas estaban atestadas de niños y niñas despatarrados. Entonces los hombres se volvían altivos, reavivaban viejas querellas, cruzaban los pasos montañosos hacia el sur para mandar a los pelis y hacia el oeste para sentarse junto a los fuegos apagados de los tananas. Recordó que cuando era niño, durante una época de abundancia, vio a los lobos derribar un alce. Sinha estaba tendido junto a él en la nieve y observaba. Sinha, que más tarde se convirtió en el más astuto de los cazadores y que al final cayó por un respiradero abierto en el hielo del Yukon. Lo encontraron un mes después, cuando apenas había conseguido sacar medio cuerpo y había quedado rígido, congelado contra el hielo. Pero el alce, Sinha y él habían salido aquel día a jugar a cazar como lo hacían sus padres, y en el lecho del arroyo dieron con el rastro reciente de un alce y junto a él las huellas de muchos lobos. Es viejo, dijo Sinha, más diestro en interpretar las huellas, un viejo que no puede seguir el paso de la manada. Los lobos lo han separado de los suyos y ya no lo dejarán. Y así era, así actuaban de día y de noche, sin descansar nunca, gruñéndole a los talones y lanzando mordiscos contra su hocico. Permanecerían junto a él hasta el final. ¡Pum! ¿Cómo sintieron Sinha y él avivarse en su interior la sed de sangre? El desenlace sería digno de verse. Echaron a andar con pasos ansiosos tras el rastro, y hasta él, Koskush, corto de vista y rastreador inexperto, habría podido seguirlo con los ojos cerrados, de tan ancho que era. Siguieron muy cerca de la persecución, leyendo a cada paso la sombría tragedia que estaba escrita. Llegaron al lugar donde el alce había presentado batalla. En todas direcciones la nieve estaba pisoteada y revuelta en una extensión equivalente a tres cuerpos de hombre adulto. En el centro se veían las huellas profundas de las pezuñas abiertas del alce y por todas partes alrededor las pisadas más ligeras de los lobos. Algunos, mientras los demás acosaban a la presa, se habían tendido a un lado para descansar. Las huellas de su cuerpo extendido sobre la nieve eran tan nítidas como si las hubieran dejado un instante antes. Un lobo había quedado atrapado en una arremetida salvaje de la víctima enloquecida y había muerto pisoteado. Unos cuantos huesos, roídos hasta quedar limpios, daban testimonio de eso. Más adelante volvieron a detenerse ante otro lugar donde el alce había presentado batalla. Allí el gran animal había luchado con desesperación. Dos veces lo habían derribado, según atestiguaba la nieve, y dos veces se había sacudido de encima a sus atacantes y había vuelto a ponerse en pie. Hacía mucho que había cumplido la tarea que le correspondía, pero no por eso amaba menos la vida. Sinha dijo que era extraño que un alce consiguiera liberarse una vez caído, pero que él sin duda lo había hecho. El chamán vería señales y prodigios en aquello cuando se lo contaran. Más adelante llegaron a otro lugar donde el alce había intentado subir la pendiente de la ribera y alcanzar el bosque, pero sus enemigos se habían lanzado sobre él desde atrás hasta que se alzó sobre las patas traseras y cayó de espaldas sobre ellos, hundiendo a dos profundamente en la nieve. Era evidente que la presa estaba a punto de caer, pues los demás lobos habían dejado intacto a aquellos dos. Pasaron apresuradamente junto a otros lugares donde el alce había presentado batalla. Estaban muy próximos entre sí y la lucha había durado poco. El rastro era rojo ahora y la zancada, antes limpia y firme del gran animal, se había vuelto corta y desordenada. Entonces oyeron los primeros sonidos de la batalla, no el coro a pleno pulmón de la persecución, sino el ladrido breve y seco que hablaba de lucha cuerpo a cuerpo y dientes hundidos en la carne. Avanzando contra el viento, Sinha se arrastró sobre el vientre por la nieve y junto a él reptó Koskush, quien llegaría a ser jefe de la tribu en los años venideros. Juntos apartaron las ramas bajas de un abeto joven y miraron al otro lado. Bueno, contemplaron el final. La imagen, como todas las impresiones de la juventud, aún permanecía viva en él. Y sus ojos apagados veían cómo el desenlace volvía a representarse con la misma viveza que en aquel tiempo remoto. Koskush se maravillaba de que así fuera, pues en esos años posteriores, cuando había sido jefe de hombres y principal entre los consejeros, había realizado grandes hazañas y convertido su nombre en una maldición en boca de los pelis, por no hablar del forastero blanco al que había matado cuchillo contra cuchillo en combate abierto. Meditó largo sobre los días de su juventud, hasta que el fuego menguó y la helada mordió con más fuerza. Esta vez lo alimentó con dos leños.
y calculó por los que quedaban cuánto tiempo más podría aferrarse a la vida. Si Sitkum Tuha se hubiera acordado de su abuelo y hubiese recogido una abrazada mayor, habría vivido unas horas más. Qué fácil le habría resultado. Pero siempre había sido una niña descuidada y no honraba a sus antepasados desde que Beaver, hijo del hijo de Sinha, puso los ojos en ella por primera vez. Bueno, ¿qué importaba? ¿Acaso él no había hecho lo mismo en su impetuosa juventud? Durante un rato escuchó el silencio. Quizás el corazón de su hijo se ablandara y regresara con los perros para llevar a su viejo padre con la tribu hasta donde abundaban los caribúes cargados de grasa. Aguzó el oído y por un instante su mente inquieta quedó inmóvil. Ni un movimiento, nada. Solo él respiraba en medio del gran silencio. Estaba muy solo. Oía algo. ¿Qué era aquello? Un escalofrío le recorrió el cuerpo. El familiar aullido, largo y sostenido, rasgó el vacío. Sonaba muy cerca, entonces se proyectó ante sus ojos escurecidos la visión del alce, el viejo alce macho, con los flancos desgarrados y los costados ensangrentados, la crin hecha jirones y las grandes astas ramificadas inclinadas hacia el suelo y agitándose hasta el final. Vio las fugaces siluetas grises, los ojos relucientes, las lenguas colgantes, los colmillos cubiertos de baba, y vio como el círculo inexorable se estrechaba hasta convertirse en un punto oscuro en medio de la nieve pisoteada. Un hocico frío se apoyó contra su mejilla y al sentirlo su alma volvió de un salto al presente. Metió bruscamente la mano en el fuego y sacó un tizón encendido. Contenida por un instante por su miedo central al hombre, la bestia retrocedió y lanzó un largo aullido para llamar a sus hermanos. Estos respondieron hasta formar a su alrededor un círculo de figuras grises, agazapadas y con las fauces cubiertas de baba. El anciano escuchó cómo se estrechaba el círculo. Agitó el tizón con furia y los husmeos se convirtieron en gruñidos, pero las jadeantes bestias no se dispersaron. Primero avanzó una, arrastrando el pecho por el suelo y los cuartos traseros tras de sí. Luego otra y después la tercera. Ninguna retrocedió. ¿Por qué aferrarse a la vida?, se preguntó. Y dejó caer el tizón ardiente en la nieve. Este siseó y se apagó. El círculo gruñó con lentitud, pero permaneció en su sitio. Coscush volvió a ver la última resistencia del viejo alce macho y dejó caer rendido la cabeza sobre sus rodillas. Después de todo, ¿qué importaba? ¿No era acaso la ley de la vida? Qué cuentazo de Jack London. La ley de la vida, the law of life. Así es, ¿no? Publicado en McClure Magazine en marzo de 1901. Otro cuento que compartimos en Checoslovaquia.

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11: Bueno, vamos a tratar de hacerlo medio rápido esto.
12: ¿Por qué?
11: Porque me esperan, chiques. Dale con la frase, dale, ahora te haces el lento ahora, ¿viste? Dije vos hacerlo rápido y te haces el lento.
12: Dios mío. La negra Sosa decía, cambia, todo cambia.
11: Señores, llega la tardecita de este lunes, no tuvimos frase sábado, no tuvimos frase el domingo.
12: Antes me pedí, por favor, tú me moviste en auto, me llevás, ahora, dale que me tengo que ir.
11: Me están esperando afuera.
12: ¿Viste?
11: No me hagas un celoso, Tombo.
12: Dedicada para Checho.
11: Gracias. A ver.
12: Y para la señorita E. La frase es la siguiente. Al final...
11: Lo primero la familia, ¿no? No. Ah, porque esa es una buena frase. Que era de... ¿Cómo se llamaba el programa?
12: No, Benvenuto.
11: Benvenuto. Al final, lo primero es la familia. Sí, no, no, está bien, no, no.
12: Yo no te interrumpo cuando estás contando lo
11: que. Perdóname, está bien, tenés
12: razón. Un puntito eso de Morondán. La frase de hoy es la siguiente.
11: Sí, que sea buena la frase, ¿eh?
12: Al final, no hace falta que te rodees de tantas personas. solo de tener cerca las correctas.
11: Va, muy claro, muy bien.
12: Para vos, Checho.
11: Yo he reducido mi grupo de gente. Me fui, no, pero no es conmigo. Pasa siempre. Vos más adulto te pones, menos, o sea, más reducido es el círculo de gente. A no ser que seas Messi, que tenés 50 millones de...
12: Un calón
11: y que no te dejan dormir. Sí. Que pusieron un cartelito en la puerta diciendo ya no estoy, una cosa así, ¿no?
12: Leo ya no está, le agradezco el cariño que...
11: Leo ya no está.
12: Lo dije en la nota que dice...
11: No rompa el huevo.
12: Vos te fuiste a su mandado, no sé qué te dice. Yo voy a decir algo, si sigue todo esto así yo me voy.
11: Señores, se desmadró. Y cuando Tombo se enoja, no hay Dios que vuelva atrás. Son enojos que duran mes y medio, dos meses.
12: Yo soy
11: meses.
12: Bonito, pero cuando me buscan, me buscan.
11: Ah, no. Sí, mi mamá me decía, no me busques que me vas a encontrar. Y yo le digo, si estás acá, ¿cómo te voy a buscar? Le decía, peor, pues se ponía más colorada, ¿viste? Y yo, me estás tomando el pelo. Bueno, y así, y podía seguir, ¿no? Señores, nos queda un ratito nada más, hasta las 7.
12: Viene Crónica Deportiva.
11: Viene Crónica. ¿Viene Manuel? ¿Por cierto?
12: Está ahí grabando.
11: Ah, no, ni se asomó. ¿Qué pasa, negro? ¿Qué está agrandado? ¿Relató bien? ¿Por eso está así, agrandado?
12: No relató el fin de...
11: Ah, no relató, por eso. Ah, por eso, no quiere ni venir. Bueno.
12: Todo Matías.
11: Ah, muy bien.
12: Le agradezco a Mati Testoni, me llevó ayer a Chavás.
11: Muy bien.
12: Y me trajo, lógicamente.
11: Yo estoy en desacuerdo con respecto a quién se lleva la pasta frola que sobró. Yo me la llevaría yo porque de alguna forma...
12: No te pertenece.
11: Me pertenece,
12: la
11: ¿no?
12: La chica que lo trajo dijo para Tomo y Emi.
11: Y Jair.
12: Emi no quiere y me la llevo yo. Emi tiene el
11: brownie.
12: Que hizo.
11: ¿Y el chiquitito qué hace? ¿No liga nada?
12: ¿El chiquito sabe qué hace?
11: Te pido por favor que te comportes, Tomo. No.
12: Que le voy a llevar un pedacito.
11: Bien. Sí. Señores, nos vemos mañana. Hasta mañana a todos.
12: Te la doy, amigo.
8: Ay.

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1: El viernes por la noche se inició la fecha 3 del campeonato con victoria de Aprendices 1-0 sobre el Club Atlético Sanfor. El gol lo marcó el Pipi Santiago Sosa. Para el equipo del Caco Rodríguez, arbitró Cristian Herrera. En un aburrido partido, Alumni y Matienzo en el Poli igualaron 0-0. Fabricio Peralta, el arequitense, fue el juez del partido. En Arequito, Belgrano y Unidos igualaron 1-1. Mateo Comar puso en ventaja a los de Azul. Ramiro Longhi empató para el Busca de Zavalla, árbitro Rubén González.

en la Villa Deportiva, Atlético Pujato le ganó a Unión 3-1. Dos goles de Alan Varela y uno de Lucas Llopis para la victoria del conjunto de Pablo Casabey. El gol de Unión lo había marcado Facundo Martelón. En el empate transitorio, arbitró Alejandro Cionti. El viernes por la noche, Unión Deportiva le ganó 2-1 a 9 de Julio de Arequito. Empezó ganando el Pulgón con gol de Lautaro Allende. Lo empató el Pache Merlo de penal y Fernando Quesada. El 2-1 definitivo para la victoria del conjunto del Coco. Arbitró Gonzalo Sabo. El partido de la fecha estuvo en Barrio Yapeyú. Huracán de Casilda le ganó 3-2 a la Alianza Deportiva Fuentes y empezó perdiendo. El gol de Joaquín García abrió el marcador. Lo empató Walter Pogonza, Iván Acuña. El 2-1 para el Naranja, el Pica Benítez sobre el final y Jesuán Luche en tiempo de descuento le dio la primera victoria al Globo de Granaderos en el campeonato. Arbitró Juan Gómez. El clásico de Chavás fue para Atlético. 2-0 ganó el conjunto de Ramiro González en un pobre primer tiempo. En el segundo llegaron las emociones. Lautaro del Carlo con un puntinazo el 1-0. Y Nahuel Bruno puso cifras definitivas para el conjunto del pinche Ramiro González, que festejó el clásico y también el campeonato Apertura. Arbitró Sebastián Renciglio. Con estos resultados, Matienzo, Atlético Chavás y Atlético Pujato, líderes del campeonato con 7 puntos. Unión Deportiva tiene 6, al igual que Unión Casildense y que Aprendices. 4 puntos para Belgrano y para Unidos. 3 para 9 de Julio, Atlético Sanford, Huracán de Chavás y Huracán de Casilda. 1 punto para el Umni, la Alianza Fuentes y Racing no tienen puntos. Los goleadores del campeonato, Fran Ministeri de Unión, Ezequiel Merlo de Unión Deportiva y Aaron Varela de Atlético Pujato marcaron 3 goles en las primeras 3 fechas del campeonato. El próximo fin de semana se juega la fecha 4 del campeonato. Descansa Unidos, Matienzo Belgrano, Atlético Sanford Alumni, Atlético Chavás con Aprendices, Huracán de Casilda con Huracán de Chavás, Unión Casildense Alianza, Unión Deportiva Atlético Pujato y 9 de Julio Racing, la fecha 4 del clausura.

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0: lunes para todos. ¿Cómo andan? Aquí arranca Crónica Deportiva en el aire de Radio Casilda. Han pasado 13 minutos de las 7 de la tarde. Arrancamos nuestro programa en este lunes 27 de julio. Suena Fito Páez en vivo en el arranque de Crónica Deportiva. Música que pone nuestro operador Stefano Blua. Previo a Fito, el repaso, el resumen de lo que ha dejado la fecha 3 del campeonato de la Liga, que arrancó el viernes, que continuó ayer, que tuvo como partido excluyente el clásico de Chavás, la victoria de Atlético, los relatos de Matías Testoni, y que también tuvo una jornada muy agradable y feliz para los de Granaderos. Ganó el Globo su primer partido en el campeonato. Todo lo vamos a charlar, a debatir y a contar aquí en Crónica Deportiva hasta las 9 de la noche. Altísimo el porcentual de la humedad en la tarde del día lunes, pensando seriamente en irme a vivir donde no haya humedad. No lo soporto, me pone de muy mal humor la humedad, me hace mal al cuerpo, me hace mal la psiquis, me hace mal, no la aguanto más la humedad. ¿Cuánto falta para que se vaya la humedad? Mañana martes pronósticas lluvias y tormentas, 11 la mínima, 19 la máxima, después mejora el clima para toda la semana, miércoles y jueves, aunque hay algunas tormentas dispersas para el viernes, ya entre sábado y domingo mejoran las temperaturas, pero fresco el domingo, 9 de mínima, 19 de máxima para la próxima jornada, para el próximo domingo, cuando se juegue la fecha 4 de la Liga. 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Ven y escuchan Radio Casilda. Un saludo grande para la gente de Cable Max, que por Ruta 92 sintonizan Radio Casilda. Mucha gente en Arequito, por supuesto, pueblos futboleros si los hay. Ven y escuchan todos los lunes y viernes Crónica Deportiva, además de las transmisiones los domingos. 55-61-61, los mensajes para comunicarse con nosotros, para opinar, para dar alguna información, para debatir junto a nosotros de todo lo que ha dejado la fecha del campeonato de la Liga Casilense. Ayer se jugó la jornada 3. Hola Santi de María, hola Alfredo Salvatelli, ¿cómo andan muchachos?
1: ¿Cómo andamos? ¿Todo bien?
0: Hola, buenas
1: tardes para todos.
0: ¿Todo en orden?
1: Todo en orden, amigo.
0: ¿Bueno, trajiste el mate?
1: Sí, está ahí.
0: Ah, no lo había visto, perdón. Bueno, dale.
1: Le mandamos mecha.
0: Dale, sí, tenemos ganas de tomar unos mates. ¿A vos no te molesta la humedad?
1: ¿A qué?
0: La humedad.
1: Ahora no. ¿Por qué? Porque estoy desgarrado y no puedo jugar al fútbol.
0: ¿Cómo está eso, Santi? ¿Cómo viene?
1: Mañana me va a atender mi amigo personal, Federico Graciotín.
0: Federico Graciotín, sí.
1: Alias Poroto.
0: Sí, sí.
1: Y vamos a ver qué tal. Pero ya 28 días.
0: Lo nombran a Poroto en una nota, en la del Pipi Sosa, en la
1: victoria. ¿Quién?
0: No sé si Pipi o Damián, después lo vamos a escuchar. Pero escuché ahí en la producción que estaba editando Estefano.
1: Ahora le mando un mensaje.
0: Que escuché Poroto Graciotín en la nota. Me parece que
1: ¿Quién lo nombra?
0: El Pipi.
1: ¿El Pipi Sosa?
0: Sí, Pipi hizo un gol. Hizo el gol de Aprendices para que le gane 1-0 a Sanfor.
1: ¿Lo vamos a escuchar?
0: En un ratito lo escuchamos, sí. Listo. ¿Cuánto hace el desgarro?
1: Enviado a mi amigo. El desgarro
0: 28
1: días más o menos, pero me duele como loco. Para mí me desgarré de 15 centímetros.
0: No sé. Ah, no te hiciste en estudio, nada.
1: Mañana voy. Y, pero ¿sabés lo que pasa? Me desgarré antes de.
0: Antes de viajar.
1: Claro.
0: Sí, el día antes de la primera final te desgarraste.
1: Claro, exacto.
0: Un tornillo así.
1: Atlético.
0: Claro, claro.
1: Un tornillo infernal.
0: Sí.
1: Y me desgarré y tuve. Dije, ahí ya empezó mal parido el viaje. Saco pasillo. ¿Qué pasillo me toca? El de la pierna sana.
0: No.
1: Digo, la concha de su madre. Digo, no te puedo creer, tenés tanta mala suerte. Me fui a hablar con la azafata.
0: No te lo cambiaron.
1: Estaba desgarrado, pero en serio, no podía caminar. Yo no me había agarrado nunca. Pero era dolor de
0: los intensos. Sí, te vimos caminando
1: y... en la cancha. Ah, claro, la cancha
0: sí.
1: Atlético.
0: Sí.
1: Y... voy a hablar con la azafata para decirle una argentinada que ya sé. Que tenía fobia, que yo que me manden. Del otro lado. Tenía fobia. Que me manden, viste, en los primeros asientos que tenés la pierna libre. ¿Te das cuenta? En la mitad de avión, ¿cómo se llama? Los que están de emergencia, ¿te das cuenta?
0: Sí, hay unos asientos que son para gente con...
1: Sí, te preguntan generalmente, sí, cuando el avión está libre, si alguien quiere pasar. Bueno, fueron a preguntar a los cuatro, ninguno yo quería pasar. Fui a hablar con... No, no sabes lo que fue. Fui a hablar adelante, a la cabina adelante. Le dije, por favor, y ahí la verdad le dije, en primer... estoy desgarrado, no puedo tirar la pierna. Por favor, ¿Me pueden cambiar el lugar con alguien? Agarré y me tomé el trabajo de agarrar del asiento 28, 29 al... No, perdón, 21, 22 al 35, 36.
0: Sí.
1: Y fui lado derecho.
0: Sí.
1: Uno por uno preguntando si me cambiaba. Yo tenía pasillo, no tenía medio. No me quiso cambiar ninguno.
0: ¿Esto en Ezeiza?
2: Anda máquina, no, nadie te detiene.
0: Claro. ¿En Ezeiza fue esto?
1: Antes de salir, agarro, viste, mi viejo me miraba que iba a venir, mi viejo estaba en el medio. Y le digo, lo mal que le había pasado, digo, ninguno de estos hijos de puta que está acá a la derecha fue capaz de decir, che, tomá el asiento.
0: Claro.
1: Aparte rengueaba más de lo que tenían que renguear, ¿me entendés? O sea, para que vean que era verdad.
0: Sí.
1: Y no hubo forma, así que viajé 9 horas, decís que no hubo escala. 9 horas.
0: Es insoportable.
1: Con la pierna cruzada. Y en un momento no me importó más nada, porque ya no dormía, ya habían pasado 6 horas y no pegaba un ojo.
0: Faltaba un tercio del viaje.
1: Puse la matera, está acá, puse la matera de magro, crucé la pierna y tiré la pierna así. O sea que la azafata me saltaban
0: para... Ah, por el pasillo.
1: Sí, de contra, ¿me entendés? Y dormí, terminé durmiendo 2 horas.
0: Imaginá la azafata diciendo, había un pelotudo que cruzó la pierna en el medio del pasillo.
1: No me importó nada. No.
0: Bueno, hacete curar ese desgarro. Así
1: no, ahora sí, me tengo que hacer estudio, todo, y bueno.
0: Hablando de desgarros.
1: ¿Qué? ¿Quién se desgarró?
0: Ahora vamos con la actualidad del fútbol de la liga. ¿Por qué jugó Montiel ayer? El sábado.
3: No vi el partido.
1: ¿Yo, el de River, de yo?
0: Sí.
1: No.
0: Jugó Montiel de titular.
1: ¿Y qué tiene?
0: Y supuestamente salió lesionado en la final.
1: No. ¿Quién dijo eso? ¿Quién dijo eso?
0: Yo escuché que salió lesionado.
1: No.
0: ¿O fue táctico el cambio?
1: No, fue táctico. Si Montiel se recalentó cuando
0: 4, salió. 4x4.
1: No, pero eso lo hizo todo el Mundial. Pero no estaba desgarrado Montiel. Sí.
0: Ah, no estaba desgarrado.
1: No.
0: ¿Escuchaste lo que dijo Paredes?
1: ¿Qué?
0: De las costillas.
1: ¿De la fisura de la costilla?
0: Sí.
1: Sí, ahí se decía que tenía algo.
0: Sí.
1: Pero no, nadie sabía qué. Igualmente jugó... Llegó y jugó en Boca.
0: Sí, por eso. 5 días después jugó.
1: Sí, bueno, pero a lo mejor es una fisura chica, no sé. Pero debe haber sido verdad, boludo.
0: ¿Vos decís?
1: Sí.
0: A mí me deja muchas dudas todos esos cambios. No, ninguna teoría conspiratoria y eso, ni nada de eso. Yo hablo de lo futbolístico, de lo que vimos, por lo menos del parado del equipo, del inicio, con Paredes en el banco, y después ese cambio raro de la salida de Montiel.
3: Fue todo el campeonato, todo mundial.
0: Sí, es verdad, sí.
1: Eso
0: sí,
1: si lo hace un técnico de liga, se pide la cabeza al técnico de liga.
0: Sí, totalmente.
1: Bueno, pero igualmente, obviamente uno escalón y no le puede decir nada, porque el tipo ganó todo y llegó nuevamente a una final del mundo. Es un crack. Pero él lo dice antes de arrancar el mundial que priorizó el grupo.
0: Sí.
1: Que seguramente si lo dijo él.
0: Sí, solamente.
1: Seguramente.
0: En una de las conferencias dijo, si ustedes supieran cómo llegamos, creo que fue después del partido con Inglaterra.
1: No, pero antes de que empiece la Copa del Mundo.
0: No, eso sí,
1: antes. Él dice, prevaleció el grupo por sobre la actualidad.
0: Por el estado físico de muchos jugadores. Sí. Y después lo volvió a decir Santi. Me parece que fue después de Inglaterra. Que lo tiró así muy por abajo.
1: Sí, como que
0: no agarró nadie. No recuerdo las palabras exactas, pero dijo, si ustedes supieran cómo están los jugadores, cómo llegamos a este partido y cómo vamos al próximo, entenderían algunas cosas. Qué admirable lo de Scaloni, digo, en cuanto a lo persona.
1: No, terrible.
0: No, es admirable, es terrible. Admirable.
1: Ahora
0: es admirable.
1: Ya se fue, dejó un cartel en la casa.
0: Claro, porque están los padres, es la casa de los padres, los padres son mayores, con algunas dificultades de salud, y él extraordinario. Es admirable, es admirable porque no le dijo que no a nadie.
3: ¿Vos hubiera hecho lo mismo?
0: ¿Eh?
3: ¿Vos hubiera hecho lo mismo?
0: No sé, no sé hasta qué punto puedo llegar a soportar, pero la verdad que es admirable. Sí. Admirable firmarle la camiseta a cada uno, sacarse una foto con cada uno, recibir los regalos. Sí. Hay uno de los videos que se viralizó del nene que le dice: yo soy hincha de Atlético. Es genial esa. Sí. Es genial, ¿eh?
1: Después hay otro que le grita atrás: tengo dos lechones.
0: Y el otro le dice: yo estaba jugando, sé que era un nenito de Matienzo, y le dijo: yo estaba jugando, te saludé y no me saludaste. Y él lo mira y dice: no te vi, perdóname, no te vi. Es fantástico. La verdad que fue. Para los chicos.

0: y con el tiempo, con los meses, va a empezar a cobrar cada vez más valor el partido con Inglaterra. Ese partido ahora lo tenemos como un gran triunfo, como un gran desahogo, épico, porque fue sobre la hora, pero con el tiempo y con el paso de los mundiales va a ser uno de los grandes triunfos en la historia del fútbol argentino. Hablando de triunfos, no nos olvidamos de la gente del Club Chabás, que está pasando por un gran momento. Campeón, ganó los dos clásicos de la temporada. Ayer, con autoridad, le ganó a Huracán 2-0. Después de un primer tiempo flojo, aparecieron los goles. ¡Qué puntinazo que metió Lautaro del Carlo! ¡Qué lindo hacer un gol así de punta!
1: ¿Eh? A lo Chapulín.
0: A lo Chapulín, qué golazo que hizo. Y después el golazo de Nahuel Bruno también.
1: A veces es un golazo.
0: Para el definitivo 2-0 de Atlético sobre Huracán. Perdido Santi, ¿no? Huracán en el partido. No le encontró nunca la vuelta al partido. No,
1: al principio, 15, 20 minutos que tuvo. Tema, ¿hay rendimiento? Yo no quiero hablar generalizado porque no estoy en el día a día de Huracán.
0: De Huracán, sí.
1: Todos los domingos. Pero el otro día vi rendimientos muy bajos. Muy bajos. Uh-huh. Uno puede. Me pongo a poner en la piel del hincha Huracán. Uno puede decir, bueno, Verdenelli te juega mal.
0: Sí, es un chico del club.
1: Chico del club, que viene teniendo un buen año.
0: Sí, sí,
1: lo mejor.
0: De lo mejor de Huracán.
1: Sí, Leo Paz. Tuvo un mal partido. Leo Paz, chico, bueno, no del club, pero es un chico joven, uh-huh, que hoy en día, allá hace dos años,
0: sí,
1: creo que está.
0: Sí. Sí. ¿Qué tiene, 19 Leo Paz?
1: No, 17 debe tener.
2: 2005, 2006, escuché que dijeron ayer.
1: Sí. 17, 18.
0: Sí,
1: mucho.
0: Sí, sí.
1: Sorprendido lo de Lyon en el banco,
0: claro,
1: después entra y claro, vos decís, bueno, está bien que esté en el banco,
0: claro,
1: como entró.
0: Claro.
1: Un chico,
0: claro,
1: me encanta a mí, pero claro, entró mal. Pero yo lo que vi es los refuerzos.
0: Claro.
1: Porque Huracán los primeros 15, Atlético te va midiendo, ¿viste? Atlético cuando entra a la cancha.
0: Es un equipo muy bravo, Atlético.
1: Te va midiendo y va soltando la máquina, la va soltando a poco. Sí, no te tira. O sea, vos vas a ver Unión y Unión sale de arranque, sí, llevarte puesto.
0: Sí.
1: Y Atlético te va midiendo. En ese interín se puede comer algún cachetazo.
0: Sí.
1: Y en los primeros 15 Huracán tuvo un centro. Gutiérrez me gustó el chico. Otro chico, uh-huh, jugó de 4. Tira al centro, no llegan a conectar Graf y Luciani. Alegre y Luciani, y lo erra Graf en el segundo palo. Y acto seguido tiene una pilada de Quirós, que también me gustó cómo jugó el tiempo que jugó. Después para mí está mal reemplazado, está mal sacado. No digo que porque haya salido Quirós perdió Huracán, pero me pareció lo mejorcito último, que tuvo.
0: Sí, bueno, más regular.
1: Sí, más regular. Mete una pilada en el medio, un pie a pie, se le abre a Luciani, y ahí es donde yo te digo que el refuerzo se tiene que hacer notar con una cierta jerarquía. Falla en el control del pase.
0: Adentro del área.
1: Pero no, a lo que voy en esto,
0: sí, sí,
1: es
0: sí,
1: que no llegó a concretar todo lo que insinuó por estas fallas, estas fallas, claro, que son básicas, claro, en un jugador es más de afuera.
0: Sí, sí, claro, sí, sí.
1: ¿Me entendés?
0: Sí, sí,
1: porque
0: sí,
1: si ahí controla para adelante, queda mano a mano con el arquero, no la para, la deja pasar para el costado y se saca una masita, y así hubo 3-4 situaciones.
0: Mira vos.
1: Y
0: mira
1: cuando
0: vos.
1: Atlético te emboca.
0: Sí, sí, sí, sí. Sí, sí.
1: Más con la confianza que viene el segundo tiempo lo arrolló. Huracán tiene que agradecer que terminó 2-0.
0: Que 2-0, sí. Los escuchaba que en un momento estaba para el cachetazo,
1: pero feo,
0: sí, sí,
1: feo, feo.
0: Sí.
1: Y Atlético ahí lo con un poco de fortuna, y porque Gómez Cornejo saca una en el travesaño, que pica el travesaño, pica y se va.
0: Uh-huh.
1: Erra uno Benincasa, otro Gómez Cornejo, otro Bruno, increíble abajo el arco.
0: Sí.
1: Después de un rebote.
0: Uh-huh.
1: O sea, tuvo 4 situaciones claras de gol como para aumentar. Y Huracán parecía entregado. El segundo tiempo parecía, después del gol de Bruno a los 3-4 minutos, entregado, sin ideas, revoleando pelotazos con un 9 que,
0: sin sentido,
1: que mide 1.70.
0: Claro.
1: ¿No? Y claro.
0: Lautaro Alegre es el 9.
1: Claro, que me gusta el chico, pero
0: sí.
1: No es un 9 para tirar pelotazos.
0: No. No es de Paul.
1: O sea, claro, exacto. Entonces,

0: creo yo que, bueno, y tampoco ponele, después ingresó el refuerzo, que va a ser un muy buen jugador.
1: César Amarilla.
0: Y le va a hacer funcional al Huracán. Es un muy buen jugador César Amarilla.
1: Que juega ahí por el medio.
0: Por el medio. Uh-huh. Y juega 12 minutos en el puesto que entra y después tiene que pasar de dos por la lesión de Buitó.
1: Por la lesión, claro.
0: O sea, se termina.
1: Tampoco le salió nada.
0: No le salió nada. Pero en el segundo tiempo no pateó el arco, Huracán.
1: Claro, no, claro. Sí.
0: O sea, me refiero a una jugada concreta de gol.
1: Sí.
0: Salvo un tiro libre de Coto, pero no. Y para mí, es más, yo lo hablaba con un par de amigos, en plantel, si se forma bien, es un club que va a dar pelea en este segundo campeonato, porque mantuvo la base. Por ahí, desde mi punto de vista, le falta un 9 a Huracán. Uh-huh. Un 9. Porque Castro no 9 y Alegre 9 de área 9. Son los dos para jugar en doble punta.
1: Sí.
0: Ni son extremos.
1: Sí.
0: Porque Alegre no es extremo.
1: Sí. Si quiere para jugar atrás del 9.
0: Sí, al costado. 4-4-2, el segundo punta.
1: Sí.
0: No. Los dos iguales son.
1: Sí.
0: Castro y Alegre. Castro, ponele que te puede hacer una función de volante por afuera, extremo, pero no lo veo. Y se quedó corto con eso, pero tiene buen material. Porque tiene una saga buena, está apostando a un chico del club por izquierda como Emilio Villegas. Uh-huh. Ahora está jugando Gutiérrez ante la ausencia de Benítez. Uh-huh. que es un buen lateral en la mitad de la cancha.
1: Me parece lo mejor que tiene en la mitad de la cancha.
0: Exacto, tiene Paz, Graf, Verdenelli, Amarilla, Quirós,
2: Llull.
0: Tiene 6 jugadores en la mitad de la cancha.
1: Sí.
0: Y de arriba Luciani, Castro, Graf. No es un equipo para pelear campeonato, pero te quiero decir que vos digas, este se impone como candidato. Uh-huh. Pero sí para pelear, para discutir.
1: Claro.
0: Atlético está mucho más consolidado. Tiene yo ayer.
1: Hay tres o cuatro jugadores que son top de la liga.
0: Claro, hablaba con Matías.
1: Maurín, Raimunda, Benincasa.
0: Le dije, loco, tienen. Mirá el buen trabajo que hizo León.
2: La base local de impresión.
0: Que tiene delantera para 10 años. Si quiere, no puede traer delantero.
1: Sí,
0: era la que tenía 9 de julio en su momento.
1: Sí.
0: Con Damien Antoniarelli le llegaba Pola.
1: Sí.
0: Y no sé si ese nivel, pero muy buen nivel. Bruno Gómez Cornejo, Augusto García.
1: Sí.
0: Vos tenés 3 ahí. Tres delanteros con lo que cuesta sacar un 9. Te pones a ver.
1: Y está el Pibito Cuberas, que cuando jugó.
0: Y está el Pibito Cuberas, que también le van a dar rodaje. Y después, Alen Giuliani está cada vez más firme.
1: Sí.
0: Yo cada vez que lo veo juega mejor.
1: Sí.
0: Gaspar Raimundo es una fija. Tenés a Mugulín de 6, Botón es otra fija, de 4.
1: Sí.
0: Y el chico de Giovanni, sí. Cosa seria también. O sea, tiene base. para 10 años.
1: Lo sacó a Cantero de Giovanni.
0: Claro, por eso te. Aunque Canteros era más 6 que 3, pero.
1: Sí.
0: Tiene una base para cuidar. Más allá, después te puede pasar que se caliente la billetera y Atlético no consiga resultados. Pero yo creo que con este campeonato. No solamente saben que es el camino a seguir, pero y además va a terminar potenciando la gran base local que tiene. Vos fijate.
1: Y le explotó la Lautaro del Carlo.
0: Del Carlo.
1: Le explotó la Lautaro
0: del Carlo. Que venir en casa. Si el año que viene un equipo de punta arma para pelear campeonato.
1: Titular en cualquier equipo del
0: Titular en campeonato, en cualquier equipo.
1: Sí, totalmente.
0: O sea, Si un
2: chico para ir a buscar, sí.
0: Lo que no tiene que fallar Atlético, y de 10 campeonatos puede llegar a pegar 2 o 3, es en la elección de esos 4 o 5 que te dan el salto de jerarquía. Por ejemplo, Rodríguez. Vos trajiste a Rodríguez, lo pagaste caro. No,
2: te juegan todos los puestos
1: de la garantía.
0: Te juegan todos los puestos de la defensa, todos los partidos, te juega bien y llega a la final y te hace el gol.
1: Es una garantía.
0: Entonces, si vos pegás, el arquero, lo mismo.
1: Claro, el arquero fundamental.
0: Entonces, el arquero lo mismo. Si Atlético sigue pegando esta cantidad, poca cantidad de refuerzos, porque hay equipos que tienen que traer 10 o 12.
2: Con
0: 4-5
2: está.
0: Con 4-5, ya. Yo apenas arrancó el año, hablando con un amigo que en su momento me consultaba por el mercado de pases y después me dejó de consultar.
1: Se enojó porque le dijiste verdades.
0: Sí. le dije que todos los años, de acá a 8 años, salvo que se le vuelen la cabeza, los patos de la cabeza al pibe.
2: Sí.
0: Que empiecen que quiero esto, quiero lo otro, y se vayan 3 para acá, 2 para allá. En condiciones normales.

0: con el pase que es Atlético Chavá, el candidato número uno desde que arranca el año, después hay que ver cómo transcurre el libro de pase, va a ser Atlético Chavá 7-8 años.
1: Sí, sí, sí.
0: Se lo dije en enero, en enero se lo dije.
1: Sí. Bueno, acá está el mérito en los dirigentes, de sostener el proceso del Pincha González, y desde allí, González, de darle la oportunidad a los pibes, y los pibes respondieron. Los pibes respondieron, ¿sí? De los dirigentes para el cuerpo técnico para los jugadores.
0: Claro.
1: De saber que la posibilidad iban a estar, si hacían las cosas, iban a estar.
0: Encontró en el Pincha un técnico que no solamente los puso en primera, sino que los bancó. Porque hay muchos técnicos que hacen debutar jugadores, pero después no lo consolidan.
1: Claro,
0: ¿me entendés?
1: Claro.
0: Bueno, sí. Y acá, gracias a la directiva, que bancó el proceso del Pincha ante dos fracasos, porque fueron dos fracasos los dos anteriores, termina quedándose con el campeonato. Este año ya se quedó con los dos clásicos.
1: Los dos clásicos, bueno. Los dos 2-0. Está de parabienes el Lagunero en esta etapa, cortando la racha de 20 años sin títulos y ganando los dos clásicos. Cosa seria Atlético Pujato. Ayer caminando le ganó Unión. Se despertó Varela. Juega muy bien Bochetti. Ojo con el Bocha Bochetti. Ojo con Bochetti. Juega muy bien el ex delantero de Sportivo Las Parejas, de Cremería, de Belgrano en la Liga. Tiene jerarquía arriba ahora Pujato. Lucas López también de muy buen partido. Ayer desconocido Unión. Desconocido. Van a ver los goles que le hicieron a Unión. Y no parece que sea Unión Casilense. Perdió todas las pelotas cruzadas, le hizo los goles de pelota detenida, Pujato. Muy pasivo, no fue un buen partido de Unión, que venía de un muy buen triunfo frente a 9, sí, hacía 15 días atrás, ¿no?
2: Sí, se había ganado muy bien ese día.
1: Sí, algo de Balbi, ayer volvió Balbi, después de la suspensión. Me pareció lo más rescatable de Unión, por lo menos agarró la pelota y encaró para adelante. Pero muy flojo partido de Unión. Ayer Pujato me parece que sacó chapa de candidato para pelear el torneo clausura. Como dijimos, la fecha arrancó el viernes, ganó Aprendices sobre Sanford, ganó Unión Deportiva, el penal que hizo el Pache Merlo. Qué gol de penal que hizo el Pache Merlo, se la pinchó a décima. Con el partido 0-1, ojo, con el partido 0-1, se la pinchó. Es fácil pinchar 2-0, 3-0 en el final del partido.
0: Sí, pero si yo viste esas cosas, no es porque lo hizo.
1: ¿No te gustó?
0: No me gusta.
1: ¿No te gustó?
0: No, porque hay que ser serio.
1: Pero una forma de patear el penal, Santi.
0: No, está bien. Yo quiero ver si está
1: en el final. No, si hubiese sido 3-0 no era serio.
0: No, pero yo quiero
1: ver. Y va perdiendo 1-0.
0: No tiene nada que ver. Si yo quiero ver si está en una final y hace eso y lo erra. Quiero ver qué le dicen los hinchas.
1: Sí,
0: si está en una final.
1: Lo matan.
0: Está en una final.
1: Sí.
0: Va perdiendo 1-0. A los 90 penal. Va, la pica, la dos y gana el penal. ¿Qué pasa? Bueno, hay que ser serio para patear penal.
2: Como Maravilla Martínez.
1: Como Maravilla. Sí, sí.
0: Hay que ser serio.
1: Empataron Belgrano y Unidos. Ganó Unión Deportiva.
0: Llegó el audio por otro,
3: Escuchame una cosa. Espero que te haya abierto 5 centímetros más. Evitar el gol. De Lautaro a los ingleses. Si no, amigo, mata tiempo.
0: Quiere más laburo, te chanta. Quiere más orden,
1: Alfredo ganó el globo. ¡Qué partido que ganó el globo!
2: Triunfazo de la gente de Huracán.
1: Si no es partidazo, que no lo gane el globo, ¿no? Porque claro, le ganó a Racing sobre la hora también, que perdía.
2: 4-3 había ganado,
1: pues, sí, perdía
2: 2-0, seguro perdía. Sí.
1: En un momento me parece que perdía 4-2. 3-1, sí. Y lo terminó ganando 4-3 sobre la hora. Y ayer igual.
2: Exactamente, ayer perdía 1-0, lo empató, perdía 2-1, lo empató y sobre el final hizo el 3-2, resultado final justamente.
1: Se gritó mucho, ¿no? Ese gol.
2: Sí, un desahogo importante. Sí.
1: En un rato charlamos con Gustavo Brusso, con el entrenador del Globo Casilense, ganó su primer partido en el campeonato, arriba Pujato, arriba Matienzo y arriba Chavás en el campeonato. Me dijeron que fue una siesta alumni Matienzo. Que no pasó nada, no patearon el arco en los 90 alumni. Minutos. Alumni empezó un proceso en medio de la temporada.
0: ¿Empezó un proceso?
1: Sí, empezó a poner los pibes.
0: No, eso no es un proceso.
1: Bueno, lo empieza ahora. Empezó con una idea.
0: Eso recorta gasto.
1: Con un proyecto.
0: No.
1: Pero está poniendo los pibes, Santi.
0: Pero no por un proceso.
1: Obligado.
0: Exacto. Expresate bien, porque yo.

0: Si no te tengo que corregir. Un proceso que decía, a principio de año vamos a hacer 3 años.
1: Obligadamente.
0: Tener un proyecto, 3 años, van a jugar todos los pibes del club y van a venir. 3 refuerzos un año, 4 refuerzos un año, 5 refuerzos un año. Eso es un proyecto y busca un técnico para llevar a cabo ese proceso.
1: Otra cosa
0: es arrancar con 10 jugadores de afuera y porque no te da el cuero económicamente o por otras circunstancias, pues yo lo dijiste, vuelvo a la plata. Agarrar y recortar gastos.
1: Claro. Bueno, obligatoriamente.
0: Por eso están jugando los chicos, no por
1: convicción. No, por convicción no. Obligatoriamente el Alumni está empezando un proceso de poner a los pibes, de darle la posibilidad, y todavía no pudo ganar el Lazán en la segunda etapa del campeonato. El viernes por la noche obtuvo su primer punto en el campeonato al igualar 0-0 con Matienzo. Sí, Alfredo.
2: El partido Alumni Matienzo 0-0, de los últimos 5.
1: Sí.
2: Hubo 4-0-0 entre Alumni y Matienzo.
1: Ah, mira vos, se empatan. No les gusta ganarse.
2: Exactamente,
1: La
2: última victoria fue de Alumni en los repechajes.
1: Del año pasado.
2: El año pasado, se jugó anoche, 2-1.
1: Sí, sí, el día que atajó un penal Jenny sobre la hora.
2: Exactamente,
1: ¿eh? Capita Bazán, sí. Sí, sí, por la noche en el Poli. Bueno, buen dato, gracias Alfredo. Es muy temprano para hablar de candidaturas, de equipos que puedan llegar a pelear en las primeras posiciones del campeonato, si bien ya ha sacado una leve diferencia, han sacado una leve diferencia en los puntos, Matienzo, Chavás y Pujato, que son los líderes, pero detrás aparecen Unión, Aprendices y Unión Deportiva a 1 punto. Un poquito más abajo Belgrano y Unidos, que tienen 4, y el lote de los equipos con 3, 9, Sanford, Huracán de Chavás y el Globo Casilense. Todavía no sumaron Racing, que quedó libre, y la Alianza Deportiva Fuentes en las primeras 3 fechas del campeonato. 19:40, que se vengan los mates en la pausa de Crónica Deportiva, 20 grados 4 la temperatura. Después de la pausa hablamos con Gustavo Brusso, con el entrenador de Huracán de Casilda el domingo. Ayer ganó su primer partido en el campeonato, será la nota en vivo de la Crónica Deportiva de lunes.
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0: 7:45, estamos haciendo Crónica Deportiva hasta las 9 de la noche aquí en Radio Casilda. Vamos a charlar con Gustavo Brusso, con el entrenador de Huracán de Casilda. Ayer el Globo ganó su primer partido en el Clausura, agónico, 3-2 sobre la Alianza Deportiva Fuentes. Hola Gustavo, ¿cómo te va? Buenas noches, gracias por recibirnos.
1: Hola Manu, ¿cómo estás? Bueno, buenas noches ahí a todos también. ¿Cómo andan?
0: Todo bien, todo tranquilo por acá. Quería preguntarte ¿con qué ganas se va a entrenar hoy, ¿no?
1: Cambia todo, claro. La verdad que cambia todo.
0: Claro, claro.
1: Más que nada para los que ya estaban, ¿sí? Yo recién arranco, por ahí agarramos el parate, más estas tres fechas, pero para el que venía de principio de año, obviamente que es algo lindo, porque llegás al Luna a entrenar de otra manera y eso ayuda en todo sentido.
0: Uh-huh. Sí, sí, sí. Bueno, y cuando se gana así sobre la hora, ¿se disfruta un poco más, Gustavo?
1: Sí, se disfruta, sí, si bien, si me das a elegir, prefiero ganarlo un rato antes y más tranquilo, pero bueno, después el disfrute es mucho, y bueno, la satisfacción también de por ahí ir debajo en el resultado e ir a buscarlo otra vez, y nos tocó dos veces abajo y lo terminamos ganando, así que eso también es lindo, porque evidentemente muestra que también hay un cambio en la actitud de jugador.
0: Claro, claro. Me tocó verlos con 9, el partido terminó 0-4, pero no era para una derrota tan abultada. ¿El plantel va agarrando tu idea?
1: Sí, en realidad con 9 tuvimos un par de semanas, las últimas semanas de pretemporada, con medias accidentadas, llegamos con lesionados. En el primer tiempo nos expulsan un jugador, quedamos con 10.
0: Claro.
1: Como que fue un partido bastante accidentado en ese sentido.
0: Claro.
1: Con Pujato ya fue otra cosa, ya nos paramos de otra manera. Y bueno, ya después el parate nos dio la posibilidad de terminar de recuperar algunos soldados. Y bueno, ya el domingo fue otra cosa, fue más lo que queremos, lo que buscamos. Y obviamente, a medida que nos vamos entendiendo, las cosas van saliendo mejor.
0: Uh-huh. ¿Contento con el equipo en los últimos partidos, digo, tratando de agarrar la idea?
1: Sí, la idea es que ellos entiendan lo que yo quiero, que se pueda ver lo que queremos hacer, que las formas sean las correctas, que no cambien dependiendo del resultado, y ser inteligente para en cada momento del partido poder sobreponernos. Y también, obviamente, el rival juega, también tenemos que saber esa parte y ser conscientes de lo que tenemos que hacer en cada partido. Pero bueno, la idea es esa, que la idea nuestra no cambie, ¿sí? Y que a medida que el paso del tiempo no hay la posibilidad de seguir entrenando cada vez más, se note cada vez más el fin de semana.
0: Está difícil la liga, ¿no? Está duro.
1: Sí, obviamente, ya sabemos que es una liga muy competitiva, muy dura, en donde los presupuestos que manejan los equipos también no son todos los mismos.
0: Claro.
1: Es una liga que siempre se caracterizó por ser durísima. Obviamente que para nosotros es un desafío poder competir.
0: Claro, claro, seguro, seguro. ¿Cómo anda el pibe en Vélez?
1: Bien, la verdad que bien. Es su segundo año, se ha adaptado, está contento. Es lo que a él le gusta y bueno, nosotros felices de acompañarlo.
0: Uh-huh.
1: Y lo más importante es eso, que lo vemos feliz a él.
0: Claro,
1: así,
0: claro.
1: Con eso nos alcanza a nosotros, después el día de mañana se verá, pero por ahora feliz, contento, jugando, haciendo lo que le gusta, más que eso imposible.
0: ¿Juega mejor que papá?
1: Sí. Ya con estar allá y con haberse podido meter en un club profesional como Vélez y estar a ese nivel, ya creo que me superó.
0: Seguro.
1: Después en casa podemos decir otra cosa.
0: Acá por la radio, vamos a decir eso. ¿En qué categoría está Gustavo?
1: Él está en octava ahora.
0: Ajá.
1: Él llegó el año pasado con el novena, que es la primera categoría de AFA, y ya este año está en octava división.
0: Bueno, ojalá siga todo bien y pueda hacer su camino. Gustavo, gracias por atendernos. Te dejamos ir a entrenar a los muchachos. Un abrazo y felicitaciones.
1: Bueno, muchas gracias. Gracias a ustedes por tenerme en cuenta. Y bueno, ojalá nos podamos seguir encontrando en la liga.
0: Un abrazo
1: grande para todos.
0: Gustavo Brusso, el entrenador de Huracán de Casilda. Ayer el Globo ganó su primer partido en el campeonato, fue 3-2 frente a la Alianza Deportiva Fuentes. Perdía en un par de ocasiones y en el final los goles de El Pica Benítez y de Jesús Lucci torcieron la balanza para el equipo de Granaderos. Con algunos detalles, Alfredo, del partido, pero le ganó un rival directo,
2: sí.
0: por la clasificación. Uno imagina, estima, de que Globo va a estar peleando el puesto 12, 11, 10, ¿no? Para clasificarse.
2: Sí, puede ser. ¿Eh? Sí.
0: Por eso pelea con Racing, pelea con justamente Alianza, rival directo, pelea con Sanford, si se quiere, por un lugar entre los clasificados. Ayer sumó los primeros 3 puntos en el campeonato. Santiaguito ya armó el mate, ya se vienen algunos datos, algunos conceptos de la victoria de Atlético en el Clásico sobre Huracán. ¿Tenemos que volver a la pausa o podemos seguir, Estefano? ¿Podemos seguir? Dale, gracias. Totín, un abrazo grande. Leo Paces, 2009, cumplió 17 años el 23 de julio. Es extraordinario. Qué bárbaro, 17 años y ya juega. En primera, ya hace el año pasado que juega Leo.
3: Sí, el año pasado. Y el año pasado, bajo el mando de
0: Acoglanis,
3: uh-huh. del Toto, estuvo en la remontada del Toto cuando el Toto estaba en la cuerda floja.
0: Sí, sí.
3: Y rindió por sobremanera.
0: Sí, sí.
3: Además,
0: sí.
3: Después.
0: No se extrañaba que ponga pibes.
3: No, pero es que pone pie claro. Por la cantidad de lesiones y demás.
0: Ah, tienes razón.
3: Y después se termina ganando el puesto, sí. Chico, termina saliendo.
0: Sí.
3: Pero jugó, me acuerdo, en los 3 partidos con Belgrano, uh-huh. 2 de la Copa y 1 del campeonato, fue de lo mejorcito y tiene un gran futuro ese chico.
0: Bueno, ojalá sí. Un abrazo grande para Totín, que nos escribe. Un abrazo
3: grande a la Tota.
0: A el celular de la radio. Ayer San Diego de María por Radio Casilda comentó el clásico de Chavás que relató Matías Testoni por la 91.1. Vi todo el cotillón que preparó Atlético, toda esa fiesta. Le ostentó el título con un par de banderas, con una buena pirotecnia para el inicio del clásico. Y después en el primer tiempo, poco fútbol, Santi, ¿no? Los noté aburridos en la transmisión, el relatorio del comentarista.
3: Sí, estaba venía el chistecito del cigarro.
0: Claro.
3: Sí, estaba...
0: Flojería el primer tiempo.
3: Sí, flojo. Aparte con poco hora de sueño.
4: Ah, también.
3: Domingo.
0: Veníamos todos de la misma.
3: Heridos.
0: Veníamos todos de la misma, claro.
3: Heridos. Entabacado, no, donde sabes.
0: El relator también con poquitas horas de sueño.
3: El relator me dijo, ¿qué hizo el relator? Me dijo que.
0: Pero esa voz estaba plena.
3: Y no se acostó tan tarde.
0: Estaba plena esa voz.
3: Estaba bien. Pero sí, no se armaba el partido y nos mirábamos con Matías y acá viene un 0-0 más grande de una casa.
0: Claro. Iba a ser bravo la vuelta.
3: Y...
0: ¿A qué minuto fue el gol de Lautaro?
3: 39. 39 y 4.
0: Ajá.
3: El segundo. Mm. Y bueno, del Carlos termina abriendo. Era un ataque huracán. Un ataque prometedor de huracán. Y termina agarrando, subiéndose a la moto y encarando, limpiando a Zapatudo que se le ponga en el camino. Ahí cuando dispara, que tira al centro, uh-huh. Pensé que se había lesionado Bruno.
0: Uh-huh.
3: Porque si queda medio quieto Bruno, sí. le vuelve el rebote al Carlos y con un putín y pues tiene la fortuna que pasa entre las piernas.
0: Sí, no tenía recorrido para hacer otra cosa. Porque le quedó la pelota al lado del pie.
3: El famoso y querido confiable.
0: Puntinazo entre un par de piernas. El arquero iró tapado. Y el primer gol de Atlético en el Clásico. ¿Era un poco más ahí, Atlético?
3: Sí, ya a partir de los 25, 28, ya mi cuaderno, que lo repasé antes de venir para acá, decía que estaba mejor Atlético.
0: Tenía un par de anotaciones.
3: Sí, ya se había hecho dueño del partido, manejaba la pelota, no llegaba tanto con claridad, pero ya estaba mejor que Huracán. Huracán fueron los primeros 15, 18 minutos. Y después de ese gol, tampoco le dio tiempo Huracán en el segundo tiempo, porque no...
0: Claro.
3: Le pega el mazazo de arranque.
0: En el arranque del segundo tiempo.
3: Mentón, fue a los 3 minutos, 4 minutos y...
0: Y son momentos claves para pegar, ¿no? Fin del primer tiempo.
3: También es lo que tiene Atlético.
0: Sí, sí,
3: que pega en los momentos justos.
0: Sí, sí, sí.
3: Pero me quedé impresionado con el juego de Nahuel Bruno.
0: Nahuel Bruno es
3: una bestia.
0: Es un toro, un toro. Físicamente es muy fuerte, pero a la vez es ágil para salir, sí, afuera. Sí, sí. Y después para definir le pega al arco. No anda con vueltas. No,
3: pero saca.
0: Le pega al arco. Sí. Le pega al arco. Sí, sí, sí. Fíjate el gol en la final. Le queda una pelota en la puerta del área, no, ni siquiera miró a nadie, ni levantó la cabeza, no, directo al arco.
3: No, tiene el arco entre ceja y ceja.
0: Sí, sí, sí, sí, sí.
3: Y uno de físico parecido es el Macu Gómez Cornejo, que ahora está volviendo. Y entró en el segundo tiempo también. Se nota que le falta un poco más de lo físico. Pero por eso te decía en el arranque del programa que...
0: ¿No hizo la jugada del segundo gol el Macu? No, no había entrado todavía.
3: No. Hace una jugada a Len Giuliani después del 2-0, cuando había entrado Gómez Cornejo. Apila a dos o tres jugadores, se la da...
0: Por izquierda.
3: Por izquierda. Se la da para Gómez Cornejo para buscar la pared. Gómez Cornejo juega con él, amaga a dársela, gira para su derecha... Y saca un remate tremendo. Tremendo que pega en el travesaño, pique y se va.
0: Sí, sí.
3: Y ahí ya era el 3-0 a los 18, 20 minutos de la segunda parte. Pero no, Atlético dominó. Quiero decir algo, no me gustó el. Sí, me gustan siempre los festejos. Pero con lo pegado que estaba el final de partido. Porque venimos de muchos. Líos.
0: Sí, sí.
3: Y también
0: Rosa. ¿El festejo de la gente de Atlético?
3: Sí, sí, no el festejo de la gente de Atlético, sino lo pegado que estuvo con el la finalización del partido.
0: Ah, se metió gente, puede ser.
3: Se metió gente que está festejó el campeonato, es una cosa de folclore y
0: sí, ¿no? Sí, sí.
3: Pero estaba saliendo Rancilio, claro, saliendo los jugadores de Huracán. Saliendo la gente de Huracán.
0: Sí. Sí, sí.
3: Y viste.
0: Peligroso.
3: Claro, y con la policía ahí mirando, que no, es que había 200 efectivos. Entonces, viste, con Matías nos mirábamos y dijimos acá puede pasar cualquier cosa.
0: Puede pasar cualquier cosa, sí.
3: Pero bueno, no pasó nada. Pero sí, bien merecido lo tiene Atlético el campeonato.
0: Le ha mostrado con un par de banderas el título, un poquito de cotillón, folclore. Sí, obvio.
3: Por supuesto. Eso lo banco.
0: Sí, a mí me llamó la atención, pero vi un par de fotos en algunos videos, esa es gente que se metió en la cancha a festejar. Eran hinchas, Santi, además de los jugadores del cuerpo técnico. Eran algunos hinchas que se metieron.
3: Hinchas,
0: eso me llamó la atención.
3: Claro, eso es lo que te digo.
0: Y que también la policía permita eso.
3: Claro, que lo permita una vez que se van los jugadores
0: Huracán
3: con el árbitro.
0: Y el árbitro, sí, totalmente.
3: Porque, viste, medio, sí,
2: pasar,
3: medio raro.
0: Sí, una seña y se desmadra todo.
3: Claro,
0: una serie se desmadra
3: todo. Y se estaba yendo la parcialidad visitante. Bueno, por eso que creo yo que son cosas a mejorar.
0: ¿Cómo estuvo el flaco Rancilio?
3: No, bien, no pasó sobresaltos. Tampoco los jugadores se portaron bien.
0: Bueno, mejor sí. Así.
3: Y la figura fue Nahuel Bruno, por escándalo.
0: Bien, bien. Después lo vamos a escuchar al chico de Atlético hablando con Brunito Pozzi. Después con la victoria. 2-0 de Atlético sobre Huracán.

0: Hola muchachos, saludo a la mesa. Se recuperaron todos los delanteros de Atlético. Tuvo una muy mala pasada, pero porque se le lesionaban todos los delanteros, Lazo, Molina, sí, es verdad, Nahuel Bruno con molestias, igual que Augusto García. Ahora volvieron, están todos al 100% y mucho potencial, dice el oyente de... Ah, claro, Bruno Moriconi, un colega. Gracias, Bruno, por el aporte. Es cierto, estábamos marcando ya todo el plantel a disposición para el Pincha González en la segunda etapa del campeonato. Viene para bien en los laguneros, algunas cargadas, el clásico rival, 8 de la noche, un minuto, crónica deportiva hasta las 9. ¿Lo podemos poner ahora a Nahuel Bruno? ¿Te parece, Estefano? Sí, antes de la pausa, dale, nos vamos con él. La figura para Santiago de María del Clásico, Nahuel Bruno hablando con Bruno Pozzi en la victoria 2-0 de Atlético sobre el Huracán.
1: Bueno, acá nos encontramos con Nahuel Bruno, una de las figuras del partido, que Atlético Chavás ganó 2-0 frente a Huracán de Chavás en el Clásico, y nada más y nada menos metiste el segundo gol y un tremendo golazo.
2: Nada, sí, la verdad que muy contento por el gol y por todo el grupo este que se lo merece, la verdad.
1: Bueno, el primer gol lo hizo Lautaro del Carlo, que también llegó a 6 goles, al igual que vos, y ahora están compartiendo tablas goleadoras ahí en Atlético, esta pelea.
2: Nada, lo tomamos de la mejor manera, nos apoyamos entre nosotros, y nada, bueno, aprovechá este buen momento que tenemos entre los dos.
1: Unas semanas, mejor dicho, muy intensas de Atlético Chavalla, que viene a salir campeón a los 3 días, tuvo que jugar, se vino la segunda fecha, bueno, ahí se paró por la final del mundo, y la tercera fecha ya en el Clásico, y con una victoria para agregar también.
2: Bueno, sí, claramente tratamos de aprovechar un momento este, después en la semana nos preparamos para el domingo, y ahora ya estamos pensando en el próximo partido.
1: Muchas gracias, Nahuel.
2: Muchísimas gracias a vos.
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0: 8:10, hacemos crónica deportiva hasta las 9 de la noche con la actualidad del fútbol de la liga. Ayer se jugó la fecha 3 del campeonato. Repaso lo que pasó en reserva. 2-2 el viernes por la noche, Unión Deportiva y 9. 2-2 Aprendices y Sanford. 1-1 Alumni y Matienzo. 3-0 le ganó Belgrano a Unidos. Se volvió a dar la final de reserva. Ahora por fase regular, y también volvió a ganar Belgrano. Pujato le ganó 1-0 a Unión. Victoria de Huracán de Casilda 1-0 sobre Alianza. Y el clásico de Chavás en reserva terminó 1-1. Los de Chavás punteros en reserva con 7. Pujato tiene 6. 9 de julio 5. Belgrano, Unión Deportiva, Unión, Sanford, Matienzo y Unidos tienen 4. 3 puntos para Huracán de Casilda, 2 para Aprendices y Alumni. Cierran Racing y la Alianza sin unidades. Franco Mustafa, el chico de Atlético, es el goleador del campeonato con 4 en reserva. Los escuchamos a Nahuel Bruno, el delantero de Atlético, la figura del Lagunero en el clásico. En un rato viene el Pipi Sosa para la victoria de Aprendices 1-0. En un rato el Pica Benítez, autor del gol. ¿Qué gol que hizo el Pica, Alfredo?
1: El rebote, sí, enganchó para adentro.
0: Qué golazo, el palo, sí. qué golazo. También escuchamos a Gustavo Brusso, el técnico de Huracán, y vamos a escuchar a Aaron Varela, trabajo de Totito Calderetti, tras la victoria de Pujato 3-1 sobre Unión. 2 goles de Aaron, 3 llevan el campeonato el delantero Pincha Rata, que parece haberse despertado después de un flojo apertura. Ahora con la conducción de Pablo Casadei, marcó 3 goles en 3 partidos jugados. El partido de la fecha, Alfredo, el 3-2 de Huracán sobre Alianza.
1: Exactamente, sí, terminó siendo el partido de la fecha, donde los dos necesitaban sumar sus primeros puntos en este torneo. Habían perdido los dos equipos habían perdido los dos encuentros en este torneo.
0: Sí, sí.
1: Había comenzado mejor el equipo de Gustavo Brusso, tuvo un remate de Walter Pogonza que cayó a las manos del arquero, y luego un balón detenido que la pelota le terminó cayendo a Emi Lucci adentro del área chica, y el arquero Lucas Romero, quien el año pasado estuvo en Huracán de Casilda, le terminó ahogando lo que hubiera sido la apertura de marcador. A partir de ahí se acomodó un poquito mejor en la mitad de la cancha el equipo de Mauro Barchesi, y fue así que a los 25 con el chico Joaquín García, quien volvió para el torneo clausura, quien quedó libre de Newell. Una jugada que arrancó por el sector derecho, terminó por la izquierda, un centro apareció en el corazón del área el delantero de la Alianza para poner la cabeza y poner el 1-0 parcial con el que se fueron al descanso.
0: Lo gritó mucho el chico.
1: Sí, su primer gol en primera división.
0: Ah, primer gol en primera.
1: Sí, mirá vos. Salió de un chiquito para Newell y volvió para este torneo clausura la Alianza.
0: Bien, bien.
1: Y en el segundo tiempo el equipo de Gustavo Brusso sabía que tenía que sumar de a 3 y lo fue a buscar desde el comienzo, y a los 7, a los 9 y a los 13 tuvo 3 intervenciones estupendas el arquero Luca Romero, que lograron lo que hubieran sido el empate parcial, hasta que a los 29 Walter Pogonza recibió dentro del área en una especie de tijereta, una definición de Walter, el jugador de Unión Casilense, puso el 1-1 parcial. A partir de ahí los dos equipos, los dos entrenadores movieron el banco de los suplentes y fue la Alianza nuevamente quien se volvió a poner en ventaja con el recién ingresado Ignacio Acuña. Le quedó la pelota dentro del área del sector derecho, definió cruzado y puso el 2-1 parcial. Y sobre el final, cuando parecía que la Alianza se iba a quedar con 3 puntos importantísimos, empezaron a aparecer los goles de Huracán.
0: El gol de el Pica Benítez.
1: Sí, tras un tiro libre de Walter Pogonza, el tiro libre pegó en el travesaño, la rechaza la defensa en naranja, le queda al Pica Benítez, quien engancha para adentro, define el primer palo del arquero Lucas Romero y puso el 2-2 parcial. A partir de ahí estuvo parado el encuentro por un golpe del arquerito Lucas Romero, quien debió ser trasladado en la ambulancia para realizarse unos estudios. Tuvo que ingresar Leo Núñez al arco de la Alianza. Adicionó 6 minutos y sobre el final, a los 53, un tiro libre de Jesuán Lucci del sector izquierdo, del lado visitante. La pelota terminó picando, nadie logró rechazarla y le terminó dando los 3 puntos al Globo.
0: Bien, bien. Se festejó muchísimo.
1: Sí, un desahogo importante.
0: Sí, sí.
1: El triunfo en este torneo clausura, el segundo a lo largo del año, y hacía un año que no ganaba el Globo de local.
0: ¿De local un año?
1: La había ganado Atlético Chavás 2-0 en 2025.
0: Qué bárbaro, qué desahogo, qué alegría para la gente de Granaderos. Vi las imágenes en zona deportiva. Ya se gritó mucho el gol del Pica Benítez, el 2-2.
1: El 2-2, exactamente.
0: Claro, porque sí. Ya era. ¿Qué era? ¿90? ¿Iván?
1: 44, sí.
0: 44 del segundo tiempo. Se gritó muchísimo, sí. Y el 3-2 mucho más, una locura.
1: Y jugó durante gran parte del segundo tiempo el equipo de Gustavo Brusso con línea de 3 en el fondo.
0: Claro, todos volcados al ataque.
1: Cuando ingresaron Lichi Rossi y Bruno Ayala, terminó jugando con línea de 3 en el fondo hasta que logró el empate y así entró el chico Pachilio para hacer línea de 4.
0: Ajá. Bachilio volvió a jugar, estaba lesionado.
1: Exactamente, sí, ingresó en el segundo tiempo por Fede Godoy.
0: Sí. ¿Y Bruno también fue al banco?
1: Bruno Ayala sí.
0: Sí.
1: Ingresó en el segundo tiempo junto a Lichi Rossi cuando puso 2-9 de ahí.
0: Claro, tiene buenos jugadores, Huracán. De mitad de cancha para adelante tiene muy buenos jugadores.
1: Sí.
0: Pogonza, Ríos, Fede Manfredi, Godoy, Fede Godoy.
1: Los dos Luchi.
0: Los dos Luchi, claro. Sí, sí, sí. Y bueno, ahora le agregó jerarquía con Bruno Ayala.
1: Exactamente,
0: ¿eh? Sí. Sí, sí, sí, totalmente. Bueno, una gran alegría para el Globo, que ganó su primer partido en el campeonato. Contame la situación del arquerito de Alianza. ¿Ya está bien? ¿No se recuperó?
1: Sí, ¿fue un golpe? Le dieron el alta, sí. Fue contra el palo izquierdo en el tiro libre que llegó en el gol de Pica Benítez. Un tiro libre del sector derecho del ataque de Walter Pogonza. La pelota da en el travesaño. El arquero, cuando vuela para evitar que sea gol, se termina chocando con el palo, sigue la jugada obviamente el arquero, le queda el rebote a Pica Benítez, convierte el gol y después del gol sigue, quedó en el suelo, ingresó la médica y entre cuerpo técnico de la Alianza para atenderlo rápidamente.
0: Sí, sí, sí.
1: Al chico, llamaron a la ambulancia y bueno, tuvo que ser trasladado a un nosocomio local.
0: Bien, bien, por suerte solamente un susto.
1: Sí.
0: Y el partido terminó sin médico.
1: Sí, había adicionado 6 cuando se reanudó el encuentro, adicionó 6.
0: Después del accidente
1: del Pica Benítez y del accidente del arquero,
0: sí.
1: Adicionó 6 minutos.
0: 6 minutos.
1: Sí. Arrancó el partido y había jugado 4. Cuando jugó 4 minutos los paró, porque se dio cuenta obviamente que la médica
0: no estaba el médico.
1: Claro. Claro. Se reunió a Pica Benítez y no me acuerdo quién, y creo que Ferreira, el capitán de la Alianza, que no podía seguir sin médico.
0: Claro, claro.
1: Ya había jugado 4 y faltaban 2.
0: Claro.
1: Dale, profe, continuálo, viste.
0: Claro, sí, lo querían terminar.
1: Bueno, y enseguida
0: los dos.
1: Claro, exactamente. Y enseguida apareció la médica y continuó los 2 minutos.
0: Con los 2 minutos restantes del partido, lo que faltaban.
1: Claro, ahí no lo que.
0: Ya estaba el médico.
1: Ahí apareció la doctora,
0: bien,
1: sí.
0: Bien, bien.
1: Los 2 minutos que faltaban con la doctora.
0: ¿Sabes? Sí, hubiese sido una locura terminar el partido por 2 minutos, aunque reglamentariamente no se puede.
1: Claro,
0: si no es el médico, no se puede. Bueno. Ingresó. Muy jovencito, ¿no? El arquero suplente de Alianza.
1: Leo Núñez. Sí, no sé qué categoría será, pero sí era jovencito.
0: Era el chico de reserva.
1: El de reserva era Elton Zárate, que había debutado en Fuente.
0: Claro.
1: En Zavalla este campeonato.
0: Claro, claro.
1: Atajó en el encuentro de reserva y tuvo que debutar en primera Leo Núñez.
0: Claro, sí, sí, todos chicos muy jovencitos en la Alianza Deportiva Fuentes. Lo último del partido, el Pica Benítez, hablando con Alfredo Salvatelli de la victoria agónica del Globo, 2-1.
2: Gerardo Benítez, bueno, Pica, se llevan un triunfazo.
3: Sí, la verdad que lo veníamos buscando, veníamos hablando de eso. La Alianza era un rival, sabíamos que estaba ahí abajo nosotros, que iba a ser un rival en la pelea hasta el final. Era el partido, habíamos hablado en el vestuario, era el partido de sacar adelante, de poder empezar a sumar, así que contento por eso.
2: ¿Lo fueron a buscar de entrada?
3: Sí, lo fuimos a buscar, por ahí cometimos algunos errores, cometemos 2 o 3 errores, son 2 goles de ellos, pero bueno, no nos dimos por vencidos nunca, lo fuimos a buscar y nos llevamos lo que merecían.
2: ¿Venía haciendo figura el arquero de ellos?
3: Sí, la verdad que sí, a mí me había tomado una, después a los chicos también me había tomado una, ya en el tiempo, porque no quita un fenómeno, la verdad lo conozco, estuvo alguien para pasar con nosotros. No sé cómo estará, ahora le voy a mandar un mensajito porque se golpeó, no lo vi. Así que
2: bueno, personal, te tocó volver a convertir.
3: Sí, sí, me tocó, por ahí me fui más adelante en el rebote. Intuí que me iba a quedar y bueno, me quedó, le pegué y gracias adentro.
2: Bueno, Pica, muchas gracias y felicitaciones.
3: Dale, gracias a vos.

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0: 8:25, un poquito más de media hora le queda a la crónica deportiva del día lunes, después de la fecha 3 del campeonato de la Liga. Ayer, gran victoria de Atlético Pujato, 3-1 sobre Unión, ganó el equipo de Pablo Casadei. Compartimos con Toto Calderetti la cabina allí en la Villa Deportiva. Según Toto, la mejor producción del equipo de Casadei en lo que va del campeonato, y ayer jugó muy bien, fue convincente la victoria del Pincha, 3-1 sobre Unión. Un clásico 4-4-2, quizás un poco bochete, un poco más suelto en el ataque, dejándolo a Aaron Varela como el hombre más adelantado. Cambió lo que era el Pujato de Polenta, que jugaba 4-2-3-1. Si ya no está más Brennan en la institución Pincharrata, ahora los delanteros son Bochetti y Liopis. Me gustó mucho Vera, me gustó mucho Francescuti, la nueva defensa que tiene Pujato, porque Bianchini está yendo al banco de suplentes en los últimos partidos. Bianchini de suplente.
1: ¿Cómo está formando?
0: Vera, Luque, Francescuti y Rolo. Lalo Pérez se está recuperando de una lesión. Ayer fue al banco. En el medio, Barbosa y
2: Agustín.
0: Facundo dejó. Godoy, Insaurralde y no jugó el chico Natalia. No.
1: Liopi.
0: Lucas López. Sí, Lucas López.
1: Y arriba.
0: Y Bochetti un poco más suelto. Bochetti un poco más suelto. Claro, sí, y Varela. Ayer desconocido Unión. No fue un buen partido para el equipo del Pata Bovier. Ya desde el arranque, a los dos minutos, Varela se encontró con una pelota solo, muy solo dentro del área. Un centro desde la derecha, puso el partido 1-0. Lo empató Unión a los 16 con el gol de Facu Martelón, también de cabeza en un centro cruzado al segundo palo del arquero Dianda. Y antes de que termine el primer tiempo, otra vez Aaron Varela, aprovechando un descuido de la defensa tricolor, falló Unión en la salida y Aaron Varela puso el partido 2-1. En el arranque del complemento, iban 5 minutos del segundo tiempo, falló el que casi nunca falla, Pacheco. Eso fue en el gol de Varela, en el 2-1. Falló Pacheco en un retroceso, se enredó con la pelota y le robó la bola Aaron Varela y puso el 2-1. Y en el tercer gol de Pujato, dos cabezazos, un centro de la derecha, alguien la peina en el primer palo, y en el segundo, Lucas Liopis entra para marcar el 3-1 definitivo. Unión fue, buscó, pero nunca pudo vulnerar la buena defensa del conjunto Pincharrata. Fue un muy buen partido de Atlético Pujato, que le ganó 3-1 a Unión en la Villa Deportiva. Santi, los goleadores necesitan goles y confianza.
1: Exacto.
0: ¿Sí? Sí. Confianza para hacer goles y goles para tener confianza. Y me parece que Pablo Casadei se la ha dado a Aaron Varela, que ya marcó 3 en 2 partidos.
1: Viene con la cuota pendiente del primer torneo.
0: Había arrancado bien. Había arrancado con un par de goles y después
1: se le secó la pólvora.
0: Me acuerdo un partido, Aaron. ¿Viste cuando lo ves al delantero que cualquier pelota que le queda patea al arco y no le sale y se Bueno, así lo vi a Varela, cosa que nunca lo había visto. Con la camiseta de 9, con la camiseta de Racing, había rendido muy bien. Y no lo notábamos bien a Aaron Varela. Bueno, me parece que desde la llegada de Pablo Casadei volvió a ser el Varela que vimos con muchos goles con la camiseta de 9 y de Racing. Ayer marcó 2, el primero y el segundo para la victoria Pincharrata. Volvió Balbi ayer en el trico. Jugó como volante por izquierda. Volvió de la suspensión, quiero decir. Y el próximo partido, el Unión juega frente a Unión Deportiva, me parece.
2: No, Alianza.
0: Alianza. Va a tener la vuelta de los...
2: ¿Cómo? Pujato va con Unión Deportiva.
0: Pujato va con Unión Deportiva. Va a tener la vuelta de los Franco, de Monono y de Nacho Franco. Ya cumplen las 3 fechas de suspensión y los va a poder contar...

0: Bouvier para lo que resta del campeonato. Toto Calderetti habló con Aaron Varela, con la figura del partido, autor de dos goles, decía esto para Radio Casilda, el goleador Pincherrata.
1: Bueno, Aaron, se sabía que iba a ser un rival duro, un partido difícil, pero con un gol tempranero y jugando de una buena manera lo pudimos sacar adelante.
2: Sí, la verdad que sí, lo pudimos sacar adelante, como vos decís. Fue un partido durísimo, trabado, se jugó también. También, bueno, como decís, pegamos en los momentos justos. Creo que lo pudimos haber ampliado la diferencia, pero bueno, se ganó, que era lo importante.
1: Aaron, el semestre pasado no terminaste de una buena manera y en este nuevo torneo te estás volviendo a reencontrar con el gol, hoy un doblete.
2: Sí, bueno, gracias a los chicos, gracias a Dios, uno trata de sumar donde le toque, ¿no?
1: Aaron, solo van 3 fechas, pero ¿qué expectativa hay para lo que queda de torneo?
2: Y vamos a ir paso a paso, esto es largo, pero vamos a ir paso a paso.
1: ¿Se piensa ya en la fecha que viene o a descansar un poquito?
2: Y ya a descansar, que mañana ya a pensar en el próximo partido, es Los Molinos, así que partido duro también, así que para prepararlo en la semana.
1: Felicitaciones y muchas gracias.
2: Gracias.
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0: yo le quiero mandar un saludo grande y feliz cumpleaños un poco atrasado a un fiel oyente de Crónica Deportiva, un amigo de la mesa, Martincito Aleje, preparador de entrenador de arqueros de Leones de Rosario, el equipo de los Messi, hombre de Chavás, el fin de semana, el jueves en realidad cumplió los años y no lo habíamos saludado. Así que el saludo grande para Martincito, hubo festejo el fin de semana en un conocido boliche céntrico de la ciudad. Santi, ¿me tenés que llevar a ver algún día a Leones? ¿Un sábado por la tarde?
1: Vamos a ir, sí, sí. ¿Eh?
0: Sí, sí, totalmente. ¿Vamos a aprovechar que estás lesionado, que no podés jugar la gringa?
1: Vamos a ir a ver a Leones. No, juego en la gringa, juego en el espacio físico, claro, en el medio, pero con la muchachada que vengo ya jugando.
0: Ah, no es torneo eso, no es el senior.
1: Vamos a divertir. Bueno. Vamos a enojar, no a divertir.
0: Sí, siempre alguno se enoja. Bueno, quiero ir a ver Leones algún día.
1: Vamos a ir a ver.
0: Hay algunos.
1: A ver si vuelve a la victoria, Leones, porque.
0: Viene para atrás, ¿no?
1: Viene para atrás. Está cuarto, pero hace como bastante
0: de
1: novar.
0: Sí. El fin de semana tuvo la visita de Leo, que estuvo en la cancha.
1: Estuvo en la cancha, sí, sí.
0: Bien custodiado, bien acompañado.
1: Claro, estaba con el manager, con el Dani Quinteros y creo que estaba su hermano también, el presidente.
0: Matías.
1: Sí. Sí. Y Central Córdoba le ganó a domicilio 2-0.
0: Y con Tiaguito.
1: Marcos Córdoba.
0: Marcos Córdoba. Sí. Golazo. Qué jugador.
1: El ex Atlético 9 de Julio.
0: Sí, sí.
1: Y otros.
0: Sí, sí. Sí, sí.
1: Golazo.
0: Sí, sí.
1: Echó para adentro de la derecha hacia la izquierda. Ping de tres dedos.
0: No muy bien tratado en este micrófono por. Con los Yarvides.
1: Claro.
0: ¿Eh? Qué jugador, Marcos Córdoba. Córdoba Carrizo, equipo de Atlético Chavás.
1: Sí,
0: totalmente. Bueno, vamos a ir, Santiaguito, un sábado por la tarde a ver Leones. Leo estaba con el mejor de los tres hermanos Messi, con Thiago.
1: Mateo,
0: ese es tremendo.
1: Con el personal, lo que me reí con había un meme que decía, Mateo o termina siendo mejor que Messi o es un gordito como Juanfer. Con la gorra para atrás, fiestero.
0: El más grande es.
1: El más grande es Thiago, Thiago. Mateo y después Ciro.
0: No sé si los videitos veo, pero juega. ¿Lo viste, Alfredo?
2: Vi uno con un corte, no sé si era cuál de los.
0: En una. Que se tira a recuperar, sí. No sé cuál de
1: los.
0: Pero
1: los
0: después.
1: Los tres. Los tres juegan al fútbol.
0: ¿Lo juegan los tres?
1: Sí.
0: Yo lo que vi de Thiago juega muy bien.
1: Sí, sí.
0: Tiene.
1: También.
0: Tiene calidad, tiene. Sí. Así que mirá, si alguno de los tres llega.
2: Probable.
0: ¿Eh?
2: Lo más probable.
0: Contactos no le van a faltar para que llegue. Sí, claro.

0: La fecha 4, Matienzo Belgrano. Uy, qué buen partido ese. Empujato, Matienzo Belgrano.
1: Matienzo Belgrano.
0: Sí, sí.
1: Buen partido, sí.
0: Buen partido. Matienzo puntero. Y Belgrano necesita. No es un buen arranque Belgrano. Sacó 4 de 9. Bueno, quedó libre. Quedó libre, tenés razón.
1: Que...
0: Sí, sí.
1: ¿Ganó y empató?
2: Le ganó Alumni, empató con
0: Unido. Le ganó algo Alumni.
1: Y bueno, no perdió.
2: En la primera
1: el tema que empató el local con Unido.
0: Claro, sí, se lo empataron.
2: Había perdido los dos, pero.
0: ¿Cómo?
2: En la apertura había perdido los dos.
0: Tenés razón, sí, había perdido. Sí, en Arequito con Alumni y en Zavalla con Unidos. Sí, sí. El viernes ganaba Belgrano 1-0 con gol de Comar y se lo termina empatando Ramiro Longhi cuando promediaba el complemento. Sacó 4 de 9 puntos, ya quedó libre Belgrano. Tiene todo el resto de la rueda para seguir sumando el equipo de Juan Cruz Marquegiani. Matienzo Belgrano, Sanfor Alumni. Ahí está la posibilidad del Alazán para sumar de A3. Por primera vez en la segunda etapa del campeonato. Otro buen partido es Chavás Aprendices. Otro buen partido que tiene la fecha 4 en el cemento.
1: Chavás Aprendices en
0: sí.
1: El cemento.
0: Sí, sí, sí, sí.
1: ¿A dónde irá la radio, che?
0: No sé. Falta demasiado, es lunes recién. Sí,
1: bueno, pero vamos a sacarlo nosotros. A ver, repetí otra vez.
0: Chavás Aprendices, Huracán de Casilda, Huracán de Chavás, Unión Alianza, Unión Deportiva Pujato y 9 Racing. Queda libre Unidos. Sí, el partido es Chavás. Sí, sí, es el partido más... Más atractivo me parece que es Chavás Aprendices, ¿no?
1: Sí, puede ser.
2: Unión Deportiva Pujato.
0: Unión Deportiva Pujato también es un muy, muy buen partido. Sí, viene de ganar el rojo sobre
2: el
0: pincha. ¿Cómo?
2: Tiene puntaje ideal Unión Deportiva. Quedó libre la primera fecha y ganó los otros dos.
0: Ganó los dos partidos. El equipo de Coco Gargisevich sin refuerzos. Es más, se le fueron un par de jugadores, bueno, no estaban jugando esos tres chicos.
1: Escúchame, Alfredo, vos estuviste más merodeando ahí el Pablo Luna. Santino Grifa, ¿ya estaba en la primera parte del año?
2: Sí,
0: jugó mucho.
2: Le había hecho el gol a Huracán en los
1: recuerdos. Oh, me gustó mucho.
0: Juega muy bien ese chico.
1: ¿Tuvo Newell's ese chico?
2: No sé.
1: ¿Tuvo Newell's y volvió? Sí, sí, me dijeron.
2: Sí, había arrancado creo que en reserva, después terminó jugando en la apertura en primera, incluso la
1: selección. No, muy bien juega.
0: Juega muy bien.
1: Tiene 16 años.
0: Sí. 16 tiene. Sí,
1: mira vos.
0: El otro día.
1: Mira vos. Pregunté quién es el 7.
0: Santino Grifa, sí, chico de Unión Deportiva. Jugó varios partidos.
1: Como saca chico en los molinos.
0: Es extraordinario.
2: Y vos podés decir, hablando de Unión Deportiva, está en reserva de Newell.
0: Sí, claro. Sí, Newell, sí.
2: Liberato, Facu Rubio.
0: Sí, hay unos cuantos.
1: Está ahí.
0: ¿Cómo?
1: Está ahí.
0: Sí, sí, sí. Lo marcamos muchas veces. Es una cantera inagotable. Es algo para estudiar lo de Unión Deportiva.
1: Sí, sí.
0: En una localidad tan chica. Los Molinos tiene 2.500 habitantes. Sí. Y que hace tantos años saque tantos jugadores competitivos del club. La verdad que es admirable. Siempre, lógicamente, apuntalados por buenos referentes. Hoy son otros los referentes, pero muy buenos referentes locales. Eso ha marcado una mística en Los Molinos, en Unión Deportiva, que se sostuvo durante por lo menos los 20 años. Estos últimos 20 años, Unión Deportiva ha sacado una cantidad de jugadores de mucho nivel extraordinario. Desde la llegada de Palma, con aquella cantidad de jugadores foráneos, después Unión Deportiva no siguió esa política, volvió a las bases a sacar jugadores del club y ha sido siempre muy competitivo.

0: Sosa. Vamos a escucharlo. Al hijo del Guin.
1: Dice Pipón.
0: A ver, el hijo del Guin. El hijo del Guin. Marcó el 1-0 de Aprendices sobre Atlético Sanford. Habló con Damián Balseda para Zona Deportiva, el goleador de la Academia.
2: Bueno, Pipi Sosa, me siento hablando con Roto Graciotín y le digo, le gritaste el gol a tu viejo. Y me dice, bueno, pero es como mi hermano.
3: Terrible, antes hablábamos ahí que estaba festejando por otro y yo por el Javito. No hay problema ahora en casa.
2: Pipi, ¿lo ganaron bien?
3: Sí, creo que lo ganamos muy bien. Por ahí fuimos el equipo que propusimos todo el partido. El primer tiempo estuvimos un poco imprecisos, pero el segundo tiempo ajustamos ahí un poco el pase final y bueno, creo que sí, que no, que somos justos ganadores.
2: Un partido muy físico allí en el área.
3: Sí, sí, pasa, ellos juntaban mucha gente ahí en defensa y bueno, se hacía medio bastante luchado, pero bueno, por suerte nos quedamos con el partido.
2: Importante el gol siempre para
3: donde. Sí, obvio, importante, ahí me quedó, bueno, ahí la mala fortuna del penal, pero bueno, importante que se ganó más que nada.
2: Bueno, Pipi, ¿qué piensan para este clausura después de seguramente haber dejado la vara muy alta en la apertura?
3: Sí, obvio, ¿no? Seguir con lo mismo de la apertura, jugar todos los partidos como si fueran una final. La verdad que no sabemos lo que somos, que todos los partidos para nosotros son una final y así lo jugamos y lo vivimos, así que esperemos seguir por este camino y hacer un buen clausura.
2: Felicitaciones, Pipi.
3: Muchas gracias.
0: Santiago Sosa, el Pipi, hablando con Damián Balseda para Zona Deportiva, para el Alargue Web. Notas que se ven en las redes sociales. En la victoria de Aprendices 1-0 frente a Sanford. Gol de goleador del Pipi, agarrando un rebote después de una jugada de...
1: A pesar de la lesión que lo marginó unos cuantos partidos, está teniendo un buen año, Pipi.
0: Sí, sí. Ha jugado poco, pero ha marcado goles.
1: No, pero decisivo.
0: Uh-huh. Sí. Marcó... el gol en la semifinal frente a Atlético, el 1-0.
1: Claro.
0: Después, lamentablemente, se equivocó, cometió un error y lo expulsaron.
1: Él por eso... dijo que no lo tocó.
0: ¿Eh? ¿Él te dijo que no lo tocó? Ajá. Bueno.
1: Así
0: bueno.
1: Que, como dijo Bilardo, dijo que no fue mal, ¿no, Diego?
0: Claro, es verdad. No fue mal. Sí, es verdad. No jugó Beto Armani estos partidos. Salió lesionado en la primera fecha, cuando ganó 1-0.
1: Ah, ¿Beto está lesionado?
0: Sí, con un golpe en la cintura. Parecía que iba a ser una lesión de pocos días, pero ya lleva unos cuantos partidos. Contra el Matienzo no jugó y tampoco jugó el viernes por la noche, así que veremos si vuelve Beto Armani, un jugador importantísimo para Aprendices.

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0: 9 minutos le quedan a la crónica deportiva de día lunes. Matienzo, el Club Chavá, Cipujato, 7 puntos, 6 para Unión Deportiva y para Unión. También Aprendices, 4 puntos para Belgrano y para Unidos. 3 puntos para 9 de Julio, Sanford, Huracán de Chavá y Huracán de Casilda. 1 para el UMNI. Sin unidades, la Alianza Deportiva Fuentes y Racing. Las posiciones en el campeonato de la Liga, que lo tienen a Fran Ministeri de Unión, a Aaron Varela de Atlético Pujato y a Ezequiel Merlo de Unión Deportiva como máximos goleadores del torneo. El próximo domingo, fecha 4 del torneo, Libre, Unidos, Matienzo, Belgrano, Sanford Alumni, Chavás Aprendices, Huracán de Casilda con Huracán de Chavás, Unión Casildense con La Alianza, más Unión Deportiva Pujato y 9 de Julio Racing, la fecha del próximo fin de semana. La semana pasada el órgano ejecutivo comunicó que se va a adelantar la fecha 9 del campeonato. Falta todavía para que llegue esa jornada, pero esa será entre semana. A ver, los partidos de esa fecha: Libre Alianza, Huracán de Chavás Pujato, Aprendices con 9, Alumni Racing, Belgrano Unión Deportiva, Unidos con Unión, Matienzo con Huracán de Casilda y Sanford Chavás. Son los partidos de la fecha 9 que se adelantarán. Falta un poquito más de un mes y medio, para que se adelante esa fecha.
1: Pero como tienen que adelantar 4, ¿no?
0: Sí.
1: 4 fechas.
0: Sí, seguramente se va a adelantar otra más. Hay que acomodar el calendario a que todos los equipos tengan luz para jugar de noche. Fecha 9, fecha 10. Bueno, algunos de la fase regular. Y después seguramente se va a adelantar en la ida de octavos, porque faltan domingos todavía por recuperar.
1: Claro, exacto. Sí, sí.
0: Y lamentablemente se viene la época del Niño, con muchas lluvias para septiembre, octubre. Algunos dicen que va a durar 2 meses la época de muchas lluvias, y eso nos puede llegar a complicar. Algunos otros dicen que va a perdurar un poco más, que van a ser un poco más de 3 meses la época del Niño. Eso va a traer muchas tormentas y muchas lluvias. Bueno, se vendrá complicado, sí, porque quedan muchos domingos por recuperar y el calendario.
1: ¿Cuántos quedan más o menos?
0: ¿Disponibles?
1: No, es por recuperar. ¿4 o 5?
0: Sí, nos habíamos sacado la cuenta, 4. Con este adelantado de la fecha 9, son 3. Hay que adelantar.
1: Tendrían que haber metido una este miércoles.
0: Claro. Sí. Sí, sí.
1: Sí, pero el tema. ¿Cómo estará? ¿Está Unión Deportiva en Copa Santa Fe?
0: No. Quedó eliminado en
1: primera instancia. Ya está, por eso ya está.
0: Sí, sí. No, el tema es que todos los clubes tengan luz para poder jugar de noche.
1: Y bueno,
0: y no obligarlo al club a tener que alquilar una cancha. Ese me parece que es el motivo primario. Por eso miraba la fecha 9, que ya avisó el órgano ejecutivo, todos tienen luz. Huracán, Aprendices, Alumni, Belgrano, Unidos, Matienzo y Sanford. Todos los locales tienen luz para jugar.
1: Sí.
0: La fecha 11, Huracán de Chavás tiene luz, Aprendices.
1: Pero tendrían que aprovechar ahora, ¿no? Fecha 11,
0: claro,
1: 12.
0: Claro,
1: después se acerca.
0: Claro, la definición. Sí. A ver. La fecha 11, Aprendices, Alumni, Belgrano, Unidos, Matienzo, Sanford y Chavás. Mira, la fecha 11, si querés adelantar, se puede, porque todos tienen luz. La fecha...
1: No, pero pará, tenés que ir más abajo. ¿Qué fecha estamos? ¿3?
0: Sí.
1: Bueno, desde la 5, 7, 9.
0: Sí, a ver.
1: Fecha 7. Porque vos no podés llegar a...
0: Sí, entiendo.
1: Porque te juegan un mes, te juegas 5 partidos.
0: Sí.
1: Hay equipos que no tienen planteles para...
0: Sí, obvio. Fecha 5, locales. Pujato, Alianza, Huracán de Chavás, Aprendices, Alumni, Belgrano y Unidos. Todos tienen luz.
1: Bueno, ahí tiene que ser una.
0: La fecha 5 se puede adelantar.
1: 7, sí. La 7.
0: La fecha 7, Alianza, Huracán, Aprendices, Alumni, Belgrano, Unidos y Matienzo. Ahí también.
1: También,
0: todos pueden adelantar.
1: 5, 7, 9 y 11.
0: Sí.
1: Una papita.
0: A ver.
1: 4.
0: Fecha 11...
1: La leíste recién.
0: Sí, Aprendiz, Salud, Belgrano, Unidos, Matienzo, Sanford y Chavás, sí. Bueno, se puede adelantar tranquilamente.
1: 5, 7, 9 y 11.
0: Sí, que en realidad uno de los únicos que quedó sin luz es Huracán de Casilda. Pues el resto todos tienen iluminación.
1: Por eso te digo.
0: Claro, sí, sí.
1: Pero totalmente. No tienen que esperar a que finalice el torneo, o sea, a estar a falta de 4 fechas.
0: Y la fecha 13, 14 y 15, que sí, ya son las definitorias.
1: Ahí, obvio. Porque obvio. Muchos equipos. O sea, se preparan para jugar esa instancia y vos le cargás
0: un mes y medio,
1: claro, cinco partidos
0: los matás, como ya pasó. Como ya pasó en la apertura,
1: totalmente. Sumado a los repechajes después.
0: Claro, después viene lo más lindo. Claro. Los repechajes. Gracias por los mates, Santi. Nos vemos el viernes. Vamos a hacer Pro de María el viernes, ¿eh? Hace mucho que no lo hacemos.
1: Hace mucho que no
0: lo hacemos. Vamos a jugar un poquito también que te fue en la apertura. Un abrazo, gracias por los mates.
1: No, por favor. Bueno, nos vemos
0: el viernes. El viernes volvemos. Gracias, Estefano Blúa, nuestro operador. Llegamos a las 9 de la noche. Viene Alquimia, viene Néstor Mesana para cerrar la programación de la Récord. Chau, hasta mañana.
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